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6: Ni serie nelish ashini ni po esta a mano yerichuca, ¿no? Yo pertenezco a la cultura del pueblo chiquitano. Departamento de Santa Cruz, en las 5 provincias, ¿no? Todas las personas adultas, mayores, todavía hablan el idioma, ¿no? Pero los jóvenes, por diferentes motivos de discriminación, no lo estamos valorizando nuestro idioma, ¿no? Nuestro idioma, nuestra cultura, que nuestros abuelos lo han querido cultivar siempre, ¿no? Del tema de la recolección de los recursos naturales, ¿no? La agricultura y la ganadería. Pero solamente esta actividad lo hace para solamente consumo familiar, ¿no? Y no así para la venta, porque...
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0: Es la hora 20:05.
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2: Bueno, quiero decirle de que justamente han puesto el nombre de adulto mayor, porque algunos nos decían mi abuelito, mi viejito, otros con mal, a este abuelo, ¿cuándo morirá? Este, ¿cuándo morirá? Entonces, por eso, en un congreso que ha habido en España, han ido de todo el mundo. Entonces, por Bolivia he ido yo por las provincias y otro ha ido por las ciudades. Hemos estado 15 días en España discutiendo, ¿no?, de todo el mundo. Te voy a mostrar, yo tengo las fotos, todo eso. Entonces, hasta negritos, chinos, todo. Entonces, 15 días hemos discutido en España. Entonces, después de eso, entonces, solución. Que se borre la palabra mi viejito, ajá, mi abuelito, ajá, sino a partir de ahora se dice adulto mayor. Entonces, por eso, entonces se ha creado, se ha quedado en todo el mundo con esa palabra de adulto mayor. Aquí también va a estar de aniversario, ¿no? Entonces, ya tienen otro directorio, todo eso. Están preparando, creo, alguna actividad en la alcaldía. Es lo que me han invitado ahora a las 10 de la mañana, don Juan, en la alcaldía vamos a estar. Entonces, yo creo que los viejos una sola vez vivimos. Entonces, muchos viejos ya nos estamos terminando de ese tiempo. Yo también ya estoy con 83 años y solo que me cuido, ¿no? No tomo cerveza, pero tomo chicha. La chicha es de maíz. Entonces, porque a los viejitos vas a ver, hay veces de sus pies no ve, apenas están con bastoncitos. Hay veces nunca nos cuidamos. Pensamos que la vida va a seguir como antes, va a seguir igual nomás. No es así.
3: No es.
2: Hay que alimentarse, ¿no? Biencito. Hay que alimentarse nuestro alimento con carnecita, con todo eso. Y con eso entonces uno se mantiene.
3: Claro.
2: Como te digo yo, tengo 83 años. Estos días voy a cumplir mis 83 años, pero sigo correteando. No tras de los abuelitos, sino sigo correteando por las calles.
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2: Muy buenas tardes a la radio Pio 12, a la radio audiencia que nos escucha, ¿no? Sí, ya estamos a las vísperas que se va a realizar la gran expoferia municipal de Camales en el municipio de Uncia. Estamos a la espera, ¿no?, de que se puedan participar todos los productores de camaritas a nivel municipio de Uncia, ¿no?, que son los cuatro distritos rurales que tiene, ¿no? Yo creo que van a venir los mejores ejemplares, que ya también se han llevado a cabo algunas ferias regionales, ¿no?, en las comunidades, es decir, que han salido en los ganadores. Yo creo que van a estar partícipes también en esta feria municipal que se va a realizar, y pues yo creo que va a haber una expectativa de una cantidad de ejemplares, que es la llama raza cara.
1: ¿Cuántos productores participarían de esta feria?
2: Pero estimamos que por lo menos, yo creo que una gran mayoría, yo creo que va a estar participando en esta feria, ¿no? Porque aquí en el municipio de Uncia, a nivel, más que todo se vive con la crianza de camellos, ¿no? Y es por eso yo creo que va a haber una gran cantidad de participantes, ¿no?, de que es en esta feria municipal.
1: ¿La feria también va a ser feria de las producciones derivadas?
2: También va a ser sus derivados, ¿no? Que es más que todo sus derivados de la carne de llama, ¿no? Y algunos subproductos, que es todo en función de la carne de llama.
1: ¿Qué faltaría para que inicie? Mañana es la admisión y pasado juzgamiento. ¿Qué faltaría?
2: Ya está todo, ¿no?, previsto, todo previsto. Es algo que se espera que puedan participar todos los productores de camélidos, ¿no? Y que haya una feria, pues, de impacto, ¿no? Años atrás no se ha llevado, ¿no? Entonces estamos reactivando esta feria con el objetivo de siempre, ¿no?, de mejorar la crianza del ganado camello, que es la llama, ¿no? Mejorar la genética fenotípicamente, ¿no? Que el municipio de Uncia también ha sido siempre uno de los mejores, ¿no?, mejores representantes a nivel de norte, podríamos decir, que siempre ha ocupado los primeros lugares a nivel departamental, ¿no? Y también a nivel nacional, siempre han sido partícipes, ¿no? Entonces siempre se espera también lo mismo, que gane los mejores ejemplares.
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3: El gobierno lamentablemente no cumple con las expectativas que se tienen. Y volvemos nomás a lo que he estado. No tenemos ni siquiera instituciones que puedan reclamar por este tema.

0: Carlos VIII. Los datos del Banco Central dicen lo mismo. Hay más plata que en la época de Evo Morales, pero estamos en más crisis. Cuando se hace comparaciones de ese tipo, decir que Evo es el culpable, bueno, también hay que hacer ese tipo de comparaciones, ¿no? ¿Dónde está ese dinero? Al parecer, estos últimos hechos que están a nivel nacional, reflejando particularmente la prensa, DTV en particular, hacen nomás eco de lo que está pasando en nuestro país, ¿no? Hay un círculo que se está beneficiando y los demás estamos soportando la crisis.
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0: 8 de la noche, 39 minutos. 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
8: Tua ta felicidad el hacha ta bosque amo muy tua LL. Yo pertenezco al pueblo Yuracaré Mojeño, ubicado en el río Ichilo, municipio de Yapacaní, entre Cochabamba y Santa Cruz. Lo más valioso de mi cultura son las vestimentas y la pesca y la cosecha de fruta. Se produce también plátano, yuca, arroz, maíz, todo lo que es para vivir, ¿no? Producimos para sobrevivir. Bueno, los yuracaré mojeños estamos elegidos por caciques comunales, que somos 7 comunidades en el río Ichilo. Están en la comunidad Tacuaral, Betel, Payar, Mónica y comunidad Damasco y Corralito de Choré, ¿no? Catetista, tú la chata, salud.
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3: Es la hora 21 en punto.
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0: 6. Bienvenidos, buena noche. La radio de las emociones, momento de deportes.
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0: Un técnico menos más. Sí, así lo pusieron en el titular. Julio César Valdivieso dice adiós.
1: Número 2.
0: Eso quería decir, ¿eh? Empató en un vibrante partido el GB San José y Oriente Petrolero 3-3 en Oruro. Fue espectacular.
1: Número 3.
0: Mañana juega The Strongest en la ciudad de Cochabamba. Vamos a tener toda la previa aquí en la radio. Lo hizo Víctor Bedoya.
1: Número 4.
0: Lo vamos a conocer como técnico de ABB a Walter Flores. Es la principal novedad de esta jornada.
1: Número 5.
0: Y anuncian desde Bolívar que Asprilla se va a guardar el partido del jueves y también se guarda el partido clásico del domingo.
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están, amigos? Abrazo grande para todos. Bienvenidos. Buena noche. 9:03 para iniciar esta edición especial. Todo lo de deportes está acá en la radio. En la

0: vez me gusta esta canción, ¿eh? Cada vez que la pasamos me emociona, ¿eh? Gracias a la producción, a toda la gente que hace posible esta edición especial y la verdad que nos llena con toda la producción, todo lo que se hace para que salgamos lindo acá en la radio y a través de las redes sociales también, gracias a Roger Calle, que hace posible que salgamos para todo el planeta en herbol.com.bo, en elderribador.com, todas las señales online que tenemos en el Facebook, nos puedes encontrar en Herbol Deportes Bolivia. Lo que les decía, lo vamos a escuchar, primeras palabras del señor Walter Flores, nuevo técnico de ABB, lo fuimos a recoger al aeropuerto.
1: Y feliz de pertenecer a la familia de ABB, ¿no? Creo, vengo con una ilusión grande de poder conseguir los objetivos que tenemos trazado con la institución, con el equipo, así que esperemos arrancar muy bien este proyecto, ¿no? La motivación fue el equipo que tiene, lo serio que están trabajando, creo que eso motiva bastante a un entrenador a poder ser parte de un club. El plantel que tiene, los jugadores que tiene, la calidad de jugadores que hay, así que me motivó todo eso para poder ser parte del equipo y bueno, conseguir los objetivos que tenemos. Clasificación a un torneo internacional, que ese es el primer objetivo que tenemos, esperemos poderlo cumplir. Creo que hay un gran plantel para conseguir ello, así que esperemos, como digo, empezar con pie derecho este proceso, ¿no? Asistente técnico, está el profesor González como el PF, está Rodolfo que es el analista de videos, así que tenemos un cuerpo técnico de muy buenos profesionales para conseguir los objetivos, ¿no? Vamos a hacer un análisis individual y colectivo. Yo he seguido muy de cerca lo que es ABB, he visto todos los partidos de ABB, tiene un gran plantel. El profesor Núñez hizo un gran trabajo, pero lastimosamente son resultados los que mandan en el fútbol. Así que a continuar todo lo que hizo y a mejorar en todo lo que uno pretende mejorar, ¿no?
0: Ahí está la palabra de Walter Flores dando detalles de lo que es su asunción a ABB. Yo espero que le vaya muy bien, la verdad. Me parece que es uno de esos profesionales que un poco ha tenido mala suerte en algunos, en el GB San José. Yo sé que le tenía un cariño enorme al GB San José, porque Walter es de Oruro y quería brindarle mucho a su tierra, pero bueno, no se dio como se esperaba en sí. El mismo GB San José no está en buena situación. Ya les vamos a contar lo que ocurrió hoy por la tarde. Pero qué carambas, hay que seguir la vida. En Universitario de Vinto también le jugó como le juega en contra a la mayoría de los directores técnicos nacionales. Lo que pasa es que llega un director técnico nacional y no le refuerzan el equipo, no lo ayudan, no lo coadyuvan, entonces tienes ese problema. Vos sabes que tienes que armártelas con la que puedas. Y esto en ABB va a ser lo mismo. Que no se esperen de que va a mejorar la situación. Por ahí lo único que por ahí que tiene a favor Walter Flores es que conoce el medio, conoce la ciudad de La Paz, entonces, y por ahí puede tener un poquito de más insumos, pero otra cosa ya no. No, yo no veo. ABB también tiene sus limitaciones, así que está muy, muy complicado. Pero le reitero, tiene que irle bien, en algún momento tiene que explotar como entrenador Walter Flores. En vivo estamos aquí en la radio de las emociones, en la radio del fútbol, pero también en la radio de todos los deportes, la radio, la Red Herbol.
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0: Más adelante en esta programación también vamos a tener todo lo que fue el viaje de The Strongest a la ciudad de Cochabamba para el partido de mañana. Nosotros también nos vamos. Mañana en la mañana nos vamos, Nachito, ¿no? ¿Sí? ¿Está confirmado? Sí, por tierra nos vamos. Así que sí, está todo muy caro, ¿eh? Todo muy caro en este país. No sé qué va a pasar. Pero bueno, no he venido a quejarme. Hay información de todos los deportes con Juan Carlos Tignini aquí en la radio. Lo vamos a escuchar a Freddy León. Él es el presidente de la Federación Boliviana de Vóley. El pasado fin de semana concluyó la Liga Superior del Vóley Rama Femenina. San Martín salió campeón, Olympic subcampeón, San Simón, y en cuarto lugar estuvo Albert Einstein. Todos de Cochabamba, ¿eh? Ahí está lo más nutrido del boli. Lo escuchamos a Freddy León, que nos da un balance de lo ocurrido. Profe, ¿cómo está? Bienvenido, buena noche.
3: Bueno, ante todo, gracias por la entrevista, Herbol. Sí, se terminó la anterior semana la primera fase de la Liga Superior, en el cual se jugó por el título los equipos de San Martín, Olympic, San Simón y Albert Einstein. Los cuatro jugaron la anterior semana por el título, en el cual el Club San Martín se coronó campeón, en el segundo lugar el Club Olympic, en el tercer lugar San Simón y en el cuarto lugar está el Club Albert Einstein. La siguiente semana se va a jugar por la permanencia también en la liga, con cuatro equipos en la ciudad de Oruro, cuáles son el Club América, que es de Oruro, pues está en La Paz el Club Olympic, San Antonio Galas y el Club Universitario de Tarija. Son los cuatro equipos que van a estar en esta competencia por el descenso, van a pelear dos plazas de siempre.
4: ¿Dónde se va a llevar adelante este evento?
3: En Oruro. En la ciudad de Oruro se va a llevar a cabo a partir de la siguiente semana.
4: Ahora el premio que se ha adjudicado San Martín, ¿cuál es el incentivo que tiene?
3: Bueno, el premio que ganó es el primero, es el campeón de la Liga Superior en la versión 29 y también se gana el derecho de participar en el campeonato de clubes campeones a nivel sudamericano que se va a llevar a cabo en la gestión 2027.
0: La palabra del presidente de la Federación Boliviana de Vóley hablando de este evento que se ha cumplido en la ciudad de Cochabamba con gran asistencia de público, por si acaso. Pero tenemos más de lo que sucede con el vóley porque hemos hablado con el mismo presidente, Freddy León, acerca de lo que ha significado el sudamericano que se ha disputado en Cochabamba. Olympic, junto a la misma federación, organizaron el sudamericano de vóley. Bolivia se prepara para el preolímpico en Río de Janeiro en septiembre y para buscar los Juegos Olímpicos de Los Ángeles 2028. De esos temas también nos habla el presidente del Vóley Nacional.
3: Bueno, como federación hemos recibido con mucha expectativa y también ese agradecimiento llegó porque la federación también hizo los trámites correspondientes para que Bolivia pueda ser sede de este campeonato sudamericano, y también la federación apoyó en todo lo que quiere decir en la parte logística, administrativa, para que el Club Olímpico sea parte de la organización de este torneo.
4: Y esta Copa Sudamericana fue de buenos resultados para la Federación Boliviana de Voleibol. Mirá que Bolivia se ha clasificado al preolímpico.
3: Sí, es la primera vez que Bolivia participa en un campeonato preolímpico en el cual ha clasificado con mucho trabajo, un honor deportivo que pusieron todo el equipo Bolivia y dio una alegría a todo el pueblo boliviano y también a la familia del voleibol. Yo creo que la alegría se va a prolongar con la participación en el preolímpico en Río de Janeiro.
4: ¿Y ahora cómo marcha esa preparación, la planificación de cara a ese preolímpico de Río de Janeiro?
3: Bueno, la preparación va a empezar esta semana, este viernes ya tienen la primera concentración, el cuerpo técnico se va a mantener, también los jugadores que se han ganado este derecho van a estar allá, tal vez se está viendo la posibilidad de reforzar algún con otros jugadores que no han sido, no es que no han sido convocados, pero por razones de estudio o de trabajo no han podido asistir a este evento.
0: La palabra del presidente respecto a esto que nos contaba acerca de la concentración que tiene que haber de los jugadores nacionales en busca de una clasificación. Bueno, uy, imagínense si se diera una clasificación a los Juegos Olímpicos, sería maravilloso, pero hay que bregar mucho, falta mucho, estamos muy distanciados, en deporte estamos muy distanciados del mundo. Directamente. Freddy León, para completar esta entrevista que tuvo hoy día con Juan Carlos Tignini, habló de lo que también van a ser los Juegos Sudamericanos o de Sur que se van a desarrollar en Santa Fe, Argentina. Fueron afectados por un bajo presupuesto, pero están haciendo los esfuerzos para competir del 21 al 25 de septiembre. Presidente, ¿qué esfuerzos son los que están haciendo?
3: Bueno, se está trabajando porque también vamos a participar en estos Juegos en la rama masculina, que se va a llevar a cabo del 21 de septiembre al 25. Bolivia está preparándose ya para participar en estos Juegos de Odesur.
4: ¿Hubo complicaciones en el tema presupuesto en ese sentido? ¿Se sintieron afectados en esta
3: federación? Sí, obviamente, ir por tierra siempre es más cansador, más que todo ir hasta la Argentina, generalmente casi son 20 horas de viaje,
5: que los jugadores necesitan siempre un descanso, estar, llegar bien en buenas condiciones para hacer una buena representación como tiene que ser, y Bolivia va a ser, voleibol está preparándose para eso.
4: Amén de esas complicaciones, haya el respaldo y el apoyo por parte de la Federación Boliviana de Voleibol en todo lo que implica el presupuesto humanitario, en todos los requerimientos que necesita este plantel.
5: Sí, bueno, la Federación está apoyando en todo lo que hace falta en la preparación, en la indumentaria deportiva que se les va a proporcionar a todos los deportistas, también ver la posibilidad de que tengan también todas las condiciones para que puedan llegar allá a Santa Fe con todas las condiciones deportivas y también la parte logística.
4: ¿Qué cargan los productos americanos? ¿Cuál es la logística por parte de la Federación? ¿Cuándo van a partir? ¿Cómo se tiene pensado aquella logística?
5: Bueno, se está pensando a partir de la ciudad de Santa Cruz, vía terrestre, el 16 de septiembre, para llegar más o menos allá el 19 o el 20 de septiembre y luego ya empezar con la preparación de la parte logística de la presentación de la documentación, los congresillos y luego la participación del equipo Bolivia.
4: Hay buen nivel, hay jerarquía en el voleibol y en ese sentido se espera conseguir una medalla, ¿no? El sueño está latente.
5: Sí, estamos yendo con esa ilusión de traer buenos resultados porque para eso nos preparamos para eso y pensamos que vamos a traer por lo menos un podio, estamos mentalizados de traer el podio.
0: Gracias, le decimos al presidente de la Federación Boliviana de Vóley por todo este detalle, gran data del vóley, la actualización de lo que ha estado ocurriendo y lo que va a suceder en esto pronto, que va a suceder es los Juegos Sudamericanos en Santa Fe, en esa ciudad argentina. En vivo estamos para todo el país.
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5: Estamos en vivo en esta edición especial aquí en la radio. Ya vamos a ir a las conferencias de prensa y lo que pasó en Oruro hoy día. 3-3, fue un partidazo. Le expulsaron dos jugadores al GB San José. Y ese empate tuvo un poquito de sabor, si se le puede decir sabor a victoria para el conjunto local, pero al final yo creo que los dos quedaron disconformes. Oriente, porque teniéndolo todo para ganar, terminó empatando, y el GB, que le disminuyen gente, lo expulsan a Valdivieso. Y voy a escuchar, y vamos a escuchar estas palabras de Valdivieso. A ver, esto decía Valdivieso al irse del estadio. Esta tarde ocurrió en Oruro.
6: ¿Qué tal? Qué gusto, buenas tardes. No, la verdad que sorprendido por lo que está pasando con el equipo, ¿no? Me refiero a los arbitrajes. La verdad que ayer cuando me enteré que venía el señor que dirigió hoy día, les dije a los dirigentes lo que iba a pasar. A mí me echa por tirarle esa botella de agua. Hace dos semanas atrás vino un técnico, le sacó el dedo a todo el público y ni revisaron en el VAR. Entonces, orgulloso los futbolistas, la verdad que han hecho un partidazo, una entrega formidable y nada, acabo de hablar con los dirigentes, con mi cuerpo técnico, perdón, con los jugadores, y tomé la decisión de irme. Voy a hablar con la dirigencia ahora, he puesto mi cargo a disposición, la verdad que pareciera que fuese en contra mía lo que está pasando, y yo no quiero hacerle daño al equipo. Yo vine a sumar, vine a trabajar como lo hago honestamente día a día. Hay muchos problemas en el equipo, a mí me preocupa aquello. Y obviamente reconozco el esfuerzo que hacen los dirigentes, el presidente económico. Estamos pasando un momento difícil a nivel nacional. Pero la verdad que ya tomé la decisión, voy a hablar con los dirigentes ahora. Y bueno, lamentablemente así es la vida, así es el fútbol. Agradecido con Oruro, con la gente de GB San José por haberme dado la oportunidad de venir. Pero la verdad que ya no se puede más. ¿Qué tal?
5: La palabra de Julio César Valdivieso, lo escuchábamos acá en esta edición especial. Está bien, lo entiendo, y muchos están tomando esa decisión, ¿no? Uno por el tema de arbitraje, pero es que en serio, parece que se la agarran contra él y se la agarran contra el GB San José. El GB San José le jugaron chueco y le jugaron mal cuando estuvo Always Ready, porque no hay otra forma de decir eso, no hay otra forma. Le jugaron chueco los arbitrajes, hizo una recusación, pero nadie le tira pelota a GB San José, porque es GB San José. Nadie le tira pelota, nunca nadie le respondieron. Hoy día hablamos internamente con dirigentes del GB San José, nadie le responde al GB San José. ¿Por qué los árbitros, por qué el señor Jordi Alemán, que nunca es recusado, nunca es nada, nunca se pasa nada? Pero si a Always le pasara algo igual, lo recusa el árbitro y directamente está proscrito y tiene que guardar cárcel domiciliaria.

0: expropiado la escuela del exitismo, la escuela del periodismo show, que no les interesa nada. Ponen la tacha de el nuevo periodismo, que es lo peor, que es lo más vergonzoso que pueden utilizar. Bueno, son los esos mismos medios, que son dos o tres, que son los que, entre comillas, les gusta asar las nueces sin aceite, bueno, los que en este momento lo ponen a Julio César Valdivieso como nuevo técnico de Aurora. Ojalá no sea así. Ojalá que Julio no tome esa decisión. Porque se me caería mucho de uno de lo que acaba de decir, de lo que acabamos de escuchar textualmente, porque yo no me baso en dimes, diretes, me baso en una declaración. Lo acaba de decir Julio César Valdivieso. Me voy de aquí porque le juegan chueco al GB San José y le juegan chueco a Valdivieso. Y como soy Valdivieso, no quiero perjudicar al GB San José, me voy de la institución. Además de que hoy día no pude sumar y todo eso. Está bien, lo entiendo. Y los problemas económicos. Porque dice, ¿no? Entiendo que han puesto mucha plata, pero se está acabando y no hay cómo mantener esto. Está bien, lo entiendo. Puede ser una decisión profesional. Pero si me firma en Aurora mañana, si mañana es presentado en Aurora, me parece vergonzoso. Ayer ya lo dije, ¿no? ¿Se acuerdan? Ayer yo ya lo dije. Que no ocurra eso. No porque no quiera que Julio César Valdivieso labure, sino porque no estaría bien. No está bien. Cerrar una puerta y abrir otra inmediatamente, como si nada hubiese pasado, como si fuera un amor nuevo. Ni siquiera en el amor se aguanta eso. Así que voy a estar muy pendiente de la información, porque me parece que no es correcto si vaya a suceder eso que esos dos o tres medios cochabambinos, que son los de siempre, los que le han copiado todo al exitismo y amarillismo del periodismo que algunos hacen acá, que ya son pocos, ¿no? Acá son directamente, se han convertido, la mayoría de los medios en la ciudad de La Paz se han convertido en medios partidarios, pero no se han vuelto en medios partidarios de los equipos, que eso es lo más gracioso. Se han vuelto partidarios de un dirigente, dos dirigentes tal vez. Entonces, eso ya no me sonroja, porque es... Yo lo veo como, porque dentro de eso hay muchos famosos, mucha gente, entre comillas, de larga data, con experiencia y todo, y los veo vergonzosamente arrodillados ante el poder. Y bueno, nada, la gente tampoco, no somos tontos los que vemos, los que escuchamos, no somos tontos, nos damos cuenta. Entonces, y cada vez somos pocos los que tratamos de... Ni siquiera te quiero decir la objetividad, imparcialidad, porque eso en el fútbol o en la vida misma no existe. Pero tratamos de encontrar un equilibrio. Un equilibrio sin condiciones. Sin decisiones externas. A mí a veces me da una bronca muy grande ver todo aquello. Vamos al trabajo de Víctor Bedoya. Estuvo hoy día para despedir a Die Strongets en el Aeropuerto Internacional del Alto. Lo escuchamos a Rodrigo Vanegas. Esto decía hoy día, sí, el conjunto gualdinegro viajó a la ciudad de Cochabamba. Mañana tenemos partido en el Félix Capriles.
1: Sí, lindo desafío para mantenerse en la punta, para poder estar ahí presente entre los punteros. Así que bueno, vamos con esa premisa de poder sacar los tres puntos.
2: Bueno, es un rival que va a exigir, ¿no? Está en su tierra, juega de local con su gente, es un también paso importante para dar.
1: Es un punto a favor, yo creo que para ellos, pero nosotros sabemos que el club que representamos, el escudo que representamos también, es un equipo de lo más grande del país, sin duda, y bueno, vamos a hacer sentir eso en su casa.
2: ¿Y sientes que van agarrando la idea de Carlos Sago? Ya van algunos partidos, te pregunto en lo personal, si el grupo en sí y tú ya van agarrando esa consigna que el profe maneja.
1: No, sí, sin duda, estos partidos han servido igual para recuperar, para ver la idea que él quiere, obviamente que quiere mucha intensidad de parte nuestra, y nosotros queremos demostrarlo así de esa manera en los partidos, así que bueno, esperemos que mañana podamos estar al máximo nivel.
3: ¿Crees que Bolívar también pasó con Oriente
1: Petrolero,
3: ¿crees que es algo determinante?
1: Yo creo que sí, pues no, porque son los que toman las decisiones dentro de la cancha. Uno cuando ellos toman una decisión, sea errónea o esté correcta, uno no puede hacer nada, pues no, porque son ellos los los jueces ahí dentro de la cancha. Uno puede quejarse todo lo que quiera, pero bueno, si ellos marcan una falta que no es y perjudican a un equipo, lógicamente uno no puede hacer nada al respecto, ¿no? Pero bueno, es un tema que se viene hablando ya bastante. No quiero entrar en ese tema tampoco. Creo que preferimos, tanto yo como mis compañeros, enfocarnos en lo nuestro, en lo que podemos manejar. Como te digo, nosotros no podemos manejar la decisión de los árbitros. Así que, bueno, queremos concentrarnos en lo que nosotros podemos dar en la cancha.
2: Semana de suma importancia. También hay clásico paseño el fin de semana. Es un clásico, ¿no? Más allá quizás Copa, Liga, siempre es un rival a vencer.
1: No, sin duda. Los clásicos hay que ganarlos. Sea amistoso, sea por Copa, por Liga, lo que sea, hay que ganarlos. El rival que uno disfruta, ¿no? Esos partidos, sobre todo ganando, así que vamos a ir con esa mentalidad, obviamente que vamos paso a paso, primero el partido mañana y ya después pensaremos en el clásico.
0: La palabra de Rodrigo Vanegas, y claro, no quiere hablar del arbitraje, porque vos hablas del arbitraje y sale una sanción o te la mueven, no sé, ni siquiera sale la sanción, directamente te vuelven a expulsar y es como si te ficharan, lo que decimos vulgarmente, ¿no? Te fichan y adiós, se acabó, no tiene sentido seguir, porque lo hacen desde arriba. El poder se ha encargado de mover sus hilos más largos en esos dedos con uñas gigantes. Así de simple. Lo escuchamos a Daniel Vaca. No va a haber refuerzo defensor central, lo que anunciábamos hoy al mediodía. No de refuerzo. El brasileño que llegó hace poco, van a tratar de habilitarlo, pero tampoco, ya lo hemos visto en la cancha, no es el delantero que va a cambiar el fútbol nacional. No. Nada que ver. Nada que ver. Clarísimo se lo digo, clarísimo. Usted que es hincha de The Strongest, Pachu no va a ser el delantero que... Puede serlo. No, tampoco me voy a poner en la línea de... O ponerme una cinta para no cruzar esa frontera. Puede serlo, pero no está todavía adaptado, no está todavía para jugar, pero van a hacer el intento, tal como lo dice Daniel Vaca a continuación, para habilitarlo.
1: ¿Alguna documentación para ver si lo podemos habilitar a Víctor? Pero estamos a la espera de esos documentos, ojalá se pueda, y estaremos cerrando el tema de contrataciones.
2: ¿La idea es tenerlo habilitado?
1: Sí, el año periodo de prueba. Obviamente recomendado por el técnico, hemos estado haciendo seguimiento. Es un chico interesante que esperemos se pueda desenvolver, pero más allá de eso, el aporte que él tiene en este corto tiempo de carrera, esa hambre yo creo que es positivo también.
2: ¿Lo piensa utilizar en esta temporada 2026 entonces, Dani?
1: Si conseguimos habilitarlo, obviamente, ¿no? Y ver el tema de liberar el cupo extranjero para que podamos estar tranquilos, así que eso ya se está encargando el tema de legal de club. No, ya yo creo que estamos muy encima ya, lo que habíamos visto no ha cumplido por ahí las expectativas que teníamos con el cuerpo técnico, y por ahí no podemos quedar irresponsables con el tema económico, que la verdad se nos ha cargado bastante. Y no queremos seguir cometiendo errores de irresponsabilidad de contratar jugadores de caro.
2: Dani, ¿cómo va el equipo? Llegan a Cochabamba, un partido para no alejarse de los punteros.
1: Sí, va a ser un lindo partido. Siempre digo, respetando al rival, estamos yendo con esa ilusión de seguir sumando. Sabemos que todos los partidos no son fáciles. Si ustedes ven, en este momento Oriente San José está muy bueno el partido y nadie regala nada, ¿no? Entonces, más allá de eso, nosotros vamos con esa ilusión de tratar eso.
2: Me imagino, ayuda mucho el grupo, Daniel, después de la sanción.
1: Sí, me tocó ir a poner en el palco el anterior partido. Y obviamente las ganas, el hambre que tiene Lon, seguramente... lo va a demostrar en el partido, ya eso lo maneja el cuerpo técnico, así que nada, aporte importante para el equipo.
2: ¿Un aliciente jugarlo en el Félix Capriles, que en Entre Ríos?
1: La verdad que nosotros ya no queremos ver en qué estadio jugamos, a qué hora jugamos, no,
4: simplemente enfocado en lo que tenemos que hacer, sea la cancha que nos toque. Ya no hay más excusa para nosotros, enfocado simplemente en cada partido y tratar de encararlo de la mejor manera.
2: ¿Cómo lo ves al grupo, Dani, considerando que ya queda afrontar esta segunda etapa del campeonato?
4: Con ilusión desde el primer día. Todo puede pasar, como te digo, nosotros tenemos que estar, como siempre, a tratar de sumar, así que falta mucho para el campeonato y simplemente hay que ir paso a paso.
0: La palabra de Daniel Vaca, el hombre fuerte, el hombre, casi te iba a decir, el arquero de Díaz Trongo, lo tenemos a Daniel tan afianzado en ese lugar y en ese puesto. Hoy es el presidente del comité de fútbol. Bueno, él comentaba de que a Pachu lo van a tratar de habilitar, se lo va a hacer, y hoy día cierra a las 0 horas la posibilidad de tener refuerzos y no se va a sumar a nadie más. Eso está confirmado. Yo creo que aquí hay que hacer, y en serio, porque después se pone Daniel Terrazas frente a los micrófonos y se victimiza, dice que no pude. Bueno, está de presidente para hacer gestión, no está para victimizarse. Se queja de cuando le grita a la gente, ahora le van a gritar más, obviamente, y le van a gritar en la cancha y le van a gritar en todo lado si el equipo no empieza a sumar, porque lo que pasa con Die Strongest es que tiene un buen plantel, pero es corto, no te da para jugar dos torneos, en un torneo está teniendo muchas dificultades, imagínense. Entonces, Daniel Terrazas, lo que yo creo que se equivocó, yo sé que es muy difícil hacer gestión, yo sé que es muy difícil. Conseguir plata es dificilísimo, en este momento, en cualquier estrato de la vida boliviana, digo, muy difícil, está bien. Lo entiendo y no hay problema. Pero lo que pasa es que mintió. Dijo, voy a habilitar, voy a hacer este otro, va a venir este otro, tengo para habilitar, se va a arreglar todo. No se arregló nada. Apenas arreglaste lo que hicieron con Dani López fue arreglar algo que tenías que haber arreglado el año pasado. Arreglaste algo del año pasado. Dejaste ir a Triverio. Y eso también es culpa de y eso también tiene responsabilidad de Terrazas. Dejaste ir a Triverio y no le dejó, cuando todavía tenía contrato en Die Strongest, no le dejaste ir, no dejaste que quede un piso para la institución. Y dos, lo dejaste ir a uno de los rivales, al rival directo. Hiciste que se ríen en la cara. El propio Triverio se rió en la cara de Die Strongest. Y eso también es real. Triverio que lloraba por los pasillos de Achumani diciendo, no, me voy porque mi familia, porque no queremos estar en La Paz, y ahora está ahí arriba, en Villa Ingenio. Le pagarán lo que quiere, pero es así. Esa la perdió Terrazas. Y se acuerdan también de lo que... de los trueques. Por eso a mí me parece que tiene tanta responsabilidad Daniel Terrazas en no decir o plantearnos, porque es muy político de decirnos, sí, va a suceder, y no sucede. Nos dijo que iba a reforzar Die Strongest y no lo refuerza. No se reforzó Die Strongest. No hay refuerzos. Y les vuelvo a decir, Pachuca llegó, no hay refuerzo todavía, porque todavía falta ver si se adapta a la altura. Lo escuchamos a Raúl Castro, estuvo Bedoya para hablar, para cerrar este sector de Die Strongest.
2: Raúl, ¿cómo te va? Bienvenido al Derribador. Bueno, trabajando ya para este compromiso, ahora parte en rumbo a Cochabamba, de cara a lo que va a significar el partido de mañana frente a San Antonio, duro rival.
5: Muy buenas tardes. Sí, la verdad que va a ser un lindo partido, donde no tenemos margen de error, tenemos que ir a echar las 3 unidades, y bueno, esperamos que es un gran partido para todos nosotros y volvamos con tiempo a sacar a casa, ¿no?
6: Vieron la pisada a los líderes para que no se leguen más. Creo que se genera una brecha bastante corta y ya los tres tienen la oportunidad de estar ahí arriba en la cima.
5: Sí, la verdad que sí. Empató Always. Ahora nosotros tenemos que hacer nuestro trabajo de ir y ganar. Y bueno, cada vez se va achicando más la brecha y bueno, seguir para adelante. Tenemos que hacer nuestro trabajo, ganar, lo es lo más importante y bueno, ya pensar lo que se viene en el siguiente partido.
7: Lo más importante, ¿se viene el clásico o no se puede dejar de pensar en el partido?
5: Sí, pero lo primero, lo que nos más nos importa es sumar de a tres el día de mañana y luego ya vamos a ir analizando lo que se viene el clásico.
2: El partido tal vez para ir consolidando la idea de Carlos Antonio Sago, que es importante ya con el transcurrir de los partidos ustedes la vayan adaptando.
5: Sí, vamos mucho mejor. Con el sistema que quiere el profe, la verdad lo estamos agarrando muy bien. La rotación de jugadores también es algo positivo para todo el plantel y bueno, vamos de menos a más con la idea que quiere el profesor y más que todo hacer un gran partido de todos nosotros y poder venir aquí tranquilo.
6: ¿Qué le parece que ahora los árbitros van a dictar sus determinaciones en pleno estadio para que lo escuchen no solo los jugadores sino todo el estadio a partir de la fecha 18?
5: Sí, va a ser algo positivo la verdad, porque a veces hay incertidumbres en toda la gente, a veces entre nosotros mismos por las decisiones, pero va a ser algo muy, muy bueno y bueno, esperemos que no se equivoquen y estemos todos tranquilos.
2: Importante también, ¿no? Para que tengan esa constancia también ustedes, los jugadores, que siempre se hablan, ¿no? Para que ambos equipos sepan también qué se está decidiendo desde el tema arbitral.
5: Sí, eso es algo positivo, porque la verdad se acercan todos a preguntarle cuál es la sanción que está haciendo. A veces no dan muchas explicaciones, pero la verdad es importante que se vaya actualizando acá en el fútbol boliviano y eso es algo positivo.
6: Ya estamos en la segunda vuelta, Raúl, es donde más hay que apretar para no descuidarse.
5: Sí, la verdad que así como te dije, no tenemos margen de error. Venimos de menos a más nosotros. Con el Tigre siempre pelea hasta el último y bueno, siempre lo vamos a hacer.
7: Ya volvemos.
2: Raúl, ¿cómo te va? Bienvenido al derribador. Bueno, está bajando ya, parece un poco
7: deporte.

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3: Son las 9 de la noche con 48 minutos, 9:48 aquí en la Radio de las Emociones, y estamos con esa pena, ¿no? Que hay muchas cosas que no se hacen bien en el fútbol nacional, y por eso estamos como estamos. En sí, hay muchas cosas que no se hacen y por eso estamos como estamos en el país, ¿no? Siempre tratando de hacer algo corrupto, metiendo a una persona corrupta, siempre alguien que está detrás tratando de sacar su rédito personal, político o demás, y siempre minimizando al que trata de trabajar honestamente. Y cada vez se está volviendo menos, cada vez hay menos gente que trata de hacer las cosas honestamente, porque se da cuenta, y nuestros chicos crecen con una realidad de que, imagínense si ven el fútbol, y se dan cuenta de que en el fútbol todo parece estar tan armado por un grupo de poder. Bueno, ¿qué vas a pensar de la vida misma entonces? Lo escuchamos a Adrián Cabral de Oriente Petrolero, estuvo hoy día en la conferencia de prensa. Oriente se fue con bronca, porque tenía dos hombres más y no le pudo ganar al GB San José.
4: Tratar de ser lo más criterioso posible para poder emitir una opinión. Sabíamos a qué rival veníamos a enfrentarnos, ¿verdad? Estuvimos analizando, estuvimos evaluando todos los días, partido tras partido. Sabíamos un equipo duro, fuerte físicamente, que iba a pelear cada balón como si fuese el último balón. Y así nos encontramos en el partido, ¿verdad? No tuvimos el atino necesario, el juego que veníamos acostumbrados. Porque como le digo, el rival también juega, el rival también propone, el rival también tiene necesidades como nosotros, ¿verdad? Pero hay distintas circunstancias también que hacen a un grupo que se tiene que analizar en la institución, ¿verdad? Se tiene que analizar porque nosotros, los que estamos en el día a día, el cuerpo técnico y toda la gente que hacemos, la familia ahí dentro, plantel de jugadores, sabemos realmente la situación que atraviesa la institución, y desde el primer día le hemos puesto pecho a todo ese tipo de situaciones, ¿verdad? Pero llegado cierto momento también, ya no podemos contener muchas situaciones, y esas situaciones afectan al estado anímico y el estado emocional de nuestro plantel, independientemente a que realmente ellos están cumpliendo a cabalidad cada compromiso, cada entrenamiento, cada preparación para poder ser competitivos. Existe una serie de situaciones que generan inestabilidad en la institución, que nosotros como cuerpo amigo, técnico también, llegado a cierto momento, nos cuesta sostener. Y también, por supuesto, los jugadores, que son los que hacen el esfuerzo, son los que hacen el sacrificio y el trabajo de venir a jugar del llano a la altura y ser competitivos, ¿verdad? Síntesis, partido complicado, partido difícil, rival complicado, y yo creo que por cómo se presentó el juego, vamos conformes sumando este un punto que obtuvimos.
3: Cabral no habla del rival, no habla del GB, no dice el GB o el árbitro, ellos trataron de arruinarnos y, o cosas así. Habla de la situación de la institución. Con un Ronald Raldes en serio, borrando cada día todo lo que hizo como figura del fútbol nacional, como jugador. Cada día que pasa Ronald Raldes borra un día de gloria de lo que él hizo. Les prometió a los jugadores cobrar hoy día. No cobraron un peso. Lo había denunciado el doctor Víctor Hugo Pérez y lo volvió a informar hoy por la noche. Esto es lo que subió el doctor Pérez acerca de Ronald Raldes. Quieren que se vaya de la presidencia.
5: Querido amigo, después del amago de renuncia que ha hecho el profesor Florentín el día de hoy, después del partido en la conferencia de prensa, más la súplica del capitán de Oriente Petrolero, que están totalmente abandonados y no se les paga, existe la posibilidad, que no la está aceptando Ronald Raldes, de que el inversor pague de manera inmediata dos cuotas, objeto de estabilizar económicamente al club en todos los niveles, al primer plantel, al apoyo, a lo administrativo. Así el profesor Florentín se dedica netamente al clásico. Sin embargo, no lo ha querido así Ronald Raldes, le pone traba. Por esta razón, que un grupo de socios ha presentado una denuncia formal ante los tribunales para que sea separado de su cargo. Tengo entendido que incluso el inversor se ha reunido hoy en la mañana con los jugadores Bejarano y Ricky Áñez a objeto de llegar a un acuerdo, cancelar una parte y que levanten de manera inmediata su demanda ante la posibilidad de quita de punto, que es un hecho. Raldes, en su desesperación, había presentado un incidente cuando ya está ejecutoriado y pasado en autoridad de cosas juzgadas y no ha causado efecto. El tribunal exige el pago de manera inmediata. Entonces tenemos un club tremendamente sumido a la crisis, con una performance deportiva tremendamente por el esfuerzo de los jugadores. Esperemos y le suplicamos, como socios, como gente vinculada a Oriente Petrolero, a las autoridades de los tribunales de la Federación Boliviana de Fútbol, lo separen de su cargo y nos ayuden a que el inversor se haga cargo en lo económico y que esta manga de mafiosos y de sinvergüenzas sean apartados de Oriente Petrolero. Muchas gracias.
3: Lo dice Víctor Hugo Pérez. Ahora, yo no estoy... yo creo que no va a suceder eso porque la federación lo va a salvar a... lo va a salvar a Ronald Raldes. No creo que vaya a quitarle su presidencia. La verdad, no lo creo. Además, por lo que escuchamos la anterior semana, ¿se acuerdan? Son cuidapresidentes, Costa y todos los demás. Entonces, yo lo veo difícil. Lo que tiene que encontrar Oriente es un equilibrio y a ver si le llegan todas estas palabras, ¿no? Lo que hemos escuchado de Cabral, lo que hemos escuchado de el doctor Pérez, de que hay un inversor, todo eso... tiene que hacer lo imposible. Raldes, si le queda un poquito de amor y cariño para su institución, tiene que hacer lo imposible para tratar de salvar esta situación. Más bien que tiene un inversor, ¿eh? Más bien que tiene un inversor. Pero tiene que hacerlo ya nomás. Ya nomás. Reitero, muy difícil lo que está diciendo el doctor Pérez, de que lo remuevan de su cargo, porque no va a pasar. Eso no creo que vaya a pasar. Pero sin embargo, tiene que haber alguna solución. Para este equipo que hoy día veía yo el partido a la tarde, en serio, son unos gladiadores. Para no cobrar un peso, ¿quién no quisiera tener un equipo así? En serio. Hay equipos que cobran bien y tienen ayudines y no corren así. Así de simple. Vamos a escuchar a Luis Vargas del GB San José. Momento difícil para el GB. Porque no sabes qué va a suceder de tu futuro. Ahora ya no lo tienes a Valdivieso. ¿Quién se va a hacer cargo? La pregunta del GB. Cuando el tema económico es el que te aprieta el cuello definitivamente. Lo escuchamos a Luis Vargas.
6: No trata de evitar hablar del arbitraje, pero fecha tras fecha pasan estas cosas que lo ponen en foco de atención a ellos, ¿no? La verdad que nosotros preparamos el partido de una manera y te condiciona, se te hace cuesta arriba. Pero nada, como dice él, contento con el esfuerzo de los compañeros. Creo que viéndolo el partido completo es un punto que suma y seguramente a la larga no va a servir. Bueno, sí, creo que es una situación incómoda, pero somos los únicos que podemos salir de esto. Creo que ahora ya hace varios partidos se ha venido mostrando una mejoría. Tal vez no nos acompañaba el gol, ahora pudimos meter 3 goles con 2 hombres menos, así que creo que hay que verle el lado positivo y nada, preparar ya el próximo partido, que creo que tenemos con qué pelear y salir de esta situación. A ver, como había dicho, creo que viendo cómo se dio el partido, creo que es un punto valioso que a la larga tenemos que hacerlo valer. Ya no podemos perder más puntos de local, sobre todo, tenemos que hacernos fuertes. Y nada, creo que este tiene que ser un punto de quiebre para aquí en adelante salir de esta situación.
3: La palabra del hombre del GB San José en una situación demasiado complicada, ¿no? La que están viviendo. Porque no solamente, y se lo vuelvo a contar a la gente que recién se suma a nuestra transmisión aquí en la noche, hoy día terminó 3-3 el partido, 2 expulsados menos tuvo, o 2 hombres menos tuvo el conjunto de Oruro, y renunció Julio César Valdivieso. Vuelvo a reiterar eso también. Si mañana aparece en Aurora, se me cae un Valdivieso que hoy dio declaraciones diciendo de que se va por el tema económico, por los problemas que hay, porque los árbitros están en contra de Julio Valdivieso. Está bien, lo entiendo, todo eso se puede manejar. Pero si se va Aurora, es una barbaridad. Es una falta de lealtad, es una falta de compromiso. Lo escuchamos a su ayudante de campo, estamos hablando de David Enrique Díaz. Habló un poquito de la parte futbolística, de lo que pasó hoy. Y esto decía.
7: Creo que fue una hazaña, ¿no? Lo que pasó hoy dentro del campo. Jugar con 2 hombres menos, uno en el primer tiempo y otro comenzando el segundo tiempo. La verdad que, ¿qué se puede decir los árbitros? Ya no se puede decir más nada. Recusamos a este señor, volvió a dirigirnos. Es algo increíble, o sea, no tenemos explicación para eso. Enseguida lo expulsa un jugador nuestro, ni siquiera va a revisión. Lo expulsa después el profe, expulsa a Justiniano. El penal le saca solamente amarilla cuando era expulsión. Entonces son muchas cosas que van diezmando el equipo. Y como dije siempre, los protagonistas tienen que ser los jugadores, no los árbitros. Hoy la verdad que vino con la intención de eso, obviamente que sabiendo de la recusación que tiene de GB San José, igual lo pusieron. Entonces, yo la verdad que contento por los chicos, hicieron un gran esfuerzo, un gran partido, con 9 hombres, la verdad, haber sostenido mucho tiempo el partido y haber conseguido goles también, tiene un valor muy grande, así que nada, contento por ellos y hay que seguir trabajando. Obviamente, preocupa porque ya son 2 expulsiones, la lesión de Aguilar, la lesión de Lencinas, no sé si me estoy olvidando de alguno más, Araujo también. Entonces son muchos jugadores que son titulares y hoy lo vamos a tener. Entonces preocupa para enfrentar lo que viene, pero bueno, trabajaremos en pos de poder recuperar lo antes posible los que están lesionados. Las tarjetas rojas se verá de qué manera se puede ver, si se puede pelear por un tema de videoanálisis o algo de eso para ver si se puede bajar aunque sea un partido, sobre todo Mijail, que tiene una tarjeta roja, serían 2 partidos, ¿verdad? Entonces veremos qué es lo que pasa, pero como dije, esto es con trabajo, sabemos que no podemos salir de esa posición, vamos sumando de 1 punto, así que bueno, esperemos que el próximo partido podamos sumar de 3. Parte médica, en sí yo no me meto mucho, pero bueno, también están tratando de recuperar lo mejor que se pueda, lo más rápido con...
3: La palabra de el ayudante de campo, ex ayudante de campo de Julio César Valdivieso. David Enrique Díaz daba alguna explicación. Hoy día Universitario de Vinto le ganó 2-0 a Nacional. No podías tener 3 partidos, ¿no? ¿Lo podía ganar Villegas? No. 2, de a poquito, dame de a 2. Así que ganó Universitario del Vinto. Pero todo eso lo vas a tener mañana en la edición de las 8:15, espero estar 8:15 puntual. Nada, depende de qué manito me pueden dar por ahí. Y que va a tener muchos más detalles de este momento. No ha sido un buen día para el fútbol nacional. Si fue un día lindo, fue para Miguelito Terceros, quien puso su firma y renovó su vínculo con el Santos FC hasta el 2029. Pero siempre, no sé si va a seguir. El señor Neymar, que parece ser el mayor perjuicio que existe para Miguelito Terceros para que sea el que vaya, el que esté jugando de titular en el Santos. No. Es una ilusión simplemente la que tengo, creo yo. Amigos, abrazo grande para todos. Gracias por haber estado con la Red Herbol, la red que une a todo el país.
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10: 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Esperando que nuestra programación haya sido de su agrado, nos despedimos de usted, deseándole un reparador descanso. En el cierre de nuestra programación, rendimos homenaje a nuestro mayor símbolo patrio, el himno nacional de Bolivia.

Buenos días. Aquí comienza la emisión informativa, educativa y musical de la Red Herbol. 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Bienvenidos a nuestra programación de hoy. En el inicio, rendimos homenaje a nuestro mayor símbolo patrio, el Himno Nacional de Bolivia.

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2: Es la hora 5:06.
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3: ¿Qué es la democracia?
4: La democracia es una forma de organización política en la que el poder reside en el pueblo y se ejerce mediante su participación.
3: No se trata solamente de elegir autoridades, sino también de respetar las leyes, las instituciones y los derechos de todas las personas.
5: Estamos presentes.
4: En democracia, las decisiones públicas deben construirse con participación, diálogo y respeto a la voluntad ciudadana.
3: 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Es una forma de convivir en libertad, igualdad y respeto.
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2: 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Bajo cero, anchazan, caucaros por iraquini, Tunca Pacalconeroa por Iraquine, 17 grados centígrados, temperatura máxima pronosticada para Oruroseo. 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
3: Miren, en el caso del municipio de Huanún y el gobierno autónomo, nosotros hace una semana hemos comenzado con un ciclo de precumbres sectoriales, ¿no? La precumbre de medio ambiente, lo mismo con la FEJUVE, con el sector educativo, también salud, el sector de los pueblos originarios igualmente, con quienes en principio hemos hecho conocer un diagnóstico por parte de las diferentes unidades que tiene el gobierno municipal, cuál es la realidad, asimismo cómo estamos en nuestro propio municipio. Con toda esta información se han elaborado los prepoas sectoriales, justamente el día de hoy, 25 de agosto, a partir de la 1:00 p.m, tenemos la cumbre de la formulación del POA 2027. Creo que hemos recorrido bastante, tenemos los insumos para, ¿no?, la formulación de este POA, que es muy, muy importante. Estamos nosotros dentro del detalle de la formulación, dividiendo por ejes, ¿no? Un eje muy importante, sin lugar a dudas, es el tema medioambiental, el tema de desarrollo humano, también el tema de desarrollo productivo, educación, salud. Entonces, de esa manera nos hemos organizado para que podamos, no queremos avanzar en la formulación del POA, un POA que responda a las necesidades de nuestro municipio.
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10: 5:50. Quizá 5 de la mañana, 50 minutos. Hay que poner más ninkara como que varón te sean galletas que ya están gilat pilaca. 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
18: Es la hora 6:04.
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1: 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Sí, yo la verdad no tenía muy consciente esta fecha, pero la música daba lugar para pensar, para reflexionar. Y esta canción, yo en este momento lo estoy viendo, está en el canal de YouTube, es del grupo Sabia Andina, Piel Morena. La culiaquita Zulma Yugar lo canta. Acá un instrumental hermoso, bello. Hace 10 años alguien había chateado al grupo de esta canción que está sonando. Dice: cómo amo a esta agrupación. Voy llevando 26 años amando a este grupo de Sabia Andina. Así se expresa uno de los chats cuando le escribe. Pero escribe hace 10 años. Tiene mucho tiempo esta canción, hermanos, hermanas. Y sí, tiene toda la razón esta culiaquita Graciela. Culiaca Graciela, a veces yo quisiera ser implacable, ¿no? Quisiera, a veces, no sé, yo creo que tú también y varios hermanos, ¿no? A veces jalar de la oreja a algunos hijos. La Constitución está ahí. En la Constitución dice que hay que amar, respetar, hay que asistir a los mayores, a los hermanos que ya son pues de la tercera edad. Y cuando el papá, la mamá llegan a esa edad, repito varias veces ya, ¿no? Los hijos, ¿qué nos creemos, hermano? Usted, por ser joven, estar en una edad donde cree que tiene la razón siempre, ¿va a callar a su papá? ¿Va a callar a su mamá? ¿Va a callar al abuelito? No, no está bien. Aún tuviera usted razón, hermano, hermana, usted tiene que obedecer. Tiene que estar silencio ante sus papás. máximo homenaje, respeto, obediencia. Que nos podemos equivocar como hijos, sí, pero para eso existe una linda palabra, perdón. Ir ante el papá y decir, perdóname papá, perdóname mamita, abuelito, perdóname, ¿quién soy yo? Te he ofendido. Usted porque maneja 10 celulares, 2 computadoras, así como yo manejo aquí varias computadoras, ¿soy más que el papá? ¿Soy más que la mamá? ¿O porque usted tiene estudios, tiene diplomados, doctorados, habla correctamente, se viste bien, combina su ropa, se perfuma? ¿Por eso es usted mejor que el abuelito, mejor que el papá, la mamá que son mayores? ¿O porque usted gana harta platita y le da 500 pesos, 100 pesos, 1000 pesos, ya usted tiene más valor que el papá y la mamá? No, hermano, usted está equivocado. Usted se deshace del papá, de la mamá, a veces llevando a lugares donde más bien gracias hay, ¿no? Esos asilos. Cuilaquita Graciela, hace unos años atrás yo fui a visitar con un grupo de jóvenes al asilo María Esther Quevedo, aquí cerquita. Esas personas lloran. Yo a una de las hermanas y a varios que conversamos, pero con una persona le dije, ¿usted tiene hijos? Sí, tengo. ¿Tiene nietos? Tengo. ¿Cuántos hijos tiene? 4. Uno que vive aquí en La Paz, uno que vive en Cochabamba y otros en otro lugar. Pero a ninguno quiere estar conmigo en su casa. ¿Les debo perjudicar? No, me decía. No es así, queridos hermanos, hermanas. Usted tiene un abuelito, una abuelita en el campo. Es el único que cuida la chacra, la casita ahí. Usted bien, pues aquí en la ciudad, ¿no? Y cuando tiene tiempo, va a visitar. Qué mal, ¿no? Y de encima nos peleamos de esas tierras, de esas chacras, peleando. Como si fuera nuestro. Si el papá, la mamá quiere vender ese terreno, usted no tiene por qué pelearse con sus hermanos por eso. ¿Cómo, papi, nos vas a dejar así nomás? Búsquese su terreno usted. El papá y la mamá a veces quedan en acuerdo y dicen, son nuestros hijos, les dejaremos estito. Pero no, los hijos ahora matan, papás, matan, ofenden al abuelo, violan a la abuela. Terrible. Cuyaca Graciela, así como te ha dado ese inicio de hablar, esta canción me decía pensar en la reflexión. Y bueno, sí, hoy es Día del Adulto Mayor, no nada más un homenaje. Ahí está la Constitución. Señores autoridades, yo creo que a los hijos malos, cuando nos comportamos mal, creo que debemos responder a la Constitución. Si hay que dar palo a veces al hijo o a la hija, no sé si arrestando, no sé si multando, pero la Constitución se debería respetar, Cuyaquita Graciela. Me da mucha pena, pero yo aquí en mi corazón, yo creo que también nuestra Cuyaquita Graciela, pedimos al Señor, pedimos a Dios que seamos más benevolentes los más jóvenes, los que estamos en una edad promedio, donde todavía no somos abuelos ni adultos mayores todavía. Pero seamos más razonables, más considerados, más amorosos con los mayores, hermanos, hermanas. Así que esa oración pueda darse en este tiempo, Cuyaca Graciela, donde el mundo ya parece oscuridad, tinieblas, no medimos nada y ofendemos fácilmente al mayor. Discutimos, ¿no? Como si fuera nuestro hermano, como si fuera un compañero. No, al papá no se puede hacer eso. Y si ha hecho, hay la oportunidad de pedir disculpas, pedir perdón. Cuyaquita Graciela, ukamao aganayar susiste.
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5: Aymar Cantati. Seis con 53, 6:53 minutos. 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
5: Es la hora 6:59 minutos.
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0: Buenos días, amigas, amigos, oyentes de Bolivia en Contacto. Un gran abrazo en esta jornada, 26 de agosto de 2026. Estamos iniciando las informaciones y esta es nuestra nota de apertura. Desde el próximo año, Bolivia podría comenzar a importar gas, según señaló Enerbol, el presidente de Yacimientos Petrolíferos Fiscales Bolivianos.
1: En la mañana, en directo del Bol, Pedro Gemio habló con el presidente de Yacimientos Petrolíferos Fiscales Bolivianos, Sebastián Daroca, respecto al gas, al GLP. Y esta posibilidad no lejana, no imposible, de que tengamos que importar gas, es decir, los bolivianos que exportábamos, tendríamos ahora que comprarlo.
2: ¿Están tomando ya algunos recaudos para una posible importación de GLP o de gas? Porque no vaya a ser que eso también nos sorprenda en calzoncillos, ingeniero, y estemos lucidos. Se hablaba de que para el 28 posiblemente tengamos que hacer esa importación. ¿Eso es real, ingeniero, o prefieren no pensarlo ni tocarlo?
3: Bueno, somos responsables del abastecimiento a nivel nacional. Tenemos que proyectar ese tipo de posibilidades, por supuesto que sí. Creemos que esta medida que estamos tomando de importar crudo y refinarlo y aumentar la producción de las refinerías tiene como subproducto también en el GLP, o sea, también vamos a tener un incremento en la producción de GLP producido en las refinerías. Estamos evaluando todo eso en una ecuación para ver obviamente nuestra capacidad de producción versus el crecimiento de la demanda. Y obviamente este año no vemos la necesidad de importar, pero posiblemente el próximo año, en función de estas evaluaciones, lo tendremos que hacer.
1: Lo escucharon y está dicho. Hay una posibilidad de que tengamos que importar gas, GLP, para el país. A pesar de los esfuerzos que también manifiesta el director de Yacimientos Petrolíferos Fiscales Bolivianos, que se está haciendo para refinar en el mismo país. Herbol Santa Cruz, Mercedes Fernández.
0: Siete de la mañana con 3 minutos.
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0: Desde el próximo año, Bolivia podría comenzar a importar gas, según señaló en Enerbol el presidente de Yacimientos Petrolíferos Fiscales Bolivianos. Después de más de 15 días de conflicto y basura regada en las calles y avenidas de la ciudad de La Paz, la alcaldía y la empresa de aseo urbano del municipio lograron un acuerdo para un ajuste de contrato. Cristian Morales fue posesionado como ministro de Economía. La Asamblea Legislativa no censuró al ministro de Hidrocarburos tras la interpelación por la escasez de combustible. Margarita Arce, abogada del asesor político Fernando Cerimedo, señaló que su defendido está dispuesto a un careo con Nadia Beller para desmontar las acusaciones en su contra. Aseguró que las denuncias de Beller son falsas y no tienen consistencia. Los campesinos de Oruro pidieron apoyo al gobierno para enfrentar los efectos del cambio climático. Una pareja fue secuestrada en el Valle Alto de Cochabamba y liberada tras el pago de $100,000. En el municipio de Ascensión de Guarayos, en Santa Cruz, se realizará una competencia de recojo de basura en equipo.
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0: 7:05. Una vez más, bienvenidos y bienvenidas. Estas son las noticias de su noticiero Bolivia en Contacto. Yacimientos Petrolíferos Fiscales Bolivianos reconoció que es insostenible el diferencial de los precios del combustible.
1: Sebastián Daroca, ex presidente de Yacimientos Petrolíferos Fiscales Bolivianos, habló con Herbol en la revista La Mañana en directo con Pedro Gemio. ¿Por qué no hay combustible en el país? Una pregunta ineludible y que requiere explicaciones. Y es que diésel y gasolina falta en el país. Los productores, con el Jesús en la boca, porque el tiempo corre y siembra, cosecha y ventas, tiene un camino que está truncándose día a día. ¿Qué pasa? Escasez y guerra hizo que haya menos y más caro el combustible, y aunque se quiso mantener el precio con sacrificios del bolsillo del gobierno, que tuvo que inyectar del Tesoro General de la Nación lo que faltaba, yacimientos, no es sostenible. Colas y especulación, o especulación y colas, sigue trancando la provisión que necesita el país. Hay un déficit o subvención de casi 5 bolivianos que es insostenible. Entonces se suma millones, que es un monto inalcanzable para YPFB y para el mismo gobierno. Es decir, la subvención es insostenible. Hay un hueco con la subvención mensual, y Gemio preguntó.
2: Para entender el hueco que hay que cubrir, entiendo que son 250 millones de dólares, más o menos, no sé si mensual, que a ustedes les cuesta todo lo que es la subvención que todavía hay que pagar en diésel y en gasolina, al margen de lo que hay que poner para comprar. ¿Es así? ¿El monto llega más o menos a esa cifra mensualmente, ingeniero?
3: Sí, la cifra cambia cada mes. Obviamente, pero en promedio sí son unos 200 millones de dólares al mes que necesitamos para cubrir este hueco. Evidentemente, si los precios se mantienen altos, va a ser ese monto. Cada semana cambia el precio, cada día cambia el precio. Entonces, pues este monto, claro, puede bajar o puede subir de acuerdo al contexto internacional, pero hoy en día sí estamos en ese monto de subvención.
2: Creo que la conclusión está clara, ingeniero. Los desfases internacionales nos han vuelto a generar un déficit y la necesidad de mayores recursos. Hasta donde pudo, YPFB con su propio flujo cubrió ese déficit, sobre todo del diésel, de la gasolina también. Y cuando ya no le alcanzó, tuvo que apelar al Ejecutivo, que les brindó los recursos. Pero ese desencaje generó falta de recursos y, por ende, la imposibilidad de comprar a tiempo los combustibles. ¿Me queda claro, ingeniero, o estoy equivocado?
3: Bueno, sí, ese es un tema, un sacrificio muy, muy alto desde el punto de vista financiero. Pero también el hecho de que este diferencial, mire, a YPFB le cuesta... esta semana que pasó, el costo de importación de diésel puesto aquí en Bolivia fue de 15 y pico bolivianos el litro, el costo, ¿no? A esto nosotros, para comercializarlo, le tenemos que aumentar el IVA y el IPE, y es ahí donde llegamos a los 18 bolivianos del costo del litro. Se está generando es un problema, yo creo, estructural, que YPFB, para YPFB es insostenible, y también para la economía boliviana sostener un déficit de este tamaño, muy importante.
1: Herbol Santa Cruz, Mercedes Fernández.
0: En el municipio de Yapacaní, en Santa Cruz, queda prohibido el almacenamiento, comercialización y compra ilegal de combustible.
6: Expresa que está prohibido la venta, la compra de diésel y gasolina de manera ilegal.
7: El gobierno municipal de Yapacaní, mediante la Unidad de Defensa al Consumidor, comunica a la población en general que queda prohibido el almacenamiento, comercialización y compra ilegal de diésel y gasolina en vías públicas, domicilios, tiendas clandestinas.
6: Actualmente tenemos comercialización en las calles, en vías públicas, casas, domicilios, que no cuenta con una autorización. Por ende, se ha sacado este comunicado en donde indica que a partir de la fecha se va a decomisar todo producto, ya sea diésel, ya sea gasolina, que se esté comercializando de manera ilegal.
7: En el control y cumplimiento del comunicado se realizarán operativos de control e incautaciones sin derecho a reclamo, en coordinación con el personal de la policía, intendencia, seguridad ciudadana y los funcionarios de la ANH, indicó el responsable de defensa al consumidor de la alcaldía de Yapacaní.
6: Tenemos normativas como la ley 453, también el artículo 226 del Código Penal Boliviano, donde establece las sanciones a todas aquellas personas que comercializan, almacenan combustibles sin autorización.
7: Flores pide a la población colaborar con las autoridades denunciando la venta ilegal de combustible en Yapacaní.
6: Por favor, a la población le pedimos que denuncien. Siempre le pedimos que saquen una foto, un video, donde diga la fecha y la hora, porque también hay videos y fotos que nos envían de meses pasados, ¿no? Y eso, no ayuda, pues, ¿no? Queremos pruebas que sean de fecha actual.
7: Desde Radio Chilo de Yapacaní, Fernando Vallejos.
0: Después de más de 15 días de conflicto y basura regada en las calles y avenidas de la ciudad de La Paz, la alcaldía y la empresa de aseo urbano del municipio lograron un acuerdo para un ajuste de contrato.
8: La alcaldía paceña y la empresa La Paz Limpia acordaron un ajuste al contrato de concesión y la restitución del servicio de recojo de basura después de más de 15 días de conflicto por la suspensión del servicio y de una jornada de diálogo mediado por la iglesia, así con la participación de autoridades y representantes de derechos humanos. El dirigente de la Federación de Trabajadores en Aseo Urbano de La Paz, Marco Canqui, informó sobre este consenso y la restitución del recojo de basura.
9: Ahorita mismo vamos a instruir a nuestros compañeros del sindicato de la federación que le habla, vamos a dar directamente, vamos a dar una conferencia de prensa afuera con mis compañeros que directamente quieren directamente dar ya el servicio. Las mil disculpas a la ciudadanía paseña, pues está llegando un gran acuerdo, ya directamente lo que queríamos es esto, que se compromete al señor alcalde a que cumpla ir el decreto supremo, fuera de eso también la optimización que han dado, mira, ha habido mucho avance, hemos dilatado mucho 3 meses, ahora nos compete hacer directamente nuestro trabajo y dejar la ciudad limpia.
8: Por su parte, el alcalde de La Paz, César Dogweiler, informó sobre los dos aspectos acordados.
10: El primer punto fundamental es que, de acuerdo al decreto 5660, vamos a firmar el documento contractual, contrato modificatorio, el día 28 de septiembre, en el transcurso del día, a través del cual se podrá hacer el ajuste referido a lo que señala el decreto supremo, es decir, referido al incremento del diésel. El segundo elemento importante es que sin afectar de ninguna manera la calidad del servicio, vamos a entrar en un proyecto piloto de optimización del servicio. La optimización con el propósito de poder utilizar de manera más eficiente todos nuestros recursos.
8: En este diálogo participaron el monseñor Percy Galván, el gobernador de La Paz Luis Revilla, legisladores y representantes de la Asamblea Permanente de Derechos Humanos como Amparo Carvajal. Con el acuerdo, a ambas partes buscan garantizar la continuidad y estabilidad técnica, económica y financiera del servicio de aseo urbano. Rodrigo Fernández, Herbol, La Paz.
0: Cristian Morales fue posesionado como ministro de Economía.
8: Cristian Andrés Morales Burgos asumió este martes como ministro de Economía y Finanzas Públicas el reemplazo de José Gabriel Espinosa y recibió el encargo de continuar las medidas económicas del gobierno, además de profundizar las que estén dando resultados. En el acto, el presidente Rodrigo Paz destacó la experiencia del nuevo ministro y ya la administración que se desarrolló durante los conflictos de los primeros meses de gestión.
11: Solo tiene, sea abierto, sea transparente, sea cercano. Son tres pedidos difíciles de cumplir porque un ministro tiene múltiples tareas. A veces asumen que los ministros están sentados en un despacho delegando o dando órdenes. Los ministros no solo tienen que cumplir en las continuas interpelaciones que hay en el Parlamento, sino a su vez atender regiones, atender departamentos, provincias, municipios, comunidades, atender decisiones fundamentales en el orden internacional.
8: Así también el presidente Paz le encomendó continuar impulsando la ley de inversiones con reglas claras, la seguridad jurídica para emprendedores y empresas, además de asumir el reto del 50-50 junto con gobernaciones. Proceso para contribuir a reducir el centralismo y fortalecer las capacidades económicas de las regiones. Hay que recordar que Cristian Morales se desempeñó también como viceministro del Tesoro y Crédito Público. Esta nueva autoridad comprometió dar continuidad a las medidas implementadas y profundizar aquellas que estén dando resultados.
12: Espero que a mi hija, a Luciana, Quiero pedirte perdón desde ahora por las noches en las que llegaré tarde y por aquellos momentos en los que papá no va a estar. Y espero que algún día puedas entender que este tiempo nunca significó que hubiera algo más importante que tú, sino que tuve el privilegio y la responsabilidad de trabajar por el país en el que quiero que tú te quedes.
8: Para finalizar, recordemos que la salida de Gabriel Espinosa se confirmó después de que desistiera del amparo contra su censura en el último mes de su gestión. El exministro también fue cuestionado por la compra de un vehículo cuyo registro y costo fueron observados. Rodrigo Fernández, Herbol, La Paz.
5: Enseguida retornamos con el noticiero que une al país.
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0: Son las 7 de la mañana con 20 minutos. Y vamos a ir con nuestras unidades móviles. Estamos en La Paz.
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0: Y la conexión. El contacto con nuestro compañero de trabajo, Omar Escobar. Omar, muy buenos días. Hay novedades en la sede de gobierno. Voy contigo.
18: Buenos Buenos días, Hugo. Buenos días a toda la audiencia de Bolivia en Contacto. En este momento nos encontramos en la Plaza Garita de Lima, de la ciudad de La Paz. Hugo, hace por lo menos hasta la noche de ayer, este sector estaba lleno de basuras, lo que perjudicaba al comercio, ¿no? Por producto del conflicto que ha existido entre las empresas de limpieza con el gobierno municipal. Esta jornada, Hugo, el panorama es diferente. Ya las empresas de aseo han empezado a recoger la basura. Si bien por diferentes arterias de La Paz hay mucha basura aún acumulada en diferentes lugares, Hugo, al menos en este sector ya se han empezado a limpiar. Sin embargo, eso ha generado, obviamente, perjuicios en el comercio, malestar también. ¿Cómo está, señora? Buen día. Estamos para Radio El Bol, por favor. ¿Se está realizando ya el recojo de la basura, señora? ¿Eso a ustedes de alguna forma les beneficia? ¿Cómo está? Buen día. A ver, Hugo, aquí está un poquito ocupada la señora, pero bueno, lo que sí se puede decir, Hugo, es que aquí hay gran comercio de carne, de alimentos, que sin duda entendemos que eso ha perjudicado el no recojo de las basuras. A ver, vamos a hablar con las personas que se encuentran aquí, obviamente están muy ocupados. ¿Cómo está? Buenos días, Caserita. Para Radio El Bol, por favor. Para Radio El Bol, ¿cómo les ha perjudicado el no recojo de las basuras, Caserita? Bueno, ahí está. Las caseritas prefieren evitar hablar. Hugo, sin embargo, bueno, estamos observando que ya las empresas de recojo de basura van limpiando estas arterias donde hace días atrás, hace horas atrás, estaba lleno de promontorios de basura. Y ahora, bueno, Hugo, lo que hemos podido observar también es en las arterias de lo que es el centro de La Paz, como la Plaza Murillo, el Prado, ya están de alguna forma limpias, si vale el término. Y bueno, el alcalde ha anunciado que por lo menos hasta este jueves La Paz nuevamente volverá a estar limpia, sin basura. Aquí está una señora justamente. ¿Cómo está? Buenos días, señora. Luego de mucho tiempo. Perfecto, gracias. Ahí están las personas que evitan hablar. Señora, ¿cómo está? Para Radio El Bol, ¿cómo les ha perjudicado el tema de que no hayan recogido la basura? ¿Ustedes que venden ahí?
19: Bueno, demasiado nos ha perjudicado, nos ha bajado la venta porque este sector de la garita es cordero. El olor trascendía demasiado hasta que anoche, gracias a Dios, lo han limpiado. Es un perjuicio total. Yo no entiendo las autoridades qué están esperando. Pienso que esta deuda es arrastrada por el señor Revilla y ahora lo condecoran con siendo gobernador. Él debería ser el responsable de poner orden en estas cosas porque él le ha dejado al señor Arias con esta deuda. Ahora el señor Arias sale, entra el señor Torvalde, todo a él también le quieren achacar. Él no puede pagar deudas anteriores. El señor Revilla tiene que poner orden a él. Esto es todo lo que puedo decir, joven. En cuanto a las autoridades, ¿qué están haciendo? ¿Qué hace el Senado? ¿Qué hace la Cámara de Diputados? ¿Por qué no toman cartas en el asunto para poner orden a todo esto? Den solución tantos robos que nos están haciendo. No es justo. Nosotros, gracias.
18: Muy amable. Ahí la opinión, Hugo, la opinión de una de las caseritas que vende carne en este sector. A ver, vamos a hablar con otra caserita. ¿Cómo está? Buen día, caserita. Finalmente se ha recogido la basura que les perjudicaba, ¿no?
20: Sí, ha sido muy lamentable todos estos días que hemos vivido bajo la basura, lleno de infección, aún corriendo peligro aún nuestra vida también como del transeúnte, ¿no? Solamente agradecer que ahora ya está más limpio y esperemos estar mucho mejor. La paz maravilla tiene que verse mejor, ha dado un mal aspecto durante todo este tiempo. Gracias, joven.
18: Gracias, señora, muy amable, y le dejamos vender. Ahí está en su negocio, que nos ha atendido amablemente las dos caseritas. Y bueno, Hugo, ese es el panorama a esta hora de la mañana en la zona Garita de Lima. Las consecuencias también que ha traído este conflicto entre el municipio y las empresas que han limpiado ha perjudicado sin duda a las caseritas, a los transeúntes, producto de también la contaminación, ¿no? La acumulación de la basura en este sector. Y bueno, esta jornada ya por lo menos se ha limpiado, aún continúa sucia en las calles. Sin embargo, ya ese promontorio de basura ha desaparecido. Hugo, ese es el panorama a esta hora de la mañana en la zona Garita de Lima, donde, bueno, el comercio abunda.
0: Omar, antes de que te vayas, por favor, hay una, bueno, la avenida Baptista, entiendo, todavía se encontraba promontorios, montañas de basura antes de que desciendas hacia la Garita de Lima y esa parte comercial. ¿Todavía crees que existe? Porque por lo que vemos hay promontorios ahí arriba en la avenida Baptista.
18: Efectivamente, Hugo, efectivamente. Entendemos que los lugares donde hay mucho comercio, donde se venden alimentos, tal vez han sido la prioridad para las empresas que hacen el aseo urbano, que han recogido, si vale el término, la basura. Sin embargo, calles aledañas aún continúan con esos promontorios de basura. Por ejemplo, en la Calatayud también hemos podido observar gran cantidad de basura. El centro, y como te digo, Hugo, si bien hasta ayer a horas de la noche continuaba con mucha basura acumulada, esta jornada ha amanecido relativamente limpia, ya despejada, varias arterias donde se estaba concentrando o se estaba depositando la basura. Por ejemplo, ahora estamos por llegar a la Plaza de Guino, Hugo, también hay basura. Hay mucha basura aquí en medio de la calle. Y bueno, a ver, vamos a ver qué dicen también las caseritas. Y si me permites, Hugo, porque bueno, caserita, buenos días. Sigue habiendo basura, ¿no? ¿Cómo les ha afectado eso a ustedes?
2: Nos ha afectado mucho porque nos podemos enfermar. Y los clientes también hasta se pueden enfermar.
18: ¿Ha bajado la venta, caserita?
2: Claro, sí, ha bajado la venta por culpa de la basura.
18: Esperemos que se limpie esta jornada, ¿no?
2: Ojalá.
18: Perfecto, muchas gracias. Ahí está Hugo, ese es el panorama. Aún, como te digo, Hugo, continúa la basura en varias arterias, montones de basuras. Y bueno, el panorama, la molestia también de quienes tienen un negocio y se ven afectados por la misma, Hugo. El panorama a esta hora de la mañana en la sede de gobierno.
0: Bueno, muchas gracias en vivo con nuestro compañero de trabajo, Omar Escobar, que va recorriendo las calles paseñas, las avenidas. Hay todavía montañas de basura. Se está dando prioridad justamente a mercados donde se comercializa carne, productos, etcétera, etcétera. Bueno, se está dando prioridad. Finalmente se ha llegado a un acuerdo. 7:27 p.m. Vamos hasta otro punto de la ciudad y vamos a trasladarnos hasta la ciudad de El Alto con nuestro compañero de trabajo, José Chacolla.
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0: José, muy buenos días. Gracias por la espera. Adelante, por favor.
22: Gracias, Hugo. Desde el puente Río Seco, sector que pertenece al Distrito 5. Dirigente vecinal, René Mamani, como estamos observando el asentamiento de varios comerciantes, obras que se han construido, pero hay mucho asentamiento de comerciantes. La alcaldía está haciendo su trabajo, no está haciendo. Buenos días.
23: Buenos días, hermano José. Y es verdad, hablando de los asentamientos, es mucho, no hay cómo caminar en horas topes, al menos no hay cómo avanzar ni con la movilidad. Entonces esperemos que el municipio, el alcalde, que ponga orden. Y también, ¿no?, por una parte también tiene que poner la gobernación el orden de que no se estacionen las movilidades interprovinciales en la avenida.
0: En el puente inclusive.
23: No tienen. Para eso se ha construido la terminal interprovincial. Todas las movilidades, todos los sindicatos, cooperativas de transportes interprovincial tienen que entrar a lo que es la terminal. Y así dejar expedito la avenida, el puente, las calles adyacentes a lo que es la terminal. Entonces, hoy por hoy estamos viendo mala costumbre de los sindicatos. No hay orden, no hay quien ponga orden de parte de ni del municipio ni de la gobernación, hermano José. Ese es el que nos causa mayores problemas a los transeúntes en la ciudad del Alto, especialmente en el sector de Río Seco.
22: Palabras textuales y, por supuesto, evidenciamos que hay muchos minibuses al momento que han establecido paradas hacia las provincias teniendo una terminal a 2 cuadras del puente Río Seco y también comerciantes asentados sin que nadie ponga orden. Retornamos hasta Bolivia en contacto, Hugo.
0: Gracias a José Chacolla desde la Ciudad del Alto. Bueno, hace poquito nada más Iván Camacho estuvo visitando la terminal de buses. Enseguida vamos a ir con esta nota preparada desde Cochabamos. Vamos hasta... Sí, vamos ahora a la pausa.
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16: Y como anticipaba, Iván Camacho visitó la terminal de buses allá en Cochabamba, y vamos a escuchar este reporte que nos hacía conversando con los trabajadores, reitero, dentro de la terminal de buses en Cochabamba. Iván.
17: Gracias, compañeros. Muy buenos días a todo el país. En ese momento nos encontramos en el andén de la terminal de buses de Cochabamba, donde hay muy pocos en ese momento, y apenas vemos recién la llegada de dos buses del interior del país, pero ante el panorama que se sigue repitiendo por la falta de combustible, pues vemos hasta los trabajadores que hacen el servicio de carga del equipaje, de las grandes cosas que suelen traer los pasajeros. Y bueno, vamos a aproximarnos a ver, de conversar con uno, porque también afecta a ellos mismos todo este panorama que se va teniendo por la falta de pasajeros, de viajes, de buses. Buenos días, disculpe, estamos a través de Herbol para todo el país. Vienen con ganas de trabajar, pero no hay trabajo ahora por la falta de diésel.
18: Sí, no hay trabajo, porque dice que no hay diésel y también no están llegando las flotas.
17: Normalmente, ¿cuánto suelen ganar, digamos, al día con el trabajo?
18: Depende, si hay carga, ganan. Si no hay, no hay, bueno, nada.
17: ¿Estos días tuvieron al menos algo de trabajo?
18: Sí, cuando se trabaja hay siempre algo.
17: Pero ahora, hasta el momento, no ha llegado casi nada.
18: Sí, casi nada. Recién están llegando de la pasada.
17: Gracias. Hasta luego. Buen día. ¿Usted igual a la espera acá de que pueda llegar un bus?
18: Sí, a la espera. Pues,
17: normalmente, ¿qué es lo que cargan acá?
0: Los comerciantes

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1: E quanto suelen cobrar por cada carga que hacen?
0: Depende del bulto, depende del bulto, 5 pesitos, algunos 3 pesos, algunos 7 pesos.
1: Y bueno, ese es el panorama, quienes hacen la carga también a través de los carritos que tienen para poder llevar los equipajes quienes tienen en grandes cantidades hacia el servicio de transporte donde van a abordar también y bueno, ya dirigirse hacia su destino. Ese es el panorama desde la terminal de buses, con esto retornamos a estudios.
2: Gracias, Iván Camacho, que conversaba con los trabajadores dentro de la terminal de buses en Cochabamba. 7:38. La Asamblea Legislativa no censuró al ministro de Hidrocarburos tras la interpelación por la escasez de combustible.
3: El Pleno de la Asamblea Legislativa Plurinacional no censuró al ministro de Hidrocarburos, Marcelo Blanco, tras la interpelación por la crisis de abastecimiento y los contratos de combustibles, esto al no alcanzar los 2/3 requeridos por la censura. Así lo informó el presidente de la Asamblea, Edman Lara.
4: Ustedes han escuchado el informe. No existe 2/3 para la censura del ministro. Mayoría siempre ha sido el voto orden del día puro y simple y 50 abstenciones.
3: Así, en el conteo de 151 asambleístas participantes, 76 votaron por el día puro y simple, 62 diputados y 14 del Senado, mientras que la censura alcanzó 35 votos. Además, se registraron 50 abstenciones. El resultado permitió que el ministro Marcelo Blanco permanezca al frente del Ministerio de Hidrocarburos, luego de que la mayoría simple respaldara el orden del día puro y simple. Durante la interpelación, el ministro Blanco ratificó que el gobierno no pretende privatizar YPFB, aunque planteó la reforma de esta empresa y la Agencia Nacional de Hidrocarburos. También atribuyó la crisis de los combustibles a problemas acumulados durante los últimos 20 años y aseguró que el Ejecutivo aplicó medidas para resolver el desabastecimiento. Rodrigo Fernández, Herbol, La Paz.
2: Margarita Arce, abogada del asesor político Fernando Cerimedo, señaló que su defendido está dispuesto a un careo con Nadia Beller para desmontar las acusaciones en su contra. Aseguró que las denuncias de Beller son falsas y no tienen consistencia.
3: La abogada Margarita Arce afirmó que su defendido, el ex asesor político del presidente Paz, Fernando Cerimedo, estaría dispuesto a un careo con la activista Nadia Beller para desmontar acusaciones en su contra. En entrevista con La Mañana en directo de Herbol, la abogada Margarita Arce aseguró que las denuncias que hizo Beller contra Fernando Cerimedo serían falsas y no tendrían consistencia.
5: Yo creo que es sumamente favorable porque Fernando tiene su versión, ¿no? Fernando tiene su versión y la de él es la real, no la de la señora Nadia. Entonces ahí él puede dar muchas luces en el tema de que todo lo que la señora Nadia dice es mentira.
3: Así, la abogada Margarita Arce indicó que, de acuerdo a la información de su defendido Fernando Cerimedo, la activista Nadia Beller tendría una obsesión por el poder y estaría pretendiendo chantajear a su defendido.
5: Lo que pasa es que la señora Nadia siempre ha dicho de que ella es especialista en investigación e inteligencia, ¿no? Entonces ella quería pertenecer al gobierno, ella quería ser parte dentro del gobierno por su afán de tener ella poder y ser la articuladora, la que va y habla, conversa, negocia. Entonces eso era lo que ella quería, ¿no?
3: Rodrigo Fernández, Herbol, La Paz.
2: Los campesinos de Oruro pidieron apoyo al gobierno para enfrentar los efectos del cambio climático.
6: Los campesinos de Oruro le piden al gobierno nacional preocuparse también por el occidente orureño, donde también hay familias que están esperando la presencia del Estado, en especial en este tiempo tan complicado del cambio climático, las consecuencias que les está generando para la producción agrícola. Así lo manifestó el dirigente de la Federación de Campesinos de Oruro, Alejandro Choque.
7: Pueda mirar a este lado, al departamento de Oruro, al occidente de Bolivia, y decir, mira, para ustedes, para reactivar la economía, y en línea con lo que es el tema del fenómeno climático, estamos gestionando esto. Nosotros nos hemos reunido con la Unión Europea, con la OPEC, con FIDA, con la FAO, acompañado por autoridades de los APUs de Chacarangas, los alcaldes, las autoridades municipales, con la gobernación coordinando, pero el gobierno casi no dice nada.
6: Señaló que se realizan gestiones. Tenemos todo listo para encarar una política de reactivación productiva. Y no solo es eso, darle una solución integral frente al cambio climático, de modo que no tengamos que declararnos en emergencia cada vez que ocurre un evento climático, acotó la autoridad.
7: Sí, cada año los municipios se declaran en desastre, en emergencia, que por helada, que por sequía, por granizo, por lluvia, en fin. Yo creo que esto necesita resolver estructuralmente, y así hemos trabajado. Con tecnología, con innovación tecnológica para resolver agua, porque el problema número uno es el tema agua, ¿no? Entonces agua con tecnología que tenemos amistad con los países vecinos, o mejor dicho, países como Israel, que conocen muy bien este tipo de técnicas de cómo enfrentar y reactivar la economía, garantizar forraje.
6: Finalmente, ha señalado que se han tocado puertas para emprender acciones de reactivación y se han tenido muy buenas respuestas. Lastimosamente, no se ha podido concretar nada a falta del respaldo del gobierno, informó Wilson Cruz, de Pío XII, Herbol Oruro.
2: La Asociación de Municipios de Oruro planteó que la transferencia de competencias sea gradual en el marco de la distribución equitativa 50-50.
8: La Asociación de Municipios del Departamento de Oruro, AMDEOR, prepara sus propuestas para presentar al presidente Rodrigo Paz durante la reunión del Sistema Asociativo Municipal prevista para este 27 de agosto, donde se analizarán las principales dificultades económicas que atraviesan los gobiernos municipales del país. Entre las principales demandas se encuentra el impacto del incremento del precio del combustible, particularmente del diésel, que afecta a los municipios que utilizan maquinaria pesada.
9: La subida de combustible, la subida de 18 bolivianos, que está afectando a los municipios en sí, y una propuesta ya trabajada es que en la reglamentación del decreto supremo 5676 no se tome en cuenta a los gobiernos municipales respecto al costo, porque hay que entender que para poder llevar adelante trabajos en los diferentes municipios respecto, por ejemplo, el arado de la tierra, con los tractores que se tiene en los diferentes municipios y son entidades de servicio, bueno, pues no estaríamos ya trabajando en ese sentido, sería una gran afectación.
8: Otra de las propuestas está relacionada con la distribución de competencias dentro del denominado 50-50. Desde AMDEOR consideran que una eventual transferencia de responsabilidades hacia los municipios debe realizarse de manera gradual y tomando en cuenta la realidad económica de cada gobierno municipal.
9: Como segunda propuesta, en el tema de lo que significa la concurrencia de las competencias, también se ha hecho un análisis, y esas competencias, que por más que se les vaya a delegar a los gobiernos municipales, debería ser de una forma gradual en todo sentido, para que también los gobiernos municipales puedan afrontar desde la gestión 2027 una mejor perspectiva con este trabajo que se quiere realizar del 50-50. O sea, los gobiernos municipales estamos de acuerdo, pero que sea coherente.
8: Eric Huayba, gerente de AMDEOR en Oruro, dijo que la propuesta será analizada en el Consejo Consultivo del Sistema Asociativo Municipal para posteriormente presentar una posición conjunta ante el gobierno. En el informe, Fabiola Aquino, Red Pío XII, Herbol Oruro.
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2: Así es, volvemos hasta la ciudad del Alto con José Chacolla, que tiene más informaciones. José, voy contigo.
20: Gracias. Hubo con el ingeniero Gabriel Pari Flores, él es el secretario departamental de Protección a la Madre Tierra y Gestión Ambiental. Alteño también, el ingeniero. Las nevadas que cayeron estos días, ¿en qué medida beneficia al tema de lo que será el agua, la provisión de agua y también para la siembra y la cosecha de los provincianos alteños que tienen llegada a varias provincias? Muy buenos días.
21: Muy buenos días, muchas gracias por la entrevista. Mire, la nevada que ha caído en las últimas semanas, que se puede decir, hay cosas positivas y cosas negativas, ¿no?
20: ¿Lo positivo?
21: Lo positivo es, pues, hermano, en 21 de junio ya ha comenzado el calendario agrícola, ¿no? Algunos ya han hecho la siembra correspondiente desde esa fecha, ¿no? Ya en algunas comunidades yo estuve visitando en el campo, en buena altura tiene más que todo los leguminosas, ¿no? Por ejemplo, la haba, ¿no? Y hay también algunos en las riberas de los del lago, más que todo, ¿no? Están, ya hicieron la siembra correspondiente del PAP, igual en las riberas de los ríos, ¿no? Entonces, para eso sería la siembra adelantada, ¿no? Donde hay riego, ya han sembrado, ¿no? Ahora, eso sería, digamos, la parte, lo positivo, ¿no? Porque ha caído la nevada y ha humedecido. Y mucha gente, muchos comunarios han empezado a sembrar. Pero como tenemos ahora ese cambio climático, el super niño que dice, entonces, como dice, octubre, noviembre, diciembre. Entonces, están adelantando, digamos, siembra en lugares donde no hay riego. Puede, digamos, fracasar eso, ¿no? Entonces, lo que hay que hacer es, tenemos que adaptarnos al cambio climático, entonces tenemos que retrasar la siembra, ¿no? Esperar meses de diciembre aproximadamente, ¿no? Para hacer la siembra correspondiente, ¿no?
0: Retornamos hasta Bolivia, en contacto, Hugo.
2: Gracias a José Chacolla por ese informe conversando con la gente. 7:53. Una pareja fue secuestrada en el Valle Alto de Cochabamba y liberada tras el pago de $100,000.
19: Una pareja fue secuestrada en el Valle Alto y liberada tras el pago de $100,000. La FECSE se investiga a los autores que se hicieron pasar por compradores de un lote.
22: Son dos. La señora María Vargas, de 42 años de edad. El señor Aquilino Sandoval, de 46 años de edad, quienes en la entrevista preliminar manifiestan que el día 24 de agosto, a horas 15:00 aproximadamente, se constituyeron a sus terrenos a concretar la venta de un terreno, o de su terreno. En ese momento toman contacto con los presuntos compradores, que eran dos. Inmediatamente, por la parte de atrás, en un vehículo, bajan cuatro personas de sexo masculino, quienes comienzan a agredirlos físicamente, tanto al varón como a la mujer. Posteriormente de la agresión, los llevan al lado de la Angostura a un domicilio particular, donde también proceden a agredirles, tanto al varón y a la mujer. El señor Sandoval fue sometido a actos de extrema violencia, sufriendo la extracción de una de sus uñas angulares. Asimismo, con un alicate le sacaron un diente, es lo que manifiesta la víctima. Momentos después, los captores exigieron la suma de $200,000 al hijo, con el que se comunicaron vía teléfono, y concretaron. El monto aún no se establece cuánto entregó el hijo a los denunciados, pero posterior a recibir este monto, dejaron libres a las víctimas.
19: En el informe de Abel Pascual, Pío 12, Cochabamba.
2: En el municipio de Ascensión de Guarayos, en Santa Cruz, se realizará una competencia de recojo de basura en equipo.
23: Gracias. Estas las informaciones. En Ascensión de Guarayos están anunciando una competencia de recojo de basura en equipo. Se trata de la ONG DIFAR, la embajada japonesa, más el Consejo Municipal Ascensioneño, quienes anuncian la actividad deportiva llamada Espogoni, que consiste en el recojo de basura en equipo en un tiempo determinado y con premios. La competencia está programada para el domingo 6 de septiembre. Ever Ativena, coordinador de Espogoni, indicó que la intención es ayudar con la limpieza y por ende al cuidado del medio ambiente. Mencionó que además de premios, el equipo ganador participará en la competencia nacional a realizarse el 15 de noviembre en Santa Cruz. Los ganadores de la nacional irán a Tokio, Japón, el 2027. Cambiamos. En Ascensión, socializan el censo agropecuario a través de diferentes medios de comunicación y redes sociales. Guido Céspedes, coordinador municipal de la referida encuesta, dijo que se recorrerá la provincia de Guarayos de norte a sur y de este a oeste para tener una verdadera radiografía de la producción. Asimismo, indicó que inició el reclutamiento de jóvenes y señoritas para que participen del censo como censadores. Es todo en noticias. En Ascensión de Guarayos, Red Herbol, de Esther Agreda.
2: Gracias, Dexter. Pobladores de la comunidad Churumas de Tarija denunciaron que Yacimientos Petrolíferos Fiscales Bolivianos Chaco no cumple con los compromisos que hizo para ingresar a la región.
1: Es importante reconocer a la población de que así se manejan las empresas petroleras, vulnerando los derechos de la gente.
3: Es el dirigente de la comunidad de Churumas, José Antonio Ledesma, que favoreció el ingreso de las petroleras al pozo Churumas, que está dentro de la reserva de Tariquía, en la zona del Cajón. Ahora reclama que PPB Chaco no cumple con los acuerdos asumidos para ingresar a la zona.
1: Que como comunidad Piedra Grande del Cajón, nos hemos sentido muy vulnerados por la empresa YPF de Chaco, ¿ya? Desde un inicio que ha venido con sus compromisos para ingresar al área, prometiendo una cosa, otra cosa, pero al final de cuentas estamos a quinto o sexto año de intervención dentro del área y no se han cumplido ni siquiera las cosas iniciales que han comprometido como empresa. Hay cosas para la comunidad. La comunidad del Cajón no tiene un sistema de agua, no tiene luz, no tiene ningún servicio básico, no tiene escuelita, no tiene nada realmente, es la más olvidada.
3: Informó que la empresa YPF Chaco no solo incumple los compromisos con los comunarios de Churumas, sino también está contaminando el ambiente.
1: La preocupación es que hay daño ambiental en la comunidad. Nosotros hemos hecho conocer en su momento a la empresa. Hay daño a las aguas de la quebrada Churumas por derrames de líquido de perforación que trasladan las cisternas, ya que sacan del pozo Churumas. Hay derrames de hidrocarburo, de volquetas, de cisternas sobre los suelos, llegan a la quebrada, ¿no? Diésel. Hay varios, hay dos importantes que hemos registrado y los mismos que no nos han querido dar datos. Hemos pedido a la empresa Chaco que nos den todos los datos para saber la magnitud, para prever si puede haber intoxicación, si puede haber problemas con la salud de la gente, pero no nos lo han dado.
3: Además, Ledesma, como parte del Comité de Monitoreo Ambiental, lamenta que ni siquiera pueden acceder a la copia de los informes que envían a la Nacional.
1: Entonces hay muchas cosas que se ocultan, informes que van a medio ambiente, a la Nacional. Tienen que darnos una copia como comité de monitoreo. No vemos. Capaz que informan de 20 litros cuando han sido 3.000 litros que se han botado a la quebrada, al río. Y así se manejan las empresas petroleras, vulnerando los derechos de la gente.
3: Elizabeth Rendiz Farfán, Herbol, Tarija.
2: Y el senador de Unidad, César Mentasti, trabaja en un proyecto de ley que regula el ingreso a áreas protegidas.
4: Con la única finalidad de que entrar a un área protegida sea establecida el procedimiento mediante ley, ya no mediante decreto.
3: Es el senador tarijeño César Mentasti, de Unidad Nacional. Comenta sobre el trabajo que viene realizando en torno a una propuesta de ley para que el ingreso a las áreas protegidas se haga mediante ley y no mediante un decreto.
4: Como es decreto, cualquier gobierno que venga de turno puede modificar a su antojo el ingreso a las áreas protegidas, y aquí en Tarija para nosotros es un tema sumamente importante el tema de las áreas protegidas por Tariquía. ¿No es cierto? Ya se ha ingresado, como ustedes han visto, en el Chaco al Aguaragüe, y no vemos esa compensación medioambiental que tanto establece la ley. Entonces, vemos por urgente elevar a rango de ley estos decretos y complementar, por supuesto, también la forma de poder proteger las áreas protegidas, ¿no?
3: Que sea mediante decreto deja todo en manos del Ejecutivo y a la Asamblea sin poder de decisión sobre las áreas reservadas de sus regiones.
4: ¿Qué ley?, me preguntará la gente. Porque si nosotros estamos esperando que cualquier gobierno quiera o tenga la necesidad de entrar a un lado u otro, es que puede modificar el decreto a su antojo, ¿no es cierto? En cambio, la ley ya no es tan fácil, se la tiene que modificar en la Asamblea. Con la única finalidad de que entrar a un área protegida sea establecida el procedimiento mediante ley, ya no mediante decreto. Así no estamos a la disponibilidad de gobierno que venga.
3: Elizabeth Rendiz Farfán, Herbol, Tarija.
2: Gracias, Elizabeth. Y a ustedes, amigas, amigos, oyentes, por su atención. Que tengan una excelente jornada.

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2: Es la hora 8:02.
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8: América Latina y el Caribe, qué gusto compartir con ustedes la información de lo que está aconteciendo en esta Abya Yala. Les saluda Yolani Pérez desde los estudios de Radio Progreso en Honduras, en el marco de la 17ª Asamblea General de ALER. Les acompañamos, amigos y amigas, con 15 minutos de información. Bienvenidos, bienvenidas. ALER tiene nueva junta directiva. En México, Organización Campesina celebra 2 décadas de lucha por el derecho a la tierra. En Paraguay, médicos del sector público en huelga para exigir reajuste salarial. Fundación ACLO de Bolivia celebra 60 años de servicio con los pueblos. En República Dominicana, maestros de la provincia de Villa Altagracia realizan protestas en reclamo a las deficiencias educativas.
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8: Arrancamos la información desde el sur de América, y es que los médicos del sector público en Paraguay han iniciado esta semana una huelga para exigir reajuste salarial. Los galenos, junto a estudiantes de medicina, desarrollan estas protestas exigiendo mejores condiciones. Nos informan desde Radio Cáritas.
9: Cordiales saludos desde Paraguay a través de Contacto Sur. Cerca de 5.000 médicos y cientos de estudiantes de medicina de la Universidad Nacional de Asunción participaron de la primera jornada de movilización nacional este lunes, primeramente frente al Ministerio de Salud Pública y luego frente al Ministerio de Economía. La doctora Rosana González, del Sindicato Nacional de Médicos, explicó que la manifestación responde a una serie de reclamos relacionados con salarios, mejoras laborales y recursos para los hospitales.
10: Nosotros tenemos 4 causales que hoy nos están trayendo acá frente a nuestra patronal, que es el Ministerio de Salud Pública y Bienestar Social. Realmente el bienestar hoy no lo tenemos. Nuestras 4 causales son: reajuste salarial, segundo punto, mejores condiciones laborales en los hospitales, más médicos, que nos den los elementos necesarios para poder trabajar y que ningún paciente muera por falta de insumos y medicamentos. Nombramientos para los 9.000 médicos contratados con más de 10 a 15 años de antigüedad. Pago doble por trabajar feriado.
9: La presencia de miles de profesionales en la capital y en distintos puntos del país refleja la preocupación que existe dentro del sector por las condiciones en las que se desarrolla la atención sanitaria. La movilización, que podría mantenerse hasta el viernes, también pone en centro de debate la necesidad de fortalecer el sistema de salud para los trabajadores de blanco como para garantizar la atención adecuada a los pacientes. Desde Asunción, Paraguay, para Contacto Sur, informó Micaela Silvera, de Radio Cáritas Universidad Católica.
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8: Y en ALER estamos de fiesta, no únicamente por nuestra Asamblea General, sino porque la Fundación ACLO en Bolivia ha celebrado 60 años de servicio con los pueblos. El acompañamiento ha sido con los indígenas, con campesinos y las poblaciones originarias marginales del sur de Bolivia. La información con Erlinda González desde la red ACLO.
11: Desde 1966, la Fundación Acción Cultural Oyola emprendió un camino de servicio junto a comunidades indígenas y campesinas. Llegó convencida de que el desarrollo verdadero se construye cuando las personas descubren su propia fuerza, organizan sus comunidades y hacen escuchar su voz. Así, la comunicación se convirtió en educación, la educación en organización y la organización en esperanza. Durante 6 décadas, miles de familias de comunidades indígenas, campesinas y barrios urbanos populares fortalecieron su producción, aprendieron a cuidar el agua y la tierra, defendieron sus derechos, impulsaron el liderazgo de mujeres y jóvenes, encontraron en la radio un espacio para compartir conocimientos, preservar su cultura y construir ciudadanía. El director general de Fundación ACLO, padre Freddy Quilo, se refiere a los aprendizajes en 6 décadas.
0: Se ha caracterizado por educar, por aportar a la educación, una formación que la conciencia de vivir en un país con realidades particulares.
11: Las ondas radiales cruzaron montañas, valles y el Chaco. Pero el verdadero alcance de ACLO nunca estuvo en sus antenas, sino en las personas, porque cada comunidad fortalecida es una semilla de democracia. Así recuerdan quienes son conocedores del trabajo de la institución en Tarija.
1: Que ha capacitado a mucha gente que no sabía leer, no sabía escribir, no sabía comunicar, programas, de ahí he aprendido.
2: A mujeres enseñarles manualidades, organizar centros de mujeres en las comunidades.
3: La radio ayudó mucho a romper el temor al sector campesino, al desarrollo del entendimiento, comprender un poco lo que era la situación.
11: Cada mujer emprendedora es una esperanza para las nuevas generaciones y cada joven que decide quedarse para transformar su territorio es una victoria colectiva. Hoy, en tiempos de crisis climática, desigualdad y desinformación, el legado de ACLO tiene más vigencia que nunca. Su apuesta sigue siendo la misma: promover el diálogo, defender la dignidad humana, cuidar la casa común y construir puentes donde otros levantan muros. Porque el desarrollo sostenible comienza cuando las comunidades son protagonistas de su propio destino. Según el testimonio de quienes identifican el trabajo de la institución o también fueron parte de ella.
1: Que sigan capacitando familia, que a veces lo hace falta, mejore la calidad de vida.
2: Apoyo técnico a través de la radio, con productos, por ejemplo, ecológicos.
3: Jóvenes que pueden ser líderes después de nosotros.
11: Durante 60 años, ACLO visibilizó oportunidades y acompañó políticas públicas, los derechos humanos y otros. El reto es continuar trabajando en defensa de los bienes comunes, como el cuidado de la casa común, en la búsqueda del buen vivir, afirma el director general de ACLO en Bolivia.
0: El horizonte de buscar el buen vivir de nuestra gente, el desarrollo territorial y la comunicación popular. Uno de los grandes retos será el cuidado de la casa común, de los bienes comunes, derechos que se tienen que trabajar en políticas públicas para que pueda garantizar el futuro de nuestras comunidades indígenas, campesinas, originarias.
11: 60 años después, ACLO celebra mucho más que un aniversario, celebra miles de historias de vida, celebra comunidades que aprendieron a creer en sí mismas, celebra la fuerza de la comunicación que educa, une y transforma. Desde Bolivia, una experiencia que dialoga con toda América Latina. Porque mientras exista una persona con esperanza, una comunidad organizada y una voz dispuesta a construir el bien común, ACLO seguirá caminando junto a su pueblo. Para Contacto Sur, Erlinda González, de la Red ACLO, ACLO Bolivia.
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8: Nos vamos ahora hasta el Caribe de América. En República Dominicana, maestros de provincia Villa Altagracia realizan protestas en reclamo a las deficiencias educativas. Más información desde UDECA.
4: Hola, ¿qué tal, amigos de América Latina y el Caribe? En República Dominicana, la filial de la Asociación Dominicana de Profesores en la provincia Villa Altagracia realizó una multitudinaria concentración en el Parque Municipal para denunciar varias deficiencias que, según el gremio, afectan el buen funcionamiento del sistema educativo en esa demarcación de cara al inicio del año escolar. Durante la actividad encabezada por el presidente de la filial, Adalberto Santa María, Los docentes reclamaron el pago de incentivos, el nombramiento de personal, mayor cantidad de empleados de conserjería y administrativos, así como la construcción y reparación de las aulas. Santa María afirmó que las autoridades educativas no han dado respuesta a las demandas planteadas. Anunció que como medida de protesta los maestros trabajarán solo medio tiempo cuando inicie el año escolar. Esto hasta que las autoridades atiendan sus reclamos.
12: Exigimos y demandamos la aplicación del incentivo de los maestros que ya terminaron su proceso de evaluación. Que tengamos al día de hoy, con apenas 3 días, para iniciar un próximo año escolar y todavía en Villa Altagracia tengamos demandas que no estén solucionadas.
4: El dirigente gremial aseguró que varios centros educativos de Villa Altagracia enfrentan condiciones que impedirán comenzar el año escolar con normalidad debido al deterioro de sus estructuras. Según Santa María, en Villa Altagracia hay alrededor de 25.000 estudiantes, generando una situación de sobrepoblación escolar. Al concluir la concentración, los manifestantes marcharon hasta el edificio del Distrito Educativo 04-04, donde entregaron un documento con sus principales demandas. Para Contacto Sur, desde UDECA, en República Dominicana, les informó Rosana Marmolejos.
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8: Y vamos cerrando en el norte de América contándoles que la organización FNLS celebra 20 años de resistencia y de lucha en defensa de las tierras y del sector campesino. Nos informan desde Radio Guayacocotla.
13: Saludos amigos, amigas de América Latina y el Caribe. Desde México, desde Radio Guayacocotla, La Voz Campesina, les informamos que el FNLS, Organización Campesina de Lucha por la Tierra, cumple 20 años de pelear por los derechos campesinos y por los presos políticos. Las actividades conmemorativas incluyeron encuentros político-culturales y el seminario denominado FNLS 20 años de lucha por el socialismo en México. Durante el seminario se abordaron temas relacionados con la situación política y social del país, así como el desarrollo de la organización durante 2 décadas. También se analizaron acciones emprendidas en torno a la libertad de personas presas políticas y la exigencia de presentación con vida de personas víctimas de desaparición forzada. El compañero Matías Flores nos comparte cómo se vivió esta jornada de conmemoración.
14: De la jornada de actividades que tuvimos aquí en la región Huasteca, en el marco de los 20 años de la fundación de nuestro Frente Nacional de Lucha por el Socialismo, en el lugar se dieron cita compañeros de los estados de Chiapas, Michoacán, Puebla, Estado de México, Ciudad de México, Veracruz e Hidalgo. Ahí realizamos una serie de actividades políticas, pero lo principal fue el seminario político, un espacio en donde los diferentes estados del país donde tenemos presencia, pues expusieron temas de interés y de la actualidad, sobre todo analizar nuestra práctica durante 20 años y buscar la manera de cómo ir mejorando en esta lucha. En mejorar en las actividades, sobre todo pues analizar de qué manera darle frente a esta embestida represiva que todavía se está implementando en contra nuestra. Así también tuvimos actividades culturales en donde las comunidades organizadas de la región presentaron números artísticos como una forma también de fortalecer la relación humana, política entre los integrantes del FNLS.
13: Como parte de las actividades, se desarrolló una marcha por las calles de Huautla en el estado mexicano de Hidalgo. La movilización avanzó por vialidades de la ciudad y entre sus principales planteamientos estuvieron la oposición a lo que consideran políticas neoliberales, la defensa de la tierra, los recursos naturales y territorios comunitarios, así como la exigencia de justicia para personas víctimas de represión o desaparición forzada.
15: De la organización de lucha por la emancipación popular, que el día de hoy también se encuentra en la región huasteca, en el marco de los 20 años de fundación del Frente Nacional de Lucha por el Socialismo. En ese sentido,
14: y llegamos a la conclusión que no hay otra forma más que organizarnos de manera independiente y luchar por el socialismo en nuestro país para superar las diferentes las situaciones que vivimos de violencia, de pobreza y de miseria. Esas fueron las conclusiones que llegamos. En ese sentido también estuvo el Comité Cerezo México, la organización del...
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8: Y cerramos la emisión del Contacto Sur, bueno, agradeciendo también por este cambio de junta directiva en el marco de nuestra 17ª Asamblea General. Walter Emilio Cook, de la Federación Guatemalteca de Escuelas Radiofónicas, es el nuevo presidente de ALER. Lo acompaña en la vicepresidencia Mónica López, de Radio Guayacocotla. Como primer director, Edwin Beltrán, de Irfayal, Ecuador. Segunda directora, Laura Maldonado, de Incupo. Y finalmente, como tercer director, Óscar Orellana, de la Asociación de Radios y Programas Participativos de El Salvador. A lo largo de las siguientes emisiones de esta semana, recogeremos más reacciones sobre el desarrollo de esta junta directiva y sobre todo los retos que tiene esta nueva junta para poder seguir apostando por la educación y la comunicación popular. Amigos y amigas, gracias por la sintonía. Nos sintonizamos mañana por esta misma emisora y a esta misma hora.
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18: Es la hora 8:21.
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7: Amigos de todo el país, bienvenidos. Muy, pero muy buen día. Esta edición especial, las 8 de la mañana, 24 minutos para esta edición de Herbol Deportes.
6: Número 1.
7: Se va Julio César Valdivieso, el técnico del GB San José. Dice que juegan en contra de él.
6: Número 2.
7: Le jugaron en contra al GB San José ayer. Le expulsaron dos jugadores. Al final terminó 3-3 con Oriente Petrolero.
6: Número 3.
7: Ayer Nacional Potosí también le jugaron en contra. Le expulsaron un jugador que habían agredido primero en Cochabamba.
6: Número 4.
7: Universitario de Vinto le ganó a Nacional 2-0 y respira un poco en la parte baja.
6: Número 5.
7: Ya nos vamos a Cochabamba. Hoy día tenemos fútbol. A la tarde juega The Strongest. Se va a jugar frente a San Antonio en el Capriles.
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7: ¿Cómo están, amigos? Un saludo muy grande para toda la gente. Las 8 con 25 minutos con 48 segundos en esta edición para comenzar la jornada aquí en Herbol Deportes. Y lo del tema del arbitraje ya está tomando de un color colorado a algo que está como las calles de La Paz todavía, con basura. Se está empezando a podrir y está empezando a causar fuertes olores y cosas que después van a afectar nuestra salud, así directamente. Porque cada vez los errores son más, los errores son groseros, Hoy día me acabo de enterar, porque nos acaban de mandar la nómina de los árbitros. El jueves juega Bolívar, va a jugar frente a Bebé, y en el VAR está Gad Flores. ¿Se acuerdan de Gad Flores? El hombre que estaba implicado en los amaños, que había sido suspendido. Bueno, vuelve al redil. No sé si porque ya no hay profesionales o todos están con trabajo con esto de la Simón Bolívar también. Entonces, hay una voz muy importante que yo creo que ya se debería empezar a tomar en cuenta. ¿Por qué no traer árbitros de afuera de nuevo? Yo sé que va en contra inclusive de nuestras políticas y de nuestras... Siempre hemos rescatado al profesional boliviano en todas sus facetas. En todas. Pero no puede ser que haya tanto error. No puede ser que haya tanto. O es un error tan natural, porque ocurren partidos que técnicamente, así entre comillas lo digo, parecen intrascendentes, porque no le afectan ni al de arriba ni al de abajo todavía, o todavía no le afectan al de arriba ni al de abajo. Pero yo pensaría en esa situación, con las disculpas del profesional nacional de los árbitros, que no todos... Bueno, no, es que no sé decir todos. Yo veo errores en todos los partidos. Todos los partidos tienen un problema. Todos los partidos tienen una complicación. Todos los partidos están con tienen algo que no está bien hecho. Y lastimosamente todo eso delimita que tengamos un fútbol mediocre. Así de simple. Ayer terminó 3-3 el cotejo entre el GB San José y Oriente Petrolero. El GB San José un poquito... se alegró porque venía con dos expulsados. Lo expulsaron a Julio César Valdivieso. Y vamos a escuchar a Julio César Valdivieso justo, porque al final del cotejo se despidió. Fue una sorpresa. Para mí es una sorpresa. Pero les voy a decir por qué me parece sorpresa y ojalá no ocurra lo que todos están suponiendo en Cochabamba. Vamos a escucharlo a Julio. Él se despide de esta manera y esto decía.
8: Nada, acabo de hablar con los dirigentes, con mi cuerpo técnico, con los jugadores. Y tomé la decisión de irme. Voy a no hablar con la dirigencia ahora. He puesto mi cargo a disposición. La verdad que pareciera que fuese en contra mía lo que está pasando. Y yo no quiero hacerle daño al equipo. Pero la verdad que ya tomé la decisión. Voy a hablar con los dirigentes ahora. Y bueno, lamentablemente así es la vida, así es el fútbol. Agradecido con Oruro, con la gente de GB San José por haberme dado la oportunidad de venir. Los chicos no han entrenado dos días para jugar ahora, un partido que para nosotros es una final. Yo no sé si han comido, no sé si han dormido, no sé qué han hecho. Entonces, ¿en quién cae la responsabilidad de mí? La gente no sabe aquello, no piensa aquello. Entonces, yo tengo que ver también mi prestigio y todo lo que he ganado. Estoy agradecido con todos ustedes, la verdad que me han respaldado desde que he llegado. Yo he dirigido dos equipos. O sea que yo estoy, si no crees en lo que te digo, puedes averiguar. Yo creo que gente más honesta que el cuerpo técnico que tenga quien te habla, no vas a encontrar. Siempre voy de frente, nunca me gusta ir como la víbora, ¿no? Entonces, nada, la verdad que ya no se puede más. El problema arbitral, que ha sido una vergüenza lo que ha pasado hoy día nuevamente. Ya les vuelvo a decir, a mí me echa por botar esa botella de agua. Hace dos semanas vino un técnico, le sacó el dedo a todo el mundo y nadie dijo, ni el VAR revisó. Entonces, me parece que es algo en contra mía y yo no quiero perjudicar a la institución. Muchas gracias por todo, muchachos.
7: Bueno, si me lo explican así, lo entiendo. Y lo entiendo a Julio César Valdivieso, porque en serio le juegan en contra. Se hizo una recusación a Jordi Alemán por el anterior partido de Oliver Ready cuando fue a Oliver Ready fue a Oruro. Y también le jugaron sucio al GB San José. En serio que le jugaron sucio. Y esa recusación quedó en la nada. Nadie de la federación hizo nada. Ni siquiera por el tema del tacto, cuidado, dijeron, bueno, pongamos otro árbitro para que, bueno, hasta que pase esto, hasta que todo está muy caliente. Ni siquiera eso. Ni siquiera, lo volvieron a poner y se volvieron a equivocar. A Valdivieso, yo reitero, tiene sus formas Valdivieso. Pero en esta, digamos, por eso te digo, por lo que acabamos de escuchar, yo lo entiendo, porque parecería que en serio le juegan en contra. Y le juegan en contra al GB San José. Y el GB San José está premiado no solamente en la tabla de posiciones, está premiado económicamente. No hay ingreso, no se paga, no se está pagando la televisión. No tiene cómo reforzarse, no se ha podido reforzar. Tiene muchas complicaciones. Entonces entiendo que Julio César Valdivieso dé un paso, quiera dar un paso al costado, porque sabe que su currículum, su carrera puede estar malograda por este tipo de cosas. Está bien, lo entiendo. Pero que hoy día, porque ya hay versiones que dicen que en Cochabamba va a aparecer como nuevo entrenador, pero no solamente eso. Valdivieso ya ha dirigido dos equipos. Entonces, técnicamente ya no podría dirigir otro más. Pero hoy día me y agradezco a toda la gente en Cochabamba, en la red Pío 12, que me contaba y me dice, ¿sabes cuál es la movida? Espero después decir, me equivoqué, pido disculpas, fe de rata en este programa y espero, en serio. ¿Saben qué me acaban de contar acá en el celular? De que Valdivieso lo van a fungir como gerente técnico. Y que Díaz, David Enrique Díaz, que ahora es su ayudante de campo, que lo vamos a escuchar dentro de instantes, va a ser el que va a fungir como entrenador. O sea, una maniobra, lo que le llamamos aquí en los juzgados, una chicana legal para acomodarse a diferentes situaciones. Vuelvo a decir, y lo digo de corazón, ojalá después me muerda la lengua y todo esto que estoy diciendo sea falso y después yo me voy a agarrar con mis propias fuentes. Pero que no sea así, porque sales de una para entrar a la otra. Yo sé que estamos en un momento de tanta crisis, de tanto problema, de que no, es imposible traer otro técnico. Y en Aurora, por ejemplo, no se han lanzado un comunicado que se los voy a dar a conocer dentro de minutos también, que por ejemplo para el partido contra Always Ready, en Villa Ingenio, van a tener a los chicos que estaban trabajando en las inferiores. Entonces, o sea, el cuerpo técnico, ya les voy a dar los nombres completos, pero reitero, ese es el rumor grande. Y no es un rumor de uno, es un rumor de varios. Vuelvo a decir, no quiero que las redes sociales sean mi fuente, pero a veces el río

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5: 8:41 en la radio. No se olviden, hoy día vamos a tener fútbol por la tarde, 14:30. Vamos a estar ya en Cochabamba para todo lo que va a significar hoy día el partido entre The Strongest y el plantel de San Antonio. San Antonio, por si acaso, son simplemente habilitado el sector de preferencia hoy día. Así que es el único sector para tomarlo muy en cuenta. Vamos a escucharlo a David Enrique Díaz, la explicación del partido. Él habla de esto que ha sucedido en la ciudad de Oruro, las expulsiones, la molestia. No estuvo Valdivieso, pero estuvo él para dar esto.
6: Creo que fue una hazaña, ¿no? Lo que pasó hoy dentro del campo. Jugar con dos hombres menos, uno en el primer tiempo y el otro comenzando el segundo tiempo. La verdad que, ¿qué se puede decir los árbitros? Ya no se puede decir más nada. Recusamos a este señor, volvió a dirigirnos. Es algo increíble, o sea, no tenemos explicación para eso. Enseguida lo expulsa un jugador nuestro, ni siquiera va a revisión. Lo expulsa después el profe, expulsa a Justiniano. El penal le saca solamente amarilla cuando era expulsión. Entonces son muchas cosas que van diezmando el equipo. Y como dije siempre, los protagonistas tienen que ser los jugadores, no los árbitros. Hoy la verdad que vino con la intención de eso, obviamente que sabiendo de la recusación que tiene de GB San José, igual lo pusieron. Entonces, yo la verdad que contento por los chicos, hicieron un gran esfuerzo, un gran partido, con 9 hombres, la verdad, haber sostenido mucho tiempo el partido y haber conseguido goles también, tiene un valor muy grande, así que nada, contento por ellos y hay que seguir trabajando. Obviamente preocupado porque ya son 2 expulsiones, la lesión de Aguilar, la lesión de Encinas, no sé si me estoy olvidando de alguno más, Araujo también. Entonces son muchos jugadores que son titulares y hoy lo vamos a tener. Entonces preocupa para enfrentar lo que viene, pero bueno, trabajaremos en pos de poder recuperar lo antes posible los que están lesionados. La tarjeta roja se verá de qué manera se puede ver, si se puede pelear por un tema de videoanálisis o algo de eso para ver si se puede bajar aunque sea un partido, sobre todo Mijail, que tiene una tarjeta roja, serían 2 partidos, ¿verdad? Entonces veremos qué es lo que pasa. Pero como dije, esto es con trabajo, sabemos que no podemos salir de esa posición, vamos sumando de 1 punto, así que bueno, esperemos que el próximo partido podamos sumar de 3. Parte médica, en sí yo no me meto mucho, pero bueno, también están tratando de recuperar lo mejor que se pueda, lo más rápido.
5: Cuando un equipo grande recusa, casi la atención es inmediata, y si es un equipo con poder, mucho más todavía. Al GB San José no lo escucha directamente y le juegan en contra. Y si no le juegan en contra a los árbitros, le juegan en contra a sus dirigentes. Es el caso de Oriente Petrolero. En Oriente Petrolero les prometieron el lunes pagar. No les pagaron el lunes. Les prometieron ayer pagar. No les pagaron ayer. Florentín renunció ayer en el vestuario. Dijo, me voy, es el colmo. Estos muchachos vienen a dar la cara. Casi se llevan una victoria. Estuvieron así, como el meme. Así de ganar el partido. Les faltó, sí, les daba 5 minutos más Oriente y lo ganaba el partido. Sacaron un punto, hace poquito le ganaron a Real Oruro, en Oruro, vale la redundancia de la ciudad y de la palabra, Oriente Petrolero ha sacado muy buenos puntos en apenas 2 semanas, es fantástico, no pasaba, todos los equipos de Oriente Petrolero iban y perdían, y perdían, y perdían, y ahora en Oriente Petrolero hay resultados, pero no hay plata, hay un inversor. Ayer ya Víctor Hugo Pérez ha dicho que el inversor se haga cargo, que Realdes deje la institución, pero es muy difícil, ¿no? Porque ya lo que hemos escuchado Fernando Costa hace poco, ¿no? Que se guarda y se cuida a los presidentes. Sí, yo no creo que lo vayan a sacar a Raldes. Pero los jugadores están muy preocupados. Vamos a escuchar, ayer no estuvo Florentín porque lo expulsaron a Florentín, y estuvo Adrián Cabral, que es su ayudante de campo, que en vez de hablar de fútbol, habló de esos problemas, las carencias que tienen los jugadores cuando dan resultados y nadie los escucha.
7: Tratar de ser lo más criterioso posible para poder emitir una opinión. Sabíamos a qué rival veníamos a enfrentarnos, ¿verdad? Estuvimos analizando, estuvimos evaluando todos los días, partido tras partido. Sabíamos un equipo duro, fuerte físicamente, que iba a pelear cada balón como si fuese el último balón. Y así nos encontramos en el partido, ¿verdad? Tuvimos, digamos, no tuvimos el latino necesario, el juego que veníamos acostumbrados, porque como le digo, el rival también juega, el rival también propone, el rival también tiene necesidades como nosotros, ¿verdad? Pero hay distintas circunstancias también que hacen a un grupo que se tiene que analizar en la institución, ¿verdad? Se tiene que analizar porque nosotros, lo que estamos en el día a día, el cuerpo técnico y toda la gente que hacemos, la familia ahí dentro, plantel de jugadores, sabemos realmente la situación que atraviesa la institución, y desde el primer día le hemos puesto pecho a todo ese tipo de situaciones, ¿verdad? Pero llegado cierto momento también, ya no podemos contener muchas situaciones, y esas situaciones afectan al estado anímico y al estado emocional de nuestro plantel, independientemente a que realmente ellos están cumpliendo a cabalidad cada compromiso, cada entrenamiento, cada preparación para poder ser competitivos. Existe una serie de situaciones que generan inestabilidad en la institución, que nosotros como cuerpo técnico también, llegado a cierto momento, nos cuesta sostener. Y también, por supuesto, los jugadores, que son los que hacen el esfuerzo, son los que hacen el sacrificio y el trabajo de venir a jugar del llano a la altura y ser competitivos, ¿verdad? Síntesis, partido complicado, partido difícil, rival complicado, y yo creo que por cómo se presentó el juego, vamos conformes sumando este un punto que obtuvimos.
5: Cada declaración es desgarradora. Si no es por el arbitraje, es por lo que no cumplen contigo. Y eso es muy, muy difícil, ¿no? No hay palabras, muy pocas palabras táctico, técnicas para delimitar qué sucede, si se gana o no se gana bien, cómo se pierde, cuál es la explicación. Nada para generar criterios. Simplemente son todos momentos lastimeros. Para finalizar esto, lo escuchamos a Luis Vargas, jugador del GB San José. Esto decía en la conferencia de prensa.
8: Uno trata de evitar hablar del arbitraje, pero fecha tras fecha pasan estas cosas que lo ponen en foco de atención a ellos, ¿no? La verdad que nosotros preparamos el partido de una manera y te condiciona, se te hace cuesta arriba. Pero nada, como dice él, contento con el esfuerzo de los compañeros. Creo que viendo yo el partido completo es un punto que suma y seguramente a la larga no va a servir. Bueno, sí, creo que es una situación incómoda, pero somos los únicos que podemos salir de esto creo que ahora ya hace varios partidos, sé que se han venido mostrando en Bolivia, tal vez no nos acompañaba el gol, ahora pudimos meter 3 goles con 2 menos, así que creo que hay que verle el lado positivo y nada, preparar ya el próximo partido, que creo que tenemos que pelear y salir de esta situación. A ver, como lo he dicho, creo que viendo cómo se dio el partido, creo que es un punto valioso que a la larga tenemos que hacerlo bien, ya no podemos perder más puntos de local, sobre todo, tenemos que hacernos fuertes. Y nada, creo que este tiene que ser un punto de quiebre para aquí en adelante salir de esta situación.
5: La palabra del hombre del GB San José. 8:49, nos vamos a la pausa y más en esta edición. Hoy día tenemos fútbol, hay 3 partidos que se van a jugar en esta jornada, así que no te lo puedes perder todo en la edición especial de Herbol Deportes.
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8: Son las 8 de la mañana con 57 minutos. Nosotros ya nos vamos a Cochabamba porque va a ser un gran partido el que vamos a tener hoy día. Va a jugar San Antonio, reitero, en el Capriles, 15 horas frente a Die Strongets. Vámonos hasta Cochabamba justo ayer. Esto es lo que reclamaba Pedro Azogue. Él dice, yo no hablo de los árbitros, pero ayer nos jugaron en contra. Hay una jugada en el área grande. Está un jugador de Nacional. Va el de San Antonio, lo molesta, pero porque primero le habla, lo fastidia, lo agarra y después el otro lo tira. Y lo expulsan al de Nacional, cuando la jugada previa y en el VAR y en las imágenes se muestra claro que el que comenzó y el que hizo todo este lío fue el hombre de Universitario de Vinto. Una locura. Escúchalo, Azogue.
9: Pocas veces me meto yo con tema arbitraje. No me gusta, porque al final nos terminamos poniendo en contra. Pero realmente desde hoy día, desde el principio, fue una manera muy injusta cómo se dieron las cosas. Peña no le dice nada. Hay que ser honesto, no le hice nada. Estaba él hablándole, nunca lo insultó, nunca le dijo nada y de la nada le saca una expulsión. Jugar con un jugador menos durante mucho tiempo es un desgaste bastante fuerte. Más allá de todo eso, estuvo bastante prepotente. Durante tanto tiempo yo he sido dirigido por él y realmente hoy día se peleó con todo. Vuelvo a reiterar, no me meto mucho con los árbitros. Trato de que dentro de la cancha sea un partido lo más justo, que siempre haya continuidad en el juego, pero realmente hoy día nos sentimos perjudicados porque es más allá de todo, perjudica también a un jugador que venía siendo muy importante para nosotros. Así que a nosotros, como en la parte futbolística, tenemos que seguir mejorando. Veníamos de una levantada importante, sabíamos que era un partido muy importante para nosotros para poder nuevamente meternos entre los 6 o 7 primeros. Hay que corregir cosas y nuevamente volver a luchar, a pelearla, porque Nacional tiene que pelear arriba.
8: Árbitros internacionales. Esa es la solución. Van a aprender su lección. Van a ver. Amigos, a las 13 horas, más detalles del deporte nacional aquí en Herbol Deportes. Chau.
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13: Es la hora 9:00 en punto.

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1: Bienvenidos a las noticias de la hora. En Beni, pese al estado de excepción, productores instalaron un bloqueo en la carretera Santa Cruz en demanda de la abrogación del decreto que ajusta el precio del diésel.
2: Rechazamos y repudiamos el decreto 5676 por ser injusto, perjudicial e inaceptable para el sector productivo y la población en general. Exigimos al gobierno del Estado Plurinacional de Bolivia la abrogación inmediata del decreto 5676 que viabiliza el alza del precio de diésel a 18 bolivianos. Exigimos al gobierno central que nos aumente el cupo de diésel a 105 mil litros semanales al surtidor El Junte.
1: En Cochabamba, trabajadores mineros reportaron una afectación del 40% al sector por la escasez de combustible.
3: En relación al decreto 5777, es lo que se ha indicado de que, bueno, en realidad afecta a lo que es la economía y sobre todo va a afectar un 40% en relación al tema de la producción.
4: La Federación de Trabajadores Mineros de Bolivia reporta una afectación del 40% de la producción de minerales a causa de la escasez de combustible y los efectos que causa el Decreto Supremo 5676, que tiene incidencia directa en la comercialización de diésel.
3: Nuevamente va a haber una afectación del 40% en el tema de la producción y eso va a incidir en el tema también impositivo y en el tema regalitario a las regiones productivas y sobre todo seguramente va a incidir también en el tema de la canasta familiar de nuestras familias.
4: Informó Luis Vargas, Red Pío 12, Cochabamba.
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1: La noticia internacional llega a través de Euronews.
5: La ONU y la Cruz Roja advirtieron de que el mundo está peligrosamente cerca de un futuro en el que las armas autónomas, los denominados robots asesinos, podrían atacar a seres humanos. Las organizaciones pidieron una regulación internacional urgente, ya que actualmente no existe ningún tratado específico sobre armas autónomas y basadas en la inteligencia artificial.
6: 3 years ago, we called on states to establish specific prohibitions and restrictions on autonomous weapon systems. Today, we renew this call with even greater urgency. The fundamental concerns remain unchanged, but machines.
5: En 2023, la Organización para las Naciones Unidas y la Cruz Roja instaron a los estados a establecer prohibiciones y restricciones sobre esta tecnología. Los sistemas de armas autónomas letales pueden seleccionar objetivos y usar la fuerza sin intervención humana.
7: Vamos a hablar con Julio César Lavadense, es el nuevo técnico de la selección boliviana de talla baja que tiene que enfrentar el Mundial en esta temporada. ¿Qué es lo que dice el nuevo entrenador?
8: Es un halago para mí haber sido designado técnico de la selección boliviana. Y disputar un Mundial va a ser de verdad una experiencia muy grande. Creo que me siento capacitado y voy a tratar de dar todo para transmitirle a estos jóvenes que van con una ilusión grande de representar de buena forma al país, así que vamos a tratar de hacerlo de la mejor forma, vamos a darnos íntegro de todo lo que se pueda para que podamos marcar historia.
7: La palabra de Julio César Lavadense, ese es el nombre, nuevo entrenador de la selección boliviana de talla baja, Marcelo de la Cruz Arbol Deportes.
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9: La vida fluye, nada nos detiene.
10: Los antiguos decían, la persona sabia mira dentro de su corazón y encuentra la paz eterna. Mirar nuestro propio corazón, mirarnos, A veces es doloroso porque nos cuesta aceptar situaciones, emociones, cosas que vivimos. Pero mirar nuestro corazón también nos da mucha paz, porque podemos aceptar que la vida así es, de esta manera, y podemos transformarla. Mirar el corazón propio, es la mejor tarea de nuestra vida. Así nos conocemos.
9: La vida fluye.
10: Para qué
9: nada
10: estamos
9: nos
10: aquí,
9: detiene.
10: En la tierra.

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0: ciudadanos, sí, ciudadano que merece todo el respeto, con derechos, pero también con obligaciones. A veces lo malo es que nos han inculcado o nos han hecho creer la idea de que solo tenemos derechos y que no hay obligaciones. La vida en sociedad y la vida de un país, en sus ciudadanos y en sus autoridades, está hecha de derechos, sí, evidentemente, y obligaciones. Y cuando la gente olvida sus obligaciones, es cuando el Estado tampoco funciona. Y el Estado no puede proteger a todos, no puede brindarles servicios a todos, porque bueno, hay algunos que solo piden, pero no están dispuestos a dar ni un centavo para el bien común y colectivo. Cuando la gente se olvida de sus derechos, se olvida de sus obligaciones, es que ha pasado al plano meramente de yo e individual, y se ha olvidado de los demás. Es decir, poco o nada le importa lo que pueda pasar con los otros, si viven o mueren. Soy yo, primero yo, y ahí se acabó. En algún momento de instinto de sobrevivencia puede ser válido eso, pero ya en la convivencia cotidiana y larga y en la construcción de sociedad, eso no sirve, no ayuda mucho a construir ese colectivo común que nos pueda permitir a todos mirarnos y decir, sí, somos iguales, tú tienes tus derechos respetados y cumples tus obligaciones, yo hago lo mismo. Entonces, seguimos marchando en paz y construyendo. No solo derechos, también obligaciones. Solo así crece, avanza y se fortalece una sociedad, desarrolla un país y sus ciudadanos se hacen mejores. Su Estado funciona mejor. Saludo a mi compañero de trabajo, Hugo Choque, en los controles. Hugo, buen día, bienvenido.
1: Buenos días, Pedro Saúl. Un fuerte abrazo para toda nuestra audiencia.
0: Recogieron la basura, se llegó a un acuerdo. Después de casi 2 semanas de basura esparcida en calles, tirada en calles y avenidas, amontonada la basura en esquinas, los perros que hicieron lo suyo, destrozaron bolsas, regaron la basura. ¡Qué pena! Y este es un problema recurrente. En La Paz no es la primera vez, le pasó a Iván Arias, le pasa ahora a Dogweiler y le va a pasar al próximo alcalde. ¿Por qué es un problema que no se puede? ¿Por qué no podemos ponerle soluciones estructurales a grandes problemas? ¿Por qué tenemos que estar cada año con lo mismo, que el presupuesto, que el aumento salarial, que si esto, que si el otro? ¿Por qué? Cada año la misma cantaleta. La paro de los trabajadores de la basura. No habrá forma. Será muy difícil, muy complicado, imposible el buscarle una salida estructural a eso. Probablemente es una cuestión casi imposible, no lo sé. Habría que estar ahí, ¿no? Pero pienso que si se le pusiera un poco de voluntad, escuchar al otro, proponer, buscar punto intermedio, salvo que una de las partes sentada a la mesa diga al momento de dialogar, ¿no? Diga, no me da la gana, no quiero y se va a hacer lo que yo pido. Así es así, no hay vuelta que dar. Pero dudo que pudiéramos llegar a ese extremo, ya sea la empresa o la alcaldía. Probablemente no se quieran escuchar, ¿no? O no escuchan bien, o no convocan a tiempo al diálogo, o de manera cordial y desarmada, propositiva. ¿Cómo será, no? ¿O habrá otros intereses de por medio ya acordados anteriormente que hacen que se diga, no, esto va así, yo ya he quedado y me vale un comino lo que tú digas? Es así y punto. ¿Cómo serán, no? Y La Paz llena de basura. Hacemos una pausita y comenzamos la mañana en directo del Bol.
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4: Nueve de la mañana con 22 minutos. Como les dijimos, se ha solucionado el conflicto de la basura. ¿Cuánto sabe usted del tema de cómo funciona esto? ¿Cómo es el contrato? Porque sabe que hay una empresa a la que se le ha dado la concesión. Es decir, la alcaldía compra los servicios de una empresa a la que le dice: mire, usted me lo va a recoger la basura, por favor, de toda la ciudad, ¿ya? Va a hacer esto, va a limpiar esto, esto, esto, esto y esto. A ver, acordaremos, ¿cuánto me va a cobrar por todo ese recojo? Hay que poner contenedores y todo, llevar al relleno, barrer las calles, todo eso. A ver, ¿cuánto me cobra? Tanto, ok, ya, yo le voy a pagar entonces mensualmente eso, haremos un contrato. Hoy, el momento de redactar el contrato, ahí es pues, no es un contratito nomás que diga como un recibo, ¿no? Pago de la alcaldía, tantos mensual, a la empresa tantos por recojo de basura, listo, firman abajo las partes. No, no es así. Es un contrato complicadito, larguito, porque hay una serie de detalles que ajustar, que tiene que asegurar, garantizar la alcaldía. La empresa también tiene que asegurarse ciertas cosas, cantidad de empleados que van a trabajar, en qué condiciones, qué pasa si sube la gasolina, qué pasa si hay una terrible devaluación en Bolivia, qué pasa si el gobierno dispone aumento salarial para los trabajadores. La empresa va a tener que aumentar a sus trabajadores y le dirá a la alcaldía: mire, señor, esto me ha desfasado, no estaba previsto y esto me sube mis costos. ¿Qué hacemos? Tenemos que renegociar. Es que en Bolivia, oiga, de verdad que si es en relación con el Estado, con lo público, nada está asegurado de un día para el otro. En Bolivia, de una semana a la otra, se vuelca la tortilla. Qué complicado. ¿Cómo es ese contrato? ¿Cómo maneja, cómo se vincula la alcaldía con esa empresa? ¿Qué condiciones tiene el contrato? ¿Por qué hay tanto problema? ¿Por qué los trabajadores paran y deciden no recoger la basura? ¿Sabe qué? Decidimos hacerle la pregunta a Iván Arias, el exalcalde de la ciudad de La Paz. Él manejó esto, enfrentó ese problema. Ojo, miren que, a propósito de cuestiones de contrapartes y lo demás, estamos intentando tener la palabra de la alcaldía de La Paz. Nos han dicho que el único que puede hablar de este tema es César Dogweiler, el alcalde, que no hay ningún secretario, asesor, técnico, experto que pudiera hablar. Nos parece raro. Normalmente hay un secretario asignado al área que podría hablar y dar explicaciones. Nos dicen que solo el alcalde habla de este tema. Hemos intentado hacerlo, lo estamos buscando al alcalde, César Dogweiler, para hablar con él sobre este problema y que nos explique cuál es el tema de fondo, cuáles son los argumentos de la alcaldía frente a la empresa La Paz Limpia. Seguiremos insistiendo para hablar con el alcalde y escucharlo. Es nuestro deseo que tener su palabra. Esperemos que esto no demore mucho y podamos hacer agenda con el alcalde César Dogweiler. Y mientras tanto, para intentar entender este conflicto, le hemos preguntado a Iván Arias, el exalcalde de la ciudad de La Paz. Señor Arias, ¿podría explicarnos usted cómo funciona este rollo? O sea, ¿cuán complicado es? ¿Por qué paran los trabajadores? ¿Por qué siempre tiene que haber problema con la empresa de recojo de basura? ¿Qué pasa? ¿No han redactado un buen contrato? ¿O quién lo incumple? ¿La alcaldía? ¿La empresa? van a escuchar la explicación interesante, bien didáctica y profunda, detallada, que ha hecho el exalcalde Iván Arias. Pero mientras tanto, mientras ajustamos algunos detallitos sobre esta entrevista, vamos a ir con Hugo Choque a algunas noticias, tanto del ámbito nacional como internacional. ¿Se imagina usted, será posible que al año Bolivia comience a importar gas licuado? ¿Se imagina? Los grandes productores de gas, los grandes exportadores, los de la bonanza, los nacionalizadores. Oiga, ¿cómo es la historia de un país y cómo gira, no? Resulta que ahora los grandes productores van a pasar a compradores. ¿Con qué plata lo haremos? Si ni para la gasolina y el diésel nos está alcanzando. Y tener que comprar encima gas, no quiero imaginarme. Y si eso tiene que ser al año, ¡wow! Oiga, usted como ciudadano tiene que saber pedirles cuentas. País que no tiene memoria es país fácilmente sometible y esclavizado. Mamable, diríamos. El actual gobierno tendrá sus cosas, no pudo regularizar la gasolina, de pronto corrupción. Está bien que responda. Pero al anterior gobierno hay que pedirle cuentas y decirle, señor, ¿dónde estuvo la exploración? Gastaron la plata a manos llenas y el reponer eso, mirar el futuro de nosotros por los próximos 10, 20, 30 años, ¿lo hicieron o solo fue gastar y gastar? Hay que tener memoria, capacidad crítica de ciudadanos, para el actual gobernante, pero también al otro. Oiga, ¿y usted por qué no hizo su tarea? ¿Y por qué hemos llegado a este extremo? Ciudadanos empoderados, críticos. No solamente porque me cae bien el tal gobernante o el tal presidente, que lo quiero, que mí... No, señores. No es así. Hay que tener capacidad crítica para decirle, lo que está bien lo aplaudo muy bien, pero lo pésimo que hizo se lo cuestiono y explíqueme, le pido cuentas. Si no, el país seguirá repitiendo sus mismas historias tristes, dramáticas y de crisis, huecos de los que nunca salimos, ¿no? ¿Por qué cree usted que no salimos? Hugo, en el periódico digital está esta nota a la cual hizo referencia ayer el presidente de YPFB en entrevista con nosotros.
5: Así es, Pedro. Vamos a dar lectura a esta información. Reiteramos que está en el periódico digital del Bol. Dice el titular, presidente de YPFB ve posible tener que importar GLP el próximo año. El presidente de Yacimientos Petrolíferos Fiscales Bolivianos, Sebastián Daroca, reconoció la posibilidad de que el próximo año Bolivia tenga que importar gas licuado, GLP. Las garrafitas, ubica eso, para su mercado interno, aunque se están tomando medidas para fortalecer su producción. ¿Qué dijo Daroca? Obviamente este año no vemos la necesidad de importar, pero posiblemente el próximo año, en función de estas evaluaciones, lo tendremos que hacer, dijo Daroca el martes en la mañana en directo de Herbol. La posibilidad de importar GLP ya ha sido alertada por instituciones como la Fundación Jubileo, debido a factores como la baja en la producción de gas, dado que el GLP es subproducto, y el contrabando a causa de un precio subsidiado que se tiene en el país. Daroca explicó que se tiene planes de importar crudo y refinarlo en el país, lo cual también generaría un incremento en la producción de GLP. Señaló que se está evaluando estos factores en una ecuación para analizar la capacidad de producción versus el crecimiento de la demanda. No, varios hermanos, hermanas que nos bajan la señal en provincias, Camacho, por ejemplo, poblaciones, municipios como Puerto Acosta, han denunciado el contrabando del GLP boliviano hacia el Perú. Y usted sabe que el costo es de 22 bolivianos con 50 centavos. Y fuera de nuestro país, especialmente en el Perú, este costo se triplica. Ha ido costando hasta 180 bolivianos, por ejemplo, que son sumas que superan por amplio el costo aquí en el país. Y obviamente para los contrabandistas esto es platita fácil, porque también allá en el Perú suben el costo. Entonces el contrabando está terrible. Ha habido denuncias que nos han llegado acá a la radio, a través del chat, de que no se está haciendo nada al respecto. Que los puntos de chequeo, los puntos aduaneros, no hay una total o una verificación, una supervisión minuciosa. Apenas se hace un reojo y hasta ahí queda. Y eso obviamente repercute a estas situaciones complicadas que tiene y que nos ha reflejado el presidente de YPFB, que ve posible que se pueda importar el GLP el próximo año. Esto seguro llama la atención a mucha gente, Pedro Saúl.
6: País productor, ahora pasar a comprador. ¿Qué pasó? ¿Qué hicimos mal en el camino? ¿Qué hizo mal el anterior gobierno? Aunque casi ya se sabe. Es que es increíble. Al volver de la pausa, póngale atención a esta entrevista con Iván Arias, el exalcalde de la ciudad de La Paz, porque lo que queremos en este programa es eso, querido amigo, que usted entienda los problemas con la mayor precisión posible. Iván Arias nos explica cómo miércoles, como se dice, funciona el contrato con la empresa que recoge la basura en La Paz. ¿Por qué paran los trabajadores? ¿Qué pasa? ¿Qué quiere la empresa? ¿Qué no funciona? ¿Qué dice el contrato? ¿Qué ha fallado? ¿Quién incumple? ¿La empresa, la alcaldía, los trabajadores? ¿Quién incumple? ¿La empresa, la alcaldía, los trabajadores? Iván Arias lo explica.

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5: 9 de la mañana con 37 minutos, ahora sí, para poder comprender este problema de la basura tan lamentable que tuvo la ciudad, paralización de los trabajadores, basura esparcida por todo lado. ¿Qué pasa? ¿Cómo es el contrato con la empresa La Paz Limpia que le presta el servicio a la alcaldía para el recojo de basura? ¿Qué dice ese contrato? ¿Quién falló? ¿Qué ocurre? ¿Qué no se cumplió? Le hicimos la consulta al exalcalde de la ciudad de La Paz, Iván Arias, que también tuvo este tipo de problemas. Nos explica cómo es ese contrato, qué condiciones tiene, cómo es el vínculo de la alcaldía con esa empresa que le presta el servicio. Escuchemos. Iván, quisiéramos saber, o que en todo caso usted le puede explicar a la ciudadanía, cuál es el fondo de este problema de la basura, que además es reiterativo, es un problema recurrente. ¿Qué pasa? ¿Tiene la razón la alcaldía? ¿Tiene la razón la empresa que reclama, los trabajadores? El meollo de esto, ¿dónde está, Iván, en su calidad de exalcalde? Seguramente usted con certeza conoce este tema, lo escuchamos.
6: El problema está básicamente en que las nuevas autoridades que entramos no conocemos a profundidad el contrato y entonces nos cuesta y eso dificulta. Yo por eso siempre pienso que es mejor preguntar y enterarse de todos los detalles. Entonces, nosotros no tuvimos mucho problema porque yo opté por preguntar, opté por averiguar sobre el tema de la basura. Donde tuvimos problemas ya fue al final de la gestión porque había que ajustar los precios. Ahorita voy a explicar. Primero, pero quiero que entendamos. El contrato de basura

0: Se firmó el año 2016 por 14 años. Va a terminar el 2030. O sea, estamos a 4 años de que acabe este contrato. ¿Ya? El total de la inversión del contrato es de 2.900 millones, 2.900 millones de bolivianos por 14 años. Gastar la empresa ya en gasto operativo como en gastos de operación. ¿Ya? Durante 14 años. Eso, para eso se le ha dado. Es como si usted dice, en vez de yo preocuparme de todo el tema, yo te lo delego a ti, tú vas a ganar tu plata, pero tú te encargas de traer la maquinaria. Entonces, se le ha dado a la alcaldía, a esta empresa, 9 servicios. La alcaldía tiene 9 servicios, de los cuales 7 están en plena ejecución y 2 no. ¿Cuáles son los que no están en ejecución? Son uno, la recolección, son básicamente los que no están activados, que son dos servicios, que eso hay que entenderlo, y por qué no se han activado. Primero, el recojo de escombros. Eso no está activado. ¿Por qué? Porque la alcaldía durante estos años no ha encontrado un lugar donde ir a depositar los escombros. Para ver, por eso que usted, las construcciones botan en cualquier lugar. Y porque hasta ahora no se pudo encontrar un lugar para que se boten ahí los escombros. No encontramos en
1: Pero
0: más de un
1: puede
0: lugar.
1: hacer
0: Y el
1: uso de ese
0: segundo,
1: servicio la alcaldía, puede, si está en el contrato. ¿Ya?
0: así se puede, siempre y cuando usted le dé el lugar.
1: Lugar.
0: Aquí va a ser el depósito de los escombros, y eso no
1: Okay.
0: hemos podido encontrar. Y el otro es el que se llama de residuos especiales. ¿Cuál es ese? Electrodomésticos, computadoras, celulares, chips, ¿no? Pues, ¿y por qué no se ejecuta? Porque su tratamiento es muy complicado y la tecnología no tenemos en el país. Bueno, entonces, de los 9 servicios, 2 están ahí latentes y 7 se están prestando. De esos 7 servicios, estos se dividen en varios subservicios, en otros 16 subservicios. No los voy a detallar porque no es el motivo, pero sí, básicamente, ¿cuáles son? Recolección de carga lateral, recolección de carros con carga lateral, recolección de carros con carga trasera, la compacta de esa basura en los carros. Barrido mecanizado, la poda, ellos tienen que podar cada cierto tiempo la ciudad. La recolección de patógenos, lavado de plazas, mercados, centros de salud y educación, lava contenedores, recolección de servicios peligrosos químicos que salen de las curtiembres o industrias químicas. Estos son los 7 servicios por los cuales se le paga a La Paz Limpia para que recoja. El gasto mayor que tiene la Paz Limpia y, o cualquier empresa de servicio es dos: el personal y el combustible. Fíjese, le voy a dar, vamos a empezar, vamos a poner el gasto en combustible. El gasto en gasolina y diésel representa el 35% de su facturación mensual. Le voy a poner primero, ¿cuánto facturamos mensualmente antes de que suban los precios de la gasolina o suba el salario mínimo nacional? Se le pagaba a La Paz Limpia 13 millones de bolivianos mes, ya
1: 13
0: por recoger
1: millones,
0: 6,
1: 13
0: 13
1: millones de
0: millones,
1: bolivianos mensual.
0: sí, por recoger 650 toneladas cada día, que es lo que produce La Paz, más o menos, y todos los días del año. O sea, no hay que descansar fines de semana, feriados, no. Cuando hay fiestas, igual. Pero entonces es 13 millones promedio. A veces es 14 porque hay fiestas de fin de año, hay más basura, ¿no? Pero son 13 millones promedio. De esos 13 millones que se le paga a la empresa, fíjese, el 35% va a diésel y gasolina, que son más o menos 3,5 millones. De esos 13 millones solamente en gasolina y 10. Y el 45% va a gastos de personal, que son 4,5 millones. El resto, 5 millones de los 13, va al gasto operativo, licencias, créditos, reposición de maquinaria y, por supuesto, margen de ganancias. Así se divide esos 13 millones. 35% para gasolina y diésel, 45% para gasto de personal y el restante va para el gasto operativo. Es de esa manera. ¿Qué es lo que ha pasado? Nosotros durante años hemos estado pagando 13 millones cada mes, y en enero de este año el gobierno determina que el salario mínimo nacional tiene que aumentarse. qué es lo que pasa, en qué impacta esto a la empresa a la empresa que está prestando el servicio de limpieza, qué es lo que ocurre con todas las empresas. El 65% del personal de La Paz Limpia, aquí tengo el dato, La Paz Limpia tiene 714 empleados. De los 714 empleados, 614 son ley general, son obreros que ganan el mínimo nacional, 2.500. El gobierno ordenó que se les aumente a 3.300. Ya ahí hay un problema. Claro. ¿De dónde saca la empresa para pagar eso? Segundo problema, que en enero también el gobierno descongela y dice: señores, vamos a sincerar la gasolina, el diésel, y por lo tanto la gasolina sube y el diésel sube. El diésel sube de 3 a 9. La gasolina sube de 3 a 6. Y eso se percute en el impacto de la factura. Nosotros desde enero, febrero, marzo, estuvimos negociando con la empresa para ver realmente, porque el golpe es muy fuerte. Imagínense pasar de 13 millones mensuales a pagar 18 millones de bolivianos, que era el impacto que había. Entonces nosotros estábamos negociando, habíamos hecho varios escenarios, pero como perdimos las elecciones, estábamos prohibidos de firmar un nuevo contrato, porque ese contrato se tenía que firmar la autoridad entrante. Cuando nosotros nos reunimos con el señor Dovbailer en el periodo de transición, lo primero, una de las primeras cosas que le planteamos era: Dovbailer, ahí va a haber un problema con el tema de la basura. Tenemos ya los estudios, tenemos cómo se puede mejorar, cómo se puede buscar los recursos adicionales.
1: Es decir, se lo advirtieron y además tal vez le dieron una propuesta de solución incluso.
0: No. Claro, o sea, le estoy diciendo, enero, febrero y marzo, nosotros enero y febrero, básicamente, porque marzo fueron las elecciones, nosotros nos sentamos con los personeros de la empresa a discutir cómo se podía compensar la elevación del diésel y la elevación del salario. Había varios temas, había un plan de pagos, había la solicitud de pedir al gobierno una compensación, había la posibilidad, por ejemplo, de suspender algún servicio o disminuir algún servicio, o más bien eficientizar algunos servicios que no estaban bien, en fin, se estaba creando escenarios para la negociación. ¿Por qué? Porque a diferencia de otros municipios, para eso sale el decreto, ¿qué número es este decreto? Sale el decreto, un decreto que saca el gobierno actual. Ese decreto, muchos dicen, es para La Paz Limpia. No, ese decreto es para las empresas de otros municipios que en sus contratos no tienen la cláusula de ajuste por factores macroeconómicos.
2: Vamos a detenernos ahí porque tenemos que ir a la pausa. Estamos escuchando al exalcalde de La Paz, Iván Arias, y el tema de la basura y los detalles de los contratos con la empresa que han dificultado en este tiempo 15 días de convivir con la basura en pleno centro y en las diferentes zonas de la ciudad de La Paz. Vamos a la pausa.
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8: 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Estamos presentando La Mañana en Directo. 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
5: 9:51 se solucionó. Si usted no estaba enterado, anoche lograron un acuerdo la alcaldía, los trabajadores, la empresa, por el problema del recojo de la basura. Se está limpiando ya, poco a poco, la ciudad de La Paz, hubo un acuerdo. Pero ahora estamos escuchando al exalcalde de la ciudad de La Paz, Iván Arias, para que nos explique cuál es el fondo de este problema que de cuando en cuando ocurre, no es la primera vez. Paro de los trabajadores, basura llena en la ciudad. Y Iván Arias, ustedes lo están escuchando, el exalcalde está explicando en qué consiste ese acuerdo con la empresa que hace el recojo. ¿Por qué es tan complicado el acuerdo? Y vaya que sí estamos conociendo detalles decisivos. ¿Se da cuenta cómo afecta el tema hidrocarburos en Bolivia a todo, pero hasta la basura? La empresa le ha dicho a la alcaldía, señores, ha subido el diésel, ya no me dan mis costos, tenemos que revisar el contrato. ¿Qué le parece? Seguimos.
6: 18 millones de bolivianos, que era el impacto que había. Entonces nosotros estábamos negociando, habíamos hecho varios escenarios, pero como perdimos las elecciones, estábamos prohibidos de firmar un nuevo contrato, porque ese contrato se tenía que firmar la autoridad entrante. Cuando nosotros nos reunimos con el señor Dovbailer en el periodo de transición, lo primero, una de las primeras cosas que le planteamos era, Dovbailer, ahí va a haber un problema con el tema de la basura. Tenemos ya los estudios, tenemos cómo se puede mejorar, cómo se puede buscar los recursos adicionales.
5: Es decir, se lo advirtieron y además tal vez no, le dieron no. Una propuesta de solución incluso.
6: Claro, o sea, le estoy diciendo, enero, febrero y marzo, nosotros enero y febrero, básicamente, porque marzo fueron las elecciones, nosotros nos sentamos con los personeros de la empresa a discutir cómo se podía compensar la elevación del diésel y la elevación del salario. Había varios temas, había un plan de pagos, había la solicitud de pedir al gobierno una compensación, había la posibilidad, por ejemplo, de suspender algún servicio o disminuir algún servicio o más bien eficientizar algunos servicios que no estaban bien, en fin, se estaba creando escenarios para la negociación. ¿Por qué? Porque a diferencia de otros municipios, para eso sale el decreto, ¿qué número es este decreto? Sale el decreto, un decreto que saca el gobierno actual. Ese decreto, muchos dicen, es para La Paz limpia. No, ese decreto es para las empresas de otros municipios que en sus contratos no tienen la cláusula de ajuste por factores macroeconómicos.
5: Ah, bueno, para La Paz no es el caso, no es el caso de La Paz.
6: No, ¿por qué? Porque en el contrato de La Paz ya hay ese, en caso de incrementos macroeconómicos o problemas, se debe ajustar el contrato. Por eso nosotros desde enero ya empezamos a ajustar, ver las posibilidades de ajustar, porque ya el contrato dice, si sube la gasolina, usted me tiene que compensar, no puede ser que de 3 bolivianos pase a 9, es un incremento casi de 250%, el salario también ha subido más de 40%, 30%, entonces eso es lo que se pone a discutir, no se está discutiendo con la empresa margen de ganancia, eso es lo que quiero que se entienda, se está discutiendo simplemente una compensación, va a disculpar el ejemplo que yo pongo, es como la empleada del hogar, usted le pagaba 3,000 bolivianos, 3,300 ahora es el salario, y ahora de repente el gobierno decide que el salario mínimo va a ser 3,800. La trabajadora del hogar dice, señor, me tiene que pagar 3,800. ¿No ve? Claro. Y usted tiene que pagarle. ¿No? Entonces, es que no es que, y usted, claro, usted se pone en un problema, esto le pone en un brete a la alcaldía.
5: Iván, una consulta, Iván. Claro, para nosotros que somos ciudadanos comunes y silvestres, incluso hasta periodistas, que a veces no tenemos toda la información, usted ya ha dado un adelanto. Ese contrato que se firma con la empresa que nos presta el servicio de recojo de basura, Iván, tiene cláusulas, usted lo ha dicho. Claro, la empresa toma recaudos y seguramente le dice a la alcaldía, mire, sí, porque esto es Bolivia, ¿no ve? Es Bolivia. En Bolivia, de una semana a la otra, se da la vuelta a la tortilla, y hay que también admitirlo, política, social y económicamente. Entonces, la empresa le dice a la alcaldía, mire, si el gobierno decide aumentar sueldos, vamos a tener que renegociar el contrato. Si suben los combustibles, también vamos a renegociar el contrato. Si hubiera una devaluación terrible de una de esas, o sea, todo eso está estipulado, Iván, o sea, qué complicado negociar ese contrato con la empresa cuando el país está sujeto a esas circunstancias.
6: No, pues que ese es el problema, la ventaja, problema para la alcaldía y ventaja para la empresa. Porque la empresa se cuida de cualquier eventualidad. Pero también la alcaldía tiene que tomar sus recaudos, ¿no? Entonces, ahorita voy a explicar por cuáles serían las salidas. Entonces, la factura pasa de 15, de 13 a, de 13 a 18 millones de bolivianos al mes. Eso significa un peso muy fuerte para la alcaldía. Peor todavía ahora. Primero subió a 9. ¿No ves? El 10. Ahora está en 18.
5: Sí.
6: Imagínese, mire, la paz limpia, y no quiero defender, cuidado, parece que estoy defendiendo a la empresa, pero la empresa que hace el aseo en La Paz gasta diariamente 4.500 litros de gasolina y diésel, entre gasolina y diésel, más diésel que gasolina, pero 4.500 litros. La nueva disposición dice que aquel que consuma más de 120 pasa a ser Graco y por lo tanto tiene que pagar 18.
5: Claro.
6: O sea, ¿qué va a pasar si la factura ya estaba subiendo con 9 a 18 millones de dólares de bolivianos? Con 10 a 18 vamos a subir a 22 millones. Es decir, es muy grave. ¿Por qué? Porque el consumo de diésel es intensivo en los camiones que transportan, en los camiones compactadores, en los que recogen la basura. Es diésel, no funciona en electricidad, ni funciona en gasolina. Las camionetitas pequeñas que van a recoger, esas sí funcionan. Entonces, es muy intensivo. Este es un tema que hay que negociar con el gobierno.
5: Pero Iván, acá tengo otro detalle. Bueno, usted probablemente lo va a ampliar. Para la empresa, muy fácil. Es posible que diga, no me pueden pagar. Bueno, yo voy a despedir gente, va a bajar la calidad del servicio, la frecuencia del recojo de la basura, lo voy a bajar. Hay zonas a las que ya no voy a ir, tal vez vaya una vez a la semana. Entiendo que la empresa va a buscar ese tipo de salidas.
0: Estamos a 2 minutos, minuto y medio para las 10 de la mañana. Bueno, ahí las palabras de Iván Arias en torno al contrato de la basura con la empresa, el recojo. Esto que se ha tornado muy complicado estas 2 semanas en la ciudad de La Paz. Y bueno, el exalcalde ha estado brindando ciertos detalles en torno a esta problemática que ha provocado una crisis en la sede de gobierno. No sé si luego podemos completar esta pregunta para que usted tenga una idea completa. ¿Qué es lo que responderá el exalcalde de la ciudad de La Paz? Momento de las noticias de la hora.
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13: Es la hora 10 en punto.
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15: En entrevista con Herbol, el presidente de Yacimientos Petrolíferos Fiscales Boliviano Sebastián Darroca reconoció la posibilidad de que el próximo año Bolivia tenga que importar gas licuado para su mercado interno. Escuchemos sus declaraciones.
17: Somos responsables del abastecimiento a nivel nacional, tenemos que proyectar ese tipo de posibilidades, por supuesto que sí. Creemos que esta medida que estamos tomando de importar crudo y refinarlo y aumentar la producción de las refinerías tiene como subproducto también en el GLP, o sea, también vamos a tener un incremento en la producción de GLP producido en las refinerías. Estamos evaluando todo eso en una ecuación para ver obviamente nuestra capacidad de producción versus el crecimiento de la demanda. Y obviamente este año no vemos la necesidad de importar, pero posiblemente el próximo año, en función de estas evaluaciones, lo tendremos que hacer.
15: En la ciudad del Alto, el activista Guido Calcina observó que no hay políticas a favor de los adultos mayores.
18: Gracias. Este 26 de agosto se recuerda el Día del Adulto Mayor a nivel nacional y precisamente hay diferentes sectores, activistas que van realizando actividades con el fin de también de alguna u otra manera compartir con nuestros adultos mayores. El caso de Guido Calcino, un activista y abogado precisamente que va compartiendo con los adultos mayores un café que precisamente va de alguna manera cae muy bien para nuestros adultos mayores.
19: Y vemos también que no hay políticas a favor de este sector que ha trabajado en su momento, y es en ese contexto que también estamos presentando y socializando con los adultos mayores para que se pueda hacer una iniciativa y buscar un bono municipal, porque prácticamente los 500 bolivianos de renta dignidad no alcanza para llegar a fin de mes, y son los adultos mayores que lamentablemente tienen que verse en las calles pidiendo limosna.
18: En el informe de la Paz, Arbol del Alto.
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15: La noticia internacional llega a través de France 24.
20: Sharifa, madre de 4 hijos y residente en la capital afgana, no puede alimentar adecuadamente a su familia.
21: Compro una mezcla de calabaza y judías verdes. Casi siempre tomamos té y pan. No cenamos nada.
22: No, no mejora.
20: Pero no es la única. Según Naciones Unidas, uno de cada 3 afganos sufre actualmente inseguridad alimentaria aguda. Los niños en particular son quienes más sufren las consecuencias de esta crisis, ya que las familias reducen el consumo de alimentos nutritivos y las raciones se vuelven más pequeñas. El martes, UNICEF advirtió que 3,7 millones de ellos sufren desnutrición aguda.
23: Alrededor de 1 millón de ellos sufren desnutrición aguda grave, lo que significa que si no reciben tratamiento y no actuamos con rapidez, ese 1 millón de personas corre el riesgo de morir.
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24: El sueño de Juan Andrés Cabrera, conocido en el mundo de las artes marciales mixtas como el Papi Juancho, sufrió un duro revés. El peleador boliviano anunció que su participación en el Dana White Center Series de este año quedó cancelada debido nuevamente a la negativa de su visa para ingresar a Estados Unidos. Cabrera, que tiene un récord profesional de 10 victorias y una derrota, tenía previsto enfrentarse al invicto Martin Kozak 6-0 en sus números durante la semana 5 de este evento, el 8 de septiembre, competencia en la que buscaba una victoria que podía acercarlo directamente a ser contratado por la UFC. La oportunidad también representa un importante incentivo económico por presentarse en el combate. El boliviano tenía asegurado $5,000, mientras que una victoria lo elevaría la cifra a $10,000. Al final se quedó sin visa y sin la posibilidad de competir. Marcelo de la Cruz, Herbol Deportes.
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25: La vida fluye, nada nos detiene.
1: Los antiguos decían, la persona sabia mira dentro de su corazón y encuentra la paz eterna. Mirar nuestro propio corazón, mirarnos. A veces es doloroso porque nos cuesta aceptar situaciones, emociones, cosas que vivimos. Pero mirar nuestro corazón también nos da mucha paz porque podemos aceptar que la vida así es, de esta manera, y podemos transformarla. Mirar el corazón propio, es la mejor tarea de nuestra vida. Así nos conocemos.
2: La vida fluye.
1: Para qué estamos aquí en la tierra.

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2: Es de la mañana con 6 minutos. No nos hemos olvidado del espacio de opinión, por supuesto que no, nos toca, sí. Pero permítanos tener este segmentito más hasta la pausa de cuarto de esto que estamos escuchando, esta conversación con el exalcalde de la ciudad de La Paz, Iván Arias, para entender mejor este conflicto, este rollo, como dicen los mexicanos, de la basura. ¿Por qué tuvimos que soportar 15 días de paro de los trabajadores que reclamaban a la alcaldía? La empresa también, es decir, la empresa hizo ciertas advertencias de una posible reducción de trabajadores, porque ya no le alcanzaba el dinero, no le daban los costos de operación, que subió el combustible. O sea, ¿cuál es el fondo de este tema? ¿Qué dice el contrato entre la alcaldía y esa empresa? ¿Qué falló? Eso ha explicado Arias. Muy interesante, muy interesante. Todos los datos que ha dado Arias con cifras, números. Creo que los ciudadanos tenemos que conocer eso para luego poder opinar y tener un criterio. Hay todavía otros elementos en la entrevista con Arias que ojalá mañana lo podamos completar, pero ahora vamos con este bloque más para cerrar este tema de la basura.
3: Diariamente, 4.500 litros de gasolina y diésel, entre gasolina y diésel, más diésel que gasolina, pero 4.500 litros. La nueva disposición dice que aquel que consuma más de 120 pasa a ser graco y por lo tanto tiene que pagar 18.
2: Claro.
3: O sea, ¿qué va a pasar si la factura ya estaba subiendo con 9 a 18 millones de dólares de bolivianos? Con 10 a 18 vamos a subir a 22 millones. Es decir, es muy grave. ¿Por qué? Porque el consumo de diésel es intensivo en los camiones que transportan, en los camiones compactadores, en los que recogen la basura. Es diésel, no funciona la electricidad, ni funciona la gasolina. Las camionetitas pequeñas que van a recoger, esas sí funcionan. Entonces, es muy intensivo. Este es un tema que hay que negociar con el gobierno.
2: Pero Iván, acá tengo otro detalle. Bueno, usted probablemente lo va a ampliar. Para la empresa, muy fácil. Es posible que diga, no me pueden pagar. Bueno, yo voy a despedir gente, va a bajar la calidad del servicio, la frecuencia del recojo de la basura, lo voy a bajar. Hay zonas a las que ya no voy a ir, tal vez vaya una vez a la semana. Entiendo que la empresa va a buscar ese tipo de salidas.
3: No, porque el contrato no le permite, el contrato no le permite hacer lo que le da la gana. Ella tiene que cumplir. Imagínese, inicialmente en el contrato inicial que se firmó con Revilla, y después fue un problema que yo tuve, ellos tenían que contratar más o menos unas 400, 300 personas. Hoy tienen 700. ¿Por qué? Porque ya visto en la práctica, no les alcanzaba. Una mujer barredora puede recorrer un kilómetro y medio, 2 kilómetros max, pero antes estaba previsto que la haga 4. Eso es una explotación. Entonces tuvo que bajar. Entonces, no es que la empresa, ahora yo reduzco, no.
2: O sea, no puede despedir gente tampoco la empresa, Iván. No puede,
3: porque tiene que cumplir un contrato que dice, usted me recoge tantas toneladas, usted me recoge, y cuidado, le esté metiendo piedras, ¿no ves? Tiene que meter basura. Entonces, hay amarres también para la empresa. Esto es muy importante decir. Por eso la empresa incrementó y por eso también le estoy diciendo de estos datos que le estoy dando de que la mayoría de sus empleados son empleados de salario mínimo y se les tiene que incrementar. Una vez que incrementa el gobierno nacional, también se les tiene que incrementar. Ahora, no es cualquier personal, es personal calificado. Fíjese, usted, si yo y usted nos ponemos a recoger basura, que es lo que está ocurriendo con varios funcionarios, nosotros vamos a poder recoger máximo 5 a 10 kilos de basura al día. Estas personas que están entrenadas, que se les da escobas especiales, no es cualquier escoba, que se les da guante, que se les da ropa, se les da barbijo, se les da leche para que el polvo, todo, no afecte a sus pulmones, y se da una serie de condiciones, recogen entre 35 y 40 kilos cada día. Wow. Y eso lo llevan a un contenedor. Los contenedores se llenan, pasa el camión, un camión mete a su panza adentro, pues mete más o menos 80 contenedores que los comprime, esa basura se lleva a la sala de transferencia que tienen en Cotahuma y de ahí se lleva al relleno sanitario. Claro. Entonces, es todo un proceso.
2: Pareciera que la empresa tiene la razón. Acá no se trata de atacar ni defender porque sí a alguien. Pareciera que la empresa tiene argumentos para reclamar. Entonces, ¿cuál la salida? ¿Cuál era la mejor salida que podía haber tomado Duckweiler, Iván?
3: Quiero terminar con una cosa. El señor Duckweiler, como al no conocer, no estar muy informado del contrato y de todo, y de las posibilidades de negociación, dicen muchos que quiere rescindir.
2: Sí.
3: Él quiere rescindir, esta empresa no sirve, esta empresa nos está engañando, en fin, tiene él sus argumentos y son entendibles. Pero quiero darle dos elementos. El año 2019, producto del desastre de Alpacoma, que estaba a cargo de Terza, la empresa que se encargaba de administrar el relleno era Terza,
2: sí.
3: El relleno colapsó y se cayó. Luis Revilla, en un momento, por supuesto, de desesperación política, rescinde el contrato unilateralmente con Terza. Rescinde el contrato, porque efectivamente generó un lío ambiental. ¿Pero qué ha hecho Terza? Ha recurrido a las instancias judiciales y ahorita está a punto de ganar un laudo que ha presentado por 272 millones de bolivianos. ¿Por qué? Porque el gobierno municipal de entonces no respetó los procesos. Entonces ella está siguiendo un juicio por daño cesante, perjuicio cesante, es una serie de criterios que se utilizan. 272. ¿Qué va a pasar si el señor Duckweiler quiere hacer lo mismo? ¿Va a aplicar lo mismo la empresa? A veces me han rumoreado que la empresa le quisiera que le suspendan unilateralmente, porque ellos calculan que su indemnización solamente por daños y perjuicios, lucro cesante y todo aquello, llegaría a más de 1.000 millones de bolivianos, o sea que tendría que erogar el gobierno municipal. Entonces, la salida de la rescisión unilateral tampoco es una salida que, bueno, puede ser ahorita la salida, pero a la larga nos va a perjudicar porque vamos a tener que resarcir daños y perjuicios a la empresa. Entonces, ¿qué es lo que, voy a su pregunta, qué es lo que queda al gobierno municipal? Hay varias salidas. La primera, conocer bien el contrato, sentarse y negociar. Si es que él no puede, búsquese un intermediario, busque a alguien que pueda ser una contraparte, que escucha a uno y a otros. Pero se puede negociar, hay que sentarse a negociar. ¿Qué puede negociar? ¿Un plan de pagos? Sí, señores. No tenemos ahorita la plata, hagamos un plan de pagos. Exigir a la empresa completar sus inversiones, faltan algunas inversiones, ¿no? Que se completen las inversiones. Tercero, definir un mejor plan de eficiente el recojo de basura. Hay lugares donde se está invirtiendo demasiado cuando en realidad se debería hacer aquí. Ese plan lo teníamos nosotros. Luego, pedirle al gobierno nacional que se libere a las empresas de aseo público del decreto 5676, que sube el diésel a 18 bolivianos y se mantenga solamente en 9.80. Ese es urgente.
2: Puede ser una urgente, la mejor y más inmediata, ¿no?
3: Claro, que se tiene que hacer eso inmediatamente. En el POA 2027, prever mayores recursos provenientes de mayor recaudación impositiva. O sea, es decir, lo que nosotros hemos hecho durante estos años, porque también hemos tenido problemas de incremento de salariales a la empresa, ¿qué hemos hecho? No hemos subido la tasa de aseo. No hemos subido la tasa de aseo. ¿Pero qué hemos hecho? Hemos ampliado nuestro universo tributario de impuestos de autos, vehículos y todo aquello. Y entonces hemos pasado. Yo, cuando entré a la alcaldía, nuestros impuestos eran de 600 millones de bolivianos al año. Cuando he salido estábamos en 800 millones. Somos el municipio de mayor recaudación. Y eso me daba una holgura para hacer obras y, por supuesto, para cubrir el tema de la basura.
2: Aunque el otro ahora, tema que se puede... Perdón, Iván, aunque ahora una salida fácil podría ser subir la tasa de aseo a la gente, pero eso te va a provocar otro lío.
3: Ah, no, pues eso sí que es complicado. Pero explicándolo, le voy a explicar un poquito. La tasa de aseo, hablemos sin subvención. ¿Ya? Cuando pagábamos 13 millones de bolivianos.
2: ¿Qué tal esa palabrita subvención? Que la basura también está subvencionada. Es decir, oiga, mire, ¿qué pasa? Políticos muy demagogos, ¿no? Todo está subvencionado aquí. la gasolina, el diésel, la luz, ahora la basura. ¿Qué pasa? O sea, todo a fin de que usted vote por ellos, los políticos. No, no, yo no voy a hacer subir nada. Gratis les voy a dar la gasolina, gratis el diésel, gratis va a ser el agua, todo gratis. Demagogos de miércoles. Y luego nos generan este tipo de burbujas, ¿no? Claro, como ellos luego, para conseguir votos, hacen esto, es fácil pues agarrar la plata del Estado y decir, ya, subvenciona, no importa, de aquí sacaremos. El tema es que no suba y que la gente nos quiera, nos ame mucho, nos diga que somos los mejores. Y desangrando al Estado para que llegue un momento en el que explote la bomba, como ahora. Oiga, tenemos que empoderarnos como ciudadanos y estar bien informados y saber qué es una burbuja inflada por estos políticos demagogos y qué es la realidad, pisar tierra firme. Más adelante les ofreceremos una segunda parte, si ustedes quieren, de esta conversación con Iván Arias, que se tornó muy importante para entender el tema basura, el contrato con la empresa, condiciones y todo lo demás. Hagamos una pausa.
4: Son las 10 con 16 minutos. 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

0: Llegó el momento del espacio de opinión. Sí, a opinar se dijo, llámenos. Tome la palabra, pues, querido ciudadano. Nuestros caseros los queremos y valoramos. A veces nos reclaman y nos dicen, solo llaman los caseros. Pero otra gente, anímese, insista. Claro, nos dicen, está ocupada esa línea, está muy ocupada. Insista, por favor. Las dos líneas habilitadas, 220-4057, 220-4067. Las dos líneas habilitadas para que nos llame y opine. El número de celular 730-98204. Ese número de celular le permite mandarnos un mensaje de texto, escribir su opinión, un mensaje de audio, grabar su opinión o finalmente hacer una llamada directamente vía WhatsApp o Telegram. Las únicas condiciones para participar, muy básicas, el tiempo, por favor, es el minuto y medio para todos y el respeto mutuo que nos debemos. Hay tanto por opinar en el país en este momento, son muchas cosas. Que los combustibles, que la gestión del gobierno, cómo lo está haciendo Rodrigo Paz, el actual gobierno, qué pasa, amenazas de movilizaciones, en fin, está el caso este de la novela de Cerimedo, en fin, esto de la basura en La Paz, son muchas cosas. Usted elija cuál es de su mayor interés para que pueda opinar. Vamos a comenzar y también les damos la bienvenida a quienes están en el TikTok. Sí, estamos con nuestro live en el TikTok. Ustedes nos observan ya, tanto a Hugo Choque, mi operador, como mi persona. Estamos ahí, yo en cabina, Hugo en controles. Ya en el TikTok también tienen la oportunidad de vernos, de seguirnos, de escribir su opinión en el live del TikTok. Sí, también hoy día estamos. Un saludo muy cordial a todos los tiktokeros ahí que nos están viendo, siguiendo en este espacio de opinión de la revista La Mañana en directo de Herbol, todos los miércoles de 10 a 11. Hugo, ¿ya tenemos contactos?
1: Así es, está Sonia en línea, fija.
0: Vamos a ir con Sonia. Sonia, tienes un minuto y medio, adelante.
2: Buen día, Pedro Saúl. Ante su pedido de que se llame al fijo, pensé que ya lo habían anulado porque casi no nos dan cobertura en el fijo. Mi reclamo es que si estamos pasando por una situación tan delicada, ¿por qué en todos los cambios, especialmente la alcaldía veo ahora, que han cambiado de uniformes, dedican y gastan tanta plata? ¿Cuánto se gastó en ropa de trabajo? Y una ropa de trabajo que no la creo apropiada porque es color negro, da la impresión de que estamos con cuchillos. Y tendríamos que ver mucho eso en la parte de tener algo más, de utilizar ropa de trabajo, ¿no? La otra es la poca atención que le dan al Pumacatari. Nos están tratando de quitar porque han reducido horarios. Claro que posiblemente es este problema de la gasolina y anteriormente evidentemente hay horas que no hacen uso, ¿no? Y eso es quemar gasolina. Las otras cosas es las calles están completamente destrozadas. No sé cómo va el presupuesto para poder solventar el por lo menos vivir con un poco de seguridad. Nosotros tercera edad no podemos ya estar saliendo a las calles porque están completamente destrozadas. Esa es mi observación, gracias.
0: A usted, Sonia, por su participación, gracias por la llamada y también por la opinión. ¿Usted quiere opinar? No lo hace habitualmente. En democracia hay un momento en el que hay que pararse, levantar la mano y opinar. Solamente de esa forma se construye opinión pública, opiniones públicas. Hugo, ¿más contactos?
1: Así es, en el fijo está Claribel.
0: Claribel. Claribel, adelante, tienes un minuto y medio, la escuchamos.
3: Buen día, habla Maribel Rivera. Bueno, mire, desde que se ha posesionado el gobierno, nunca la han dejado gobernar. Con todo pretexto hacen bloqueos y ni siquiera a la gente que han matado, ni siquiera la han indemnizado. Muy mal. ¿Sabe que estamos en una crisis de hidrocarburos? ¿Por culpa de quién? Por culpa del mal gobierno del MAS. No ha descubierto más pozos petroleros. Y también estamos en crisis. No se sabe nada lo de Cerimedo. Pero es una cosa Son cosas negativas, pero deberían presentar pruebas. Esto es muy serio. El gobierno no debía retroceder con el decreto 5676. No debería retroceder porque para avanzar y para porque todo el diésel se va al contrabando, se va a la minería ilegal y se va a las quemas de la forestación. Deberían controlar más las fronteras. Muchísimas gracias por el espacio. Hasta luego.
0: A usted por su participación, Maribel. Gracias por llamarnos y dar su opinión. Qué importante es que los oyentes participen, conocer su criterio sobre todo esto que está ocurriendo en el país. Bueno, más allá de lo que pudieran decir los propios periodistas, los analistas, los politólogos, el gobierno, qué dicen los ciudadanos, qué dice la gente, qué dice la población. Conocer eso es muy, pero muy, muy importante. Seguimos recibiendo sus llamadas a nuestras dos líneas fijas que sí, ya están plenamente habilitadas. Volvieron el 220-4055. El 220-4067 y un número de celular 730-98204 que nos contacta a través de WhatsApp y Telegram. ¿Otra opinión, Hugo?
1: Así es, voy a pedirle a Emilio que nos aguarde en el WhatsApp, por favor, este contacto más. Estamos en la línea fija con María, Pedro.
0: María, buen día, tienes un minuto y medio, adelante.
4: Buen día, quisiera participar por el tema de los bloqueos. Yo quisiera pedir a mis compatriotas de que no se enojen, no peleen, no hagan ningún mal, sino que hagan, oren mucho, pidan a Dios todo lo que necesitan. Él siempre escucha, ve todo lo que tenemos que hacer, porque Él escucha, Él sabe y Él es creado, este mundo es creado por Él y todos nosotros somos creados por Él y no tenemos que pelear entre nosotros. Muchas gracias. Hasta luego.
0: A usted, María. Muy concreta, María. Menos de 40 segundos para decir algo muy preciso. Gracias, María, por la participación. Hugo, ¿más contactos?
1: Así es, en el WhatsApp está Emilio.
0: Emilio, buen día, bienvenido. Tiene su minuto y medio.
5: Buenos días, Pedro. Buenos días a la audiencia de El Bol. El tema es el siguiente. Las denuncias de Nadia Beler tienen mucho, mucho de verdad. Pero yo quisiera decir algo real. La prensa, Pedrito, lamentablemente, está ocasionando enfrentamientos. Unos dicen la verdad, otros dicen mentiras en favor del gobierno. Ya. Yo valoro a tu persona y a muchos otros que dicen la verdad. Pero lamentablemente, por culpa de otras y otros, ya no son creíbles, ya. Da rabia ver que un argentino venga a comandar nuestra nación boliviana, que un presidente sea el mensajero. Da rabia. Tenemos dignidad, Pedrito. Como boliviano me siento bien triste. Y ya no podemos más, ya no. Esos que defienden a este gobierno, lamentablemente deben ser pues cómplices, yo digo. Muchas gracias, Herbol, y sigan adelante.
0: A usted, Emilio, gracias por su participación. Hugo, antes de la pausa tenemos una intervención más.
1: Así es, en la línea fija está Miguel Chino.
0: Miguel, buen día, bienvenido. Tienes un minuto y medio.
6: Gracias, Pedro Saúl. Buenos días. Y gracias por la cobertura, porque es la única emisora que nos da esa libertad de pronunciarnos, porque no podemos ir a la Plaza Murillo, no podemos salir en manifestaciones. Me refiero a Entel. Entel ya está demasiado mal, demasiado mal. Han dicho que ya ahora está casi en quiebra, pero ¿por qué está en quiebra? Porque el gobierno del MAS, antes de salirse, dejar el gobierno, ha metido harta cantidad de gente. Si harían una fiscalización, van a encontrar que están trabajando hace un año y medio o 7 meses, porque antes de que entre han metido harta gente. Otro, se está yendo a la quiebra porque ganan, pero millones desde el gerente, desde el administrador hasta el último empleado. Mínimo es 9,000 bolivianos el sueldo. Y de paso se dignan en regalar tablets a los diputados. Si está una empresa en quiebra, ¿cómo se regalan? Ya esto ya es increíble, ya es el colmo. El dólar sigue subiendo y afecta a todos los comerciantes. Yo tengo mi tienda. Lo que antes vendía ahora no llego ni al 10%. Ya me estoy durmiendo en la tienda. Ya el cliente ya no viene a hacer compras. Muchas gracias, Pedro Saúl.
0: Gracias a Miguel Chino, por esa participación. Sí, es importante. Solo de esa manera podemos generar un buen debate público, quién sabe alcanzar consensos participando. Vamos a hacer una pausita y luego continúa este espacio de opinión.
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7: Bueno, y volvemos ya en este momento, ya estamos al aire en la radio también. Sí, estaba interactuando con los amigos del TikTok, quienes están siguiendo nuestra transmisión, el live que estamos haciendo por TikTok durante la pausa. Claro, en el TikTok no hay pausas publicitarias. Y estaba ahí hablando con nuestros internautas que se están uniendo a esta transmisión. Hay una persona que pregunta, dice, ¿dónde está Hugo Choque? Dice, ¿dónde está Hugo Choque? Sí. Aquí está Hugo Choque, no se preocupe, ahorita lo vamos a mostrar. Hay personas que se unen, que le dan un me gusta a nuestro live. Sí, muchas personas que dicen me gusta el live, gracias. Este espacio de opinión, a través del live ustedes pueden ver cómo estamos haciendo radio en este día miércoles, de 10 a 11, todos los miércoles, opinión de la audiencia, escogen la temática que más les interese para darnos su opinión. Hugo, estamos nuevamente ya, como se dice, al aire en la radio, también en el live de TikTok. ¿Opiniones?
8: Sí, señor. Solamente decir que hemos atendido a nuestros amigos que nos han llamado. Vamos a ir ahora un poco equilibrando con las redes sociales. En el WhatsApp tengo a quien. Buenos días. Hola, hola.
9: Hola, buenos días.
8: Buenos días. ¿Con quién tengo el gusto de conversar?
9: Un gustazo. Primera vez estoy llamando aquí, Herbol. Estoy llamando del Alto. Ya. Un gustazo de escucharles. El problema es que aquí que estamos pasando en todo Bolivia.
8: Antes, hermanito, ¿cuál es tu nombre? Queremos conocerte.
9: Edwin,
8: un abrazo, papucho, dale.
9: Sí. Ya. Entonces, el problema que estamos viviendo aquí todo Bolivia es que mi estimado presidente Rodrigo Paz se está equivocando mucho, digamos así, hablando educadamente. También el tema, digamos, de la subvención, el tema, digamos, del tema de la corrupción. Hay muchos temas que hay que hablar, entonces la gente aquí, la población mutua, está bien molesto por el tema de las alzas, de la canasta familiar. Y en el Alto, por ejemplo, ya está más el tema de los comerciantes, el tema económico, canasta familiar. Entonces, hermano, yo quisiera que también vean, no solamente es que le culpe al anterior gobierno, sabiendo que todo este problema ya estaba viniendo desde el tema del gobierno de Arce. Y entonces el gobierno solamente dice, Evo, Evo, Evo, Evo. Yo creo que más lo está alimentando y la gente está empezando a ver la opción, ¿no? O sea, digamos, eso sería, mi estimado Hugo. Muchas gracias.
8: Ahí está. Muchas gracias a Edwin que nos ha llamado. Está ahora Pedro en línea, en el WhatsApp está Hugo, mi tocayo desde el Alto.
7: Hugo, buen día, bienvenido. Tienes un minuto y medio, adelante.
8: Adelante, bueno, me cortó, me parece. No, adelante, sí. Adelante, Hugo, lo estamos escuchando. Adelante, adelante, Hugo, ¿está ahí?

0: Creo que tiene un problema, Hugo, a ver si internamente lo resolvemos. Creo que no nos escucha, tampoco lo escuchamos a Hugo. Mientras tanto, si hay otra llamadita. Hugo, en el Face Live también estamos, amigos, a quienes nos siguen en el Face Live, estamos de forma paralela en este live del TikTok, pero también acá a través de la radio que nos pueden escuchar. No hay, son muchas personas las que se están uniendo a la transmisión, sobre todo, sí, claro, a manera de saber qué pasa, de qué se trata esto, qué es lo que están haciendo. Se están uniendo a nuestra transmisión. ¿Otro contacto?
1: Así es, estamos con Eloy Luque en el WhatsApp, Pedro.
0: Eloy, buen día, bienvenido. Tienes un minuto y medio, adelante.
2: ¿Qué tal, Pedro Saúl y a los oyentes del programa? Bueno, un comentario sobre lo que está pasando con el doctor Carlos Sánchez Berzaín, el zorro Berzaín. Bueno, dada la triste casualidad que muchos bolivianos queremos saber del por qué han tenido que derrocar un gobierno legalmente constituido el 2003. Es más, al doctor Carlos Sánchez Berzaín le han dado la libertad plena en la ciudad de Cochabamba. Ahora bien, viene el juicio de quienes eran parte del gobierno contra los revoltosos del 2003. Queremos ver y saber la verdad detallada de esos hechos. Únicamente eso, todo lo mejor en el retorno a nuestro conciudadano, compatriota Carlos Sánchez Berzaín. Hasta luego.
0: A usted por su participación, amigo oyente. Bueno, Hugo, las personas están escribiendo en el Face Live. A ver, son más que todo, son personas que se están uniendo a esta transmisión del Face Live. Sí, muchos que se están uniendo, pero también, sí, la gran mayoría se une a nuestra transmisión, pero también hay mensajitos, hubo algunas personas que van escribiendo algunas cositas, a ver, mientras voy ubicando, a ver si puedo ubicar, a ver, acá hay una persona que dice, Alfredo, vuelve Evo, Bolivia te necesita, uno de los internautas que escribe eso. A ver, vamos a tratar de buscar más. Acá hay otro mensajito. ¿Qué dice?
1: Sean,
0: a ver.
1: Sean serios, por favor.
0: Este dice, señor Pedro, yo lo escucho desde que tenía 7 a 8 años. Hoy tengo 28. Gracias. Cuánta nostalgia. Qué lindo. Oyentes que desde que eran niños escuchaban el programa o me escuchaban. Qué lindo. Qué buena referencia esa. Compromete siempre mucho más. Dicen saludos, Pedro Saúl y doctor Cho, ahí está. Otro que escribe dice, gran periodista. Ahí los comentarios de las personas, todavía no son muchos, pero Hugo, así están llegando uno que otro comentario.
1: Bueno, saludo a mis fans, bueno, es lo que me piden aquí. Tengo en el WhatsApp a alguien, hola, buenos días.
3: Hola, buenos días.
1: Buen día, ¿cuál es su nombre?
3: Buenos días, le habla Ariel Yana desde Alto Beni, del norte de La Paz.
1: Desde Alto Beni, en el norte de La Paz. Ariel, qué gusto. A ver, ¿qué es lo que vas a decir? Tienes este minuto y medio. Adelante, querido Ariel.
3: Ya, muy bien, muchas gracias. Primero quería saludarles a su persona, a don y a todo el equipo, ¿no?, de Herbol. Es la primera vez que me estoy contactando y agradecerles, ¿no? Quisiera, no sé, hacerles acuerdo al gobierno cuando en las épocas de los conflictos de los 50 días, siempre hablaban del tema Mayaya, del Pozo Mayaya. Específicamente les estoy hablando desde ahí, desde ese punto. Entonces estamos esperando al gobierno cuando se comprometía, ¿no? Cuando dijo que voy a ir a visitar personalmente al Pozo Mayaya, al Campo Mayaya. Entonces estamos ahí todavía en la espera, ¿no? A veces se escucha desde en la radio, siempre estamos escuchando ahí analistas, ¿no? El tema de hidrocarburos. Mencionan que el Pozo Mayaya no es rentable, que no va a ser, que no había nada. Entonces desconoce, ¿no? Porque mi persona ha estado trabajando desde un inicio en el rubro. Entonces hemos visto lo que realmente es el pozo, la potencia que tiene, ¿no? El campo Mayaya. Entonces eso, ¿no? Hermanos, quisiera hacerlo conocer de esa manera, lo que es el tema del pozo petrolero Mayaya.
1: Gracias, querido Ariel, desde Alto Beni, Pedro.
0: Gracias, Ariel. Muchas gracias desde Alto Beni. Es lindo recibir esas llamadas de regiones del país. En el live del TikTok siguen escribiendo, dicen, oh amigos, por fin les veo. Y estoy en sintonía de 100.9. Gracias. Aquí Gatito Mix, nos escribe el Gatito Mix. Ya. Luego dice Judy Chamampi, dice, corrupción en el órgano electoral, le robaron al mayor Vargas la alcaldía. ¿Cuándo la entrevista a él? Buen día, Pedro, dice.
1: Él es docente, está bien, creo que ahí.
0: Sí, solo escribe, dice, siempre los escucho, Herbol, desde que estaba la hermosa Vilma Vilca, programa Aymara Cantati, bueno.
1: Ahí está, los piropos, de la Vilma.
0: Los piropos para la Vilmita. Ahí está, Hugo, sí van llegando. Queremos conocerlo a Hugo, dice, pero ya lo están viendo. ¿Dónde está Hugo? A ver, que lo enfoquen. Voy a pedir que se comparta otra vez. Hace un momento estábamos con pantalla compartida. Vamos a volver a poner la pantalla compartida.
1: Hay problemita, te cuento en eso.
0: Por ¿qué problema?
1: Dividido. Estás como Herbol Digital. La gente que te está viendo. Y yo estoy acá con otra cuenta de TikTok. Así que no hay ningún problema. Hemos hecho esta unión de pantallas, pero ha habido problemitas, Pedro. Así
0: ojalá que lo podamos afinar y podamos estar ambos en la... En pantalla, pero para quienes quieran interactuar contigo, Hugo, ¿en qué dirección estás?
1: Atención, Herbol Bolivia en el TikTok, a la gente que está entrando, está saludándome, dice hola amigos de Herbol, dice también el saludo para toda la para todo el equipo, gracias a Julio, gracias a Claudia, gracias también a Roger, Oliver. Hola amigos de Herbol, nos dicen, Pedro, vamos con este llamadito en el WhatsApp, intentemos una vez más, hay una persona que insiste, hola, hola, buenos días.
4: Hola.
1: Yo te estoy escuchando, hola, hola. Ese silbido más de paso, hola, hola.
0: Creo que no nos escuchan.
1: Sí, yo creo que tal vez es que hay mucha cantidad, si tú me vieras acá. Y dos WhatsApps.
0: No, sí, WhatsApp, sí, Hugo, escucho cómo están timbrando los celulares, las líneas. Señor. Vamos a la pausita un poco para que tengas aire y nos ordenemos.
1: Vamos a la pausa.
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3: Vamos a volver al aire en la radio. Sí, sí, ya estamos al aire. Estamos al aire. Bueno, ustedes me escuchan, no hay ningún problema, no es una improvisación.
4: No.
3: Mientras hay pausa publicitaria, yo estoy hablando con los internautas del TikTok.
4: También yo.
3: Estoy conversando con ellos, leyendo sus mensajes. Y es por eso que Hugo ya me pinchó cuando volvimos al aire en la radio. Entonces, los internautas saben, se los dije, en cuestión de segundos ya volvemos y estamos otra vez al aire en ambos lados, tanto en la radio como también en el live por TikTok. Hugo, mensaje, llamada, ¿qué hay?
4: Vamos a ir con mensajitos porque ya fuimos con llamadas, hemos ido con algunas llamadas en WhatsApp, pero ahora tengo mensajitos para leer en el WhatsApp 730-98-204. A ver, ¿qué dice? Buenos días, estimado Pedro y Hugo. Hoy se recuerda 2 años de la partida del gran Tata Pérez, donde Dios dice que en paz descanse. Un gran padre que hizo mucho por nuestra patria. Y más, dice, patriota que cualquiera. Hoy se celebra también el Día del Adulto Mayor. Felicitaciones a todos, en especial a los desamparados y abandonados, a su suerte. Pero que nunca se sientan, solo Dios siempre estará con ellos en su corazón. Gracias por leer mi mensaje. Su leal oyente, Rodolfo, nos ha escrito Pedro Saúl.
3: Rodolfo, qué buena mención que haces. Claro. 2 años de la partida del gran maestro. Gran parte de lo que yo puedo dar y hacer, o como soy en el periodismo, se lo debo a Eduardo Pérez Iribarne, al padre Eduardo Pérez, gran maestro. Con su enseñanza, con su ejemplo, con su rigor. Era un hombre de mucho rigor, exigente, exigía disciplina, cumplimiento, rendimiento. Yo no sé muchos de los que ahora están en estos tiempos, ¿qué harían si hubieran tenido como jefe al padre Eduardo? A la primera, tal vez, elevada de voz o alguna cosa, hubieran salido corriendo, ¿no?, a denunciarlo, no sé a dónde. Un hombre que te exigía mucho, te exigía rendimientos, resultados, no te aceptaba pretextos, pero es que, ¿sabe qué? No, no, te decía, ¿lo hiciste o no lo hiciste? No, listo, solo quería saber eso. El gran maestro en el periodismo, querido padre, mi homenaje y mi gratitud eterna a usted, allá donde se encuentra, y usted lo sabe, mis oraciones también permanentes a usted, casi en el día a día, en cada jornada. El padre Pérez, que en paz descanse, nuestro homenaje póstumo al gran maestro que muchos periodistas tuvimos la fortuna de contar con un maestro de esa talla. Buena mención la de Rodolfo Hugo.
4: Muy bien, vamos a seguir leyendo los mensajitos. Mientras Pedro también podía interactuar con el TikTok, leo este mensajito. Dice, buen día, Herbol. Don Pedro Saúl Gemio, me dirijo a usted también, señor presidente Rodrigo Paz. Muy apesadumbrados por la crisis económica generada por la escasez de carburantes que en todos los estados promueve el desarrollo. Le recuerdo a usted, presidente, que al inicio de su mandato, dice, montó un show con la caravana de cisternas asesorado por Cerimedo y dio inicio a todo el rosario de delitos y desaciertos del cual es usted parte, actora al igual que su familia. La verborragia con la cual pretende usted confundir a todos sus gobernados raya en la sinvergüenzura y doble careta, de la cual es usted portador. El estado tranca y cloaca esgrimido en sus comentarios, dice, se campea en la casa grande, sostenidos por políticos mediocres, como varios, dice, ejemplo, los carburantes son parte importante de cualquier economía y usted está trancando nuestro desarrollo. Espera que usted llegue al revocatorio, sería una locura. La población espera el fin del estado de excepción y echarle. El pueblo no come losetas ni transporta lingotes de oro, ni es poseedor de las narcomaletas. El pueblo es dueño de su conciencia, del cual usted carece, y llegó el momento de su escapatoria, al igual que Goni y Evo. Usted perdió la confianza del pueblo boliviano. Gracias, Herbol. Germán Gironda nos ha escrito, tenemos también su número de celular y les agradecemos, Pedro Saúl.
3: Sí, acá en el TikTok también nuestros amigos siguen interactuando. Ya pidieron una canción, Hugo, dice, de José Manuel Figueroa, expulsado del paraíso. Huguito, busca en la compu. Nuestro oyente, sí, el gatito mix. Otra opinión, dice J. Jason. Caso de coimas en la aduana de Oruro, investiguen, coimas promovida por gerencia. Internautas, ja, ja, ja, gracioso nombre que pusiste, se ríe, me gusta el gatito mix, bien. Coca dice, para el knockout musical, si fuera posible, de los Huahuancó, me imagino, nacido para Marte. Y así se van uniendo a nuestra transmisión, muchas personas. Gracias por esos mensajes que escriben, Hugo. Más contactos.
4: Ahí en el WhatsApp, no sabemos quién está, por eso le damos la bienvenida. Hola, hola, buen día, bienvenido.
0: Hola, Huguito, soy Hugo, aquí de del Alto.
4: Bueno, por fin entró tu llamadita, querido Hugo. Adelante, tienes ese minuto y medio.
0: Gracias, te agradezco muchísimo. Mire, tantos intentos y lo he podido lograr. Primero, lo que debemos hacer es hoy día, están proponiendo... hay diputados y hasta mucha gente tiene iniciativa de hacer que cambiemos esas leyes de inversiones. Me parece que va a ser verde. Lo que hay que cambiar es la constitución, los artículos que corresponden a la economía. Este sistema económico no permite las inversiones extranjeras, por lo tanto nadie va a llegar, pues, porque si no hay garantías. Por lo tanto, hay que cambiar. Yo apoyo a esos diputados que hoy día están en la iniciativa de presentar leyes para cambiar muchos artículos de la Constitución Política Marxista. Y si es mejor todavía, votarlo a la basura toda esa Constitución y hacer nueva Constitución. Ahora, para los agroambientalistas y esos temitas, hace ratito decía Pedro sobre el tema de que no vamos a tener gas, leía, ¿no?, una información, el ministro lo dijo, un ministro masista también de economía que adentró recientemente, bueno, es otro tema, pero decía este señor ministro que no va a haber gas, por lo menos hay que abrir tariquía, se dice que no está dentro del margen de la protección, hay que abrir tariquía, sí o sí, compatriotas, porque si no, ¿qué vamos a hacer? No vamos a alimentar a los monos. Los monos que sigan, nosotros también tenemos que alimentar. Gracias, Huguito, te agradezco mucho.
4: Gracias a ti, querido tocayo. Hola, Hugo. ¿Cómo es, Hugo? Bueno, así nos hemos saludado. Pedro.
3: ¿Cómo es? Bueno, ese es el lenguaje cotidiano, doméstico, ¿no? De todos, yo creo, cuando te encuentras. ¿Cómo es?
4: ¿Cómo es?
3: ¿Qué dice? ¿Qué tal? ¿Qué cuentas? ¿Qué ondas? Bueno, Hugo, ya se acabó el tiempo. No sé si al volver, pues, trataré de inventarme un espacio, porque hay una entrevista ya programada, para continuar con los mensajes que estoy seguro todavía existen. Gracias, queridos internautas, cómo nos han escrito, se han unido. Me agrada mucho eso. 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
7: Es la hora 11 en punto.
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0: Del portal Infobae, una inundación repentina arrasó pueblos en la frontera de Nepal con China. Se reportan 95 muertos y 384 turistas desaparecidos. Al menos 95 personas murieron este miércoles en Nepal por una crecida devastadora de un río en la frontera con China, y las autoridades nepalíes reportaron que 384 turistas, 291 de ellos extranjeros, seguían sin ser localizados horas después de la catástrofe. Un torrente de lodo y escombros se desbordó de un río y sepultó edificios, lo que desencadenó una búsqueda frenética de sobrevivientes. Hasta el momento se reportaron 95 muertes, declaró el vocero Abhi Narayan, quien agregó que unos 28 agentes de policía también continúan desaparecidos. En La Paz, la presidencia instruyó una investigación minuciosa sobre las denuncias surgidas en el caso que involucran al asesor político Fernando Cerimedo y a la activista Nadia Beller. Escuchemos las declaraciones del viceministro de Transparencia, Yamil García.
9: Es preciso señalar que en el caso al cual la Fiscalía ha aperturado una investigación de oficio, el Estado, el gobierno, es parte coadyuvante. Nosotros hemos formalizado el apersonamiento ante el Ministerio Público, considerando que en este caso existe ya una investigación fiscal abierta. Por otro lado, también queremos señalar que el día de ayer hemos recibido una instrucción expresa de parte del despacho presidencial de poder realizar una investigación minuciosa en relación a cada uno de los hechos que se han señalado.
0: En Cochabamba, el Control Social de Salud informó que este departamento requiere al menos 520 ítems para los hospitales de la región.
10: Amigos oyentes, nos encontramos con el presidente del Control Social de Salud, Adalid Paiva. Don Adalid, ¿cómo está el tema de los ítems? Cochabamba requiere varios ítems de salud para poder resolver el déficit que hay en este nivel.
11: Claro, cuando llegó la ministra al Colegio de Médicos, había comprometido 2.300 ítems que estaban en el Senado, ahora ya se ha aprobado en el Tesoro General de la Nación también, y son 2.300 ítems que para todo Bolivia. Y en la situación matemática simple, yo siempre digo, hay que dividir en 9 departamentos, nos tocaría a 255.5 ítems por departamento, pero lo que nosotros vamos a exigir a la ministra es de que se distribuya esos ítems por población. Santa Cruz en primer lugar, La Paz segundo, y Cochabamba por población en tercer lugar. Mínimamente nosotros necesitaríamos 520 ítems para paliar los hospitales de segundo nivel y tercer nivel.
10: Con los informes de torno a estudios centrales.
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12: La vida fluye, nada nos detiene.
13: Los antiguos decían, la persona sabia mira dentro de su corazón y encuentra la paz eterna. Mirar nuestro propio corazón, mirarnos. A veces es doloroso porque nos cuesta aceptar situaciones, emociones, cosas que vivimos. pero mirar nuestro corazón también nos da mucha paz, porque podemos aceptar que la vida así es, de esta manera, y podemos transformarla. Mirar el corazón propio, es la mejor tarea de nuestra vida. Así nos conocemos.
12: La vida fluye.
13: Para qué estamos aquí, en la tierra.

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0: 11 de la mañana con 6 minutos, la actividad empresarial. Qué importante. En cualquier momento usted puede convertirse en un empresario privado. Potencialmente creo que todos lo somos. Nuestro hogar ya es una pequeña empresa privada, si no se ha dado cuenta. Así de simple. Es una pequeña empresa privada. Porque usted se preocupa por generar ingresos, por obtener utilidades, por ahorrar, por invertir. Y dígame si eso no es una empresa. Y cuando uno ya tiene una empresa como tal, lo único que hace es un trabajo expandido mucho más gigantesco de lo que uno ya ensaya en su hogar. Es por eso que la actividad privada es tan importante. Satanizada, sí, pero quienes lo hacen al calor solo de un discursito probablemente no tienen idea de lo que significa eso para el país, de lo que mueve, de lo que significa para otros bolivianos, en fin. Creo que todo en su lugar. En una sociedad todo tiene su valor. No es cuestión de borrar de un plumazo una u otra cosa. Algún día lo entenderemos, desde gobernantes y gobernados, probablemente nos iría mucho mejor. Y hablo de esto porque el gerente general de la Cámara Nacional de Comercio, Alex Segarra, está acá con nosotros, nos visita en los estudios para hablar sobre el lanzamiento que está haciendo la Cámara de una rueda de negocios, la Rueda de Negocios 2026, para impulsar alianzas, inversión y nuevas oportunidades de negocios. Alex, ¿cómo está? Un gusto conocerlo y recibirlo acá en los estudios de Herbol y La Mañana en Directo.
1: Muy buen día, gracias, la verdad, por el espacio, por la apertura. Un cordial saludo a toda la audiencia, a todos los que nos están mirando también. La verdad que muy contentos de estar en esta ocasión acá para anunciar un evento que tiene una relevancia un poquito más grande de lo normal, porque es un evento anual que realizamos como Cámara, pero este año creemos que es un poquito más importante.
0: Alex, ¿en qué va a consistir esto que ustedes van a lanzar o prácticamente ya lo han lanzado?
1: La rueda de negocios que organiza cada año la Cámara Nacional de Comercio se enmarca dentro de la feria La Paz Expone, ¿no? Es una de las actividades dentro de la feria, pero que ha tomado una relevancia muy importante a lo largo de los años. Lo que hacemos nosotros es conectar a empresarios de todo tipo, de todo tamaño, de todo sector, para que puedan sentarse en mesas de negocio durante dos días completos, el 9 y 10 de septiembre de este año, y puedan comenzar a ver cuáles son las oportunidades tanto de compra, de venta, de inversión e incluso de alianzas. Fantástico, la verdad que me encantó tu ejemplo de la empresa y comparar a la empresa con el hogar. Todos nosotros vamos a buscar diferentes insumos a diferentes partes de la ciudad, ¿no? Yo me acuerdo de chico, mi papá y mi mamá me llevaban a la Rodríguez a comprar, sí, porque era el mejor lugar, sí, lo más fresquito y el mejor precio. Sí. Y pasa lo mismo ahora, todos vamos a buscar diferentes insumos en diferentes lugares. Eso hace un empresario. Tiene que buscar proveedores, tiene que buscar quién le puede vender su materia prima o con lo que trabaja de un lado o del otro. Y una rueda de negocios es prácticamente hacer esas conexiones entre empresarios.
0: Qué bien, qué bueno. Y además nostálgico también lo que dijiste, que tus papás te llevaban a las Rodríguez. ¿A cuántos no los llevaron? Ay, qué nostalgia, ¿no? Cuando eras niño con tu mamá de la mano, que si la bolsa, que si la fruta, la carne. Qué lindo. Todo lo que te remite a hogar siempre es muy, muy, muy lindo, ¿no? Ojalá que esa experiencia para todos haya sido muy linda y grata. Alex Segarra, el gerente general de la Cámara Nacional de Comercio, está acá con nosotros. Nos ha hablado ya del lanzamiento que ha hecho la Cámara de esta rueda de negocios de este año 2026 para impulsar alianzas, inversión y nuevas oportunidades de negocios. Alex, para quienes no conocen mucho el mundo empresarial y toda la técnica que tiene, una rueda de negocios, lo adelantabas, es reunir a varias personas, productores de varias cosas. Señores, a ver, siéntense, vean, hagan negocios. ¿Qué le puedes comprar tú a él? ¿Qué necesitas tú? Y por ahí, yo sé que en estas ruedas se llegaron a cerrar grandes negocios, Alex.
1: Así es la participación dentro de una rueda de negocios es muy interesante. De hecho, es importante saber también que la Cámara de manera gratuita capacita a los participantes previo a la rueda de negocios.
0: Ah, ya, es bueno eso.
1: ¿Por qué? Porque hay muchas empresas o microempresarios que me dicen, oye, Alex, es que me da miedo, ¿no? No sé
0: qué voy a hacer,
1: aquí, cómo voy a hacer. Sí. No se preocupen, nosotros los vamos a capacitar para las tres fases de la participación de una rueda de negocios. La fase previa, que es entender qué hago bien, ¿no? ¿Qué produzco? ¿Cuánto puedo producir? Porque eso es muy importante para saber cuánto puedo vender, cuáles son mis productos estrella, cuáles son las mejores cosas que hago, ¿no? Y qué podría también hacer, porque también puedo ser parte de una cadena productiva un poquito más grande. es entender eso, conocerse a uno mismo como empresa.
0: Incluso saber cómo lo ofrezco.
1: Exactamente, es la parte previa. Luego se viene ya la participación per se, los dos días. Son reuniones de 15 minutos, entonces tienen que ser muy puntuales, muy directas, muy objetivas. Y luego está la parte del seguimiento, porque ahí es donde se terminan de cerrar los negocios. Tú haces la preparación, el contacto, y luego terminas vendiendo y cerrando, facturando y cobrando, pues después de la rueda de negocios. Entonces, esas tres etapas son las que vamos a capacitar, obviamente, a todos los asistentes a la rueda, con muchísimo gusto. Y a quien tenga curiosidad, también es bienvenido a participar porque van a ser gratuitas.
0: Alex, ¿esta rueda de negocios dónde se va a llevar a cabo?
1: Se va a llevar a cabo en el piso 40 de la Green Tower.
0: En Calacoto.
1: En Calacoto, exactamente. El año pasado ha sido la primera versión que la realizamos ahí con un éxito rotundo, porque además es una muy buena oportunidad para conocer este icónico edificio de la Ciudad de La Paz, un espacio empresarial de alto nivel, donde además de poder hacer negocios, pues uno disfruta de la hermosa vista que se tiene ahí. Entonces se va a llevar a cabo 9 y 10 de septiembre en el piso 40 de la Green Tower.
0: Alex, y en estas ruedas de negocios, no sé, incluso vamos a escuchar tu consejo y tu asesoramiento probablemente. ¿Participan gerentes de empresas, enviados, o es mejor que el dueño del circo, el gerente general, esté en la rueda de negocios, o es bueno que delegue a alguien que de pronto es más hábil? ¿Es ustedes cómo lo ven?
1: La verdad que nosotros, al momento de hacer el registro, ¿no?, nosotros registramos a las empresas, y dentro del formulario de registro hay dos partes. Uno que es qué oferto o qué ofrezco, qué quiero vender, y qué demando, porque también tengo que comprar cosas, ¿no? Tengo que comprar cosas, necesito proveedores de ciertas cosas. Entonces, la cámara, la labor, la tarea de la cámara es hacer el matchmaking entre ofertantes y demandantes. Entonces, la verdad es que el perfil mucho depende de la empresa. Si la empresa es más vendedora que compradora, pues seguramente tendrá que ir a alguien que sea mejor vendedor. Pero hay muchas empresas que más bien están yendo a una rueda de negocios para conseguir mejores proveedores, así volviendo a la referencia, yendo a buscar al Merco Rodríguez, luego yendo a La Tablada, yendo tal vez a La Ceja, yendo a diferentes lugares a buscar el mejor proveedor, pero en vez de tener que caminar todo el rato, pues uno se siente en una mesa y comenzar a recibir propuestas. Entonces, mucho depende del ruedo, del giro de negocio de la empresa. Hay algunas más vendedoras, unas más compradoras, y la persona idónea que tiene que participar sale de esa definición.
0: Qué bueno el detalle al momento del registro, Alex. Es decir, tú tienes que poner qué vendes, qué ofreces.
1: Correcto.
0: Y luego, ¿qué necesito?
1: Correcto.
0: ¿Qué demando? Eso es por norma, hay que poner.
1: No es obligatorio, pero siempre tenemos ambas caras de la moneda. Me gusta hacer un ejemplo muy sencillo. Yo produzco tomate, ¿no? Y tengo tomatito. ¿Y qué quiero? Pues vender mi tomate. ¿A quién le voy a vender? Seguramente una empresa que hace ketchup, ¿no?, que busca tomate. Pero también necesito, pues, seguramente fertilizante, necesito algún tipo de insecticida, de lo que sea. Entonces también voy a ir a buscar a la rueda quien me puede vender eso a un mejor precio, seguramente del que estoy comprando ahora, o con mejores características o con facilidades o lo que sea. Entonces, por más de que mi negocio sea simple, entre comillas, que no creo que así sea, pero se lo ve simple, producir tomate y venderlo, es un negocio, una empresa que tiene que buscar tanto venta como compra. Entonces, por eso es de que ponemos ambas opciones ahí para que las empresas definan.
0: Y no necesariamente puedo requerir productos materiales como tal. Alex, ¿podría yo también requerir o demandar asesoramiento,
1: servicios, capacitación? Totalmente, totalmente. Hemos tenido muy buena participación, por ejemplo, de estudios jurídicos, ¿no? ¿Por qué? Porque todos necesitamos, ya sea en el ámbito laboral, tributario, administrativo, comercial, hacer contratos, pues necesitas, no todas las empresas son suficientemente grandes para tener un abogado in-house que sea de planilla. Entonces hay servicios jurídicos, hay servicios contables, hay servicios de asesoría, de consultoría, de proyectos. La verdad que también el tema de servicios se mueve muchísimo en las ruedas de negocio.
0: Bueno, ese detalle. Alex, hagamos una pausita y luego tenemos un bloque más de esta entrevista con el gerente general de la Cámara Nacional de Comercio, Alex Segarra, que está acá en nuestros estudios y está dando toda la información referida al lanzamiento que ha hecho la Cámara de esta Rueda de Negocios 2026 para impulsar alianzas, inversión y nuevas oportunidades de negocios. La pausa y tendremos un bloque más.
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3: Once de la mañana con 19 minutos, se ha sumado a esta mesa José Reyes Pericón, es el presidente de la Cámara Departamental de Comercio de La Paz. Para quienes están llegando tal vez recién a la sintonía, hasta acá estuvimos conversando con Alex Segarra, que es el gerente general de la Cámara Nacional de Comercio. Él nos ha explicado, nos ha dado detalles y datos sobre este lanzamiento de la Rueda de Negocios 2026 que está haciendo la Cámara Nacional de Comercio, a fin de impulsar movimiento económico, inversiones, alianzas, contratos, compras, ventas, oportunidades de negocios entre empresas. Le vamos a dar la bienvenida a José Reyes Pericón, reitero, presidente de la Cámara Departamental de Comercio de La Paz. José, ¿cómo está? Un gusto recibirlo y saludarlo.
4: Buenos días, el gusto es para mí.
3: Gracias, José. Bueno, esta rueda de negocios, que también seguramente le va a permitir a empresarios paceños, ¿no?, acudir en los distintos rubros. Entiendo que no hay limitación de ningún tipo. Todo aquel que ha emprendido un negocio, que ofrece algo, que necesita algo, bueno, va a ser bienvenido en esta rueda.
4: Claro, el objetivo es poder reactivar un poquito la economía, ¿no? Estamos pasando momentos difíciles, el empresariado y más el empresariado paceño por los meses pasados. Entonces, lo que nosotros queremos hacer en esta rueda de negocios es poder reactivar, es poder unir al emprendedor con una empresa de logística, por ejemplo, para que pueda llegar sus productos a otros lugares. Queremos, o sea, poder ser ese nexo, o sea, la Cámara Departamental ser ese nexo en la rueda para poder unir compradores con vendedores.
3: José, el tema de los 50 días de bloqueo, no cabe duda que golpeó sobre todo a La Paz. Eso queda clarísimo, muchas empresas golpeadas, no sé cuántas cerraron, otras han quedado muy debilitadas, o sea, dejó una consecuencia profunda, José.
4: Sí, lamentablemente esos días nos afectaron a todos, de diferente medida a todos, pero lo que rescato es que el empresariado paceño y el empresario en realidad está hecho para resolver problemas. Entonces, a pesar de las dificultades, nosotros estamos acá dispuestos a poder salir adelante y solamente necesitamos que nos dejen trabajar y después nosotros hacemos lo demás.
3: Me gustó eso, Alex, de que el empresario está hecho para resolver problemas. Si no, no te digas empresario. A la primera, no me voy, cierro, me rindo. Ay, no, me asusta, ya no. Uy, creo que vamos a quebrar. Yo conozco empresarios que los conozco, son bien arronjados y dicen, bueno, alguna vez presencié una escena, ¿no? Llegó un dependiente y le dijo, señor gerente, mire que esto no se puede, dice que tal vez nos pueden sancionar. ¿Qué me interesa? Lo voy a hacer yo personalmente, vamos, yo voy a dar la cara. Y si hay juicio y si hay cárcel, voy a ir yo. Pero esto tiene que funcionar, vamos, venga, lo hacemos. ¡Wow! Entonces uno dice, este tipo las tiene, pero las tiene todas. De eso se trata, Alex.
5: Así es, y además añado algo muy importante. El empresario tiene que estar conforme. Ahora sí, sí se escucha. Bueno,
6: Ahora sí. Bueno, les decía que yo añado un puntito más de que el empresario tiene que sentirse cómodo con la incertidumbre, ¿no? Eso es muy importante porque una persona normal trata de tener todo lo más seguro posible.
3: Exacto, asegurar,
6: ¿no?,
3: todo.
6: Asegurar, sí, todo, sí, ¿no? Entonces sí, aseguras tu sueldo, aseguras esto, lo otro, sí. Perfecto, tienes un control relativamente total. El empresario, pues, se tiene que despertar y lastimosamente más aún en nuestro hermoso país. Bueno, pues te despiertas sin saber qué va a pasar el día de hoy, ¿no? Si va a haber o no va a haber bloqueo, si va a haber o no va a haber marcha, si te van a o no dejar sacar las cosas, mover las cosas, es una incertidumbre total. Entonces, la verdad es de que es muy valorable el ser empresario en este país y la Cámara, tanto la Cámara Departamental de Comercio como la Cámara Nacional de Comercio, estamos precisamente para coadyuvar y ayudar, darle ese espaldarazo de confianza al empresario para decirle, oye, no estás solo, nosotros te apoyamos, te podemos poner este tipo de espacios para que tú sigas desarrollando tu negocio. Como bien lo decía José, el empresario sabe, no le vamos a enseñar cómo hacer negocios, cómo subsistir y cómo crecer. Lo único que tenemos que hacer es brindarle el espacio adecuado y las condiciones necesarias para que pueda hacer su labor.
3: José, en esta rueda de negocios pueden participar todo tipo de empresarios. ¿Qué te digo? Alguien que produce, no sé, puede ser un agricultor que tiene una linda y buena producción de tomates, le va muy bien, quiere ofertar, no sé si un gran carpintero que tiene obra de mano de primera, lindos muebles, está un poco paradito, estancado, no funciona, no sé, ¿sirve para ellos también?
4: Para todos, o sea, volviendo al tema del carpintero, nosotros tenemos empresas asociadas que son constructoras, entonces podemos hacerles el nexo con, o sea, hay, la posibilidad está abierta para todos los sectores.
3: Ese es buen detalle, Alex. Un gran plomero o un grupo de unos 3 plomeros que han decidido unirse, pero tienen un trabajo impecable, pueden estar ahí.
6: ¿Quién no necesita de un plomero? ¿Quién? Todos, absolutamente todos necesitamos, ¿no? Entonces, es muy importante de que las personas tomen esa iniciativa y que entiendan de que esta rueda, si bien puede parecer que es un espacio un poco inaccesible y que solamente para los grandes, para
3: no. Exacto. Esto no, es para todos. Que genere esa imagen, ¿no? Yo no soy empresario.
6: Emprendedores. Es más, profesionales independientes. Estábamos hablando hace un momento sobre los servicios. Yo puedo ser un muy buen consultor y quiero ofrecer mi trabajo a diferentes empresas para hacerles estudios de marketing, de marca, de crecimiento, de administración, de reestructuración organizacional. Los consultores pueden ir y comenzar a pedir reuniones y comenzar a ofrecer también pues su trabajo, ¿no? Entonces, no piensen que la rueda es solamente para una parte, es para todos. Ya va a depender, obviamente, de la pericia y de cada uno de poder vender bien, como se dice comúnmente, su charque.
3: Buen detalle ese. Yo creo que desmitificamos un poco. Ay, no, es que eso debe ser pues para grandes empresarios, para millonarios. No, señor. Gran plomero, bueno, gran carpintero, correcto, gran sastre. Vaya, señor, y diga, yo les puedo hacer unas prendas de trabajo geniales. En fin, qué buen detalle ese. Y en la parte final, Alex, yo quisiera que reiteres las fechas, algún detalle que consideres importante para el momento del registro, dónde pueden obtener más información quienes a partir de esta entrevista se hubieran motivado con participar.
6: Claro que sí. Antes que nada, agradecer nuevamente a Herbol por la cobertura, por el espacio. 9 y 10 de septiembre, piso 40 de la Green Tower, Ciudad de La Paz. Todos están bienvenidos. Las inscripciones están abiertas. Facebook, LinkedIn, Instagram, Cámara Nacional de Comercio, solo tienen que buscarnos. Y en nuestra página web cnc.bo es donde van a encontrar toda la información. Ahí hay un QR, entran al QR y nuestros mismos ejecutivos los van a contactar para guiarlos por toda la inscripción, por todo el registro. Y como les habíamos dicho antes, también los vamos a capacitar para que puedan tener una buena participación.
3: José Reyes Pericón, que es el presidente de la Cámara Departamental de Comercio de La Paz. José, también reiterar la invitación. La Paz, a pesar de todo, tiene potencial de emprendedores, de empresarios, y todos pueden acceder a esta rueda de negocios. José, ojalá que sea un buen impulso para muchos.
4: Claro, están todos bienvenidos el 9 y 10 en la Green Tower, previa acreditación y todo eso, y hay muchos beneficios. O sea, vengan, experimenten, vean que pueden abrir nuevas oportunidades de mercado. Mucha gente puede decir, no, yo ya tengo mis clientes, estoy feliz con esto, pero todos queremos crecer y estas ruedas están hechas para poder crecer.
3: Ese es otro buen dato. No, yo ya tengo mi nicho, tengo mis 100 clientes, no me hablen más. Ese no es el ADN de un empresario, ¿no? No, no es ese. Tengo 100, oye, podría tener 150. Y si llego a 200, entonces, bueno, tu consejo, si les está viendo, incluso si les está yendo bien, porque alguien podría decir, yo no necesito, estoy bien, a mí no me ha afectado nada. Pueden hacerlo, José, es cuestión de tener mirada expansiva, ¿no?
4: Exacto. En época de crisis en las que estamos viviendo ahorita, es importante poder diversificar, ¿no? Entonces, vuelvo al mismo tema de lo que usted estaba diciendo. Es importante poder ampliar nuestro horizonte de clientes para que si el día de mañana 4 clientes no nos compran, ya tenemos la oportunidad de poder vender a 10 que los estamos consiguiendo ahorita en la rueda de negocios.
3: Bien, quiero agradecerle su presencia, interesante la conversación. Le hemos quitado, yo creo que un poquito de mito a esto de las ruedas de negocios, ¿no? O sea, no, no, acá ambos ejecutivos nos han dicho esto está abierto para todos. La señora, el agricultor que produce hermosos tomates u otro tipo de cosas y los quiere vender, hay restaurantes, hoteles que pueden estar muy interesados en decirle, sea mi proveedor, por favor, no me falle. Alex, ha sido un gusto, gracias por la presencia y ojalá que después de la rueda podamos hacer un balance.
6: Con el mayor de los gustos, el año pasado hemos movido 54.2 millones de dólares en intenciones de negocios, hemos tenido más de 100 inscritos y hemos tenido más de 1.000 reuniones de negocios. Este año las metas son 60 millones de dólares en intenciones de negocios, 1.300 reuniones y más de 150 inscritos. Esperamos, con la ayuda de ustedes, una vez más gracias, poder llegar a esos números.
3: José Reyes Pericón, el presidente de la Cámara Departamental de Comercio de La Paz. José, gracias por la presencia.
7: Muchas gracias a ustedes por la entrevista.
3: Ambos ejecutivos han estado acá con nosotros para darnos a conocer todo lo que han escuchado, las características de lo que será esta Rueda de Negocios 2026, auspiciada por la Cámara Nacional de Comercio para impulsar alianzas, inversión y nuevas oportunidades de negocios. Una pausa.
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6: Once de la mañana con 32 minutos, nos da un tiempo, sí, lo hemos logrado, tenemos un margen, Hugo, para dar lectura y completar la difusión de todos los mensajes que nos han llegado.
7: Así es, además de que nos han pedido canciones también. Bueno, comienzo con estos mensajitos que nos decían lo siguiente. Jorge nos ha escrito: buenos días, Herbol, espero equivocarme, pero tendremos 5 años de retraso con el nuevo alcalde, ya que está rodeado de gente resentida y exmasistas, y todos los trabajadores deben ser de La Paz y no de otros municipios. Me mandó otro mensajito, a ver, con una canción, sugerencia. Acá dice: buenos días, Pedrito Hugo, habla Javier Choque. Hoy tengo tiempos para llamar, pero me gustaría declamar mi canción a la vez. La vez pasada, dice, por favor, de Aira, 10 años bailando. Bueno, a ver, va a estar dentro de los piqueos, querido. Otro mensajito que dice: buenos días,

0: de su salida. Pues si bien hay una crisis, la derecha no hace más que hablar de 20 años o del Evo. Pero para solucionar el problema de la falta de ingresos y de hidrocarburos, lo único que hace es cargarle al pueblo todas las subidas de precios. ¿Y dónde está el ahorro de la anulación de las subvenciones? Creo que matar de hambre al pueblo no es una política económica correcta. El gobierno debe velar por mantener el poder adquisitivo del boliviano, por mantener los precios de la canasta familiar, por generar liquidez y no matar de hambre con gasolinazos. Gracias, le agradecemos a nuestro amigo Oscar desde Viacha. Este audio que nos han dejado, adelante, por favor, lo escuchamos.
1: Don Pedro Saúl, muy buenos días. Mi nombre es Andrés Gutiérrez Mendoza. En el día de opinión quiero manifestar lo siguiente: causa y efecto. Gracias a la causa del pasado de este sujeto que está escondido en Cochabamba, estamos como estamos. Ese es el efecto. Este señor cobardemente no se presenta ante la justicia para poder de una vez solucionar su problema y todavía tiene el cinismo de estar criticando. Y yo digo, ¿con qué moral, don Pedro? Muy buen día, hasta luego.
0: Muchas gracias, Andrés Gutiérrez, por su tiempo. Está también Efraín. Adelante, Efraín.
2: Hola, Pedro Saúl Hugo, buen día. Buen Efraín día, buen día. Loaiza les habla. Bueno, la verdad la situación en nuestro país está muy crítica, el tema ecológico de la misma manera, ¿no? Recién la pasada semana han quemado tractores, maquinaria de una empresa minera que estaba contaminando el sector de los Yungas, la Asunta. Por otro lado, en Senda Verde han, igual de la misma manera, descubierto una empresa que estaba contaminando un área protegida, y es de lamentar que ni este, ni el gobierno del MAS, ni los anteriores no han hecho nada por el tema ecológico. ¿En qué planeta vamos a vivir, señores? Todo es plata, están luchando por el poder. Los masistas pachamamistas han quemado más de 10 millones de hectáreas en la Amazonía, acuérdense. Nadie hace nada por el medio ambiente y todo es poder, plata, posesiones, cuentas bancarias, autos, propiedades. Dios mío, de verdad que estamos camino a autoextinguirnos, queridos compatriotas. Ojalá alguien haga algo. Y bueno, para terminar, están queriendo sacar este gobierno del poder. Si lo lograran, se están frotando las manos los masistas para volver. No van a volver, señores. Sigan ilusionándose. Nos vamos a organizar bien para evitar que el MAS vuelva a destruir el país como lo ha hecho hasta ahora. Muchísimas gracias. Que haya días mejores para nuestro país. Bendiciones.
3: Gracias a Efraín por ese contacto, por su opinión, por haberse tomado la molestia de grabar su audio. Hugo, ¿tenemos todavía más mensajes pendientes?
0: Claro que sí, vamos a ir con más mensajes. Carlos nos ha escrito, ¿qué dice? Buenos días, Herbol, saludarles aquí como siempre, escuchando la radio, haciendo el aguante, dice, a toda la situación dura que estamos pasando. A ver, a estos amigos que se rasgan las vestiduras diciendo que un extranjero nos estaba gobernando. Y todo ese discurso, recordarles que en pasado gobierno nos gobernaban venezolanos y cubanos. Y no escuchaba a estos supuestos ofendidos. A ver, un poco más de memoria, señores. Atentamente, Carlos nos ha escrito. Voy con otro mensaje que dice, buen día, saludos, Herbol. ¿Qué será sobre los billetes de la serie B? Cierto, Pedro. Yo cada vez que pido un cambio, solo sería A, ¿eh? Nos quedamos ahí con la serie A.
3: Parece que decidieron retirarlos.
0: Ya no hay.
3: Sí, los anularon, los retiraron. Creo que fue más el embrollo, la complicación, cuando se podía haber resuelto de manera más práctica en su momento ese tema. Lo cierto es que ya no se los, no circula.
0: Sí, la gente normalmente, hasta yo voy mirando si hay serie B, pero no sé qué pasa con eso. Dice el gobierno, ya no dice nada, ¿cierto? Dice a Rodrigo Paz, decirle que gracias a Edman Lara está donde está. Y eso es lo peor que hizo, aparte de la corrupción que está a diestra y siniestra. Y por esas robaderas vas a tener que ir.

0: precisamente en octubre. Lo escribe Luther desde el Alto. Luther, gracias, Ale, ¿no? Alex o Alexander, seguramente su nombre. Otro mensajito que dice: en una casa de desconfianza jamás progresarán los integrantes, peor si la esposa se va robando un peso a cada uno de sus hijos. Revocatorio mínimo, nos dice esta persona que nos ha escrito, a Julio. Julio, le agradecemos su mensaje. Buenos días, Herbol. Quiero abordar dos temas. A ver, ¿qué dice? Uno, quiero enviar un saludo a todos nuestros abuelitos, todos aquellos que tenemos en casa a una persona de la tercera edad. Acordémonos, cuidemos a los abuelos. Son personas llenas de sabiduría en vida. Hay que darles, retribuirles el cuidado, la educación, la atención que nos dio, porque de muerto, así lleves flores, las más caras o importadas, no tiene sentido. En vida es la cosa. Dos, por favor, ¿hasta cuándo va a estar abandonado las obras como el Parque Lineal Metropolitano, La Paz El Alto, las carreteras Charazán y Apolo, los 8 carriles, Apacheta Sencata, La Paz Oruro y el Hospital del Cuarto Nivel Gastroenterológico? Todos estos proyectos tienen créditos aprobados. No sé por qué no se ejecuta. ¿Qué pasa con el gobierno de Rodrigo Paz? Por eso está perdiendo tanta credibilidad. Atentamente, Fernando nos ha escrito. ¿Otro mensajito? Bueno, me han enviado un link de Facebook, enseguida lo veo. Otro mensaje que dice: Herbol, buen día. Mi reclamo es sobre lo falso que es el vicepresidente Lara, que en su campaña dijo que desapareciera la inspección técnica vehicular. Ahora, con tanta crisis, no encontramos gasolina y estos de tránsito vuelven a meter sus manos en nuestros bolsillos. Dice: gracias al amigo o amiga, a Javi. Gracias, Javi, por estar en la sintonía de la radio. Otro mensajito cortito. Dice: buenos días, Herbol. Hugo, buenas, porfa, música de enlace. Elisa. Ya, a ver, lo voy a tomar en cuenta. Lo tomo en cuenta, ¿sí? Otro mensaje. ¿Qué dice por aquí? Pásame los videos. Ah, es el Quique. No, enseguida, Quique. Otro mensaje dice: los que amenazan con la salida del gobierno en octubre son unos golpistas. Atentamente, doña Luna Pacheco. Gracias. ¿Es la primera vez? No, es la segunda vez que participa Luna Pacheco. Gracias por estar en la sintonía también. Voy verificando por si nos han escrito en el YouTube. Nada por aquí. Tal vez en el Facebook tampoco. Muchas gracias. Y gracias a los que están en el TikTok y van poniéndole corazoncitos. Es la cuenta de Herbol Bolivia. Herbol Digital también. De momento estamos con estas dos cuentas. Nuestra gratitud, Pedro Saúl, a la gente que se ha manifestado. Otros simplemente estaban scrolleando, como decimos, ¿no? Pasando el video y nos encontraron en el live. Así que muchas gracias.
1: Estaban scrolleando.
0: Sí.
1: ¿Sí se dice?
0: Sí, ¿no? Pasando, estaban pasando, ¿no? Sí. O como en la ruedita del mouse, ¿no? Del ratoncito.
1: Otros solo se unieron para ver qué sí. Ondas.
0: Sí, porque si no eres interesante, te pasan.
1: Pues. Claro, a ver qué hay, de qué se trata. Eso no pasa nada, sí. Bueno, sí, tuvimos, pero hubo bastante movimiento, me gustó. Y con eso hemos cumplido, queridos amigos. Nadie ha quedado fuera. Su mensaje ha sido difundido y eso nos da mucha satisfacción. Gracias a ustedes, porque si no fuera por su presencia, este espacio no duraría ni 20 minutos, se lo puedo asegurar. Muchas gracias por la confianza y la audiencia también. Hugo, la pausa y luego la música.
0: Aunque te quiero comprometer en algo,
1: a ver, pero a ver,
0: tú definirás. Siento que hay mucha gente que en la línea fija se queda. Sin que podamos recibir su llamadito. Y los mensajes como que entran medio forzaditos por el tiempo, ¿no? Porque también hay compromisos. Y también los del TikTok están ahí. Así que habrá que pensarlo o repensarlo para estirar un poquito más el tiempo, digo yo.
1: Puede ser. Algún algo oyente oficial, ya, ¿no? Ya sugirió eso. Teniendo en cuenta que ahora son plataformas digitales, sí. Nuestras líneas fijas, el Instagram, el sí. WhatsApp... vale la pena darle una, una revisadita eso y ampliar el tiempo. A ver, no digo que no, es posible y es una idea que la tomamos en cuenta.
0: Muy bien, entonces ya por ahí vamos a hacer algo, amigos. Gracias. Vamos a la pausa enseguida, ya volvemos en la última parte. Música.
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6: 11:49, muy rapidito, solo esto a manera de detalle. Productores de arroz en el Beni están bloqueando la carretera hacia Santa Cruz. Qué complicado. Decidieron prácticamente romper el estado de excepción. Dicen ya no podemos más. Se va a perder nuestro cultivo, la siembra, necesitamos diésel para trabajar, el gobierno no nos da y determinaron bloquear esa carretera, ojo, para quienes tuvieran que recorrer esa ruta, Santa Cruz, Beni, productores arroceros molestos por la escasez de combustibles, decidieron iniciar un bloqueo. Complicada la situación. Hugo, la música.
7: Sí, señor, esta es la primera canción y le agradecemos a la gente que se ha comunicado con la radio.

0: Bueno, la Gracielita diría caso más ti.
1: Wally Suma Piniu.
0: Wally Suma Piniu. Moxa Piniu.
1: Moxa, bien Moxa. Todo un clásico, ¿no? Esa cumbia. Cumbia bien clásica.
0: Señor, señora, bueno, no sé si Pedro va a coincidir conmigo, pero para mí esta canción es de fin de año. Para mí.
1: Sí, si te remite, ¿no? Año nuevo.
0: Sí, remite al panetón.
1: Ah, no, pero a la fiesta de Año Nuevo.
0: A la fiesta de, a un vinito, pues para eso, ¿no? Me remite muy bien. Así que, linda la canción sugerida.
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0: Creo que me voy a adoptar esta palabrita. ¡Cara! Eso lo decía, pues, el querido David Santana.
1: En uno de sus personajes.
0: Sí, Don Enredoncio.
1: Y se le quedó incluso él, ¿no?
0: Sí.
1: Sí, cuando conversaba. Eso corresponde a personas de la tercera edad, de la antigua generación. Hoy todavía los escuchas cuando pasa algo grave o algo es muy bueno. ¡Cara! ¡Qué bien! Bueno, ¿hay piqueos, Hugo, o nada?
0: Sí, tengo unos reclamitos de la Amalia. Me dice, ayer dijiste que leerías los mensajes de ayer. Cumple, pues, Evo, cumple, me dice. No me dice. Sí, en la túnel de San Francisco, que había un problema con la basura. Bueno, hoy ya se acabó. Hoy esperemos que ya no haya nada. Para el picadito nos ha pedido también, enseguida lo vamos a colocar, de Alejandra Guzmán. Pero tengo otra canción que nos han sugerido desde el TikTok. ¿Cómo dice? A ver, un poquito de proyección. Dice, para amarnos más.
1: Es un tinku.
0: Es un tinku, es un tinku. Ya nos agarramos. Ya ven, ven.
1: Sí. Ahí el tinku, además el pasito bien clásico, ¿no?
0: Está, véanlo, véanlo. ¿Cómo? No. ¿Cómo?
1: La tarde, Hugo, perdiste tu oportunidad.
0: No. Sí. Ven las repeticiones.
1: Tienes que estar con una cámara más atento.
0: No, es que aquí tengo tantas cositas. Ya, pero si repite, doy vuelta.

0: Esta canción fue después de que Yuri Ortuño dejó la agrupación y estaba ingresando otro cantante, vozazón muy buena.
1: Yuri Ortuño. Sí, ¿qué? Yuri. O sea, a veces, bueno, Yuri Ortuño es proyección, proyección es Yuri Ortuño.
0: Sí, señor. Ah,
1: no hay dónde perderse. No, no hay. Creo que, bueno, linda canción. ¿Nos alcanza para una o dos más?
0: Sí. Aquí está. No necesita presentación.

0: Bueno, el Gastón Guardia, la verdad, de si ves algunos YouTubes, los ves tan jovencitos, de repente ya mayorcitos. Los carcas tendrán que dejar algún legado aparte de Chilajatson, digo.
1: Sí, sí, es una vara muy alta, ¿no?
0: Sí, muy, muy alta.
1: Elmer Hermosa, sí. La voz, yo diría, histórica.
0: Sí, señor.
1: Icónica. Sí, señor. Y por ahí alguien le aumenta irreemplazable de los carcas.
0: Aquí está el grupo Enlace con Elisa, de 1995.

0: Buena la canción, Pedro. Hasta
1: tal vez unas palmas. ¡Palmas!
0: Eso me recuerda no sé a qué momento.
1: Bueno, tenemos que irnos ya. Si no, acá nos dormimos. Queridos amigos, gracias por haber compartido junto a nosotros esta aventura, una más de la mañana en directo a través de Herbol. Mañana retornamos.
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5: Es la hora 11:59 minutos.
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0: Son las 12, amigas, amigos, oyentes, bienvenidos a las informaciones. En esta jornada de miércoles. Miércoles 26 de agosto del 2026. Como siempre, es un enorme placer estar con ustedes. Gracias por su atención. Y a continuación les vamos a presentar nuestros titulares.
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0: Pese al estado de excepción, productores de Beni instalaron un bloqueo en la carretera hacia Santa Cruz en rechazo al decreto que ajusta el precio del diésel. El ministro de Defensa asegura que los bloqueos de carreteras serán contrarrestados con presencia policial y militar. El viceministro de Régimen Interior, Hernán Paredes, informa que un plazo de 48 horas deberá explicar al gabinete las razones de derogar o abrogar el decreto que ajusta el precio del diésel. La gobernación de Cochabamba dice que no puede comprar medicamentos ni llevar alimentos a centros de acogida por las medidas económicas del gobierno. En La Paz, pacientes y familiares de personas con cáncer se movilizan en puertas del Ministerio de Salud en demanda de medicamentos. La Federación Sindical de Trabajadores Mineros de Bolivia pide la destitución del ministro de Minería por poner trancas al sector y favorecer la ilegalidad. El gobierno denunció un daño económico de 870 millones de bolivianos con contratos para la planta de biodiesel. La presidencia instruyó una investigación minuciosa sobre las denuncias surgidas en el caso del asesor político Fernando Cerimedo y la activista Nadia Beller. En Bolivia, existe más de 1.200.000 adultos mayores, de los cuales el 82% sobrevive con la renta dignidad y un 67% son jefes de hogar. Caritas de la Iglesia Católica pide políticas de Estado para este sector vulnerable.
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0: Doce del mediodía con 3 minutos. Pese al estado de excepción, productores de Beni instalaron un bloqueo en la carretera hacia Santa Cruz en rechazo al decreto que ajusta el precio del diésel. Vamos con este informe desde Radio Patujú en Trinidad, Beni, Carlos Vargas.
3: Productores agropecuarios de la provincia Marván del Beni desafían el estado de excepción y bloquean la carretera Trinidad-Santa Cruz. Exigen al gobierno de Rodrigo Paz que baje el precio del diésel para los productores de alimentos. Jonathan Zárate, dirigente del sector, informó que el punto de bloqueo fue instalado en Puente San Pablo, población limítrofe entre Beni y Santa Cruz, a las 0 horas de este miércoles, a unos 140 kilómetros al este de Trinidad. Hasta el lugar llegó un contingente policial desde la capital beniana. Tras una reunión, los bloqueadores dieron un cuarto intermedio a media mañana. Por unos 30 minutos permitieron el paso de vehículos que habían sido sorprendidos por la medida de presión. Los bloqueadores son productores que llegaron a la zona de otras partes del país y que se dedican a la siembra y cosecha de arroz y soya, tanto en esa zona que corresponde a los departamentos de Beni y Santa Cruz. Es por eso que además de rechazar el precio de 18 bolivianos por litro de diésel, exigen un aumento en el cupo semanal de este carburante en un surtidor de Guarayos, población cruceña ubicada a varios kilómetros de la frontera beniana. Fue un reporte de Radio Patujú para la red de noticias Beni y Pando.
0: 12:05. El ministro de Defensa asegura que los bloqueos de carreteras serán contrarrestados con presencia policial y militar.
4: Sobre algún punto de bloqueo de caminos en el departamento del Beni en demanda de la crisis del combustible, el ministro de Defensa Ernesto Justiniano indicó que este tipo de protestas serán contrarrestadas con grupos de la fuerza militar y la policía en el marco del decreto del estado de excepción. La autoridad indicó que se ponderará el diálogo, sin embargo, de mantenerse algún punto de bloqueo será la intervención.
5: Y de la ANH que se va a trasladar hacia el lugar. Tengo la información también de que están dejando pasar algunos vehículos y el tema del bloqueo lo vamos a contrarrestar con una delegación de las Fuerzas Armadas, un despliegue de las Fuerzas Armadas y de la policía también, que está tomando acciones en ese sentido. Así que, pero espero que pronto se resuelva porque ya, como les digo, hemos establecido contacto y es mejor siempre tratar estos temas de protestas como protestas pacíficas y buscar un entendimiento.
6: ¿Usted dice durante el bloqueo se usa la fuerza pública, ministro?
5: Es lo que corresponde. Es lo que corresponde. No vamos a permitir los bloqueos en ninguna parte del país. Y además, esto es importante también. Estamos identificando a quiénes son las personas que están llamando a este tipo de situaciones que están prohibidas en el país para que con el debido proceso la justicia tome acciones.
4: Sobre algunas sugerencias de ampliar el estado de excepción, indicó que se lo analizará en su momento, en el marco que aún queda un mes más para esta medida. Rodrigo Fernández, Herbol La Paz.
0: Son las 12:07. La información ahora desde Cochabamba con nuestro compañero de trabajo, Wilson Gisbert. Wilson, ¿qué tal? Buenas tardes, bienvenido.
7: Hugo, muy buenas tardes, amigas y amigos en todo el país, muy buenas tardes. Al momento en el centro de Cochabamba tenemos 23 grados de temperatura. Para el gobernador Leonardo Loza, el gobierno debe abrogar hoy el decreto supremo 5676 al que califica de antipopular.
8: El decreto 5676 es uno de tantas que hay que daña, que maltrata, que perjudica al pueblo, es uno.
9: El gobernador de Cochabamba, Leonardo Loza, hizo visible la urgencia de abrogación del decreto supremo 5676 y señaló que el presidente y el ministro de Economía tienen hasta hoy para anular esta normativa.
8: No le queda otro camino, no le queda otra salida al gobierno. Hoy día, no. Durante el día debería anular al 100% ese decreto 5676 que destruye, ¿no? A nombre de diésel destruye la economía y la producción nacional. Y esperemos que el gobierno sea consciente y que hoy día se deshaga de ese decreto que está matando, que está asfixiando a todo el Estado plurinacional de Bolivia con relación al tema del diésel.
10: ¿Su propio viceministro ha sugerido hacer modificaciones o hacer abrogación de este decreto, gobernador?
8: Por eso no hay por dónde sostener, ¿no? No hay por dónde inventarse argumento. Esto es una medida antipopular, antipueblo boliviano, así que no le queda otro camino, no le queda otra alternativa al gobierno de anular hoy, durante el día, ese famoso decreto que no beneficia para nada al pueblo.
9: Asimismo, se pronunció respecto a la posesión de Cristian Morales como nuevo ministro de Economía.
8: Y el nuevo ministro de Economía, ojalá tenga buenas intenciones, ojalá tenga una intención sana, ojalá sea transparente, ojalá no caiga en esa bolsa o en ese nido de corrupción que se ha organizado al interior del gobierno. Queremos un ministro de Economía transparente, queremos un ministro de Economía que atienda a todos, que no discrimine.
9: La primera autoridad política del departamento agregó que el exministro Gabriel Espinosa empeoró la economía nacional.
8: Lamentablemente, claro, venía de parte del don Samuel Doria Medina, el capitán, no sé cómo denominaban, que debería antiinflación, pero a lo mejor nos ha destruido, ¿no? Nos ha dejado un país devastado económicamente y...
9: Informó Luis Vargas, Retiro 12, Cochabamba.
7: 12 del mediodía con 10 minutos.
0: El viceministro de Régimen Interior, Hernán Paredes, informa que en un plazo de 48 horas deberá explicar al gabinete las razones de derogar o abrogar el decreto que ajusta el precio del diésel.
4: El viceministro Hernán Paredes indicó que tiene un plazo de 48 horas para elaborar un informe hacia el gabinete donde se puedan tener aspectos de análisis de una abrogación o derogación del decreto 5767 del precio diferenciado de la venta de diésel para grandes consumidores. El viceministro Paredes explicó el análisis que hace con distintos sectores para ver si el decreto 5667 cumple su función.
11: Se tiene que hacer pues una abrogación, derogación, lo que sea necesario, pero tenemos que hacer un ajuste en el modelo de custodia y de distribución de combustible, diésel y gasolina, que garantice los objetivos originales. Ese es un punto central. Lo que hemos quedado es de que yo tengo un plazo de 48 horas, que me parece totalmente razonable, para presentar un informe al gabinete defendiendo y explicando estos temas, ¿no? Con toda claridad. Yo creo que queda claro que los objetivos del decreto son correctos. Lo que hay que hacer es hacer ajustes para que eso sea efectivo, porque ahorita no se están cumpliendo esos objetivos.
4: El viceministro Hernán Paredes hizo esa aclaratoria a propósito de un video difundido donde la autoridad haría observaciones a este decreto del precio diferenciado de la venta de diésel, uno subvencionado y otro a 18 bolivianos el litro para grandes consumidores. Rodrigo Fernández, Servol La Paz.
0: Son las 12:12.
7: La gobernación de Cochabamba no puede comprar medicamentos ni llevar alimentos a centros de acogida y residencias por las medidas económicas del gobierno.
12: La adquisición de medicamentos, lamentablemente, ya no tienen el costo inicial de hace unos cuantos meses atrás. Ni siquiera se ha triplicado, se ha quintuplicado en realidad. Esos medicamentos para los adultos mayores, para las personas con discapacidad y con problemas mentales, ya no nos los puede otorgar el SUS, ¿no? Y tenemos que hacer la adquisición. Estamos haciendo modificaciones presupuestarias porque el costo es muy elevado. E incluso en el tema de llevar los alimentos a las residencias y centros infantiles de los municipios alejados, no lo podemos hacer. Esos alimentos se encuentran en los almacenes porque ya los municipios no pueden pagar ni siquiera el coste o el flete del transporte, que también se ha triplicado por el tema del diésel, ¿no? Entonces, esos son los problemas que venimos acarreando, y obviamente esto se debe a las medidas económicas del nivel central, que en vez de ayudarnos, nos están perjudicando.
13: El director del Servicio Departamental de Política Social, SEDEPOS, Manuel Mariscal, agregó que para cumplir con esa obligación deben destinar el dinero que tiene otra asignación para esta compra.
12: Estamos concentrándonos netamente ahora alimentación, medicamentos y atención, lo que significa, si teníamos algún presupuesto para el tema de refacción de algunas instalaciones, bueno, las refacciones tendrán que esperar, pero lo que no puede esperar es precisamente la alimentación y los medicamentos en nuestros centros, ¿no?
13: En el informe, Iván Camacho, de Radio Canchaparlaspa, Herbol, Cochabamba.
0: 12:14.
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0: Doce del mediodía con 18 minutos. En La Paz, pacientes y familiares de personas con cáncer se movilizan en puertas del Ministerio de Salud en demanda de medicamentos.
21: En La Paz, pacientes y familiares de personas con cáncer se movilizan en puertas del Ministerio de Salud. El sector pide atención inmediata. Han señalado la máxima representante del sector, Rosario Calle, manifestó de que no existe medicamentos, pero también ha manifestado de que la atención es pésima en distintos centros, entre ellos el Hospital de Clínicas.
22: Entonces tenemos muchas necesidades. No hay ni sillones, lo tienen que hacer sus quimioterapias en banquitos. Y la falta de recursos también humanos en oncohematología y no funcionamiento de ambulancias de cuidados paliativos. En Bolivia, la mayoría de los pacientes están para cuidados paliativos porque lamentablemente van muy tarde a los centros de salud y no hay un trabajo para poder prevenir esto desde las diferentes instancias. Entonces, muchos pacientes están en cuidados paliativos. No hay medicamentos para cuidados paliativos, no hay morfina. A veces hay una semana y la siguiente no. Hemos pedido aquí al ministerio hace meses que nos den medicamentos para cuidados paliativos, porque los pacientes sufren, no pueden aguantar el dolor si no tienen morfina, si no tienen medicamentos fuertes para poder soportar el dolor. El paciente llora, realmente es desesperante.
23: La falta de medicamentos pone en una situación crítica a los pacientes. Una de ellas manifestada de que solamente está esperando su muerte. Así lo ha manifestado.
24: No, por ejemplo, no puedo ya, necesito otro tratamiento. No puedo acceder, ¿cuánto cuesta? 9.000, 6.000 bolivianos. No voy a querer eso. Estoy esperando a mi muerte, ¿no? Digo, tengo que morir, voy a morir aquí en la puerta del ministerio. No es la primera vez que andamos reclamando. Tantos años, todo. La primera vez, señora ministra, nos ha dicho, voy a hacer. Ha habido un cambio, el gobierno ha cambiado. Va a haber esto, va a haber. Ni una se ha molestado en llamar.
23: Graciela Doradoala, no, Carbo La Paz.
0: Son las 12:20.
7: Control Social de Salud exige 520 ítems para hospitales de Cochabamba.
3: El Control Social de Salud de Cochabamba pide que el departamento reciba al menos 520 ítems de salud para paliar la necesidad que hay en los hospitales de primer y segundo nivel. El presidente del Control Social de Salud, Adalid Paiva, aseguró que la ministra de Salud, Marcela Tatiana Flores, en su visita a Cochabamba, aseguró que se tenían 2.300 ítems disponibles para ser distribuidos en toda Bolivia, lo que significa que tocaría al departamento de Cochabamba 256 ítems, pero se planteará que los ítems se distribuyan por población. En este sentido, debería corresponder a Cochabamba 520 ítems. Paiva aclaró que la demanda histórica de ítems de Cochabamba superan los 1.500.
5: Claro, cuando llegó la ministra al Colegio de Médicos, había comprometido 2.300 ítems que estaban en el Senado, ahora ya se ha aprobado en el Tesoro General de la Nación también, y son 2.300 ítems que para todo Bolivia. Y en la situación matemática simple, yo siempre digo, hay que dividir en 9 departamentos, nos tocaría a 255.5 ítems por departamento, pero lo que nosotros vamos a exigir a la ministra es de que se distribuya esos ítems por población. Santa Cruz en primer lugar, La Paz segundo y Cochabamba por población en tercer lugar. Mínimamente nosotros necesitaríamos 520 ítems para paliar los hospitales de segundo nivel y tercer nivel. Y ahora la ministra arguye de que hay más de 780 ítems ministeriales. Eso tendríamos que redistribuirlos en los centros de salud, ambulatorios de 6, 8, 12 horas y los integrales de primer nivel para que se potencie y la atención por lo menos sea regular en estas instituciones que necesitan el apoyo de todo este tema.
3: Por otra parte, el Control Social plantea que los ítems que se asignen a los departamentos lleguen sin nombre ni apellido, es decir, se distribuyan a través de un concurso de méritos y se priorice a los médicos, enfermeras, trabajadores en salud y personal administrativo que ya trabajan en los hospitales hace 5, 10, 15 o 20 años, pero no tienen un ítem.
5: Los ítems tienen que llegar sin nombre y apellido. Tiene que haber competencia en los diferentes hospitales, centros de salud, que hay profesionales que están trabajando 10, 15 años con contratos municipales y que sean beneficiados ellos.
3: Walter Unzueta, Red Pío 12, Herbol, Cochabamba.
0: 12:23. La Federación Sindical de Trabajadores Mineros de Bolivia pide la destitución del ministro de Minería por poner trancas al sector y favorecer la ilegalidad.
23: Desde la Federación Sindical de Trabajadores Mineros de Bolivia, a través de su máximo representante Andrés Paye y otros dirigentes, en esta jornada han pedido la destitución del ministro de Minería por poner trancas al sector y favorecer la ilegalidad. Incluso le han señalado al ministro como un niño malcriado.
6: ¡Con esa su maldita cumbre! ¡Que solamente lo ha hecho sectorial! Y ha hecho pelear a los compañeros cooperativistas. También nos quería engatusar a nosotros, pero le hemos presentado las propuestas. ¿Qué ha dicho ahora? Nada. De lo que le hemos observado, de eso se agarra. Carajo, pareces un niño malcriado. Nosotros necesitamos hombres, hombres que quieran trabajar. No caprichosos. Por tanto, compañeros, quiero decirles, hemos pedido y hemos indicado con claridad que se retire. Porque esa clase de autoridades no nos sirve. No aporta nada. O que nos diga en qué está aportando. El simple hecho de él que dice, voy a traer inversión, inversión, inversión. Pero, ¿cuándo? ¿Dónde? Ni siquiera puede, tiene la capacidad de poder llevar una cumbre minera.
23: Por otro lado, también han señalado de que la minería ilegal habría crecido en estos últimos años. Han manifestado de que incluso estaría llegando a un 80%.
6: Es casi el 80% la minería ilegal. Imagínense, no se tiene datos exactos, pero a priori ya lo han sacado algunas organizaciones que se dedican al tema estadístico.
23: Graciela Dorado Alanocar, con La Paz.
0: Doce con 25 minutos.
7: La Federación Sindical de Trabajadores Mineros de Bolivia cuantifica la afectación sobre la producción del 40% en su sector por la escasez de combustibles y el decreto 5676.
4: En relación al decreto 5777 es lo que se ha indicado de que, bueno, en realidad afecta a lo que es la economía y sobre todo va a afectar un 40% en relación al tema de la producción.
8: La Federación de Trabajadores Mineros de Bolivia reporta una afectación del 40% de la producción de minerales a causa de la escasez de combustible y los efectos que causa el Decreto Supremo 5676, que tiene incidencia directa en la comercialización de diésel.
4: Nuevamente va a haber una afectación del 40% en el tema de la producción y eso va a incidir en el tema también impositivo y en el tema regalitario a las regiones productivas y sobre todo seguramente va a incidir también en el tema de la canasta familiar de nuestras familias, en el tema también ya afecta, por ejemplo, en el tema del pasaje interdepartamental, interprovincial. Y tantos otros temas que como sector nosotros lo hemos analizado y nos sentimos muy, muy preocupados, ¿no?
8: Este sector de momento descarta romper el estado de excepción pese a las afectaciones que sufren.
4: Mira, nosotros la verdad como sector minero asalariado no estamos con esa posición. No sabemos qué posición va a tomar las otras organizaciones y sobre todo el pueblo, el ciudadano de a pie, ¿no? Tal vez también están tranquilos, están cómodos porque no te olvides en la movilización que hemos hecho este último. Decían que nosotros estábamos equivocados, que nosotros habíamos perjudicado como Federación de Mineros Central Obrera Boliviana a la población, que por nuestra culpa había escasez de alimentos.
8: Andrés Paya, ejecutivo de los trabajadores mineros, además pide lo siguiente al gobierno.
4: Como sector minero asalariado, es que también pues hemos pedido de que el gobierno debía de atender y debe solucionar y sobre todo considerar el tema de lo que es ese planteamiento que ha hecho en el tema del ajuste de los combustibles, en este caso del diésel, ¿no?
8: Informó Luis Vargas, Red Pío 12, Cochabamba.
7: 12 con 28 minutos.
0: El gobierno denunció un daño económico de 870 millones de bolivianos con contratos para la planta de biodiesel.
9: El gobierno, mediante el Viceministerio de Transparencia, denunció un daño económico superior a 870 millones de bolivianos al Estado por operaciones vinculadas con la planta de biodiesel 1 de YPFB a raíz de dos contratos para la provisión de aceite crudo de soya adjudicados a un mismo proveedor. Las irregularidades habrían ocurrido durante el gobierno de Luis Arce, quien fue impulsador de la planta ubicado en Santa Cruz.
10: 870 millones de bolivianos. ¿Y cómo es que se produce esta afectación económica? Hacemos referencia a dos contratos. Estos contratos eran para la provisión de aceite crudo de soya.
9: Según explicó el viceministro Yamil García, ambos contratos alcanzaron un valor conjunto de 1.057 millones de bolivianos y derivaron en el desembolso de anticipos millonarios sin que la empresa contratista hubiese presentado garantías de cumplimiento de contrato ni de correcta inversión de anticipo.
10: Es decir, que en menos de una semana, YPFB configura este esquema de tal manera que pueda entregar estos más de 870 millones de bolivianos sin tener una sola garantía de que se pueda recuperar un centavo de estos recursos de todos los bolivianos.
9: El viceministro de Transparencia presentó dos denuncias contra 14 personas ante el Ministerio Público por presuntos delitos de corrupción. Entre los denunciados se encuentra el representante legal de la empresa que suscribió los contratos, además de socios de la compañía y funcionarios y exfuncionarios de YPFB Refinación, Omar Escobar Mamani, Herbo La Paz.
7: Atención al dato de la hora, son las 12:30.
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9: Un gran abrazo para todos ustedes, amigas, amigos, oyentes de su noticiero Bolivia en contacto. La presidencia instruyó una investigación minuciosa sobre las denuncias surgidas en el caso del asesor político Fernando Cerimedo y la activista Nadia Beller.
10: El viceministro de Transparencia, Yamil García, reveló que existe una instrucción presidencial para llevar adelante una investigación sobre las denuncias surgidas en el marco del caso que involucra al asesor político Fernando Cerimedo y su expareja Nadia Beller. García hizo esa mención a tiempo de ser consultado sobre las denuncias de parte de Beller, quien acusó a Cerimedo de hechos de corrupción con vínculos incluso en el entorno presidencial.
11: Hemos recibido una instrucción expresa de parte del despacho presidencial de poder realizar una investigación minuciosa en relación a cada uno de los hechos que se han señalado.
10: Asimismo, indicó que el gobierno se ha presentado como parte coadyuvante en la investigación que abrió la Fiscalía contra Fernando Cerimedo por los posibles delitos de legitimación de ganancias ilícitas.
11: Nosotros como gobierno somos parte coadyuvante.

0: 12:35. El analista Hugo Siles advierte que el fenómeno del Super Niño podría restar hasta 2 puntos al crecimiento de Bolivia.
1: El analista económico Hugo Siles advirtió que el fenómeno del Super Niño profundizará los problemas económicos de Bolivia y reducirá entre 0.3 y 2 puntos porcentuales la tasa de crecimiento del Producto Interno Bruto, dependiendo de su intensidad.
2: Este año, las previsiones de crecimiento de la economía boliviana dados por el Fondo Monetario Internacional, por el Banco Mundial y otros organismos, estiman cerca de menos 3%. Si el Super Niño es muy fuerte, vamos a tener cerca de -5% a -6%. Realmente una caída estrepitosa para la economía nacional.
1: El economista Hugo Siles explicó que el fenómeno provocará menor cantidad de lluvias, reducción de caudales y menor disponibilidad de agua. Los efectos directos sobre la agricultura y la ganadería. Entre los cultivos en riesgo mencionó la soya, el maíz, el arroz, el trigo, la papa, la quinoa y las hortalizas.
2: En consecuencia, no es un año muy esperanzador, muy optimista.
1: También alertó sobre posibles dificultades en la generación de electricidad debido a la reducción del componente hídrico, además de un mayor riesgo de incendios y conflictos por el uso del agua. Los efectos del Super Niño. Iván Ramos, Periodismo que Cuenta.
0: La luna de miel del presidente Rodrigo Paz terminó y el diésel pone a prueba al gobierno.
1: A 9 meses, la denominada luna de miel del gobierno de Rodrigo Paz terminó y ahora la administración enfrenta un escenario económico y social cada vez más complejo.
2: Yo creo que la luna de miel ha pasado hace mucho tiempo. Si tú me consultas, Iván, y me dices, si tú hubieras sido ministro de Economía, ¿cuál hubiera sido la primera decisión que hubieras tomado? Yo, en menos de 5 días, lo que primero hubiera hecho es elevar el precio del diésel y la gasolina a precios internacionales. Los primeros 5 días del gobierno de Rodrigo Paz, con toda la luna de miel, con todo el apoyo político, el apoyo económico, la cooperación internacional, los movimientos empresariales, los movimientos populares hubieran aceptado que se necesitaba esa medida.
1: Esa es la lectura del analista económico Hugo Siles, quien considera que el incremento del precio del diésel y de la gasolina debió aplicarse durante los primeros días de la gestión, cuando el gobierno todavía tenía un amplio respaldo político y social.
2: 9 meses después, ustedes pueden advertir que esa medida está causando la 5676, el decreto supremo, está causando dificultades, está causando inclusive rechazos de diferentes sectores.
1: Hugo Siles sostiene que 9 meses después, el escenario es completamente diferente y que el incremento del precio de los combustibles ya está generando dificultades y rechazo en diferentes sectores de la población. Iván Ramos, desde Sucre.
0: Y seguimos con Iván Ramos. La falta de cisternas y el encarecimiento de diésel agravan la escasez de agua en el municipio de Macharetí, en Chuquisaca.
1: La alcaldesa de Macharetí, en la zona chaqueña, Alcira Cabrera, informó que persiste la falta de cisternas para garantizar el abastecimiento de agua destinado al consumo humano y animal en ese municipio.
3: Bueno, ya estamos empezando la sequía en Macharetí y ya estamos comenzando a caer agua en cisterna para consumo humano, tanto para los animales. Estamos pues sacando de los pozos perforados, estamos sacando también para el consumo para los animales, de la quebrada estamos llevando.
1: Explicó que actualmente el suministro de agua se realiza mediante pozos perforados y a través de quebradas debido a la escasez de fuentes de agua disponibles.
3: De la alta del combustible, el diésel lamentablemente muy caro está, entonces eso está afectando mucho, entonces estamos poniendo en contraparte el beneficiario tanto como gobierno municipal igual, pero es un poco preocupado porque la alza del combustible nos está afectando mucho para el cacheo del agua en el municipio.
1: Sin embargo, señaló que el principal problema se ha agravado por el incremento del precio del diésel que encarece el traslado del agua hacia comunidades que requieren abastecimiento.
3: Bueno, teníamos que decidir para que PIN a cacheo el agua, teníamos que hablar con los beneficiarios de poner contraparte, porque lamentablemente ha salido el decreto a nivel nacional, entonces tenemos que cumplir lo que dice 18 bolivianos, entonces tenemos que ver la forma cómo hacer.

0: Con contraparte, pese que
1: advierte que el mayor costo del combustible dificulta mantener la distribución mediante cisternas.
0: Estamos en una crisis grave, la pobreza, incluso no hay fuente de trabajo, todas esas cosas, pero para solucionar el agua teníamos que ver la forma de poder.
1: Iván Ramos, desde Sucre.
2: El municipio de Azurduy, en Chuquisaca, pierde casi el 100% de su producción agrícola y más de 250 familias quedan afectadas por la sequía.
1: El municipio de Azurduy enfrenta una drástica pérdida de su producción agrícola a causa de la sequía.
3: Fíjese, nosotros tenemos leyes que se han emitido de declaratoria de emergencias. En realidad son más de 2.500 familias, si no me equivoco. Producción afectada, pues, en frijol, maíz, papa, trigo, ¿no? De todos los sectores que les he mencionado.
1: El alcalde de esa zona, Felipe Álvarez, reveló que casi el 100% de los cultivos de frijol, papa, maíz y trigo fueron afectados.
3: Más zonas productivas donde realmente el año pasado no llovió, entonces ahora sigue, son lugares áridos. Sin embargo, nosotros estamos preveyendo medidas, ¿no? Por ejemplo, prestarnos cisternas.
1: La situación golpea directamente a más de 250 familias productoras que dependen de estas cosechas para su alimentación e ingresos económicos.
3: Pero esto del combustible no se ha dejado a todos los municipios, yo creo que de verdad con las manos atadas.
1: El alcalde de Azurduy, Felipe Álvarez, señaló que uno de los principales problemas ahora es la falta de recursos para trasladar agua hacia las comunidades afectadas debido al incremento del precio del diésel. Iván Ramos, desde Sucre.
2: 12:42 minutos.

0: consecuencia del cambio climático, el racionamiento moderado de agua potable en Guanuni ha iniciado.
1: La alcaldesa de Guanuni, Rosmere Ardaya, ha señalado que se tenía la esperanza de que la nevada que ha caído en pasados días iba a mejorar el caudal de aguas que alimentan al municipio de Guanuni. Sin embargo, no ha sido así, lamentó la autoridad.
2: Por el tema del racionamiento, porque tenemos que prevenir, ¿no? Siempre los riesgos y los desastres. Entonces vamos a continuar con estas medidas hasta el mes de diciembre, juntamente a la empresa municipal de agua potable y alcantarillado.
1: De momento es un racionamiento moderado el que estamos manteniendo, complemento la alcaldesa de Guanuni.
2: Vimos mayor escasez, se va a ir disminuyendo las horas de distribución del agua hasta hacerlo día por medio y por zona, si amerita el caso. Pero si no, entonces se va a mantener con este horario.
1: Finalmente, ha señalado que si este tema del desabastecimiento de agua continúa, el municipio está preparando la distribución de agua en cisternas. Informó Wilson Cruz, El Pío 12, Herbol Oruro.
0: Un incendio consumió parte de una vivienda y movilizó al personal de emergencia de la policía en Yayagua, norte de Potosí.
3: Gracias y buenas tardes. Un incendio consumió parte de una vivienda y movilizó al personal de emergencia de la policía regional en Yayagua, norte de Potosí. El incendio se registró la noche de ayer martes en una vivienda ubicada en el distrito de Siglo XX, en el campamento 6A. En el municipio de Yayagua, norte del departamento potosino, movilizó a equipos de emergencia de la policía que lograron controlar las llamas y evitar que el fuego se propague a otros ambientes del inmueble. Al interior solo se encontraban dos mascotas, no se encontraban los propietarios del domicilio, según ha informado el coronel Luis Alejandro Meneses, comandante de la Policía Regional, que mencionó que el 20% de la vivienda fue afectada por el incendio.
4: Un incendio lo que es en campamento 6A, el día de ayer 7:30 aproximadamente nos han hablado, nos han hecho conocer a 110, es así que nos hemos constituido inmediatamente al lugar con personal del comando regional, ¿no? Yo ya estaba de civil, incluso yo tenía que manejar de civil. Al lugar, hemos puesto la escalera, mi persona ha agarrado, roto los vidrios, con los policías me han apoyado con linternas, hemos podido asegurar el lugar, ingresar, estaba lleno de humo. En el interior había dos perritos y dos gatitos que han sido rescatados, ¿no? Y ya estaban totalmente intoxicados por el humo. No había personas, solamente los cuatro animalitos. Hemos podido sofocar el parte del incendio interior que había, que estaba en ropa y roperos, ¿no? Hemos controlado todo esto y posteriormente se han quedado bajo cuidado lo que son los familiares de los propietarios que no se encontraban en el lugar, habían viajado. Presumimos que ha sido por una falla eléctrica, ¿no? Hemos visto bastantes cables.
3: En el informe, Héctor María Casomero, Zed Pío 12, Herbol Norte Potosí.
0: 12:46.
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0: Son las 12:49 y nos vamos con nuestro compañero de trabajo, Rodrigo Fernández. Bueno, hay posesión de nuevas autoridades. Si nos puedes dar detalles, querido Rodrigo, buenas tardes, bienvenido, adelante, por favor.
10: Ya, Suco, buenas tardes. Esta posesión de viceministros al interior del Ministerio de la Presidencia nos ha tomado de sorpresa, una convocatoria, y es un anuncio, no es una convocatoria ya para hacer el trabajo de los medios de comunicación. Señalan de que en minutos más iba a realizar un acto de posesión y ratificación de viceministerios del Ministerio de la Presidencia. Y minutos después, nada más, sucede ya por el canal estatal. Tenemos conocimiento de esta situación. Ha sido un acto cerrado, privado, donde el Ministerio de la Presidencia ha ratificado a sus viceministerios, 5 viceministerios, Igualdad de Oportunidades, de Transparencia, Coordinación, lo que te indicaba es un ya llama la atención que de forma continua se va realizando actos privados ya sin el acceso también que se pueda realizar al trabajo de los medios de comunicación. Se ha conocido, te reiteramos, queridos amigos de la Red Herbol, por el canal estatal, de que el Ministerio de la Presidencia ha ratificado a sus 5 viceministros. 4 de ellos ratificado y una autoridad nueva. Es lo que ha sucedido hace minutos atrás, Hugo, sobre esta situación, ¿no? Ya, bueno, el trabajo de los medios de comunicación se ven limitados. No se puede conversar con las autoridades, hacen varias oportunidades, ¿no? Por lo menos en esta nueva gestión, los últimos meses, son actos cerrados, privados, donde se están haciendo este tipo de posesiones y nos limitan a conocer también el trabajo ya de la voz de los medios estatales, Hugo. Lo que reiteramos ha sucedido hace minutos atrás en Casa Grande del Pueblo.
0: Muchas gracias a Rodrigo Fernández. Seguramente razones tendrán que explicar a los medios de comunicación, porque lo único que queremos es transmitir aquello que va sucediendo dentro del gobierno, porque compete a toda la sociedad, porque son autoridades que van a tomar decisiones y que eso necesariamente la población necesita conocer a través de los medios de comunicación. Seguramente habrá repercusiones más adelante. Gracias a nuestro compañero de trabajo en la sede de gobierno, Rodrigo Fernández. Vamos con informaciones hasta Cochabamba.
11: Por el Día Nacional del Adulto Mayor o Día de la Dignidad de las Personas Adultas Mayores, llaman a tomar conciencia por la crisis de valores para que los adultos mayores sean considerados y respetados.
12: En Bolivia, hoy conmemoramos el Día Nacional del Adulto Mayor, también conocido como el Día de la Dignidad de las Personas Adultas Mayores. La señora Clara Trujillo ha llamado a tomar conciencia por la crisis de valores que atravesamos para que los adultos mayores sean considerados como pilares de la memoria histórica, la sabiduría y las tradiciones de la sociedad boliviana.
13: Realmente llega al corazón este tema de la tercera edad. ¿Cómo se olvidan de sus padres? Muchos hijos los dejan abandonados, porque lamentablemente hay personas que ya al papá, a la mamá ya encuentran mujer, ya encuentran pareja, ya encuentran ya o esposo o esposa, ya se empiezan a olvidar del papá, de la mamá, ya le empiezan a hacer a un ladito. Entonces, imagínense cómo sufren. ¿Cómo en la calle llegan a aparecer? ¿Cómo en nuestro país hasta se ve de la tercera edad pidiendo limosna, viviendo en condiciones, hasta en la calle? Yo he visto una entrevista a la persona de la tercera edad, le está ayudando un señor en TikTok, llevándole víveres, vive en la calle, en la puerta de su casa le hacen vivir sus propios hijos. Imagínense, no haya conciencia en nuestro país. De aquí a 20 años, a 30 años ya vamos a entrar a la tercera edad. Imagínense qué va a ser de nosotros si en este momento vemos que hay un olvido, que hay un abandono, que hay un atropello. Ya les ven con casita, ya les ven con lotecito, ya les ven, ya les empiezan a dejar a un lado a sus padres por causa de sus mujeres o por causa de sus maridos. No hay respeto, no hay amor al prójimo. ¿Dónde está pues ese amor que nos han enseñado nuestros antepasados? Donde nos han enseñado a valorar, a respetar a nuestros padres. ¿Dónde está pues lo que dice? Honrarás a tu padre y a tu madre, honrarás, y yo te alargaré los días sobre la tierra, dicen, ¿no ve los mandamientos, hermanos, hermanas? Hasta eso debería de enseñarse en las escuelas, en las universidades hoy en día. Debería de enseñarse en los colegios. ¿Qué será más allá? ¿Qué veremos, hermanas, hermanos? En este tiempo ya vemos ya terribles casos. Les abandonan a su suerte, a sus papás, a sus mamás. Les hacen pedir limosna a sus propios hijos. Les botan de su casa. Les desconocen. Ya se agarran como enemigos, como enemigas a sus propios padres, a sus propias madres. Hay pocos hijos que saben valorar en este tiempo a su madre, a su padre, que le llevan un pan, que le dan 100 bolivianos, que le dan 20 pesos. Aunque hay pocos de esos hijos, hermanas, lamentablemente.
12: Les reportó Emiliana Ayala.
0: 12 del mediodía, 55 minutos.
14: Y sobre este mismo tema, en Bolivia existen más de 1.200.000 adultos mayores, de los cuales el 82% sobrevive con la renta dignidad y un 67% son jefes de hogar. Cáritas de la Iglesia Católica pide políticas de Estado para este sector vulnerable.
15: En este Día del Adulto Mayor, desde Cáritas Bolivia han hecho conocer que en Bolivia existe más de 1.200.000 adultos mayores, de los cuales el 82% sobrevive con su renta dignidad.
16: A ver, en Bolivia tenemos 1.200.000 adultos mayores alrededor, de las cuales el 82% son adultos mayores que sobreviven con la renta de dignidad, los 350. Esa es la gran realidad que tenemos en nuestro país.
15: Elizabeth Zavala, secretaria ejecutiva de la Pastoral Social Cáritas Bolivia, ha revelado que ahora los adultos mayores deben presentar un certificado de no descendencia desde Ceresi. Esto para que los hijos y familiares no puedan ver como una opción ir a dejar a los asilos a los adultos mayores.
16: La responsabilidad de cuidar a un adulto mayor es primeramente de la familia, ¿no? Del esposo, de los hijos, si no hay esposo e hijos, de los parientes, de los sobrinos, de los nietos, de todos ellos. Lamentablemente, en estos últimos tiempos, según los datos que nosotros tenemos en los hogares, van muchos familiares a querer dejar a sus hijos. Entonces, nosotros como hogar hemos puesto un requisito, ¿no? Que los adultos mayores que sean parte de los hogares tengan que tener un certificado de no descendencia por el Ceresi, porque van con engaños, a veces nos dicen que son del vecino, que no, y bueno, las hermanas tampoco están para, entonces confían y después aparecen otros familiares.
17: También reveló que de los 82% que sobrevive con la renta dignidad, un 67% son jefes de hogar, lo que significa que tienen que aún mantener a su familia.
16: Del 82% de adultos mayores que sobreviven con la renta dignidad, el 67% de los adultos mayores en Bolivia son jefes de hogar. Y ser jefes de hogar, ¿qué significa? Es sostener a la familia. ¿Y cómo sostiene a la familia? Por ejemplo, pagando el agua, porque hasta los divorcios de las parejas ha afectado a los adultos mayores, porque los abuelos se están quedando al cuidado de los nietos. Entonces, los adultos mayores tienen que...
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14: Estamos a 2 minutos de las 13 horas. Vamos con el panorama internacional.
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18: La humanidad de
14: las inundaciones en Nepal dejan 95 muertos y 341 extranjeros desaparecidos, entre ellos 2 españoles. Vamos con este informe a través de Euronews, que tiene la información.
19: Graves inundaciones en Nepal han causado la muerte de al menos un centenar de personas, después de que deslizamientos de tierra y torrentes de agua arrasaran los valles montañosos cercanos a la frontera con China. La policía nepalí informó de que se habían hallado al menos un centenar de cadáveres. Mientras continuaban las operaciones de rescate, cientos de personas siguen desaparecidas, entre ellas 291 ciudadanos extranjeros. Los testigos informan de que camiones, casas y personas fueron arrastrados por las aguas. La catástrofe también ha dañado alrededor de 430 megavatios de capacidad de producción eléctrica, incluidas las instalaciones hidroeléctricas y solares, según la Autoridad de Electricidad de Nepal. Además de las inundaciones, Nepal desplegó helicópteros y equipos de respuesta ante catástrofes en las zonas afectadas, mientras que se cerraron varias autopistas. Una evaluación preliminar sugirió que una avalancha de rocas y hielo en Nepal bloqueó el río Lende y desencadenó las inundaciones en cadena. Por su parte, los medios de comunicación estatales chinos informaron de que hay un gran número de víctimas y desaparecidos en el puerto de Girón, en el Tíbet, pero no facilitaron cifras sobre fallecidos ni heridos. Las autoridades advirtieron de que las carreteras de la zona corrían el riesgo de sufrir nuevos deslizamientos de tierra.
14: Son las 13 horas.
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14: Amigas, amigos, oyentes, muchas gracias por su atención. Les enviamos un fuerte abrazo. Que tengan una tarde realmente muy agradable.

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0: 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Es la hora 13:01.
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8: Muy, pero muy buenas tardes. Bienvenidos a la edición central de Herbol Deportes.
7: 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Número 1.
8: Final de la Copa Sudamericana 2027 será el 20 de noviembre. En marzo del mismo año, el Ramón Tawichi Aguilera ingresa en una inspección.
7: Número 2.
8: The Strongest visita San Antonio con la intención de acercarse a los líderes. El cotejo de la 17ª fecha se jugará desde las 15 horas de hoy. FC Universitario le gana a Nacional Potosí y acaba con su mala racha. 2-0 fue el resultado.
7: Número 4.
8: Otro técnico más que se va. Valdivieso anuncia que deja a Gualberto Villarroel San José. Acabo de hablar con la dirigencia, con mi cuerpo técnico y los jugadores. Tomé la decisión de irme.
7: Número 5.
8: Bolívar recibe a Bebé en el estadio Hernando Siles. El compromiso se desarrollará desde las 20 horas de este jueves 27 de agosto.
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8: Pero muy buenas tardes, un cordial saludo a toda la gente que el día de hoy está con nosotros cuando son las 13 horas con 6 minutos. Arrancamos con toda la información deportiva acá en la edición central de Herbol Deportes y vamos a estar hablando del inicio de esta fecha número 17, de todo el trabajo que está realizando cada uno de los equipos, de los técnicos que continúan y los que se van dentro de los equipos del fútbol nacional. También lo mencionábamos hablando sobre el tema del Ramón Tawichi Aguilera, que desde el próximo año en el mes de marzo estaría ingresando en una etapa de inspección por parte de la Conmebol. Así lo anunció también el gobernador del departamento de Santa Cruz, el señor Juan Pablo Velasco, que también tienen un proyecto muy especial, el cual se va a cumplir en los tiempos establecidos para que el Ramón Tawichi Aguilera no vuelva a perder la final de un torneo internacional. El torneo internacional finalizará el próximo año en el mes de noviembre y hasta esa fecha tiene que estar todo concluido dentro del proyecto que se lanzó por parte de la gobernación del departamento de Santa Cruz. Así que todo listo para iniciar, obviamente, la inspección, las refacciones que se tenga que hacer dentro del Ramón Tawichi Aguilera y no perder lo que será la final o ser la sede de la final del torneo de la Sudamericana 2027. Pero vamos a arrancar con toda la información que tenemos preparada para usted y estaremos hablando del equipo de The Strongest, que en instantes nada más, en horas nada más, tendrá el partido frente al equipo de San Antonio en la ciudad de Cochabamba, donde a las 15 horas se enfrenta a este equipo por la fecha número 17. Vamos a escuchar al jugador Jaime Arrascaíta previo al cotejo que se tendrá en horas nada más.
9: Bienvenido al derribador. Bueno, ya concentrados en ese partido, se viene San Antonio Bulubo, lo lindo desafío.
10: Sí, un partido complicado, duro. Sabemos que todos los equipos de local se hacen fuerte, pero bueno, nosotros vamos con la convicción de que podemos traer nuestras unidades y con la bendición de Dios esperemos que así sea.
9: Bueno, Jaime, es un momento en la temporada donde se llega a la segunda etapa. ¿Cómo lo toman ustedes este desafío? Están en el podio, entre los tres primeros lugares, hay que intentar y llegar al primero.
10: Sí, es el objetivo que tenemos, ¿no? De tratar de ganar donde nos toque jugar. Creo que esa es la intención del grupo, creo que estamos todos unidos para poder lograr ese objetivo.
9: Te pregunto, ¿cómo van los partidos? ¿Cómo lo sientes tú en lo personal a Carlos Sago? ¿Qué recomendaciones también te da en estos primeros partidos que has podido estar al mando de él?
10: No, creo que nos tocó partidos muy complicados, creo que sufrimos más de la cuenta, pero bueno, estamos tratando de corregir todos los errores que pudimos tener en esos partidos y Y ahora pensar netamente en este, sabemos que va a ser un partido complicado, pero bueno, tenemos la convicción de que podemos traer a las tres unidades.
9: Los partidos importantes en una semana, clásico paseño y este torneo, la cabeza primero en este, pero de ahí hay que pensar en este.
10: Sí, de lleno meternos en el que viene ahora.
8: Escuchábamos la palabra del jugador del equipo de The Strongest, Jaime Arrascaeta, hablando sobre el compromiso frente al cuadro de San Antonio y la importancia para el equipo atigrado de poder sumar unidades en este torneo nacional, en este torneo del todos contra todos, y así no alejarse tanto del puntero que es el cuadro de Always Ready, ni tampoco del segundo que en este momento es Bolívar. Vamos a escuchar la palabra del técnico del equipo de San Antonio, el rival de turno del cuadro de The Strongest.
0: La necesidad que tenemos de sumar puntos, tuvimos ahí varios partidos fuera de nuestra casa, ahora aquí en Cochabamba poder encarar este partido y bueno, sumar las tres unidades que van a ser importantes para nosotros, ¿no?
1: ¿Qué planteamiento, qué equipo se quiere mostrar ante el equipo?
0: No, un equipo que principalmente en casa o igual en todas las canchas hemos intentado proponer y competir de igual a todos los rivales y bueno, seguir consolidando eso y con el objetivo de conquistar las tres unidades que, como lo he dicho, la necesidad de sumar esos tres puntos principalmente en casa van a ser muy fundamental para lo que resta del torneo.
1: Por la actualidad del rival, también está necesitado de sumar visita, ¿cómo lo han analizado?
0: Sí, como es el Tigre, ¿no? Un equipo de jerarquía, un buen equipo, ¿no? Que hay que tomar los puntos fuertes y débiles que ellos puedan tener, enfocarnos en lo nuestro, competir, tratar de competir los 90 minutos y así poder estar más cerca de un resultado positivo.
1: Profe, ¿la Copa cómo ha sido ese retorno por ahí al trópico del equipo? ¿Cómo lo han tomado?
0: La verdad es que fue un rival difícil, Aurora, creo que analizando a fondo, ¿no? Un poco injusto la derrota por lo que creamos nosotros también y no pudimos concretar, pero fue nuestro primer partido que sumamos allá con nuestra gente. Ahora, como lo he mencionado, poder enfocarnos en lo que es el torneo, en lo que es mañana y después pensar en la Copa, ¿no?
1: Estos escenarios, ¿cómo les vienen pensando en que pues, el próximo puede ser no Entre Ríos, sino Villatinaro?
0: Bueno, tenemos que encarar de la mejor forma, ¿no? Como le he dicho a los jugadores, en todos los escenarios que vamos a ir, tenemos que competir, tenemos que proponer hasta el final y así estar más cerca de poder lograr una victoria, ¿no?
1: ¿Se puede sacar ventaja en el trópico?
0: Después de mucho tiempo que volvemos, ¿no? Es importante conocer el escenario, sentirse en casa, ¿no? Que eso es fundamental, ¿no? Para todos los jugadores nuevos que por ahí fue su primer partido, ¿no? Entonces es hacerse fuerte en todas las canchas y bueno, y allá también, ¿no? Poder acostumbrarse lo más rápido que se tiene al escenario, ¿no? A todo lo que conlleva y así poder mostrar nuestra mejor versión.
8: Escuchábamos la palabra del técnico del equipo de San Antonio de Bulobulo, el señor Edivaldo Rojas, hablando sobre el compromiso que se tendrá en esta jornada frente al equipo de The Strongest. Recordemos que el partido se juega a las 15 horas, es el partido por la fecha número 17, donde Miguel Vargas es el árbitro de este compromiso. Pero también hablando sobre la tabla de posiciones, el equipo de San Antonio, ¿por qué para ellos es tan importante poder sumar más aún en condiciones de local? Es porque en este momento se encuentran en el puesto número 13 con tan solo 17 unidades. En el caso de The Strongest está en el puesto número 3 con 30 puntos. Para el Tigre es importante para no alejarse, lo decíamos, de los dos primeros, que es Bolívar y el equipo de Always Ready, y pensar en el campeonato. Y para el equipo de San Antonio, sobre todo, para poder pensar tal vez en adquirir un torneo internacional. Es lo que le interesa también al cuadro cochabambino. Vamos a escuchar la palabra de Daniel Baca hablando de los refuerzos del equipo atigrado.
2: ¿Alguna documentación para ver si lo podemos habilitar a Víctor? Pero estamos a la espera de esos documentos, ojalá se pueda, y estaríamos cerrando el tema de de contrataciones.
3: ¿La idea es tenerlo habilitado?
2: Sí, el año periodo de prueba, obviamente recomendado por el técnico, hemos estado haciendo seguimiento, es un chico interesante que esperemos se pueda desenvolver, pero más allá de eso, el aporte que él tiene en este corto tiempo de carrera, esa hambre yo creo que es positivo también.
3: ¿Lo piensa utilizar en esta temporada 2026 entonces, Dani?
2: Si conseguimos habilitarlo, obviamente, ¿no? Y ver el tema de liberar el cupo extranjero para que podamos estar tranquilos. Así que eso ya se está encargando el tema de legal de club. No, ya yo creo que estamos muy encima ya. Lo que habíamos visto no ha cumplido por ahí las expectativas que teníamos con el cuerpo técnico. Y por ahí no podemos quedar irresponsables con el tema económico que... La verdad, se nos ha cargado bastante y no queremos seguir cometiendo errores de irresponsabilidad de contratar jugadores de caros.
3: Dani, ¿cómo va el equipo? ¿Llegan a Cochabamba un partido para no alejarse de los punteros?
2: Sí, va a ser un lindo partido. Siempre digo, respetando al rival, estamos yendo con esa ilusión de seguir sumando. Sabemos que todos los partidos no son fácil. Si ustedes ven en este momento, Oriente San José está muy bueno el partido y nadie regala nada, ¿no? Entonces, más allá de eso, nosotros vamos con esa ilusión de tratar eso.
3: Fue Belón. Todo, me imagino, ayuda mucho el grupo, Daniel, después de la función.
2: Sí, me tocó vivirlo con él en el palco el anterior partido. Y obviamente las ganas, el hambre que tiene Lon, seguramente lo va a demostrar en el partido. Ya eso lo maneja el cuerpo técnico. Así que nada, aporte importante para el equipo.
3: ¿Un aliciente jugarlo en el Félix Capriles, que en Entre Ríos?
2: La verdad que nosotros ya no queremos ver en qué estadio jugamos, a qué hora jugamos. No. Simplemente enfocado en lo que tenemos que hacer, sea la cancha que nos toque. Ya no hay más excusa para nosotros, enfocado simplemente en cada partido y tratar de encararlo de la mejor manera.
3: ¿Cómo lo ves al grupo, Dani, considerando que ya quiere afrontar esta segunda etapa del campeonato?
2: Con ilusión desde el primer día. Todo puede pasar, como te digo, nosotros tenemos que estar, como siempre, a tratar de sumar, así que falta mucho para el campeonato y simplemente hay que ir paso a paso.
8: Escuchábamos la palabra del director deportivo del equipo de The Strongest hablando sobre los refuerzos del cuadro atigrado, sobre los campos deportivos también en los cuales le toca jugar a The Strongest ya los próximos partidos. Lo decíamos, el compromiso por esta fecha 17 se jugará en la ciudad de Cochabamba frente al equipo de San Antonio. Se le hacía la consulta si le parecía bien jugar en el estadio Félix Capriles o en el Trópico Cochabambino. Él mencionaba que no se fijan tanto en los campos deportivos, ya que San Antonio tiene como sede el Trópico Cochabambino, pero para la Copa del Torneo Seriado. El torneo del Todos contra Todos se juega en el Estadio Félix Capriles. Es momento de irnos a una pausa. Más adelante continuamos con más.
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9: 13 horas con 24 minutos, continuamos en esta edición central de Herbol Deportes y es momento de hablar del equipo de Always Ready, quien tiene nuevo técnico. Hablamos del paraguayo Pablo Godoy, quien inició su carrera como técnico en Always Ready en las inferiores desde el año 2016. Posteriormente fue parte del primer equipo en el año 2021. El año 2023 retorna al equipo de Always Ready tras tener un paso por Universitario de Vinto por un año y retorna al cuadro de Always Ready en el 2023. Posteriormente pasó por Ciclón, nuevamente Universitario de Vinto, el equipo de ABB, y este 2026 vuelve a Always Ready. Lo escuchamos a Pablo Godoy.
10: Hola, buen día a toda la gente, a los amigos de la prensa. La verdad, contento por volver en el lugar donde yo soy y muy feliz. Yo le llamo el templo de los sueños, porque acá cada uno hemos realizado los sueños. Tenemos un objetivo bien claro, que es pelear el campeonato. Agradecido con la dirigencia por pensar en mí, nuevamente estar en esta clase de proyecto que para mí es muy lindo. Conozco muy bien el mundo del club de Ready. Como decía vos, Paola, yo ya estaba allá en el club y ya estaba con los chicos, yo me sentía feliz de acá, como cumplir nuevamente un sueño. Estoy capacitado para afrontar este desafío. Soy un hincha más del club, eso me hace más responsable todavía sobre el proyecto, pero lo disfruto muy bien. Ayer el plantel me recibió muy bien, muy contento con algún día pude trabajar. Algunos ya no conozco mucho tiempo que han pasado la época del 2021 en la reserva, entonces trataremos de unir cabeza. Este club se caracteriza por meter corazón, meter garra, el ADN es eso del club, la historia del club es eso. Competir, nosotros estamos capacitados a competir y bueno, lo que queda ahora es preparar el partido para mañana. Sabemos que es un desafío lindo, un partido lindo, y estamos capacitados para afrontarlo. Yo creo que sí, porque le vamos a meter corazón. Cuando uno le mete corazón, todo puede pasar. Lógicamente el tiempo es nuestro rival, ¿no? Tenemos un día de trabajo, pero con lo que ayer me han recibido los chicos, hemos hablado con alguno, la alegría de uno al otro, el contagio va a ser importante para mañana. Tratamos que de repente no vamos a ese equipo vistoso que algún tiempo fuimos, pero lo que te puedo decir es que mañana vamos a defender con el corazón. La punta, vamos a dar todo de sí, trataremos de hacer un buen partido con otra gente, a toda la gente que de repente no acompaña. Y bueno, te repito, este club tiene historia de corazón, mañana vamos a dar todo de sí, sabemos que enfrentamos un gran rival y vamos a defender la punta con alma, vida y corazón.
9: La palabra de Pablo Godoy, el técnico de la casa, así lo dice también la dirigencia del equipo de Always Ready tras el retorno del técnico Pablo Godoy, quien lo decíamos pasó también por el equipo de ABB, volvió a retornar al equipo de ABB después de un tiempo y ahora lo mismo sucede con Always Ready. El día de mañana se tiene un partido importante para el equipo millonario, recibe a Aurora en el estadio de Villa Ingenio y será nuevamente el debut de Pablo Godoy. A las 15 horas será este compromiso. Escuchamos al técnico hablando sobre este partido.
3: Creo que cómo le va a enfocar para la Tetherball. ¿Cómo ha encontrado a su plantel en el concepto que manejaba el anterior cuerpo técnico, indicando que era un plantel corto, que quizás no alcanzaba para competir en ambos torneos? ¿Cómo lo ve al plantel de Guerrero y cuál es su concepto?
10: Yo lo veo bien. A ver, el club está diseñado para competir en los primeros lugares de la liga profesional. El segundo objetivo es tratar de dar mayor oportunidad a los jóvenes. Creo que el club ya vendió más de 20 juegos, si no me equivoco. Entonces vamos a seguir con la misma línea. Vamos a tratar de darle la misma oportunidad que se le dio tiempo atrás a algunos jugadores que están afuera. Y ayudarle a los chicos a encaminar su carrera. Yo tengo la suerte que les conozco a todos. ¿Por qué? Porque estaban trabajando conmigo en el interior y algunos han subido. Entonces, equipo corto no hay acá. Acá lo que hay gente que van a competir. Al que toca jugar va a defender con el corazón, el escudo, el club. Y lo que nos falta a nosotros ahorita es tiempo para trabajar. Trataremos de hacer un plan de partido ya para mañana. Nos enfocamos totalmente para mañana, que para nosotros es importante. Y después vamos a ver los siguientes partidos, qué planteamos o qué queremos dentro del campeonato de la Copa. Copa Paceña, que vamos a competir nosotros como club grande, porque somos club grande, somos el último campeón. Pero hoy nos enfocamos el día de mañana, que es sumamente importante para seguir arriba. Es un grupo ganador. Lógicamente, esta clase de situación tiene que pasarte para conseguir cosas. Lo sentí muy bien. Ellos saben que el campeonato sigue largo. Jamás el club habló que ya íbamos a coronar. Yo me acuerdo que salía el presidente o el cuerpo técnico anterior, un jugador decía que faltaba mucho y falta mucho. Vamos a irnos partido tras partido. Es un grupo ganador que sabe manejar esta clase de situación, de emociones. Lo que damos a nosotros tranquilidad, una idea clara de lo que queremos para mañana, sobre el partido, sobre el rival, y vamos a irnos paso a paso. Yo creo que justamente ayer hablábamos con los chicos del staff, nosotros hemos pasado peores momentos y lo hemos logrado. Y este año, te aseguro, con este plantel, tengo la fe, la esperanza, y estoy convencido que vamos a irnos paso a paso, partido a partido, y lo vamos a lograr.
9: Escuchábamos en conferencia de prensa a Pablo Godoy ya siendo parte de lo que es la dirección técnica de Always Ready, pensando en el siguiente compromiso que será el día de mañana a las 15 horas en el estadio de Villa Ingenio, recibiendo al equipo de Aurora. Hasta este momento hemos llegado con toda la información en esta edición central de Herbol Deportes. No se olvide que exactamente en una hora estaremos con el inicio de la transmisión entre el equipo de Die Strongest y San Antonio en la ciudad de Cochabamba. Buenas tardes, permiso.
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6: Es la hora 13:32 minutos.
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0: Cintia Pilco, Rocío del Carmen Moreira, son con quienes hemos arrancado el programa el día de hoy, en este miércoles, donde tenemos un segmento denominado Talento Femenino. Y vaya talento que tenemos en el país. Dos artistas paceñas que han marcado una huella profunda. Una ya totalmente experimentada y consolidada en el medio, Rocío Moreira. Y otra que ingresa recién al medio, pero con una propuesta bastante interesante. Una recopilación de varios temas románticos que le dan la posibilidad a Cintia de grabarse en el corazón de los oyentes. Pero al mismo tiempo nos muestra una versatilidad en su campo. Está haciendo música romántica, está haciendo boleros, valses y bueno, también mostrando que nunca es tarde para poder cumplir los sueños. Ella decía, empecé tarde la carrera artística. No, Cintia, nunca es tarde, ¿eh? Tendremos tiempo todavía para seguir compartiendo tus éxitos y tus logros. A usted que nos sintoniza, gracias por estar con nosotros. Somos Sentimiento Nacional en un programa compactito el día de hoy, solamente hasta las 14:30. Tenemos jornada deportiva, así que vamos a acelerar. Vamos a pisar un poquito el acelerador para cumplir con toda la información que tenemos para ustedes. Permítanos la primera pausa, retornamos enseguida.
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retornamos al programa. Bueno, ahí está. Saludos para Rogerito Calle, Control Central, con quien compartimos, por supuesto, el programa. Es nuestro copiloto. Maneja toda la parte técnica y toda la parte de los equipos. Y bueno, 13 horas con 50 minutos y revisamos nuestro calendario internacional. ¿Qué es lo que refleja este calendario para las fechas importantes de cada día? Lo tomamos en cuenta porque, si bien algunas de las fechas son conocidas en el mundo entero, no siempre coinciden con el calendario nacional que tenemos. Pero vale la pena siempre mirar un poquito fuera de las fronteras, porque hay fechas que son realmente importantes y que nos narran un poquito lo que acontece a nivel cultural en el mundo entero. Hoy se celebra el Día Internacional de la Actriz y del Actor. Mire qué importante, ¿no es cierto? Pues le vamos a decir que el 26 de agosto se rinde homenaje a aquellos hombres y mujeres del género del cine, televisión y teatro que con su talento brindan lo mejor de sí mismos en el mundo de las artes escénicas. Se celebra el Día Internacional de la Actriz y del Actor. Los actores y actrices también transmiten la escena de los personajes que interpretan con dedicación y pasión, construyendo espacios para el arte y la reflexión, siendo capaces de transmitir las más profundas emociones. Es uno de los oficios artísticos más antiguos de la humanidad. Ser actor o actriz exige preparación profesional, humildad, pasión. Además de ello, vamos a decirle que encierra una disciplina dispuesta a ejecutar magistralmente a cada uno de los personajes que interpretan. Esta efeméride se celebra en memoria de Jan Gines de Roma, un actor del siglo III considerado un mártir por la Iglesia Católica, ello debido a que en una de sus representaciones teatrales ante el emperador Diocleciano realizó una parodia del sacramento del bautismo cristiano. A recibir el agua bautismal en plena obra teatral, se convirtió al catolicismo. Los políticos de la época lo consideraron una blasfemia, siendo torturado y decapitado. Su imagen se evoca con una máscara y un instrumento de cuerdas como elementos simbólicos del teatro. Mire, algunos nombres de actores y actrices de la historia del cine se pueden citar: a Al Pacino, Anthony Hopkins, Antonio Banderas, Gary Grant, Charles Chaplin, entre otros, Clint Eastwood, Dustin Hoffman, y bueno, pues hay una lista larga de actrices y de actores que han sumado a esta larga carrera de esta noble profesión. Y claro, en nuestro país también nos sumamos a lo que significa esta actividad. Si bien no hemos escuchado mucho de lo que pueda significar a nivel de compañeros de teatro, del homenaje a los actores y actrices, habrá que decir que el día de hoy también para los bolivianos es una jornada muy interesante y muy importante, porque además, ¿sabe qué? Recordamos a un gran actor boliviano, nada más y nada menos que a don Hugo Pozo, artista que el día de hoy estaría celebrando un añito más de vida. Y hablar de Hugo Pozo es hablar de uno de los notables actores que hemos tenido en nuestro país, no solamente de teatro, sino también de cine, conocido por películas importantes como Chuquiago, Mi Socio, muchas otras más. Pero ¿sabe qué? Él nos decía en una oportunidad: hay más películas internacionales que no llegaron a nuestro país y que lastimosamente no se llegaron a conocer. Pero dentro de lo que representa esta efeméride, pues su hijo Gary Pozo le dice: feliz cumpleaños, papá, mi viejito querido Hugo Pozo. Muchos años festejábamos juntos esta fecha en un escenario. Hoy solo puedo recordarte con todo el amor del mundo. Te mando un abrazo interminable hasta el cielo, maestro, dice. Hoy y siempre seguiré tu legado. Lo dice su hijo, Gary Pozo, que también ha pisado las tablas y también ha tenido la posibilidad de haber trabajado con el papá, habiendo recibido la herencia a través de cursos, de talleres y habiéndolo acompañado en diferentes obras que recorrieron nuestro país. Ahí tenemos la foto justamente de padre e hijo, una hermosa foto que habla de esos sentimientos que, aunque pase el tiempo y aunque pasen los años,
uno simplemente empieza a vivir con este dolor, ¿no es cierto? No nos llegamos a olvidar, no llegamos a dejar de lado a esas personas, simplemente aprendemos a vivir con este dolor. Y bueno, hay muchos artistas, muchos actores y actrices que han tenido la posibilidad a través de una película, a través de una obra de teatro, narrarnos justamente la historia de muchos personajes que ellos cumplen. Y en muchas de las situaciones, estas historias, estos personajes han sabido ser nada más y nada menos que una historia por la cual ellos continúan entre nosotros en la memoria y también en las reflexiones. Y eso es lo bonito del teatro boliviano, sobre todo, que al final de la obra, Hugo Pozo, Daniel González, Raúl Villarroel, en fin, todos los artistas encierran la obra con un mensaje, con una reflexión, y vale la pena tomarlo en cuenta, ¿no? Otro gran artista, otro gran actor que ya no está entre nosotros tampoco, es David Santalla, que inmortalizó su imagen a través de Mi Socio, que si bien ha hecho muchas otras películas, de repente esta canción y esta película marcaron una huella profunda en él. ¿No es cierto? Recordamos, Savia Andina, Mi Socio.

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1: La contaminación del agua es un problema grave que afecta a Bolivia.
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9: Es la hora 14 en punto.
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1: En Potosí, una persona de la tercera edad murió por hipotermia tras quedar atrapada en la ruta Ollerías Arenales debido a la intensa nevada.
10: Un adulto mayor de 82 años perdió la vida al quedar atrapado por la intensa nevada y el fuerte frío mientras se trasladaba desde el municipio de Ollerías hacia la comunidad de Arenales en el departamento de Potosí. El clima sorprendió al hombre en pleno trayecto, provocando su fallecimiento por hipotermia.
11: El hecho habría ocurrido el día lunes 17 de agosto en la comunidad de Ollerías. Esta persona de 82 años se estaba trasladando de esa comunidad hacia la localidad de Arenales. Lamentablemente, por la intensa nevada, las bajas temperaturas, esta persona ha perdido la vida.
10: En el informe, Daniel Mogro, Radio Líder, Erbol Potosí.
1: En La Paz, el viceministro de Régimen Interior y Policía, Hernán Paredes, afirmó que el estado de excepción cumplió sus objetivos y se discutirá si se amplía su tiempo.
12: Sí, gracias, compañeros. El viceministro de Régimen Interior, Hernán Paredes, ha manifestado que el estado de excepción de momento ha cumplido distintos objetivos y una posibilidad de ampliación podría discutirse en su momento. Hay que recordar que ya son más de 2 meses que ya se tiene este estado de excepción. Sin embargo, por eso ha sucedido por los 53 días de bloqueo. Sin embargo, estarían amenazas de nuevamente retomar estas protestas, para lo cual el viceministro ha manifestado lo siguiente.
13: Para todos los que no están en el conflicto, y hemos tratado de hacer un estado de excepción quirúrgico, de tal manera que podamos controlar solamente los lugares donde hay brotes de conspiración y de conflicto.
14: ¿Qué posibilidad de la ampliación?
13: Ese es un tema que se discutirá en su tiempo, todavía nos falta cerca a un mes o un poco más, entonces ahí se va a analizar. Yo les pido disculpas.
12: Rodrigo Fernández, Erbol, La Paz.
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1: Del portal Infobae, Meta pagará más de 17 mil millones de dólares para resolver demanda por adicción de niños a sus redes sociales. Meta llegó a un acuerdo por casi 17 millones de dólares para resolver una serie de demandas presentadas por 29 estados de Estados Unidos, en las que la empresa era acusada porque Facebook e Instagram estaban diseñadas para generar adicción en niños y recopilación indebida de sus datos. La compañía también se comprometió a implementar profundas modificaciones en el funcionamiento de sus plataformas orientadas a menores de edad. Este acuerdo pone fin al caso, que en un principio se estimaba podría solicitar un pago de 1.4 billones de dólares, una cifra que llevaría a la empresa a la quiebra.
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0: Ya se viene el fútbol por la radio. Juega The Strongest frente a San Antonio aquí en Cochabamba. Lo escuchamos a Jaime Rascaita a lo que falta del partido. Pocos minutos. Esto es lo que decía el yungueño.
6: Sí, un partido complicado, duro. Sabemos que todos los equipos de local se hacen fuerte. Pero bueno, nosotros vamos con la convicción de que podemos traer nuestras unidades. Y con la bendición de Dios, esperemos que así sea.
7: Bueno, Jaime, es un momento en la temporada donde se llega a la segunda etapa. ¿Cómo lo toman ustedes este desafío? Están en el podio, entre los tres primeros lugares, hay que intentar llegar al primero.
6: Sí, ese es el objetivo que tenemos, ¿no? De tratar de ganar donde nos toque jugar. Creo que esa es la intención del grupo. Creo que estamos todos unidos para poder lograr ese objetivo.
0: La palabra de Jaime Arrascaita. A las 14:30 arrancamos el trabajo aquí en la radio para San Antonio Díaz Trongues, Marcelo de la Cruz, Herbol Deportes.
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14: La vida fluye, nada nos detiene.
15: Los antiguos decían, la persona sabia mira dentro de su corazón y encuentra la paz eterna. Mirar nuestro propio corazón, mirarnos. A veces es doloroso porque nos cuesta aceptar situaciones, emociones, cosas que vivimos. Pero mirar nuestro corazón también nos da mucha paz porque podemos aceptar que la vida así es, de esta manera, y podemos transformarla. Mirar el corazón propio, es la mejor tarea de nuestra vida. Así nos conocemos.
14: La vida fluye.
15: Para qué estamos aquí en la tierra.

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0: Y para quienes conocemos Sucre, qué magia, qué encanto tiene, ¿no es cierto? Las noches de Sucre, noches de amor y noches de estudiantes. Sé que me llamó muchísimo la atención. Le hablo de muchos años atrás, aproximadamente unos 20 años, 25, cuando por primera vez fui a Sucre y en la Plaza Bolívar, en la Plaza 25 de Mayo y en otras plazas, los estudiantes, bajo la luz del alumbrado público, leían sus libros, sí, estudiaban. Y uno decía, con razón, se considera una de las ciudades, la ciudad estudiantil, ¿no es cierto?, por excelencia. Y bueno, pues si vamos a hablar no solo de las noches de Sucre, sino también de sus actividades culturales, es momento de tomar contacto con nuestra compañera Adriana Olivera, quien nos pinta inmediatamente el panorama cultural desde la capital. Querida Adri, buenas tardes, bienvenida al programa.
1: ¿Cómo estás, Rolito? Buenas tardes, un gusto saludarte por este medio.
0: Y bueno, sigue siendo así, Adri, ¿siguen los estudiantes saliendo a las plazas a estudiar, a leer los libros, o cambió esa imagen que yo tengo?
1: Te cuento que cambió el panorama, ya no es tan recurrente la presencia de los jóvenes en el Parque Bolívar exclusivamente para estudiar. Esto por el tema de la delincuencia y la falta de luz pública. Pero bueno, ahora el parque más es un lugar donde se concentran las fraternidades, las comparsas para ensayar, y ahora que estamos evocándonos a lo que es la fiesta de Guadalupe, puedes ver variedad de danzas, ¿no? Están ensayando a full para septiembre, así que bueno, algunos estudiantes me dijeron que todavía van al cementerio a estudiar, porque ahí es un lugar más seguro y más tranquilo, por supuesto.
0: Que no se pierda esa hermosa tradición de estudiar allá en Sucre. Querida Adri, píntanos el panorama, por favor. ¿Qué tenemos en cultura en Sucre?
1: Claro que sí, esta semana tenemos pocas actividades, esto por la FECPO, y como te había comentado, ya la gente se está preparando para la fiesta de Guadalupe. Recordarles, en la anterior semana les había comentado que se inauguró lo que es la Exposición Internacional Arte Sin Fronteras, en homenaje a los artistas Ismael Lizme Castro de Bolivia y Pedro Caballero Pérez. Esta actividad se está realizando en el Museo de la Casa de la Libertad. La exposición está disponible hasta el 29 de agosto y la entrada es totalmente gratuita, así que ahí está para visitar esta actividad en el Museo de la Casa de la Libertad. Dentro de la FEXPO, esta noche se tendrá al grupo Sayari en el pabellón B, donde se va a poder disfrutar, por supuesto, de la mejor música boliviana. La invitación está realizada para las 19 horas. Y si, digamos, el fin de semana quiere visitar también la feria, la Morenada Fanáticos hace su invitación para que puedan verlos dentro de la FEXPO Sucre. Se van a presentar ellos el 29 de agosto, como lo había dicho, en el campo ferial de Lajastambo. Así que ahí están las actividades culturales que tenemos dentro de esta importante feria que se tiene acá en la capital y que va a estar hasta este fin de semana. Algo que me llamó la atención, Rolito, es que el Museo de la Catedral de Sucre está lanzando una actividad muy linda, muy importante, porque por primera vez en la historia se va a abrir las puertas a toda la población para que vayan a visitar el emblemático reloj de la catedral. Así como en La Paz suena el reloj de la asamblea, acá lo toca la catedral. Y bueno, quieren que vayan a ver estos tesoros arquitectónicos, donde se va a mostrar cómo se maneja las manillas del reloj y la parte mecánica, por supuesto, de lo que son el reloj histórico, ¿no? Se va a aperturar esta actividad desde el 31 de agosto y va a estar disponible hasta el 7 de septiembre, así que todos los que quieran visitar esta nueva actividad que tiene la catedral, pues se van a poder adquirir sus entradas en la misma catedral, dentro de lo que es la sacristía de San Bartolomé. Y bueno, si nos vamos al interior de Sucre, tenemos una actividad, es la Feria Agropecuaria y Comercial Amancaya 2026 en el municipio de Sopachuy. Estamos listos para visitar, por supuesto, este municipio, donde esta actividad se va a realizar desde el día de hoy hasta el 31 de agosto. Así que tiene esta posibilidad de viajar también a este municipio durante este fin de semana. Esta es la agenda que tenemos acá, Rolito, y bueno, como has visto, variedad, por supuesto, y para todo el gusto del público.
0: Mucho, me encantó mucho lo de la catedral, ¿eh? De verdad. Hay lugares históricos dentro de lo que significan las iglesias que valen la pena conocerlas. Aquí en la ciudad de La Paz, cuando se abre y se apertura el Museo San Francisco, que te invita a recorrer el campanario y también algunos lugares interesantísimos que tiene, se convierte de verdad en un gran atractivo para la ciudad. Querida Adri, muchísimas gracias por el contacto. ¿Con qué tema musical nos despedimos?
1: Gracias, Rolito. En la feria se están mostrando diferentes estampas musicales de lo que es Chuquisaca, y ayer había la estampa sinteña, así que me voy a despedir con los cantores camargueños, con la canción Siwaizawa, y por supuesto para hacerlos viajar hasta los sintis de Chuquisaca. Hasta la próxima semana, Rolito.
0: Que tengas una linda jornada, Adri. Muchísimas gracias por este contacto. Reencuentro, como siempre, todos los días miércoles en este espacio dedicado a tomarle el pulso a nuestra querida Bolivia. 14 horas con 16 minutos, nos vamos a una pequeña pausa. Al retornar estaremos escuchando la propuesta musical que nos hace Adriana Olivera desde Sucre.
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Qué hermosa interpretación, ¿eh? Y ¿sabe qué? No nos dejamos de sorprender de la variedad de ritmos que tenemos en el país. Vamos a seguir escuchando un poquito, querido Rogerito, por favor, de fondo. Si bien la letra y el ritmo pertenece a lo que son los chuntunquis chuquisaqueños, y lo decía muy bien Adriana, forma parte de las estampas que nos ofrecen provincias como Camargo, los sintis, lo decía ella, lugares en los que todavía se tiene esa buena costumbre a fin de año de salir, de bailar por las calles, de llevar no solamente la música, sino también la oración de por medio a los diferentes hogares. Muy linda, de verdad, muy linda sugerencia, Adri. Gracias siempre por permitirnos enriquecer el programa con la música, seguir abriendo los ojos y admirándonos de la variedad de ritmos, vestimenta, cultura que tenemos en todo el país, en especial de Sucre y de Chuquisaca con tus participaciones. Mire qué bonito. A ver, escuchemos un poquito más, por favor.

Ay, qué lindas canciones, ¿eh? Bueno, volteamos la página, lo decíamos, programa comprimido, hay que apretar el acelerador, información cultural, tenemos agenda para la ciudad de La Paz, una revisada a los diferentes escenarios municipales, los más importantes de nuestra ciudad, con varias actividades culturales, entre música, danza y, por supuesto, teatro, mucho teatro, llega el FITAS a nuestra ciudad. A propósito de ello, revisamos un poquito la agenda, que nos dice que en el Teatro Municipal Alberto Saavedra Pérez, principal escenario de nuestra ciudad, tendremos actividades, en este caso los 119 años de nada más y nada menos que el Conservatorio Plurinacional de Música. Esto tendrá lugar el día, ya tuvo lugar esta semana, ¿no? Para el día de hoy, miércoles y jueves, los embajadores de la cultura boliviana junto al Elenco Nacional de Folclor de Bolivia, hoy y mañana, se los recomendamos, un excelente espectáculo. En danza, quinto encuentro del adulto y adulto mayor de la maestra Nelly Cortés, un homenaje a esa gran maestra de la danza, el día viernes y el sábado 28 y 29, Teatro Municipal. Y arranca el día domingo 30, el FITAS en su 15ª versión, Festival Internacional de Teatro de La Paz. Vamos a otro escenario, Teatro Municipal 6 de Agosto, donde tendremos también danza. El Ballet Folclórico Danza Bolivia presenta su obra Bolivia de sábado 29 y domingo 30. Mientras tanto, en el Teatro Modesta San Ginés de la Casa de la Cultura, baila el Michuquiago Marca, la obra que se presentará este día viernes junto a la Academia Folclórica Internacional de Bolivia, AFBOL, y el día sábado y domingo, el Quitapenitas, junto a la Compañía de Teatro Nacional. Qué bueno, ¿eh? El Quitapenitas, una de las tradiciones también que tenemos en nuestro medio. Y celebrando y homenajeando a la maestra Maritza Wilde, le hablábamos del Día Internacional del Teatro, una gran, gran actriz que tuvo la posibilidad de haber fomentado también, por ejemplo, la creación del FITAS. Se va a tener un homenaje muy especial a la maestra Maritza Wilde. Vamos a recordar varias de las actividades. Le vamos a decir que ella fue actriz, directora, dramaturga, fundadora del FITAS, y al cumplirse un año de su partida, Agustín Wilde, su esposo, Alfredo y Ramiro Wilde, los hijos y amigos, y junto al Festival Internacional de Teatro FITAS, pues invitan a la comunidad artística, amistades, instituciones y público en general a acompañarnos a la misa en homenaje a la querida maestra este sábado 29 en la Virgen, la iglesia de la Señora del Carmen, de las Padres Carmelitas Descalzos, a partir de las 12 del mediodía. Bueno, ahí está entonces, información completa con lo que representan las actividades culturales. Y nosotros nos vamos, despedimos el programa. En día miércoles, un segmento dedicado al talento femenino y otro segmento dedicado a los feats. Sí, esta manera de integrar a dos artistas en una sola canción. El día de mañana estaremos también en un programa cortito, similar al día de hoy, a las 13:30. En nombre de Roger Calle, Rolando Camacho, le decimos gracias por la sintonía. No se despegue de nuestra emisora. Enseguida viene toda la pasión deportiva y el fútbol nacional. Que tenga una linda jornada. Hasta mañana.

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2: Es la hora 14:31 minutos.

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Muy, pero muy buenas tardes, Bolivia. Ya nos encontramos aquí desde el Félix Capriles, desde el estadio en Cochabamba, para lo que va a significar hoy una nueva jornada de la división profesional. Juega The Strongest aquí en la radio, juega frente a San Antonio. Hay división profesional. La radio vuelve a emocionarse con el grito de gol. Levanta

0: dice la producción que lo tengo a Edivaldo, el técnico de San Antonio, está hablando para la televisión. Lo escuchamos un instante aquí en la radio.
1: De visitante, de local, es solamente, lógicamente, tener algunos recaudos, ¿no? Porque el Tigre también tiene jugadores importantes, pero nosotros tenemos que ir a buscar la victoria y hoy día tiene que ser sí o sí.
2: ¿Alguna baja para este partido, profesor?
1: Sí, ahí tengo jugadores que han acumulado tarjetas, ¿no? Villamil, Machado y Vallivian, entonces tengo esas bajas, pero los jugadores que he optado para el encuentro de hoy tienen que corresponder, tienen mi confianza, que eso es importante y hoy día tienen que demostrar.
0: Vamos a escuchar a Antonio Carlos Sago, técnico de The Strongets.
3: En los últimos días, así que poner en práctica lo que hemos hecho ahí durante los entrenamientos e intentar salir de acá con los tres puntos.
2: ¿Cuánto se ha avanzado a la idea de juego que usted quiere de su equipo?
3: Más son 10, 15 días que estoy aquí, ¿no? Yo pienso que hemos mejorado, pero necesitamos un poco más de tiempo, ¿no? No solo yo, como cualquier entrenador, cuando llega a un club necesita tiempo, pero mejoramos, hemos mejorado. Lo importante fue el último partido ahí, conseguimos los tres puntos y hoy también espero que podamos salir de acá con los tres puntos.
2: De cara a este partido, profesor, ¿tiene alguna baja, alguna variante?
3: No, solo Salvatierra de baja, ¿no? Porque acusó un golpe ahí en el pie, pero los otros todos a disposición.
2: ¿Cómo calificaría al rival de esta tarde?
3: Bueno, un rival técnicamente bueno, un equipo que está acostumbrado a jugar aquí en Cochabamba, ¿no? Juega en su casa. Nosotros tenemos que estar tranquilos, intentar hacer nuestro juego para poder salir de acá con la victoria.
0: La palabra de Antonio Carlos Sago en la previa del partido. Lo saludo. Ya está conmigo aquí en Cochabamba el señor Víctor Bedoya. Terremoto está con nosotros. ¿Cómo estás, Víctor? Bienvenido. Muy, pero muy buenas tardes. Tardecita, pero maravillosa. El cielo celeste casi de punta a punta, sobre todo a Cochabamba, hay un calorcito muy especial, ¿no? Aquí ya se siente la primavera. ¿Cómo estás, Víctor? Bienvenido, buena tarde.
4: Hola, Marcelo, ¿cómo te va? Muy, pero muy buenas tardes, gentiles amigos del Derribador. Efectivamente, nosotros ya nos encontramos aquí en el Estadio Félix Capriles de la ciudad de Cochabamba, donde encontramos un cielo totalmente diáfano para este compromiso. Y es un partido donde se encuentran dos realidades. Un equipo que, viene trabajando consecutivamente con Edivaldo Rojas, un esquema que tiene resultados, pero a la vez le cuesta mucho amplificarlos tal vez en los resultados. Y por el otro lado, el equipo de The Strongest, como lo es Carlos Antonio Sago, me parece que ya empieza a tomar rumbo. Dos victorias seguidas, una por Copa y una por Liga, dan a entender de que The Strongest llega en un buen momento, todavía con esa complicación, si es que podemos ponerlo como aspecto negativo, el tema contrataciones, porque tanto el señor Pachu como la posible contratación que se viene manejando en las últimas horas, como la de Víctor, vienen siendo incorporaciones que están todavía en estado de proceso, no están completamente confirmadas, así que en ese sentido me parece de que The Strongest llega con buena expectativa, sobre todo con el análisis y la importancia de sacar las tres unidades aquí desde Cochabamba.
0: Técnicamente no va a tener contrataciones, porque lo de Pachu yo lo veo también muy difícil, porque sabemos de buena fuente de que le está costando adaptarse y Sago no está muy contento con esa decisión. No le sirve de nada tener un jugador que va a estar solamente en adaptación por lo menos un mes y si no es más. Y por el caso de Víctor, va por el mismo lado. Está la opción, pero no tiene sentido si no va a ser un verdadero refuerzo. O sea, no lo va a poder utilizar desde ya en el torneo local.
4: Claro, tal cual tú lo dices, tú lo afirmas, Marcelo, sí, va por ahí la mano. En el caso, por ejemplo, de Pachu, es un jugador de que, vamos a poner las cosas claras, ¿no? Todavía no se ha hecho el procedimiento para poder habilitarlo debido a que, el jugador está en un proceso de adaptación al tema de la altura. De hecho, hace un par de días recibíamos igual la misma información de que el jugador estaría con el famoso, ¿no?, mal de altura, y que esto le estaría afectando tanto en el tema del rendimiento como también a nivel personal, consecuencia que derivaría en el caso de que no lo puedan contratar. Ahora, con el otro tema, Marcelo, y ayer eso también lo esclarecía Daniel Vaca ante los micrófonos del Derribador, él hablaba de que se está haciendo los procedimientos para poder habilitarlo, pero también hay que ponerlo eso en claro, está en observación. No es un fichaje que ahora solo dependa de la habilitación, sino
0: por eso
4: también
0: mismo,
4: del
0: no

0: refuerzo. No sí. es un refuerzo. No, es, no está en este momento a la altura del grupo que ya está jugando en The Strongest. Puede estarlo más adelante, tal vez. Pero no sé si está para esperar al conjunto gualdinegro. Le escuchamos a Juan Magallanes, al jugador de San Antonio, en la previa.
1: Nos hemos enfocado en el rival y hemos analizado bien al rival y hemos trabajado la parte que ellos nos pueden hacer daño, ¿no? Y estamos listos y con ganas de poder jugar.
2: ¿Consideras de que se está sintiendo ya el desgaste físico, Juan Pablo?
1: Sí, no, creo que han venido varios partidos seguidos y se siente el cansancio, ¿no? Pero también eso es parte del fútbol, es bueno y creo que hay que seguir, ¿no?, por ese camino.
2: La intención, me imagino, hoy día es volver a hacerse fuertes acá en el Capriles,
1: ¿no? Sí, no, lo que queremos es poder lograr la victoria. Todos estamos mentalizados en eso y poder sacar los 3 puntos en casa.
2: ¿Hoy qué función te pide el profe?
1: No, que esté atento con los ataques, que pueda también llegar al ataque y vamos a ser bastante intenso, ¿no?
0: La palabra de Magallanes aquí en la radio de las emociones. San Antonio, este San Antonio igual va a presentar todo lo bueno que tiene a continuación. Vamos a esto que es importante y vamos a tener alineación de The Strongest en la radio.
3: El orgullo se siente con sabores sorprendentes en cada casa y celebraciones, llegando hasta cada rincón, acompañando a nuestra gente. La cascada está presente. La cascada, orgullosamente boliviana.
0: Lo escuchamos a Saucedo del Tigre, esto decía en la previa del partido.
4: Sí, fue un partido muy intenso, que lo ganamos a lo último, ¿no? Pero nos sentimos bien, venimos bien y creo que esta es la oportunidad de poder acercarnos a los que están arriba.
2: Físicamente, ¿cómo han terminado luego de justamente ese encuentro que decías mención?
4: Sí, bueno, fue muy intenso, ¿no? Pero creo que hemos venido rotando, así que creo que eso nos da ventaja para llegar bien este partido.
2: En ese sentido, ¿están sintiendo ya el desgaste físico, Widen, tomando en cuenta los dos torneos?
4: Sí, se siente un poco, ¿no? Pero como te digo, viene rotando el profe, tenemos varios jugadores, somos un buen equipo. Así que llegamos bien para este partido.
2: ¿Cuánto han llegado a asimilar la idea de juego del profesado, Widen?
4: Creo que ya estamos ahí en lo último, ¿no? Ser un equipo intenso, un equipo compacto, que siempre propone en la cancha que está. Así que nada, venimos a proponer hoy y a llevarnos los 3 puntos.
0: La palabra de Saucedo aquí en la radio y con Víctor Bedoya desde el Capriles, que estamos a alineación del gualdinegro.
5: Gracias, Marcelo. Atención, amigos de todo el país. Así forma The Strongest, así forma el gualdinegro. Aquí desde la Yacta, desde el Capriles, así va The Strongest para esta fecha de la División Profesional del Fútbol Boliviano. En el arco, camiseta número 1 para Rodrigo Vanegas. En la defensa, 5 hombres de derecha a izquierda, número 27 para Dylan Saavedra. En la zona central, 3 hombres, camiseta número 3 para Pablo Pedraza. Partiendo como segundo defensor central, número 4, Martín Chiatti. Y cerrando ese sector de la cancha, número 5 para Adrián Jusino. Corriendo por el flanco izquierdo, número 21, Fabricio Cuaglio. En el mediocampo, 4 hombres, camiseta número 30 como centrocampista, Jaime Arrascaeta. Siguiendo esa línea del mediocampo, número 10 para Raúl El Chacha Castro. Partiendo por el interior derecho, número 9, Carlos Ventura. Corriendo por el franco izquierdo, número 17, Adrián Estacio. Y el encargado de hacer los goles en esta jornada, número 14, Darwin Shawn Toynline. Así forma The Strongest, así forma el gualdinegro de Carlos Antonio Sago.
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0: Amigos de todo el país, estamos en vivo en esta edición especial. Los saludo a Imanol Palle, que está con nosotros. ¿Cómo estás, Imanol? Bienvenido en el estudio central ahí de la Red Herbol para lo que es esta jornada linda de fútbol que vamos a tener con un estadio que, reitero, poco público, solamente han habilitado aquí el sector de preferencia. Y es algo que ha entrado en polémica, ¿no, Imanol? Esto de los medios un poco se han... Le han pegado muy duro a San Antonio y a Universitario de Vinto porque les han dicho directamente que no son representativos de Cochabamba, que no hacen nada para fomentar el deporte o por lo menos el espectáculo en Cochabamba. Y eso hace que los dos clubes se hayan sentido, inclusive San Antonio ha mandado notas en contra de algunos periodistas, particularmente aquí en el Valle, y ha generado un malestar que lastimosamente no favorece ni al uno ni al otro. San Antonio sigue teniendo como hoy día poco público, casi nada de público, un estadio para sí mismo directamente en una jornada que por ahí si jugara Aurora o si estuviese Wilstermann tendría otro marco. ¿Cómo estás? Bienvenido.
6: Muy buenas tardes, Marcelo, y buenas tardes a todos los que se van uniendo por la Red Herbol. En la ciudad de La Paz te comento que estamos con 17 grados, cielo totalmente despejado el día de hoy. Y lo que decías, Marcelo, San Antonio jugó en sus principios en Entre Ríos y sobre todo sucedieron cosas que le mantuvieron y le trajeron al Félix Capriles. Ya tenemos las primeras imágenes, te comento, del estadio de Félix Capriles de la ciudad de Cochabamba y veo que no hay público, Marcelo. Esa es la noticia y sobre todo que San Antonio no pudo cautivar a la gente de Cochabamba y que no pudo traer nuevo público. También recordar que Wilstermann tiene más público que en la segunda división que en la que Aurora, en el mismo Aurora no tiene público y eso dijo su ex director técnico en una declaración también. Wilstermann es uno de los más grandes de Cochabamba y obviamente San Antonio y FC Universitario no traen la misma cantidad de gente.
0: Claro, es una complicación y ahora que están inmiscuidos con el tema político y se pone más complicada la cosa. Voy con Víctor Bedoya. Víctor, dame alineación para la gente que nos sigue acá en la ciudad de Cochabamba. La Red Pío 12 está junto a nosotros y nos alegramos de habernos encontrado con nuestros amigos acá del Líder Deportes en la ciudad de Cochabamba. Alineación, así forma el conjunto cochabambino, Víctor.
5: Gracias, Marcelo. Atención, amigos del Trópico. Así forma San Antonio Bulo Bulo. En el arco número 1, Luque Ayosa. En la defensa, 4 hombres derechos. Izquierda, número 44, Cristian Ricaldez. Como defensores centrales, número 5, Wagner Vidal, número 29, acompañándolo en ese sector de la cancha, Jalison Padilla, y cerrando el sector defensivo, número 14 para líder Yanarico. En el mediocampo, 3 hombres, pivote de fondo, número 17 para Saulo Guerra, partiendo como primer centrocampista, número 10, Adalid Terrazas, y como segundo centrocampista, número 33, Juan Magallanes. En la zona de la delantera, 3 hombres partiendo como extremo por derecha, número 20 Rodrigo Vargas, corriendo por el flanco izquierdo, número 40 Joe Pedro, y el encargado de hacer los goles para el cuadro de San Antonio, 18 Rafael Menacho. Estos son los 11 titulares de Edivaldo Rojas aquí en el Capriles.
0: Vámonos a la pausa, ya volvemos con el fútbol aquí desde Cochabamba, trabajo especial para todo un país que escucha fútbol en la Red Herbol. Pausa, ya volvemos.
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0: Bueno, vamos a tener una particularidad por acá, Imanol. Te cuento aquí en la ciudad de Cochabamba que como no está habilitado el sector de la General, vamos a tener acá en el estadio Capriles, vamos a tener todo lo que significa el público gualdinegro que ha llegado muy cerquita. Así que todos los que generalmente, Víctor, que cuando juega Die Strongest y hay partido contra Aurora, contra Wilstermann, y todos se van allá al frente al sector de Sol, todos se han venido aquí al sector de preferencia, ¿no?
1: Sí, efectivamente, Marcelo, los hinchas de Die Strongest, que no, nunca faltan, ¿no? Aquí en Cochabamba, de hecho, es de las hinchadas que más hace presencia en un... No digo horario atípico porque, a ver, estamos hablando de un miércoles a las 3 de la tarde, pero para ser Cochabamba y para ser tal vez una ciudad donde también se juega al fútbol y también el hincha de Die Strongest, al ser Die Strongest, llama mucho para jugar esta clase de partidos la atención. Me llama la atención de que, bueno, hayan colocado este horario, pero bueno, de esta manera va a jugar Die Strongest. Ambos equipos ya se encuentran en el terreno de juego. Comentarte, Die Strongest con la clásica amarillo y negro para esta jornada, con las franjas verticales negro y amarilla, mientras que Rodrigo Vanegas va a estar con esa camiseta verde, que es un verde medio oscuro, pero que la verdad es muy, pero muy bonita. Mientras que en el cuadro de San Antonio Bulo Bulo vemos también correspondientemente su uniforme, que hoy está usando un celeste clásico, que es el uniforme tradicional del cuadro del Trópico, mientras que el arquero Lucas Llosa estará completamente vestido de rojo. La terna arbitral dirigida por Miguel Vargas, asistido por Jorge Antelo y Miguel Antelo, todos los árbitros para esta jornada ya predispuestos, ambos equipos en el terreno de juego, Marcelo, para el lance inicial de este partido.
0: Voy a ir con Imanol para que me confirme las autoridades del cotejo, todo lo que vamos a tener, quiénes son los árbitros que van a dirigir hoy el partido. Ya están Adalí Terrazas y Jusino para lo que es el sorteo. Voy contigo.
2: Sí, precisamente se está realizando el sorteo. En el VAR estará Rafael Subirana. Te comento, Marcelo, se está realizando el sorteo. Ganó Jusino, el capitán del conjunto gualdinegro. Eligió el campo norte, campo sur para el conjunto de San Antonio, y tiene el saque de balón el conjunto de San Antonio.
0: Señoras y señores, amigos de todo el país, en vivo estamos en esta edición especial aquí en la Radio de las Emociones. Este año estuvo muy cerquita de venir a Die Strongest, a Dalí Terrazas, ¿no? Muy cerquita, Víctor, porque ya estaba inclusive cerrado en diciembre, ya lo querían acomodar acá en el Gualdinegro.
1: Sí, efectivamente, Marcelo, era una opción que tenía el cuadro de Die Strongest para esta temporada, a Dalí Terrazas, y me parece que podría haber funcionado. No me quiero tal vez basar en supuestos, porque no es lo correcto, pero creo que tiene un perfil que podría estar funcionando bien en un esquema donde el mediocampo es pieza fundamental, y que este año, bueno, a criterio particular, si sacamos a Welch, sacamos a Salvatierra, que ha tenido sobre todo partidos de recambio muy positivos, y hasta por ahí en alguno que otro el propio Castro, bueno, me parece que es un mediocampo un poco deficiente. De esta manera, Marcelo, ambos equipos se encuentran realizando el mensaje protocolar de todos unidos por un fútbol libre de racismo, discriminación y todo tipo de violencia, y está a nada de este compromiso arrancar su primer balón.
0: Estamos en vivo en esta edición, la jornada, Imanol, ha arrancado ayer esta jornada 17 de la fecha de la división profesional, con algunos resultados, con algunos técnicos que han abandonado su lugar, y que hoy día tiene el partido más especial para Die Strongest. Mañana juegan los otros dos aspirantes, ¿no?
2: Sí, precisamente empezó el día de ayer con el partido entre GB San José versus Oriente Petrolero. Fueron expulsados los dos técnicos al iniciar el segundo tiempo por ingresar tarde. Empataron 3-3. FES Universitario logró una importante victoria para la zona del descenso, logrando una victoria de 2-0 frente a Nacional Potosí.
0: Señoras y señores, vamos a comenzar el fútbol aquí en la radio.
3: Atención, atención, atención. Este partido va a comenzar.

0: Amigos de todo el país, ha comenzado el fútbol. En la radio de las emociones ya están jugando San Antonio de Díaz Strongas, San Antonio, lo vives, lo sientes, te apasiona solamente aquí en la señal del fútbol, en la señal de la Redderball.
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0: La pelota que le corresponde al conjunto de San Antonio, ahí quitando la pelota Guerras, viene Saulo Guerra, la pelota en profundidad para Barriguita, se tira al piso, intentaba Jusino, vuelve sobre sus pasos, nuevamente con Adalí Terrazas, este más atrás todavía. ¿Dónde está su compañero? Ahí está jugando con Guerra, Saulo Guerra, y este más atrás todavía para que venga Yanarico. Yanarico con el balón para su compañero, con Vidal, Vidal con la pelota, y este con Padilla, la salida le corresponde a San Antonio.
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0: Arriba venía el esfuerzo, tiene que salir por ese sector, está con la pelota ese Castro con la pelota, ¡upa! Con una tranquilidad Castro para el medio, filtró el balón para que aparezca por ahí Arrascaita, y aparece por este sector. Aquí está con el balón Dylan Saavedra, Dylan con la pelota, cuidado, se hace un hueco, se rebotar en el hombre de San Antonio, la pelota que se va para afuera, y saque de banda que le corresponde, no, saque de puerta que le corresponde al Tigre. Voy con Víctor Bedoya. Víctor, contigo, es un equipo que yo creo que de rato tiene lo mejor de Strongs. No tiene variante, no tiene, el único que no está acá es Salvatierra por lesión, pero después como nunca tiene el equipo a disposición el entrenador Sago.
3: Sabe que quiere ganarlo desde el primer tiempo. Es un, me parece que es acertada esta alineación, Marcelo, a excepción, y algo que yo siempre lo voy a mantener y sostener, esta línea de tres que de verdad no la entiendo, empezando por Fusino, Pedriaza, Chati. Me parece que teniendo dos centrales y los dos laterales bien colocados para distribuir el juego por el ataque es mucho más eficaz, pero bueno, decisiones que toma el director técnico Carlos Antonio Sago. Ahora, a excepción ese jugador que me decías, te puedo anotar Giovanni Welch y por ahí Sotomayor. Después de todos son el equipo titular.
0: Ahora, en el caso de Welch, pero es simplemente decisión técnica, ¿no?
3: Totalmente, Marcelo, el jugador de hecho se encuentra totalmente predispuesto para arrancar desde los 90 minutos, no aqueja ningún tipo de lesión ni sanción, por eso es que llama mucho la atención. El esquema, es sobre todo, Marcelo, esto te lo digo por el esquema, porque pareciera ser de que a Carlos Antonio Sago no le termina de convencer el juego de un pivote y prefiere tener una dupla en sí de centrocampistas y que tenga dos interiores de apoyo para que de esa manera pueda hacer un juego un poco más versátil y ofensivo.
0: Aquí viene la pelota que le corresponde al conjunto gualdinegro, va para Estacio con el balón de taco para Arrascaita, se mueve mejor y Strongest por lo menos en estos instantes. Estacio con el balón para Lón, viene Estacio, rebota un hombre, tiene que salir desde atrás Padilla, revienta la pelota, le va a llegar por el medio para que salga nuevamente Castro con la pelota, y ahí está corriendo con el esférico, lo van a buscar a Cuaglio, la pelota por la parte izquierda, viene Cuaglio con la pelota, levanta el centro por el medio, ¡lo! Con la pierna derecha tenía que mandarla a guardar, le raspó el botín, la gran posibilidad primera del partido por el medio Lom, ahí apareció el delantero y Strongs es más en estos 4 minutos, se Bedoya.
3: Sí, efectivamente, Marcelo, un Die Strongs que ha jugado verticalmente y que encontró el espacio por Fabricio Cuaglio, este tiró el centro para Darwin Lom, el mismo no pudo recepcionarlo porque se encontraba con el marcaje de Padilla y ataca nuevamente Die Strongs.
0: Aquí está con el esférico, la pelota que venía por la parte derecha, corría por ahí Ventura, pero marca un hombre, va a aparecer Yanarico, la pelota que se va para afuera, señoras y señores, amigos de todo el país, la pelota que le corresponde, la salida le corresponde a San Antonio.
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0: Va por el sector medio. Va corriendo el hombre del conjunto vestido de celeste y abajo el remate, la pelota que le pegaba ahí en Chiati, la pelota que se va a ir para afuera y saque de banda que le corresponde al conjunto de San Antonio. En vivo estamos. Marcame el 5 primeros minutos. 5 primeros minutos aquí en la radio. Estamos jugando el 0 San Antonio 0 Die Strongs aquí en la ciudad de Cochabamba.
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0: pelota que venía impulsada por el sector izquierdo, no va a llegar nunca. Corrido por ahí, la pelota en profundidad para Menacho. Menacho se tira al piso, el hombre de San Antonio, ahí frente a la curva norte. Ha salido el esférico, la salida le corresponde, saque de puerta que le corresponde al conjunto Tigrado. Ahí está saliendo con Castro nuevamente, y la pelota por la parte derecha para que venga su compañero. Lo van a buscar, ahí era Martín Chiatti, nuevamente con Castro. Arriba el esférico, lo van a buscar a Cuaglio. Arriba viene Cuaglio, bien con el pecho, la pelota que había tocado el hombre de San Antonio. Saque de banda que le corresponde. Ah, no, al revés, dice. Había tocado el hombre, había tocado a Dalí Terrazas, que estaba por ahí. Y saque de banda que le corresponde. No, el árbitro dice, tocó Cuaglio. Saque de banda que le corresponde al conjunto. ¿Se le puede decir el trópico todavía? Bueno, entre Cochabamba y el trópico. Ahí va saliendo San Antonio.
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0: Aquí está con el esférico, la pelota que vuelve sobre sus pasos para que vaya por el sector izquierdo. Larga el latigazo para que vaya por ese sector. Bien hecho, va Jusino, deja pasar el balón. Ahí está tímido, la pelota que venía por el fondo y salida que le corresponde al conjunto gualdinegro. Estamos en 6 minutos, la salida le corresponde al Tigre aquí en la radio.
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0: Estacio con el esférico, viene Estacio con la pelota. Tómale, dice, hermoso por la parte derecha. Aquí está Dylan Saavedra. Dylan levanta el centro. ¡Oh, el arquero! Llosa salió con la pierna derecha. Llosa, y ahí le saca la posibilidad para Cielom. Vuelve nuevamente ahí el jugador Estacio, marca un hombre, ahí tiro libre que le corresponde, siente, lo agarró del cuello Estacio, ¿eh? Yo lo noto, no sé, voy a ir contigo y Manuel frente a la pantalla. Yo lo noto a veces, mirá que voy a decir una mala palabra, pero a veces yo lo noto medio violento a la hora de marcar a Estacio.
4: No es fuerte de Estacio marcar, y sobre todo comete muchas faltas. Tiene 4 amarillas, si no me equivoco, en todo lo que va en la Liga Boliviana. Y sobre todo, algo muy peculiar, Marcelo, que no sé si lo notaste, Adrián Estacio está con un nuevo corte de cabello y se le nota demasiado, sobre todo en los rasgos faciales y sobre todo en lo que va del partido. Hay un sol muy fuerte que está ahí en Cochabamba, y sobre todo es un partido muy recatado. La línea de 5 está siendo muy marcada, y Dylan Saavedra se ganó la titularidad como sub-20, y sub-23 está Fabricio Cuaglio.
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0: La pelota que le corresponde al conjunto gualdinegro va por la parte derecha. Dylan, lo van a buscar al hombre, viene corriendo por esa parte derecha y sale un hombre de San Antonio primero. Pelota que se ha perdido, saque de banda que le corresponde al Tigre, porque había ido Magallanes, había puesto la traba. Vuelve Dylan Saavedra, la pelota para Estacio. Estacio con el balón, tiene a uno en la marca, vuelve sobre sus pasos, le queda Rascaita y este vuelve hasta el campo gualdinegro, ahí donde está Martín Chiatti. La línea de 13 la pone nuevamente a la práctica hoy día el señor Rezago. Viene Chiatti, qué pelota hermosa para que venga por acá Cuaglio. Cuaglio con la pelota, y ese el hombre ha tirado por excelencia. Viene Cuaglio, levanta el centro de cabeza primero Magallanes, la pelota que va a llegar por la parte media, trata de salir, ahí estaba Terrazas, intenta Corena también, vuelve más atrás todavía, quitado Rascaita en el círculo central para Chiatti, línea media, vuelve Di Strong a bascular, vuelve nuevamente con Estacio con la pelota, este para Rascaita con la pelota, va para adelante, marca un hombre, la salida le corresponde ahí con Guerra, la salida le corresponde al conjunto de San Antonio.
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0: Ya se pueden comunicar con nosotros. Yo sé que mucha gente está en el laburo, está en la oficina, allá en la ciudad de La Paz. Entonces, comunícate 77773723. Es el número de WhatsApp. Te puedes comunicar con nosotros y disfrutar el fútbol como nos gusta. La pelota para Cuaglios. Le rebota en el botín derecho. están metiendo buenas pelotas, Víctor, a Quaglio. Están aprovechando porque la verdad se está desmarcando muy bien el jugador de The Strongest.
3: Claro, es un jugador que al momento de proyectarse por su banda es muy rápido, tiene buena recepción del balón, aunque en esta no pudo ser eficaz. Sin embargo, le está costando tal vez poder hacer posición del mismo y proyectarse por el sector izquierdo.
0: Cuidado que se viene San Antonio, va a quitar la pelota a Jusino. Jusino con el esférico, la pelota que venía por la parte media, y ahora sí se viene la contra. Vamos, The Strongest, viejo tigre y peludo nomás aquí con Estacio. Estacio con la pelota, vaya para adelante. Estacio va a cambiar por el sector izquierdo donde está Quaglio. Quaglio con la pelota, va adelante, corre Quaglio, se frena un poquito, espera que lleguen sus compañeros. Sale Pedraza nuevamente por el medio para Estacio. Estacio puede rematar bien. Estacio va a rematar, tiro abajo, Josa el portero. Bien Estacio, esa es la idea, está haciendo calorcito, 26 grados aquí en Cochabamba. Josa encuentra la pelota y la salida le corresponde San Antonio.
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0: Estamos en vivo para todo el país. No sé si habrán quedado, porque eso se queda entre los dos planteles y va a haber minuto de hidratación. Pienso que sí, por esto del calorcito que tenemos, casi 27 grados, Víctor Bedoya.
3: Sí, es un clima que, bueno, nos tiene acostumbrado, por ejemplo, a la ciudad de Santa Cruz.
0: Aquí viene con la pelota corriendo Quaglio con la pelota, va a levantar el centro arriba. ¡No! ¡A ojos cerrados! ¿Viste que le pegó de puntín?
3: Sí, no le terminó de dar de lleno a ese esférico Fabricio Quaglio. Estaba en la posición ahí el señor Ventura, también el propio caso de Lond. Ninguno pudo llegar a la dimensión en el que llegaba ese balón y, bueno, una situación desaprovechada por The Strongest, es que no está pudiendo encontrar la precisión para poder mandar los centros y que pueda llegar a la cabeza o a los pies de Darwin Lond, y en contraparte también de Ventura, que se encuentra un poco más estirado por el sector derecho. Ataca nuevamente The Strongest, Barcelona.
0: Aquí viene con la pelota, viene Ventura con la pelota, va a rematar la pelota por la parte media, marca un hombre, pone la traba y se queda ahí toda la ofensiva de The Strongest. Había puesto ya Narico la pierna, la pelota que viene por la parte derecha para Ricaldés. Es Terrazas con el esférico, viene Terrazas con el esférico, va a mover por la parte media, tiene a uno en la marca. Mandamos saludos a toda esa patria que nos sigue en la Red Bull. ¡Upa! Mira lo que hizo Pedraza, lindo, fue caño, ¿no? Sí, hermoso lo de Pedraza. Manda la pelota con Vanegas, lo dejó desairado a Vargas, que corría por ahí, Barguitas, que pasó por The Strongest. La pelota que le corresponde a Martín Chieti. Chieti con la pelota y este abierto por la parte media para Estacio. Va solo Estacio. Por la parte derecha, por el medio está Lom. Viene Estacio. Estacio con la pelota, viene Estacio. Bailotea, hace la bicicleta, la pelota para atrás, remató. No puedo creer cómo Ventura no le pegó al arco. No puedo creer cómo Ventura solo. En serio, tenía toda la vida para pensar en qué ángulo irla a guardar. La gran oportunidad del Tigre. Anotalo, 13 minutos de mala suerte para San Antonio. Pero era la gran oportunidad, señoras y señores. La gran oportunidad de The Strongest. Voy contigo, Bedoya. No había posición adelantada, no había nada, ¿no?
3: No había, pero muy buen slalom vertiginoso que termina haciendo ahí Adrián Estacio. Encuentra el remate centralizado para que ahí aparezca Ventura. Va a ser tiro de esquina, providencial atajada de Joseph.
0: Aquí bien Estacio, levanta el centro de cabeza, intentaba, yo no había visto bien esa situación, al final la sacó Imanol en la televisión, se vio que la sacó Josa, el portero.
4: Sí, fue la figura de ese remate que tuvo Ventura. Josa se transformó en la figura porque le sacó del ángulo del lado derecho inferior izquierda, y sobre todo está atacando el conjunto guadinegro, la presión es incesante, sobre todo Estacio y Ventura le están haciendo una presión incesante a Yanarico, pero se cometieron la falta. Los ataques del conjunto guadinegro están yendo de vertiginoso, sobre todo con diagonales que van sobre todo por las líneas de las bandas tratando de encontrar el centro. En esta ocasión una buena corrida de Adrián Estacio, sobre todo para un buen pase para Ventura. Te comento las estadísticas, Marcelo, por el momento 56% de la posesión de balón para el conjunto guadinegro. Para el conjunto de San Antonio es de 44, solo se registraron 3 remates del conjunto guadinegro y 2 de San Antonio, pero 2 remates fueron al arco del conjunto guadinegro.
0: Lo dice Imanol Pay en la radio del fútbol. Estamos en exactamente 14 minutos, ya vamos a llegar al 15, ya te lo vas a marcar, ya lo vas a marcar ahí en el estudio central, la pelota que viene por la parte izquierda con Vargas, Vargas con la pelota, marca un hombre, le va a quitar, el árbitro dice que era foul, era Terrazas y el jugador Pedro, el brasileño, ahí quien golpeaba, el árbitro dice fue foul del brasileño, el tiro libre que le corresponde al Tigre, más rápido para que venga por acá, está Castro con la pelota y este vuelve por el medio con Ventura y este por la parte derecha para que aparezca Chetti, la pelota fuerte que le metieron, voy contigo, Bedoya, lo golpearon fuera, fiero a Estacio, él da y también recibe, ¿no?
3: Sí, efectivamente, es un jugador que en el cuerpo a cuerpo no puede, no tiene con qué quejarse porque él va a la marca, pero también es el que la recibe. Cuando va a recibirla, aparecen los jugadores para poder quitársela, saben que es muy peligroso cuando tiene la pelota y se proyecta en velocidad. En esta ocasión fue el jugador Adalí Terrazas quien terminó cometiendo la infracción sobre el hombre número 17 de Die Strongest y me parece que puede estar sentido el jugador, pero ya de a poquito se repone el hombre Gualdinegro y va a volver a jugar la pelota San Antonio.
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0: Aquí viene con la pelota, levanta el centro arriba, el balonazo, la pelota por los aires de cabeza. Descuenta, va por el sector medio. Trataba de llegar por ahí, Pedro no le puede dar bien, le pega con la corona y la pelota que se va para afuera. 16 minutos es lo que tenemos aquí en la radio. Marcaba el 16 en esta jornada. 16 minutos en la radio del fútbol. Está San Antonio 0, Die Strongest 0. Le mandamos un cariño muy grande a la Red Pío 12 en Oruro. Abrazo grande. La pelota que viene para Cuaglio. Va Cuaglio. Va Cuaglio por la parte izquierda. Aquí está con el esférico. A ver qué hace. Bailotea frente a su marca. Va la pelota retrasada para Castro. Castro con la pelota. Pisa el esférico como en el salón. La pelota que viene por la parte derecha. ¿Dónde está Dylan Saavedra? Dylan levanta el centro. Pega en un hombre y ahí se termina todo Die Strongest. No, yo creo que los laterales ahí están fallando un poco. La pelota que viene por la parte izquierda. Lo buscan a Varguitas, Varguitas para San Antonio y en terreno Gualdinegro está solo, viene Vargas, Vargas con Pedro, viene Vargas, le pegó esa pelota a terminar en la puerta que da la general ahí a la avenida. Señoras y señores, fue Menacho quien le pegó mal de esa manera, pelota que se ha perdido, saque de puerta que le corresponde al Tigre.
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0: Saludo grande para todo el país. Saludo para toda la gente que está junto a nosotros. Saludos en Cochabamba, aquí mismo. La señal de la Red Herbol llega de una manera espectacular. Va la pelota que le corresponde aquí a Castro y este nuevamente por el medio. Arriba el esférico, la pelota que va a llegar a su compañero. Viene Cuaglio por el sector izquierdo. Viene Cuaglio. Lo agarraron mal, era foul. El árbitro dice no, ha salido el balón. Ya había salido antes, saque de puerta. A veces el partido no se termina de inyectar. Lo comenta Víctor Bedoya aquí en 17 minutos.
3: Gracias, Marcelo. Casi ya 18 donde estamos jugando este compromiso entre San Antonio Bulo Bulo y Strongest. El Tigre necesita mucha más eficacia en sus llegadas, porque las tiene, las proyecta con Cuaglio, un que otro centro fallido ahí de Dylan Saavedra, la proyección también que intenta generar Ventura por el centro partiendo más centralizado y posteriormente se lateraliza, pero tiene el gran problema de que no puede llegar a los pies del hombre la pelota y es muy escaso Die Strongest al momento de ya cerrar las jugadas.
0: Estacio con la pelota venía por el sector medio, larga el balón, no lo va a conseguir. Iba por ese sector Dylan Saavedra, va corriendo Estacio nuevamente por el sector central, Arrascaita y este con Castro, Castro con la pelota, vamos Castro, se anima Castro, va a rematar, pega en un hombre, tiro de esquina que le corresponde al Tigre.
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0: ¿Y cuál es la pelota? Dice, ¿y cuál es el que tienes? Ahí tiro de esquina que le corresponde al conjunto de Die Strongest, va a levantar con la pierna derecha. Aquí está Castro. Castro con la pelota, va a levantar el centro. Arriba el centro, la pelota que da rebote a Celo Jusino. ¡Rebotó! ¿Por qué no le pegó? ¿Por qué no le pegó fuerte? Rebota en un jugador en Saulo Guerra. Y aquí se viene Pedro. Viene Pedro, se le fue el balón. El árbitro ya debería haber cobrado que la pelota de Pedro se iba al arco, ¿eh? Pero me quedo con la imagen, Bedoya, increíble, ¿cómo no le pegó? Le pegó como a colocar, cuando tenía que darle un No sé, utilizó un cañón para mandarla a guardar con jugadores y todo.
3: Sí, Marcelo, efectivamente. Si es que la pelota llegaba al arquero, era una masita directamente, ¿no? Era un remate muy, pero muy suave, nada endeble, y me parece de que ahí estuvo la gran equivocación de Jusino. Me parece que hasta inclusive podría haber buscado tal vez el pase para que otro jugador con mejor perfil y que le haya dado mayor potencia, como Ventura, Long, o hasta el mismo Estacio, ¿por qué no?, termine de finalizar la jugada. El gran problema que tenía Jusino, como el resto de sus compañeros, era de que todos se encontraban congregados dentro del área chica, y eso permitía de que las posibilidades de tirar el centro o mandar un pase eran más limitadas.
0: Señoras y señores, amigos de todo el país, va a salir desde atrás. Pelota que vuelve nuevamente para Gianarico, y este por la parte izquierda para que salga Vidal. Pelota le corresponde ahora a Gianarico nuevamente. Vuelve nuevamente ahí con Magallanes. Magallanes con la pelota en profundidad para que venga su compañero. Intenta por ese sector con Adalí. Lo agarró nomás. Eso es foul, sí, señor. Y le van a sacar la tarjeta amarilla, para mí innecesaria.
3: Sí, necesario.
0: En la mitad de la cancha, no tiene sentido una amarilla así.
3: No, no tiene ningún tipo de sentido lo de Pedraza en esta jugada. Es por eso que yo digo, y lo voy a seguir manteniendo, no termina de congeniar tal vez la idea que tiene Carlos Sago con esta línea de tres, porque yo me imagino que esta línea es para mantener mayor solvencia defensiva y que al equipo no le cueste mucho salir jugando, pero es que no deriva en nada positivo. Aquí, por ejemplo, Pedraza termina precipitándose más de la cuenta y cediendo este error que le termina costando una tarjeta amarilla y una falta que, en caso de ser un tiro libre para San Antonio, que no lo pudo aprovechar, habría sido más peligrosa.
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0: Va a salir desde atrás el cuadro gualdinegro. Ahí está con el balón Jusino. Vuelve con Pedraza. Pedraza con la pelota que tiene tarjeta amarilla. Lo puedes confirmar. Ya voy a ir con Imanuel. ¿Tenemos fútbol hoy día en el mundo? ¿Hay fútbol? ¿Alguien está jugando aparte de nosotros aquí en el Capriles? Ya me lo vas a confirmar, la pelota que entrega mal Dylan Saavedra. No le estoy viendo buen partido a Dylan Saavedra, No le estoy viendo buen partido. Viene Dylan justo a pelear una pelota que había perdido. Claro, tiene que ir a hacer foul. Hay tiro libre que le corresponde a San Antonio. Voy con Imanuel Palle. Fútbol en este momento, sí, cuando son. ¿Qué hora tenemos? A ver, agárrate, Catalina. Las 15 horas en este momento con 22 minutos en Bolivia. ¿Qué es? Se está jugando en el planeta Imanuel Palle.
4: Gracias, Marcelo. Se está jugando la UEFA Champions League, la fase previa. Está jugando en 23 minutos el Athens versus el Lesbia Sofía. Está ganando el Athens 2-0. El Olympic de Lyon está empatando 0-0 con el Fenerbahce en 22 minutos. Y el Viking está empatando 1-1 con el Dinamo Zagreb. También hay UEFA Conference League para ingresar a la Conference. Están jugando una fase previa y están en la tanda de penales el Rapid Viena versus el Hearts de Escocia. Empataron 2-2 en el Globo y están yendo a penales en este momento.
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0: La pelota que vuelve nuevamente por el sector izquierdo va a correrse. Va para Cuaglio. Cuaglio con la pelota. Toma, le dice para su compañero. Aparece con Ventura. Ventura con el balón. Este por el medio para Castro. Castro con el esférico para que venga por el medio. Arrascaita. Arrascaita cruza la cañada por el círculo central. Cambia, que pelota linda para que aparezca Ventura. La pelota por la parte izquierda, Ventura con el balón corriendo por ese sector, por el medio está Lom, ahora aparece para Cuaglio y ahora aparece Castro. Castro, tres cuartos de cancha, por el medio, le pisa el balón, aquí está Rascaita, remató encima del arco, encima. Esa sí me gustó mucho, mucho mejor cómo hilvanaron la jugada, mucho mejor. Esta última Bedoya tiene un diestro que es mucho más a ras de piso, encontrando los espacios. Le falta eso de la resolución. Le da los espacios a San Antonio. Por ahí puntería también.
3: Claro, puntería, pero la intención era buena de Jaime Arrascaita. Podía sorprender a Luque Ayosa, remate cruzado, que se fue levemente por arriba, pero es una ocasión que De Strongest tienen que saberlas aprovechar, porque a este tipo de rivales los tienes que sorprender. No puedes esperar a todo el partido intentar buscar la llave que te abra la oportunidad de gol. No, directamente tienes que ir y encontrar la forma. No, no hay más, porque repitiendo la misma fórmula, pasando por los laterales, buscar el centro, no te va a funcionar. Tienes que ver remates de larga distancia, proyecciones desde el medio, y eso es lo que ha probado en esta ocasión, por ejemplo, Jaime Arrascaita.
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0: ¿Qué horario de M? Dice acá, estoy en coche y no puedo ir a ver al poderoso Tigre. Un saludo, Marcelito, de parte de Yamil, que está ahí escuchando la radio. Va, nada, Yamil. Hubiese sido lindo vernos por acá un cachito, darnos una vueltita y irnos a comer un trancapechito acá a la vuelta del estadio, pero nada, el laburo es lo primero, Laburo es lo primero. Arriba el balonazo, la pelota que viene por la parte izquierda, intenta por ese sector con Cuelio, le reviento la pelota y la pelota viene por los aires. 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Sí, así como está, la pelota que viene para Pedro, intentaba Pedro, la pelota que se ha ido por el fondo y saque de puerta que le corresponde a Die Strongest. Buenas tardes, soy Sergio Boada Tigre. Hoy ganamos, saludos a mi querida hermana Liliana, que hace unos días estaba de cumpleaños, así que a Liliana le vamos a dedicar el partido hoy día. Le dedicamos en este cumpleaños un abrazo grande para el 77773723. Es el número de WhatsApp, se pueden comunicar con nosotros aquí también desde Cochabamba. Mándenos fotitos si están en la cancha para que sean parte de esta emoción llamada la Red Herbol en el fútbol del miércoles en la tarde. Arriba, ¿qué mandó Castro? Se equivoca, más bien que Pedro no la puede encontrar y le regala el balón a Die Strongest. Nuevamente es un partido muy desordenado. Los dos equipos entregan muchos errores técnicos, Bedoya. Tanto Die Strongest, no sé, estoy llegando a pensar que es el calor.
3: Yo creo, Marcelo, que, bueno, obviamente los dos equipos tienen ahí algunos problemas para poder sostener el balón y proyectarse, pero Die Strongest tiene muchas imprecisiones. Ahí el error en salida de la defensa central, posteriormente el pase errado de Raúl Castro, el fallido control de Fabricio Quaglio. Ahí hay un conjunto de problemas que no están pudiendo efectuarse de manera correcta en Die Strongest y que están haciendo de que las oportunidades que le da San Antonio no se puedan terminar de aprovechar.
0: Arriba la pelota que viene para el sector derecho, va a sacar el hombre de San Antonio afuera, saque de banda que le corresponde. Buenas tardes, Marcelo, estamos con la señal de Radio Eco, la 92.3 en Cuevo. Saludos de parte de Juan Carlos, así que en Cuevo también ya están conectados para el fútbol. Arriba el esférico, la pelota con el pecho, va a quedar para Ventura. Ventura con la pelota, vuelve nuevamente sobre la parte izquierda y aparece Pedraza, pégale, la pelota para Cuaglio, viene Cuaglio, levanta el centro, le van a sacar la pelota, le van a sacar el esférico, le ganaron la posición. Viste que ahí pierde tres, esperaban por el medio, se retrasó un instante, una centésima, Cuaglio, y terminó no haciendo un centro, y tres quedaron con, a ver, ¿cuándo llega nuestro paquete? Nunca llegó nada, Bedoya.
3: Es llamativo lo de Cuaglio, hay momentos en el partido donde termina lanzando el centro precipitadamente, y en ocasiones como esta, donde ya debería haber sacado el pase a ras de piso o buscado el centro, no lo hace. Es muy llamativo lo de Cuaglio, me parece que está un poco duditativo en ese aspecto, porque no sabe en qué momento efectuar la forma correcta de desenvolverse con el balón. Así que de esta manera pierde oportunidades Die Strongest y no le termina de salir la ocasión que quiere para poder tener la apertura del mercado.
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0: La pelota que viene por el sector medio, marca un hombre, va a volver sobre sus pasos para que aparezca por ahí Martín Chetti, la empuja simplemente para afuera y saque de banda que le corresponde, viene a Dalí Terrazas, no, se la deja para su compañero, para que sea Yanarico, y este más atrás todavía, el hombre de San Antonio, este más atrás todavía con Padilla con la pelota, Yanarico con el balón, trata de molestar por ese sector, el señor Arrascaita, viene Yanarico con su portero, con Llosa, no le quedaba otra, Llosa con la pierna derecha, releva el balón por el cielo, se quema, toma color con el sol, la pelota que viene de Terrazas con la mano, había bajado la posición adelantada, dice el árbitro, tiro libre que le corresponde el conjunto Valdinegro. Y Manuel Palle, y Manuel, contigo, ¿mejoraron algo los números para San Antonio en 28 minutos? El partido sí, igual 0-0, pero los números se mueven del partido.
4: Sí, mejoraron bastante, que le pusieron de favor a San Antonio, 56% de posición ya tiene el conjunto de San Antonio, 44% el conjunto de Die Strongest, y sobre todo los remates que mejoró San Antonio, dos remates al arco se registraron y tres el conjunto Valdinegro. Así que las estadísticas están a favor de San Antonio.
0: Aquí viene con la pelota, viene Cuaglio con la pelota, está solo, viene Cuaglio, levanta el centro, hacelo, por amor de Dios, el remate, Estacio, para rematar, tiró por el medio, no puedo creer cómo se perdieron la chance de gol, lo de Dylan Saavedra. Guider es una barbaridad.
3: No, para mí, que yo lo decía, ¿no? Lo de Guiden era mejor opción ahí en ese lateral. Lo sostenía hace un par de partidos. Tiene imprecisiones.
6: Pero es que tenías que poner un chico. Ese es el problema.
3: Este partido es para Chacón, me parece. Chacón, Portucho, hasta por ahí dejar de poner.
0: Claro, por ejemplo, sacar a Pedraza, que ya tiene amarilla, reagruparlo con Portucho, sacarlo a Dylan Saavedra, que se acaba de comer un gol.
3: Hasta yo te diría, ¿por qué lo borran a Juan Cuellar? No entiendo.
0: Se acaba de comer un gol, Juan Cuellar.
3: Dylan Saavedra. No,
0: perdón, para Dylan Saavedra. Me agarra la cabeza, ¿eh? Yo también tengo la cabeza caliente. Pelota que le corresponde a Saavedra. Dylan nuevamente hace el bailoteo. Viene Dylan. ¿Qué hace Dylan? Le van a sacar el bar. Le ganan la jugada a Dylan Saavedra. ¿Y si no? ¿Soy yo nada más el que tengo que estar enojado? Voy contigo, Manuel. Estás jugando mal, Saavedra. Vos lo ves siempre más equilibrado.
4: Lo ve impreciso. ¿Estás
0: jugando bien o mal, Saavedra?
4: Está jugando mal. Hoy le quitaron el balón de forma. Lo vieron como un novato. Lo vieron contra novato.
0: Lo changuearon.
4: Y creo que es el cambio adecuado, como dice Víctor Bedoya. Ese Chacón está en el banco de suplentes, igual Cuellar, para que sea el sub-20. Y sobre todo para que pueda entrar William Saucedo. Lo malo de William Saucedo es que está en capilla, tiene 4 amarillas. Si recibe una, se pierde el siguiente partido.
0: Claro, ese es el. ¿Cuál es el siguiente partido dentro del torneo? Todos contra todos. Y
3: contra Tomayapo.
0: Contra Tomayapo. Yo no arriesgaría, digamos. Porque el otro, es de local, ¿no? Ese partido.
3: Claro, es de local. El siguiente es Bolívar, claro, pero es por Copa, así que eso no cuenta. Así que el siguiente sí sería para el mismo Tomayapo. Pero hay un detalle también, eso yo me llama la atención. Mira, por ejemplo, Chacón no va a jugar el clásico, tiene suspensión. ¿Por qué no ponerlo este partido? No te estás guardando nada. No estás guardando este jugador. Es un jugador con proyección en el ataque y hasta por la misma lógica pienso.
0: Se saca
3: yo.
0: El zapato de Dylan Saavedra. Pedra,
3: sí.
0: ¿Está lesionado?
3: No, es el tema del calzado, Marcelo. Se le hace un cambio correspondiente. Tengo la impresión, por lo que puedo ver aquí cerca del gramado verde, que es un apretón que tenía dentro del tenis, le ajustaba mucho en la zona del talón.
0: Y no le digas tenis, por favor de Dios.
3: No, es cacho, ¿no?
0: El zapato de fútbol.
3: Zapatilla de fútbol. Bueno, se le termina incomodando, entra el cuerpo médico para poder ponerle el spray correspondiente y de esa manera el jugador va a salir un minuto y va a ser repuesto ya en los siguientes minutos.
0: Es increíble lo que se ha perdido el gol. Corrieron todo por la izquierda, me acuerdo la jugada y me pongo mal. Arriba el centro de la pelota que viene de cabeza, parecía. Ahí guerra la pelota que se va para afuera. Muy poquito de San Antonio, ¿eh? Y Manuel, muy poquito de San Antonio. Pareciera Die Strong es local, aunque es así Die Strong es de visita, ¿no? Cuando no tiene esto de los de la presión de llegar al gol como la tiene el Siles.
4: Sí, precisamente. Además, Die Stronger es uno de los mejores visitantes, así que le favorece sobre todo. Dylan Saavedra lo encuentro muy mal, sobre todo. Te comento, Marcelo, que retomó la posición de balón a favor del conjunto gualinegro. Está 56% de posición de balón para el conjunto de Die Stronger y 44% para San Antonio. Dylan Saavedra lo veo mal, la verdad, se está agarrando la pierna izquierda y sobre todo el cuerpo médico está tratando de darle solución. Se va a incorporar en minutos, pero estaba calentando ya Kevin Chacón.
0: Bueno, la pregunta sigue siendo, ¿habrá sido el zapato eso que no le haya podido dar de buena manera?
3: Que hay un detalle, hasta por el mismo calzado puede pasar alguna lesión, ¿no? Una mala pisada, una incomodidad, pero yo lo veo normal regresar al campo, ¿eh? Tal vez un poquito ahí rindiendo, pero sin novedad lo de Saavedra, ¿eh? No le veo ninguna molestia, ninguna.
0: Ahí está.
4: Todo mal para Saavedra, ingresó sin la autorización del árbitro central.
0: Es que debe estar convulsionado en la cabeza, ¿eh? Debe seguir con la jugada del no gol. ¡Al taco! Venía por acá el hombre, era Pedro, la pelota que vino, casi gol de San Antonio, sacó la jugada el LOM, fue el LOM en la última, qué grande el LOM, señoras y señores, casi gol, vino un centro así despacito, metió el taco, Pedro.
3: Parece que fue Chiatti.
0: Y estaba ahí LOM, estaba Chiatti. Sale ahora sí, se para bien la defensa de cabeza, sale Martín Chiatti nuevamente, la pelota que le corresponde a San Antonio, abierto para la parte izquierda, va a levantar el centro, arriba el balonazo, la pelota contra el arco, había posición adelantada. Sí, señor,
6: se terminó ahí la posibilidad ofensiva que tenía San Antonio. 34 minutos, todo sigue igual, 0-0.
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0: Va a venir por la parte izquierda para que salga el hombre del conjunto de The Strongets. Va con el esférico. Va a correr ese pedrazo y este con Cuaglio. Cuaglio devuelve por la parte media para que aparezca por este sector. Ahí está Adrián Jusino. Jusino con la pelota. Toma, le dice para su compañero. Va para Chieti. Chieti con el balón. Vuelve nuevamente para Jusino. Jusino con el esférico. Aquí está con la pelota para que venga Estacio. Y esta me gusta. Nuevamente por las bandas es lo mejor de Strongest. Viene Estacio. Estacio con la pelota. Se metió bien Estacio. Levanta el centro. Oh, para el medio. Marca un hombre. Tiro de esquina. Puso la cabeza a Vidal y dice afuera. Tiro de esquina que le corresponde al Tigre.
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0: Fútbol en la radio, fútbol en la tardecita. Mando saludos en la ciudad de La Paz. Nos están escuchando. Saludo enorme en la sede de gobierno. Nosotros aquí en Cochabamba. Arriba viene el centro. ¡Oh! Salí el arquero. La pelota que queda boyando. Viste atrás nuevamente. Le va a quedar. Han quedado dos jugadores tendidos. Han quedado como si se hubiesen caído dos torres gemelas. Si no me equivoco, uno de ellos es Vidal. Quedaba por ahí también Padilla. Me parece que chocaron los dos, porque no creo que algún atigrado los haya ido a malograr. Creo que pegan inclusive con el mismo arquero. Voy contigo, Bedoya, ¿qué sucedió en esa jugada?
3: Era Vargas el hombre de sentido, y también como lo apuntabas bien, Vidal. Y bueno, me parece que finalmente termina siendo por la mala salida del arquero, porque y terminan chocándose los dos, espalda con espalda, y ahí es donde uno cae evidentemente de frente y el otro con el tema de la cabeza casi casi ahí rozando con el césped, porque terminó un poquito de codo, pero de esta manera se va a reincorporar los dos jugadores. Y Strongest aprovecha también para hidratarse un poco. Lo veo Estacio, que está con ese nuevo look. Ayer no estaba, se lo hizo en Cochabamba ese look. No estaba en el aeropuerto con ese look.
0: ¿Habrá encontrado el peluquero favorito aquí en Cochabamba?
3: Me parece que sí, porque ayer estaba muy distinto. Y también a Rascaita lo vi con nuevo look. Ahí

0: protegiéndose su cuello del sol. No sé si lo notaste, Marcelo, desde la cabina central que tenemos en Cochabamba, pero Antonio Carlos Sago está totalmente cubierto el cuello, se está cubriendo con el cuello de la, del polo que tiene y sobre todo con la gorra necesaria. Está atacando The Stronger, Marcelo.
1: Aquí viene con la pelota, va Aventura con Coelho, Coelho con la pelota, viene Coelho, Coelho con la pelota, va a levantar el centro, va a correrse, Coelho con la pelota, devuelve nuevamente para Castro, Castro con el esférico, va a volverse para su compañero para que salga Pedraza y este para Arrascaíta, Arrascaíta tres cuartos de cancha, Estacio con el balón, devuelve con la pierna izquierda y este nuevamente con Arrascaíta y este con Pedraza y este con el jugador Coelho, arriba levanta el centro, no hay nadie, la pelota que le queda Estacio, Estacio con la pelota, pégale, pégale, pégale, la pelota para atrás, viene este atrás, remató. ¡Arrascaíta! ¡Golazo, Gualdinero! Por fin, de las tantas que tuvo esta tarde, porque The Strongest fue eso, una especie de maquinita, hilvanaba todo, pero sin embargo producto todavía no había, no había caído nada, ninguno de los paquetes había llegado a su destino, pero ahora sí, el correcto entregador de una pelota perfecta, sí señor, Estacio, levanta la cabeza, dice, vamos Moreno, vos mandala a guardar y Arrascaíta con la pierna derecha, al palo derecho del portero, nada tenía que hacer Llosa porque es de esas pelotas que pica primero y después se eleva el guante por más de que se abra como una mariposa, no puede sacar ningún esférico y en el arco, arco sur de Cochabamba, en el sur cochabambino, hace que se grite un gol Gualdinero, lo gritan aquí en Preferencia donde están los Tigres de la Yacta, 39 minutos, anótelo, Arrascaíta sentimiento yungueño dice, The Strongest 1, San Antonio 0.

0: negra.
1: Aquí viene San Antonio, cuidado. La pelota que viene de este trazo, Dalí Terrazas, marco nombre Víctor Bedo, ya lo comenta en la radio del fútbol.
2: Gracias, Marcelo. Bueno, tenían que aparecer las individualidades, en este caso Estacio, que se quita a dos hombres de encima, se perfila por el lateral, el extremo izquierdo, luego se proyecta para tirar un centro preciso y de esta manera no lo tuvo que hacer Jaime Arrascaeta de primera, no esperó a recepcionarla directamente como venía, la mandó a guardar nomás, nada que hacer para Luque Ayosa, tuvo que aparecer el genio de la lámpara, que es Estacio, para que ese pase sea tan pero tan preciso y Arrascaeta tenga que aparecer con ese remate cruzado. De esta manera ya lo gana en 40 minutos 10 Strongest 1 San Antonio Bulo Bulo 0.
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1: Lo que han hecho con Estacio es casi criminal, ¿eh? Hay un reducto policial acá al frente del estadio. Vayan a traer a alguien. Y en serio, ¿qué? ¿Para quién es la tarjeta amarilla?
4: Yanarico.
2: Líder Yanarico, un ex 10 Strongs todavía.
1: ¿Qué pasó, Imanol? ¿Vos que has visto la repetición en la tele?
4: En la repetición nos mostró que el líder Yanarico prácticamente lo quiebra a Estacio, Marcelo. La pierna izquierda es la afectada y para mí lo tenía que revisar el VAR. Se da cuenta el líder Yanarico lo que hizo y le sacaron la tarjeta amarilla, pero si lo revisa el VAR es para que tarjeta roja. Para mí es para tarjeta roja.
1: Voy contigo, Bedoya, es para tarjeta roja, ¿lo viste ahí desde ahí abajo?
2: Lo tendría que, si lo tuviera en cámara lenta lo analizaría, ¿eh? Como ahorita estamos aquí en el Capriles, no hay forma de tener reiteración por las lágrimas que tiene Estacio, por el momento donde siguió la falta, que eso sí pude ver precisamente que pedía el cambio, sí, me parece que era una jugada para expulsión, ¿eh? Por cómo está Estacio, no suele tardar mucho, ¿no? En recuperación.
1: Claro, porque además rebota en el piso como si fuera...
2: Puesto
1: un puñal.
2: Claro, y hay que considerar siempre en la norma del fútbol que cuando la falta va por detrás tiene otro tipo de consideración. Hay dos variantes que creo yo pueden estar...

0: estar sujetas a la misma. Primera de que, claro, Estacio se termina doblando un poco porque él tenía el balón, pero Yanarico es el último en que hace la infracción para desestabilizarlo. Así que en ese contexto sí es para tarjeta roja, porque va de espalda y termina desequilibrando al jugador.
1: Roger Calle, igual en el estudio de la Red del Ball, me dice para roja.
2: Y lo está revisando.
1: Lo está revisando el árbitro, señoras y señores. Bueno, si fuera por votación, ya tengo 3 votos a favor de la roja acá, en esta programación.
2: En cámara lenta, Marcelo, te comento que en la televisión que tenemos aquí en la ciudad de La Paz, se ve muy claro lo que trata de hacer líder. Yanarico llega muy a destiempo y sobre todo Estacio es el que sufre un poco más y lo quebraba.
1: Señoras y señores, el árbitro se decide por esa situación. Tarjeta roja para el líder Yanarico, para el hombre. ¿Dónde está? Le dice... Le sacó la amarilla y vaya a casa, por favor, tranquilo. Y Yanarico no protesta ni dice nada, porque yo creo que es consciente.
0: Es consciente de lo que hizo. No es para menos, Marcelo. Es una entrada, y no quiero decir infantil, porque claro, dentro del roce de partido...
1: Pero está ahora te hago la pregunta, no es infantil, pero es mala leche.
0: Sí, eso sí, es mala leche, porque no es un jugador, no es un pibe que recién está aprendiendo a jugar al fútbol. Lo ha desesperado Estacio, y eso ha generado de que tenga que cometer esa infracción. No hay otra lectura, porque no es que Yanarico sea un principiante del fútbol nacional, para nada, pero es que lo puso tan nervioso Estacio que tuvo que recurrir a la falta, y ahí está la consecuencia, bien merecida la tarjeta roja.
2: Se pidió disculpas igual líder Yanarico cuando hizo la falta, claramente sabía lo que hizo, y sobre todo le pidió disculpas a Estacio.
1: Está bien, lo entiendo. Bueno, a ver, ¿dónde está Estacio? ¿Lo ves, Estacio? ¿Está mejor?
0: Ya está recuperándose, Marcelo. Te comento de que ya está pudiendo hacer pie dentro de la línea de lateral, pero todavía no, estamos aguardando su ingreso.
1: Ahí está. Dentro de lo punible, está bien la roja y está bien expulsado. Arriba el balón hacia la pelota que viene por los aires. Le quedaba al hombre la pelota que se va para afuera. Se perdió el hombre. Estaba para raspar la pelota. Voy a completar la idea, 44 minutos. Dentro de lo punible está bien. Es la roja. No hay mayor castigo. Por eso mismo el repudio que a veces le aumentamos en los medios o los comunicadores, a veces también es excesivo. Y me alegra eso lo que vio Imanol, ¿no? La gallardía de decir me equivoqué, me mandé una. Y también por el otro lado la fortuna de que el jugador no está lesionado gravemente. Lo estoy viendo que va a ingresar al campo de juego, Bedoya.
0: Sí, es una situación que me llama mucho la atención de Estacio, porque es un jugador que constantemente le dan falta, pero termina reincorporándose. Puede tardar 1 o 2 minutos independientemente, pero no se termina lesionando. Eso me parece que es una virtud del jugador, que claro, dentro de las individualidades que tiene, provoca ese tipo de faltas, pero también que al momento de dar a las mismas se termina reincorporando en el menor tiempo posible.
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1: Es un irresponsable consciente, me dice Roger Calle. No. La irresponsabilidad nunca tiene conciencia. Lo que sí es... yo siempre digo eso, ¿no? Y esto es un... Es la virtud a veces de la disculpa, del pedir disculpas en la vida. También todos estamos exentos a cometer errores en toda situación de la vida. Pero el ocultarnos detrás de un enojo, el ocultarnos detrás de la cobardía, el ocultarnos detrás del miedo, eso no es lo correcto. Siempre ante el error, lo primero que viene, antes que la explicación, es la disculpa. Siempre. Debería ser, es un patrón de moralidad único, pero bueno, no siempre pasa, ¿no? Eso no lo ve en la sociedad, por ejemplo. Porque a veces el que comete el foul, que no siempre son una patada, no viene y te dice, disculpa, me equivoqué. La pelota que viene por el sector medio, para Coelho, aquí está apareciendo Lom, vaya, Lom viene, Lom para Coelho, va Lom, intentaba con Ventura, pero ya estaba
0: adelantado.
1: El propio Lom se mete en posición adelantada, ¿no?
0: Y es un tema que, mira, con el transcurrir de los partidos, yo me doy dando cuenta con Darwin Lom, juega mucho al límite, pero demasiado. Es un jugador que está propenso a la posición adelantada, cuando se da cuenta ya es demasiado tarde. Y vos te acordarás, Marcelo, hay varios partidos ya de Lom donde termina haciendo goles, sí, pero en posición adelantada. adelantada, y eso le termina jugando en contra a Die Strongest, caso por ejemplo en el partido con Independiente de Sucre. Se me viene también a la memoria el partido en Santa Cruz con Blooming. Hay partidos donde claro, Lomas hace goles, pero finalmente se los anulas. Ataca Die Strongest con Estacio.
1: Aquí viene con la pelota, viene Estacio, lo bajaron, es penal que le corresponde al conjunto Valdinegro. Señoras y señores, Vidal no le quedó otra porque Estacio le hizo el clásico movimiento Ronaldinho. Se le iba el jugador, estiró demasiado la pierna. Y penal que le corresponde, señoras y señores. Señoras y señores, penal que le corresponde al conjunto Gualtinegro. Que de la nada, no digo de la nada, porque ahí soy injusto. Si Die Strongest llega a convertir ese penal, es lo más justo del partido, Bedoya.
0: Sí, porque, claro, se termina metiendo dentro del área el jugador Adrián Estacio, lo intercepta el hombre con la número 5 Vidal del cuadro de San Antonio Bulo Bulo. Hay impacto, hay contacto, y por ende es una falta sancionable para tiro libre penal y lo va a cobrar. Eso estoy expectante. ¿Quién lo patea? Rascaita puede ser el mejor pateador que tiene Die Strongest en cuanto a penales. Puede ser Lom para recuperar confianza. Estoy viéndolo también Estacio agarrar el balón. A ver, vamos a ver quién finalmente son tres.
1: Rascaita tendría que ser, ¿no?
0: Sí. Y qué mejor, ¿no? Doblete de tarde soñadora definitivamente para Rascaita, pero están haciendo la revisión como tiene que ser el protocolo, ¿no? Ahora, la gran novedad, ¿no, Marcelo, de la semana? Los árbitros van a poder dictaminar su decisión en los parlantes.
1: Ah, la pregunta es ¿cuándo?
0: Y se tiene previsto en septiembre, según lo confirmó la federación.
1: ¿Vos crees que va a ir en septiembre?
0: No, pero...
1: Porque hay una cosa que yo he hablado con los dirigentes. Para que haya eso, tienes que poner un super sistema de...
0: De sonido.
1: Y eso cuesta. Y ya los dirigentes han dicho eso más, aparte de lo que perdemos cada domingo.
0: Claro, y balón. Se viene el on, por si
4: acaso. Balón.
1: Balón. Arrascaita tenía la pelota, pero bueno. Balón. El goleador necesita hacer goles.
0: Sí. De hecho, el único penal que falló Darwin Lom o Die Strongest es con Real Potosí.
1: ¡Atentos, Cochabamba! ¡Viene Lom! ¡Va a rematar! ¡Tiro! ¡Es tiempo del showtime! ¡Oh! ¡Golazo! ¡Golazo, golazo, golazo! Sí, señores. ¿Por qué te digo golazo? Porque la picó, hizo el globito. Chosa se tiraba a la derecha. Globito, Gualdinegro aquí en Cochabamba. Si tuvieras que definir a Lom con esta definición... Pero es una hermosura, una pinturita, es un bocadito lo que hizo el hombre. Le picó la pelota, estiraba por si acaso la mano Llosa, pero se metió nomás. Y con eso, Die Strongest y toda Cochabamba tienen otro colorcito, ¿no? Parecía un cielo celeste, pero el sol amarillo, oro, brilla más en el Félix Capriles. Se alegra Sago, Lom lo ha hecho, señoras y señores, picando el balón, fantástico, para este Die Strongest en 50 minutos, Die Strongest, 2, San Antonio, 0, que de paso dice, final de este primer tiempo.

0: Amigos de todo el país, vamos a la pausa rápidamente. 2-0 está ganando The Strongest en la tardecita. Qué lindo tardecita de sol hemos tenido aquí en Cochabamba, con The Strongest ganando, con The Strongest haciendo lo que tiene que hacer en su lucha por seguir por la pelea del título. Pausa, ya volvemos.
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0: Estamos a la espera de lo que va a significar este segundo tiempo. No han vuelto los equipos, así que tengo tiempo con Víctor Bedoya para comentar. Va a comentar lo que ha sido esta primera etapa aquí en el Félix Capriles.
1: Gracias, Marcelo. Bueno, ha finalizado los primeros 45 minutos con lo que ha sido el partido entre The Strongest y San Antonio Bulo Bulo en el estadio Félix Capriles de la ciudad de Cochabamba, donde lo está ganando el Gualdinegro por 2-0. Vamos a hacer la cronología de cómo ha sido este compromiso. Inicialmente, The Strongest era un poco impreciso en los pases y también en la defensiva, porque, por ejemplo, ¿no?, en minuto 21 se hizo sacar tarjeta amarilla a Pablo Pedraza, pero era por una imprecisión que no pudo capitalizar en la contención del esférico y que terminó siendo acreedor a la tarjeta. Posteriormente, llega el minuto clave del partido, porque The Strongest llegaba, pero no encontraba la forma de desequilibrar, y ahí estaba el gran problema del Tigre. Pero encontramos un punto de fuga donde San Antonio Bulo Bulo termina pecando, y era al minuto 39, donde Estacio, en un slalom vertiginoso, termina tirando un pase a ras de piso preciso para que ahí tenga que aparecer de media distancia Jaime Arrascaite, remate cruzado para mandar la pelota a guardar y que de esa manera The Strongest esté ganando parcialmente 1-0. Con el transcurrir de los minutos pasó algo muy inesperado, y era la expulsión del líder Yanarico tras una dura infracción ante el jugador Estacio, que era bien, pero bien merecida esa tarjeta por la forma en la que entró el hombre de San Antonio Bulo Bulo. Y posteriormente, al minuto 45, infracción de Vidal sobre el jugador Lom dentro del área, y posteriormente se cobró la pena máxima para que The Strongest pueda convertir en gol este segundo tanto por los pies de Darwin Lom, y que de esa manera pueda estar ganando parcialmente antes del inicio de este segundo tiempo. Ambos equipos están haciendo en este momento el ingreso correspondiente. Ya lo veo a San Antonio Bulo Bulo dentro del terreno de juego, a la espera también de lo que va a hacer The Strongest, que en este momento ya ingresó, está haciendo la colocación correspondiente. Se van a venir Bustos en San Antonio Bulo Bulo y uno más que enseguida vamos a confirmar el detalle. Y Manuel, ambos equipos ya están predispuestos para iniciar este segundo tiempo.
2: Sí, precisamente están retornando los dos planteles y están ingresando, se encuentran al borde de la cancha Villamil y Bustos para el conjunto de San Antonio. No sé si hará algún cambio el conjunto de The Strongest a la espera de lo que va a iniciar el partido. Primero inician los cambios, Marcelo.
0: Ya vamos a tener los cambios. Villamil ingresado, está el Pito Sotomayor también para el ingreso, así que el Pito es la principal novedad. Voy a ver por quién, ya me lo va a decir Víctor Bedoya, pero le vamos a dar el inicio. Estamos con Roger Calle en el estudio, con Imanuel Palle acá también, todo lo que significa la técnica de la Redder Ball para una jornada apasionante de fútbol en la tardecita. Mañana se viene, por si acaso, a la tarde se viene el señor Juan Carlos Tiñini, y a la noche Mauricio Céspedes, para lo que va a ser el fútbol a continuidad, porque juega Always y juega Bolívar. El Tigre hace su trabajo hoy día, mañana tienen que hacerle a los demás. ¡Arrancamos el fútbol!
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0: de todo el país ha comenzado el fútbol. En la radio de las emociones ya están jugando. Segundos 45 minutos de San Antonio 0, Díaz Strongest 2, aquí en Cochabamba. 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
0: Aquí venía Lom, el centro, por el medio, el pito Sotomayor, ninguno de los dos. Hay un hombre que extrema el físico. Me parece que es Alison Padilla quien está en el piso. Señoras y sí, señores, se lo perdió Díaz Strongest en estos apenas minuto 20 segundos de iniciado. No sé si la jugada previa tenía posición adelantada, no sé si es lo que están revisando. Voy a ir contigo, Víctor Bedoya, lo que se acaba de perder. Díaz Strongest igual es increíble, ¿no? Falla mucho Díaz Strongest.
2: Inaudito cómo falla Díaz Strongest esa jugada, porque la tenía ahí a ras para poder encajonar el balón, pero no lo termina haciendo de forma correcta el centro delantero en esta ocasión de Díaz Strongest. Pero bueno, es un despertar motivador para Díaz Strongest. Fue al frente de ataque, tuvo una oportunidad, pero no la supo aprovechar. Aprovecho, Marcelo, el espacio para comentarte las variantes en ambos equipos. Empezamos con Díaz Strongest. Se ha retirado del terreno de juego, como lo veníamos anticipando y también previendo, el jugador número 17, Adrián Estacio, para que ingrese en su reemplazo con la 26, Gabriel Pito Sotomayor. Ataca Díaz Strongest.
0: Aquí viene con la pelota, aparecía por el medio, señoras y señores, aparecía por ese sector Ventura y Llosa. Extrema recursos, pone la pierna, saca el balón, pero ha quedado lesionado Llosa. Me parece que va fuerte. Para mí que se equivoca Ventura, porque no se da cuenta y trata de adelantar cuando no lo tiene. Gana bien para comenzar, porque le ganó de cabeza, pero cuando adelanta un poco el balón, ahí Llosa le gana la situación y va fuerte con la pierna, y ahí es donde queda lesionado. Vuelvo contigo nuevamente, me repites las variantes aprovechando este parate.
2: Bien, te confirmo todas las variantes. Se retiró, como te decía, número 17 Adrián Estacio, ingresó en su reemplazo con la 26 Gabriel Sotomayor. En el cuadro de San Antonio Bulobulo también se han registrado variantes. Se salió del terreno de juego camiseta número 20 Rodrigo Vargas, y junto a él con la número 40 Pedro, para que ingresen al terreno de juego número 30 Jaime Villamil y número 31 Ronald Bustos, dos jugadores que estuvieron en Die Strongest. El Chacho Bustos y Jaime Villamil, allá por el año 2022 que estuvo Villamil, el hermano de Gabriel, y que bueno, ahora está jugando en San Antonio Bulobulo. Dos ex Die Strongest han ingresado al terreno de juego.
0: Y también yo le contaría cómo es ex Die Strongest al propio Divaldo, ¿no? Porque fue parte del cuerpo técnico de Monasterio.
2: Exactamente, el año pasado también formó parte de ese mismo cuerpo técnico y que terminó despidiéndose de la institución atigrado junto a Joaquín el año pasado, tras haber finalizado el torneo fechas previas a que finalizara el mismo.
0: Levanten la mano los que creen que Monasterio podía haber salido campeón. Tenía todas las chances, tenía suerte ese equipo.
2: Sí.
0: La pifió las tres últimas fechas. Monasterio la pifió. Monasterio. Está bien, Terrazas también ayudó, pero Monasterio para mí que tuvo que ver en eso, ¿eh? Mucho. Pelota, el taponazo largo que pone.
2: Misma copa, Marcelo. Me parece que la liga puede ser discutible porque Always Ready. Sabíamos que iba a ser campeón, eso no nos vamos a desentender.
0: Ah, pero inclusive con ese ayudín, inclusive yo creo que tenía grandes chances de esos tres partidos. Hay un partido,
2: el clásico, el primero, el partido con Always, y no sé, hay varios puntos perdidos dentro
0: del local. Partido en Tarija mismo, el último.
2: Claro, el partido que Die Strongest lo tenía, claro, ese mismo. Justo.
0: Podías haber salido inclusive segundo. No te daba para salir tercero. Pero bueno, no voy a poner. Pero Edivaldo estaba ahí, ¿eh? Edivaldo sabe la verdad. ¿Qué pasó? Porque algo pasó en ese grupo, en ese equipo del año pasado. Porque está bien, era igual que ahora, ¿no? Muchas cosas en contra, tema económico.
2: La división dirigencial.
0: Todo lo que ocurre ahora había esa vez. Pero el equipo estaba sumando. Aquí viene con la pelota Lom. Lom con la pelota viene, va solo, viene Lom, va a rematar, tiene Lom. La pelota para el medio, Llosa se tira al piso. Está para rematarlo el partido. Está para rematarlo al San Antonio, que tiene de paso un hombre menos. Sigue Die Strongest, la contra le corresponde con Pedraza. Pedraza con Arrascaeta, Arrascaeta con la pelota y este con Castro. Castro con la pelota nuevamente con Arrascaeta. Sentimiento yungueño. Para cerrar ese temita, para decirle simplemente, porque sé que
3: poquito siempre genera escozor cuando se habla de estos torneos perdidos. Yo entiendo que Always venía con una ayuda. Bolívar también estaba bien, por si acaso. También Bolívar venía igual que ahora, igual como está ahora, ¿no? Había dejado la Sudamericana y había empezado a sumar Bolívar. Porque por si acaso Bolívar no deja de sumar hasta la última fecha. Pero Die Strongest tenía una diferencia que nunca supo guardar, ¿no?
2: Exacto.
3: ¿Qué es lo que ha ocurrido en esta mitad del año? Die Strongest no sabía. Ahora vamos a ver cómo viene cuando viene desde atrás. Esta victoria por eso es tan importante, no solamente para sumar por los tres puntos, Bedoya. Sumar en lo anímico, darse cuenta de que esta victoria se está convirtiendo en algo como lo de Potosí. Pero de nada sirve lo de Potosí si pierdes puntos de local.
2: Claro, ahí estaba el gran problema de Strongest. Por ejemplo, a diferencia del año pasado, Marcelo, el Tigre también perdió partidos fundamentales. Y ahí los dos con Always así lo que lo ha liquidado.
3: Aquí viene con la pelota Coelho, Coelho con la pelota, levanta el centro por el medio, ¡Ventura! Sale un hombre con milagro, le queda nuevamente a Coelho, Coelho con la pelota. Aquí estamos en el Félix Capriles, la pelota frente a nuestra cabina de transmisión, foul, eso es foul. Muy fuerte, impotencia se llama eso. Padilla fue desde atrás, tiro libre que le corresponde al Tigre.
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3: Hay un montón de gente que nos está escribiendo al YouTube, en el YouTube de Herbol Deportes. Herbol Deportes, pongan Herbol Deportes como la canción. Herbol Deportes, ponen el YouTube. Ahí está la transmisión. Ahí está la transmisión del partido. Con el relato de Herbol, así, con el relato nuestro, con toda esta transmisión linda. Así que, nada, váyanse ahí. Hay algunas personas que nos dicen, ¿por qué no están en el Facebook y todas esas cosas? Y es por un cuidado de esto que sucede en redes sociales esta última temporada. Así que tratamos de ser cuidadosos con todos. Así que, la pelota que viene por la parte izquierda para Coelho. Coelho con la pelota entre el centro. Arriba está solo, sale Padilla. La pelota que le corresponde al Tigre nuevamente. Aquí está Rascaita. Y a Rascaita con Coelho, a Piachere juega Die Strongest, todo es de Die Strongest, la pelota de Ventura, Ventura con la pelota, le quitan el balón, viene Ventura, la pelota va por ese sector, ahí está Magallanes, la pelota por el medio, va a intentar con Villamil, ahí está la pelota para el Chacho Bustos, abierto para la parte izquierda, viene Villamil ahora, Villamil con el alférico, largo taponazo, está Pedraza solo, con la cabeza, le baja el balón a un hombre de San Antonio, por el medio, va a quedar nuevamente con Terrazas, quita la pelota a Rascaita, viene a Rascaita hoy día, ¡foul! Lo fueron a frenar a Rascaita, tiro libre que le corresponde al conjunto gualdinegro.
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3: La pelota que viene por la parte izquierda está Lom. Lom con la pelota va solo, va solo, va solo. Viene Lom, la pelota para atrás le queda para su compañero el Pito Sotomayor. Está el remate al travesaño de Castro. Espectacular, iba a ser un golazo. La había medido como solamente Castro la sabe hacer. ¡Qué espectacular! La pelota da en el travesaño y arriba casi en el vértice, en el ángulo izquierdo. Nada tenía que hacer Josa, iba a ser golazo de Die Strongest. Era para cerrar el estadio porque le pegó muy bien Castro. Iba a ser un golazo, Víctor Bedoya lo comenta en 9 minutos.
2: Una obra de arte ese remate de Raúl Castro, muy pero muy esquinado, me parecía que era un poquito más abajo y iba para el ángulo, iba a ser el gol de la fecha. Y eso que recién está iniciando. Pero
3: y
2: iba a ser
3: tres partidos ya tenemos, Tres sí, partidos de la...
2: Pero falta, digamos, los de mañana, bueno, todos los que van a desarrollarse en el resto de esta jornada, pero iba a ser el gol sin
3: claro, lugar. Die Strongest ahora va a tener la particularidad que los de mañana los va a ver de palco.
2: Claro, y esos rivales van a jugar con la presión, ¿no? O Castle Way Ready, sobre todo.
3: Yo creo que ese es partido difícil,
2: Sí, Aurora es un equipo que, bueno, lo único...
3: Todo equipo que cambia de técnico juega diferente.
2: Exacto, ese es el gran detalle.
3: Ahora hay que ver, los dos cambiaron de técnico. Se fue Umaña, que está... Si no me equivoco, están aquí abajo todavía los del cuerpo técnico de Umaña, ¿no, Víctor?
2: Sí, también lo veíamos justamente ahí al señor Strachan viendo el partido.
3: Ah, también está aquí abajo, también está aquí abajo. Entonces, nada, esa es la parte... Y don Pablo Godoy. Aquí viene la pelota para Coelho, levanta el centro, la pelota para atrás, intentaba con la marca un hombre de San Antonio, va a haber dos parientes en el conjunto cochabambino, estamos en 10 minutos, márcame el 10 en este momento.
0: 10 minutos en la radio del fútbol, dice Die Strongest 2, San Antonio 0, en la radio del fútbol. Y mira que me quedo, aprovecho que la pelota está fuera del campo de juego, está paralizado todo. Quiero mandarle saludos a Johnny Núñez, que está en el YouTube, a Vidal Ramos, a El Bafle 56, ahí está. Y gracias por estar en el YouTube. Y ya me voy a ir al 7777-3723, es el número de WhatsApp. Ahí también mándenme mensajes de la gente que está en el laburo, que está en diferentes lugares, está en los hospitales, está en las guardias, está en la calle, está en el puesto de venta, a toda la gente que nos escucha. Y también un saludo muy grande, como siempre se lo mando a toda la gente, a los privados de su libertad, que también nos escuchan y que están en compañía de la Redder Ball cuando juega Die Strongest aquí en la radio de todos los bolivianos. La pelota que le corresponde a Rascaita por el medio. A Rascaita con la pelota, vuelve más atrás todavía. Y juega Die Strongest en este momento de mantenimiento, simplemente con este resultado a su favor, porque poco hace el conjunto rival. Voy a ir contigo, Bedoya, para que me des las variantes del conjunto de San Antonio.
2: Bien, Marcelo, enseguida te confirmo las dos variantes. Se ha registrado en el cuadro de San Antonio Bulo Bulo el ingreso de Diego Mercado y Kevin Mérida, pero enseguida
0: si
2: te confirmo.
0: ¿Dices los que se fueron primero?
2: Enseguida te confirmo quiénes serían.
0: Aquí se viene la pelota que le corresponde por la parte derecha. Va a llegar el esférico que le corresponde a Ventura. Ventura con la pelota. Va a quedar para su compañero más atrás todavía para que salga Martín Chiatti. Y ahí Strongest está basculando la pelota simplemente. A Rascaita. Toma, le dice que lindo para Coaglio. Y aparece por el medio. Viene el Pinto Sotomayor. Levanta el centro. Pega en un hombre la pelota que no puede llegar a vía posición adelantada. Señoras y señores, me imagino que son los números, Imanol, más que favorables para Die Strongest en esto de posesiones, calores y demás cosas, ¿no?
5: Más que favorables, te comento, Marcelo, porque subió un 60% de posesión de balón el conjunto de Die Strongest y 40% el conjunto de San Antonio. 10 remates al arco del conjunto de Die Strongest, solo 7 de San Antonio, con 4 remates al arco y solo un remate al arco de San Antonio. Después de la expulsión bajó mucho el ritmo San Antonio y se ven las estadísticas que se van registrando en este partido.
0: Saludo grande para toda esa gente linda que está con nosotros aquí en la radio de las emociones. En vivo estamos, la pelota que viene para Ventura, Ventura con la pelota para Castro, Castro con la pelota en profundidad, ponía la traba, no podía por ese sector Lom, la pelota que vuelve nuevamente más atrás todavía para que salga por ese sector Pedraza, y la pelota le corresponde a Chetti, y este con Castro, y este con Arrascaita, y este con el círculo central, cambio para Coaglio. Qué bien Coaglio hoy día, soy capaz de elegir la figura del partido, bien lo que se ha corrido, la pelota por la parte media para Castro con el esférico. Castro quería filtrar la pelota que le queda a Rascaita, bien de taquito le devolvió cuando el equipo está motivado. Ventura remata, la pelota que viene por la parte izquierda nuevamente, sale el hombre de San Antonio como puede, malogra la jugada, trata de llevarse la incompostura que tiene San Antonio, a veces le permite encontrar esta situación, la pelota por la parte izquierda para que vaya Menacho con la pelota, va a pisar el balón. Voy contigo, Bedoya, las variantes de San Antonio.
2: Bien, gracias Marcelo, te confirmo entonces las dos variantes. Primero, los jugadores que han salido del terreno de juego, camiseta número 17, Saulo Guerra, y junto a él con la número 18, Rafael Menacho, para que ingresen al gramado verde número 8, Kevin Mérida, y número 6, Diego Mercado. Las dos variantes de San Antonio Bulo Bulo, la tercera y cuarta en este partido.
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0: Hola, Marce, en la oficina gritando los goles de Mitri. Hoy ganamos porque ganamos. Te estamos siguiendo por el YouTube, Carol y toda la familia que está con nosotros. Arriba el balonazo va a sacar. Ahí aparecía Martín Chetti de cabeza. La pelota para Lom. Va a quedar nuevamente para Bustos. Intenta por ese sector el hombre del conjunto de San Antonio. Quita la pelota Lom. La pelota que viene más atrás. ¡Pau! Lo empujaron al hombre de Die Strongest. Sí, señor. No, dice no el árbitro. Remataba Dalí Terrazas. La pelota que tiene rebote. Marca un hombre. Va a quedar con la pierna derecha. Tomás el entrega por ese sector para que venga Mercado. Mercado con la pelota. Va solo. Se tira al piso. ¡Foul! Lo fue en contra de Jusino, ¿no? Jusino
2: sí.
0: Fue.
2: Sí, fue Jusino. En no, esa intercepción.
0: Lo va a encarar Jusino. Me gusta cuando Jusino pone la cara de yo no fui. Porque cuando va a marcar Jusino te pone una cara de malo, o sea, de los ojos abiertos que a veces salen en las fotografías y obviamente te intimida. Pero cuando dice el yo no fui es un osito de felpa. Tiro libre que le corresponde a San Antonio.
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3: Agradecemos a toda la gente de la Red Bull que siempre nos permite tener estos partidos en la radio y que nos da la oportunidad de hacer este tipo de viajes, de estar aquí en Cochabamba para este partido. Viene la pelota de Aleita, Terraza, arrebata, pega en la barrera la pelota que da y se va a volver nuevamente para el fondo. Le queda nuevamente el esférico, va a salir desde atrás Ricaldez, arriba el venenoso, va por ese sector, ahí está llevando Mérida en posición adelantada, dice el árbitro, tiro libre que le corresponde, señoras y señores, aquí en la radio del fútbol. Buenas tardes, Marcelito. No sabes cómo quería comunicarme, acabo de grabar el número recién del programa, estoy aquí en Cochabamba y hace tiempo, y mi vida pertenece al Tigre, ¿eh? Mira ese grado de pertenencia, estoy de la cuna hasta el cajón. Felicidades por tu programa, saludos de Rolando Cali, así que le mandamos un saludo aquí en Cochabamba. No sé si lo vamos a poder ver, ¿eh? Ojalá que lo podamos ver al final del partido ahí. A mucho, bueno, en sí son solamente Bedoya, son solamente hinchas de Die Strongs aquí en preferencia.
2: Sí, totalmente, no veo ni siquiera un hincha de San. Es que, ¿qué es la gran pregunta? ¿San Antonio tiene hinchas?
3: Es que es el grado de pertenencia, es lo que decía yo al inicio, claro, de la transmisión, el grado de pertenencia que tiene San Antonio, Universitario de Vinto.
2: Sí, Aurora ha ido consolidando más, de hecho, sus hinchas. Eso sí me he dado cuenta.
3: Aquí viene con la pelota de Estrones, viene Cuaglio con la pelota. Tomás le dice para Castro con la pelota por el sector medio, tres cuartos de cancha. Y aparece Arrascaita, sinónimo de fútbol yungueño. Y este para Castro con la pelota. Tomás le dice como en el futsal, se le entrega para Cuaglio con la pelota. Está haciendo lo que quiere de Estrones. Mueve el esférico con Jusino. Hasta Jusino pone la pata. La pelota que le corresponde a Martín Chiate y vuelve para Jusino. Jusino puede adelantarse, levanta la cabeza. Viene Jusino con la pierna derecha. 17 minutos, la pelota que va por el medio, lo van a buscar el hombre, la pelota para Cuaglio, el hombre por el medio, viene Cuaglio, es el pito Sotomayor con la pelota, puede levantar el centro, viene Sotomayor, la pelota que viene para atrás, Arrascaita con la pelota, levanta el centro, es para el hombre, viene la pelota para el medio, está el pito Sotomayor, no se dio cuenta que la pelota le venía por el, no por la espalda, le venía por el pecho, entonces ahí en tratar de girar el gesto técnico, no puede encontrar una mejor situación, y entre el defensor, que si no me equivoco es Padilla, y el portero, le ganan la situación.
2: Iba con mucha velocidad también ese balón, ¿eh? Aprovecho, Marcelo, de comentar. Ah, bueno, enseguida te confirmo una noticia.
3: Sí, porque tocó el Padilla. Y tiro de esquina que le corresponde a Die Strongest. Vamos a ver. Aquí está Sotomayor. Va a levantar con la pierna derecha el crédito chaqueño. Arriba el balonazo. El centro de cabeza sale Padilla. La pelota que le va a quedar aquí nuevamente planchada para Pedraza. Y este para Sotomayor. Sotomayor con Arrascaita. Y Arrascaita le pega. Viene Arrascaita. Levanta el centro para Ventura. De cabeza por el medio. De cabeza va a quedar. Va a arrebatar. Tiro. No puedo creer cómo es Chiatti.
2: Sí, es Chiatti.
3: Estaba solo, había salido el arquero, estaba en el piso, dos defensas estaban en el piso, le cayó como del cielo a la pierna derecha, al zapato derecho. ¿Cuánto mide? 50 mide ese zapato. La mandó por encima. ¿Dónde está el 7 y goleador del anterior cotejo? Señoras y señores, se lo perdió Die Strongest. 18 minutos. Ahora sí, Bedoya, dígame, ¿qué me iba a decir?
2: Tenemos noticias desde Achumani. Marcelo, actualizamos el primer reporte. 23 minutos con 22 segundos de la semifinal de la Liga Femenina Profesional del Fútbol Boliviano. Está ganando Astro Fútbol Club 1-0 a Die Strongest. Lo hizo Mamani al minuto 14. El gol para el cuadro cochabambino. Como lo reiteramos, minuto 23. Está ganando el cuadro Cochala 1-0 a Die Strongest.
3: Qué mala suerte, ¿eh?, para las chicas, pero tienen vuelta ese partido, ¿no?
2: Sí, se va a jugar este fin de semana en la ciudad de Cochabamba. Inicialmente Astro, al haber sido el equipo que ha ganado sus dos partidos de ida y vuelta en la zona de cuartos de final, ha tenido la potestad de elegir en dónde finalizaba la serie y ha elegido jugarlo en su casa. Así que de esa manera Die Strongest juega hoy, bueno, está jugando en condición de local, y el fin de semana, muy seguramente el día domingo, cerrará la llave en Cochabamba.
3: Este Astro es de los equipos fuertes dentro del femenino, ¿no? Es de los que, sí, hasta hace poco inclusive
2: fue campeón.
3: No solamente campeón, sino que con Olva Reddy eran los que peleaban todos los femeninos, ¿no? Este año el femenino, me han dicho que está muy equilibrado en todas las series, ¿no? Todas las series.
2: Sí, completamente. Yo te digo, de muy primera mano, Die Strongest ha mejorado mucho el tema del femenino, pero muchísimo. Con la incorporación del profe Darko Prada, con la inclusión también de Jimena Salvatierra. Si bien la única baja ha sido la de la jugadora estándar que tenía este equipo femenino, pero más allá de aquello, Die Strongest se ha consolidado.
3: Señoras y señores, todo el fútbol está aquí en la radio de las emociones.
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3: Márcame el 20 en este momento. 20 minutos, señoras y señores, amigos de todo el país. Está ganando Die Strongest 2-0. Le está ganando San Antonio aquí en el Estadio Félix Capriles. La pelota que viene por la parte derecha. Quiero mandar un saludo muy grande a los hombres más trabajadores de Opal en este momento. Están ahí. Voy a mandar nombres, ¿eh? Para Rodrigo Ibáñez, para Alejandro Sanz y para... ¿Quién está por ahí? Mauricio Céspedes. Sí, todos los laburantes en este momento, escuchando la radio, escuchando la Red Bull en esta victoria del Tigre 2-0 frente a San Antonio. Así que les mando un cariño y espero que me manden un cariño después, muchachos. Así que se los voy a esperar con esfuerzo. La pelota que le corresponde, el tiro de esquina al conjunto de San Antonio, va a levantar. Ahí está con la pelota el Chacho Bustos. A ver qué sale de todo esto. Le he visto poco hoy día al Chacho Bustos. Chacho con la pelota arriba, el balonazo al centro, ¡oh! Le quedaba Vanega, saca ahí Jusino, no, era Chiatti, la pelota para el medio, para Ventura, va Ventura, tiene la marca de dos jugadores, sigue Ventura, bien Ventura, mira dos en el camino, sin hacer falta, qué pelota puso, váyase por el medio, y esto tiene que ser gol, dos contra uno, está con la pelota, viene Bustos para Lom, Lom con la pelota abierta por la parte derecha, va a levantar el centro, tiene uno en la marca, la pelota para atrás, el remate de Arrascaeta, Llosa, el rebote, no puede encontrar la pelota Lom, Lom con el esférico, nuevamente bailotea y se ha ido para afuera y te tomas la cabeza. ¿Cuántas ha tenido de estas 10 tramas? Cuatro.
2: Él llama la atención, Long se desespera, creo, ¿eh?
3: Aquí viene con la pelota, cuidado, se viene San Antonio con Terrazas. Terrazas con la pelota, lo van a buscar por la parte izquierda, va solo, uno contra tres. Viene Terrazas para rematar, tiró la pelota que se va a ir encima. Pero aquí era diferente, ¿no? Hace rato eran casi tres contra uno y no lo puede definir 10 tramas. No lo puede definir. Y para que veas que eso, ese error complota con otro error, que dejas a tu defensa paseada para que casi te lo descuenten.
2: Claro, es el problema cuando tus jugadores del medio campo están muy abocados al tema ofensivo y ahí dejan un gran espacio, un puente para que la defensa, bueno, el ataque rival pueda transitar de defensa a ataque rápidamente y de esa manera encontrar los espacios para jugar a la contra.
3: Señoras y señores, tiro de esquina arriba, levanta el centro de la cabeza de un hombre, cruza directamente y tiene que ir ahí por la pelota. Intentaba llevar el esférico Sotomayor, no, afuera se ha ido el balón, ahí se de banda que le corresponde a San Antonio, 22 minutos.
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3: Cuidado que viene San Antonio, la pelota por la parte izquierda, va a llegar por ahí, está Bustos, la pelota para Mérida, el rebote abajo. Buscaba el palo izquierdo, había tocado un hombre, va a haber resaque de puerta, no, tiro de esquina que le corresponde al plantel de San Antonio. Hay dos parientes del Gualdinegro, Bedoya.
2: Sí, efectivamente, Marcelo, confirmamos aquel detalle antes de, inicialmente vamos a ir con el tiro de esquina, lo va a hacer Terrazas, pero enseguida te confirmo las dos variantes.
3: Sí, va a ser primero Terrazas, la pelota que viene por la parte media de cabeza, intentaba ahí llegar de cabeza, aparecía Magallanes, la pelota que se va para afuera, se perdió nomás Soco de Puerto que le corresponde al Tigre.
2: Ahora sí, Marcelo, te confirmo las variantes, entonces se ha retirado del terreno de juego camiseta número 3, Pablo Pedraza, junto a él con la número 27, Dylan Saavedra, para que ingresen su reemplazo los dos jugadores. Número 22, Widen Saucedo, y número 29, nos referimos al jugador Yamil Portuncho. Estas son las variantes del cuadro de Die Strongest para este tramo de partido.
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3: Ahora hay un detalle muy particular, ¿no? Porque siempre decimos, hay que apoyar a los chicos hay que darles oportunidades. Todos les ha dado oportunidad de Sago. Todos. Y yo creo que no le han respondido a la confianza.
2: Cuando muchos Chaco, la pedían, ¿eh? Muchos la
3: todos pedían. Todos la han pedido. Inclusive había, yo tengo conocimiento, en el caso de Portuncho, inclusive había pedido que como no le daban oportunidad, quería jugar la Simón Bolívar. Pero sí. Bueno, pero hasta Portuncho, todos han tenido oportunidad, todos. ¿Quién falta? A ver, dame algún nombre de los que falta. ¿Sabes quién falta? Y ahí también, por ahí, Es que es muy difícil pelear ahí arriba alguna. Vaca, Hugo.
2: No está habilitado para este torneo, Marcio.
3: Y es, entonces,
2: es un jugador que lo voy a reservar la información.
3: El goleador de la reserva, ¿no?
2: Exactamente, del torneo Primera B, pero lo voy a reservar el rato, pero es un jugador que no está disponible para jugar este campeonato. A ver, viendo rápidamente, Marcelo, el tema de las variantes. Diego Valdivia ya jugó. Giovanni Welch, titular. Primera parte del año. Kevin Romay ya jugó y tuvo gol. Santiago Arce, lo propio. Víctor Cuellar, Carlos Roca, Widen Saucedo, Kevin Chacón, Sotomayor, Portucho, Juan Cuellar y Roy River. Todos estos jugadores que acabo de mencionar, que en este momento, bueno, hace instantes se encontraban en la banca de suplente, cuatro de ellos han tenido oportunidades. Ni uno,
3: todos,
2: falta, ni el arquero.
3: Y cuando digo oportunidad, no es meterlos un ratito, es de titulares. Todos, hasta River, que no es de los habituales que tienen oportunidad, ha jugado de titular el último partido, por ejemplo. Ninguno ha hecho una producción como para decir, yo soy, me puedo quedar de titular. Y entonces ahí Sago, obviamente lo entiendo, que va derrotando esa discreción. Aquí viene Cuaglio con la pelota para Sotomayor. Sotomayor con la pelota tiene a uno en la marca. Va a volver nuevamente para Castro. Castro con la pelota y este con Arrascaita. Arrascaita con el esférico. Cambio por la parte derecha donde está Saucedo. Saucedo con la pelota. 26 minutos aquí en la radio del fútbol. Va a volverse más atrás todavía. Se compromete con sus compañeros y este más atrás todavía. Ahí está Jusino. Yo creo que hay un jugador que sí ha aprovechado la oportunidad de que lo pone Sago y no deja de agarrar titularidad. Y vos sabes quién es.
2: ¿Cuál?
3: Cuaglio.
2: Cuaglio, sí, tal cual.
5: Cuaglio es el titular de todos los directores técnicos que han pasado por The Stronger.
3: Claro.
5: Es el sub-23.
3: Pero acordate que cuando llega Sago no estaba de titular. Entonces lo pone una vez, no deja de faltar porque es un jugador que no falla.
5: Lo que sí le falta a The Stronger y lo ha ido modificando varios directores técnicos es el sub-20, porque Dylan Saavedra es intermitente.
3: A eso me voy.
5: Chacón
3: ha probado todos los chicos.
5: Chacón, Rivert y sobre todo varios jugadores que van pasando, Cuellar, que no encontraron la titularidad necesaria.
2: Chacón. Los únicos que no han debutado como tal sería el caso de Bueso, ¿no? Jerel. Y se me viene a la mente Pedro Espíritu también. Después nadie más. Todos
3: Espíritu, algún rato, Espíritu ya ha debutado.
2: Claro, acuerdo, pero hablo de este torneo. Minutos de la división profesional, no le recuerdo ni a Espíritu ni a Hueso.
3: Claro, pero digamos,
5: no hubo alguien que llame la atención o que salga en representación de todo.
3: O lo que también nos ha pasado mucho, ¿no? Y también tenemos una especie de mea culpa en eso. O sea, que han aparecido y parecía que explotaban y terminaron siendo un cohete, simplemente el caso de Chacón, por ejemplo. El caso de Cuellar, que se acuerdan sus primeras actuaciones, sí. Fantásticos. Pero sin embargo se desinfla y no sé si es por... yo creo que también es culpa nuestra, ¿no?
2: Ahora, el año pasado, por ejemplo, sin irnos muy lejos, lo hacía muy bien y podría haber sido un estándar como su 23 este año, Sebastián Altamirano, en una banda donde hay muchas imprecisiones por donde está Saucedo.
3: Altamirano es otro, un caso raro, ¿no? ¿Qué es de Altamirano ahora? ¿Va a jugar mañana? ¿Juega mañana en Aurora?
2: Habrá que ver.
3: ¿Está en el equipo titular?
2: Pero lo está haciendo bien en Aurora, ¿eh? A mi criterio lo está haciendo bien.
5: No es titular.
3: Pero no es titular.
5: A veces juega de titular, a veces está en la banca.
3: Por eso te digo, es titular.
2: Pero hablando por The Strongest, creo yo que ese lateral estaba muy bien cubierto.
3: No, pero era una otra. El que ya no está no cuenta.
2: No, pero digo del año pasado, ¿no? De jugadores que hayan sido esos puestos.
3: Este año es una indecisión el tema de los... Porque yo creo que tiene grandes jugadores. Pero son ellos mismos los que no le responden a Sarri. O no le respondieron a Bisuete también. O no sé, los mufó Bisuete, que mufó a todos. Aquí viene con la pelota, va corriendo con el esférico, vuelve el fútbol. Así está de entretenido el fútbol para que nos mandemos eso, ¿eh? La pelota que viene por la parte media, intenta, lo patea. No, Ventura dice que es el que patea. Estaba peleando ahí con Mérida. Paula al final le cobra. Está un poco peleado con el fútbol, Ventura, lo noto. Está cabreado, fastidioso, no le salen las cosas. Y él es un goleador. Y sin goles, el goleador no respira bien. Eso es algo que sabemos en el fútbol.
2: Claro, pues sobre todo por la etapa en Oriente, ¿no? Porque cuando le veíamos en The Strongest partiendo como extremo, yo creo que el jugador, hasta él mismo se sentía cómodo y tenía esa autoconfianza de poder desenvolverse bien. Pero empezaron las rotaciones, tema sub-20, ingresaba a Chacón y ahí es donde creo yo pasa más por la confianza del jugador más que por los goles, sino por la falta de minutos que tuvo durante un tramo en esta temporada.
3: Ay, pero ahora lo estás poniendo.
2: Sí, y no está respondiendo.
3: Sí.
0: La pelota que le corresponde al Tigre por la parte media. Va, intento de cabeza. Vuelve nuevamente sobre sus pasos. Va a venirse Giovanni Welch al terreno de juego. Así que, y Giovanni para mí es uno de mis jugadores fetiche, ¿eh? Me gusta mucho lo que juega, pero sin embargo es igual. O no lo utilizaba. El mismo Paz García no lo utilizaba. Y ahora Sago tampoco lo utiliza. Ahora lo va a poner como que, vamos, gane minutos.
2: En los partidos claves ha sido donde Welch no estaba y termina cediendo puntos, por ejemplo, de local y Strongest.
0: Ahí está. Ahí también, eso pesa, ¿no? Parece que no pesa ese tipo de... Son unas... las no estadísticas. La pelota que viene de este atrás, Jusino con el esférico. Hoy día la defensa, esa línea de tres... No te digo que sea pulido. Yo diría más bien que San Antonio no ha tenido ofensivo.
2: Es eso. Ha sido más deficiencia del rival que méritos propios de esa línea de tres.
0: Aquí viene con la pelota Rascaita con la pelota, da la media vuelta. A Rascaita potenciado. Yo creo que es del gusto de Sago, ¿eh?
2: Sí, es un jugador de que... A ver, tiene dos raíces que ataca de Strong.
0: Aquí viene con la pelota. Por el sector izquierdo aparece Lom en posición adelantada. Anotaba Lom, pero... Aparecía por la parte media, señoras y señores, vuelve Lom para matar, tiró.

0: parte del Capriles, festeja nuevamente la gualdinegra. Con la pierna zurda se tiraba el portero y nada tenía que hacer. Y la galera aquí, todos quieren alegría de gol. 32 minutos de este, el segundo tiempo. 3 goles para este The Strongest, para este gualdinegro que todavía lucha para que... todavía sienta que puede llegar hacia arriba. Mañana que jueguen todos, lo ve de palco el gualdinegro, lo mira así y lo siente así. Darwin Lam lo hizo, dice The Strongest 3, San Antonio 0.
1: Y una genialidad de Raúl Castro. Juego rápido. Él mismo es el que termina haciendo el pase rápido entre líneas. Se pasaba por la línea de los dos centrales que hacían el marcaje a Darwin Lom. Este desocupó esa línea. Terminó desmarcándose. Encontró el esférico. La recepcionó. Avanzó unos metros y con un remate cruzado con la pierna derecha termina mandando la pelota a guardar. Nada que hacer para Lucas Llosa. Lo mandó nomás a guardar Lom. Ha sido... virtud de Castro por la asistencia, desatención de la defensa, pero más virtud de Darwin Lom, quien la mandó a guardar. Y de esta manera, The Strongest, con mucha más tranquilidad, lo está ganando 3-0 a San Antonio. Hay una revisión, hay que ver, posible posición adelantada es lo que se está analizando. Vamos a estar a la espera de aquel detalle con Imanol, que está en las pantallas, pero está siendo en proceso de revisión. Sin embargo, como lo decía, buena la genialidad de Castro y Lom para congeniar este 3-0 parcial.
0: Imanol Valle, dígame usted, que está frente al televisor.
2: No mostraron una repetición, pero lo que reclama Edivaldo Rojas es que el asistente al principio quiso levantar el banderín de posición adelantada, pero es como que se arrepintió y siguió la jugada y dieron el gol, el árbitro central dio el gol. Aún lo están revisando, es una jugada muy delicada, sobre todo que Raúl Castro hace un pase muy rápido para Darwin Lom, y sobre todo es una jugada de VAR que lo van a determinar. Es algo muy preciso que se va a determinar, sobre todo con el último jugador que fue, si no me equivoco, es el último que ingresó. Pero también reclama que Arrascaeta se encontraba aún en el suelo, pero aún lo están revisando, Marcelo.
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0: Estamos en 35 minutos. En este momento, 80 del global.
1: Si es que lo está analizando, es que me parece que lo va a anular. Es que no. Hay dos jugadas, como dice ahí Manol.
0: O
1: que
0: sea, pueden vos dices ser... en la previa.
1: Claro, es que mira, el jugador no se termina a reincorporar. Puede ser, y eso parte de una desatención del árbitro, porque él mismo da la orden para que ya pueda jugar el equipo, pero el jugador no se terminaba de reincorporar. Van a hacer la revisión también de la jugada, si partía de la línea habilitado Lom, porque habían dos centrales que estaban junto a él, y puede ser que por medio cuerpo o alguna anteposición que el jugador mismo marcara, pueda ser propenso a una sanción. Pero a ver, vamos a estar a la espera. Me parece que puede ser anulado el gol, Marcelo.
0: Estamos en vivo en esta edición, reitero, están reunidos ahí, va hasta Edivaldo, va Jusino, está Castro, el árbitro les dice, muchachos, ¿saben qué? A mí me están hablando de arriba, no soy yo el que se está revisando, así. Eso es bien extraño porque todos le tratan de cambiar la cabeza al árbitro, revisión y ahí no gol, ¿sí? ¿Había posición adelantada? Eso es lo que están diciendo.
1: Sí. Me parece que Darwin Lom terminaba apareciendo en posición adelantada cuando partía en la línea de los centrales y de esa manera termina efectuándose nomás la posición adelantada y el gol anulado a The Strongest. También que, bueno, te voy adelantando la variante, va a salir del terreno de juego Jaime Arrascaeta para que ingrese en su reemplazo con la número 6 Giovanni Welch. Ya en estos últimos 9 minutos donde The Strongest tiene que acaparar fuerzas, se le viene el clásico paseño el fin de semana y sobre donde todo tiene que cuidar y ser muy inteligentes para el partido del próximo sábado frente a Real Tomayapo.
0: Dime clásico boliviano, por favor.
1: Boliviano, perdón.
0: Ahí está.
1: Mejor.
0: Y no, lo que pasa es que se va a repetir el tiro libre. Ese es el detalle. No había dado la orden.
2: Es que lo que reclama es que Arrascaeta estaba en el suelo. También Edivaldo.

0: Claro,
1: Y
0: entonces.
1: no se puede reanudar si un jugador se encuentra en el suelo.
0: Ese es el detalle. Ahí está. Perfecto, Imanol. Eso es lo que seguramente la televisión es lo que ha dicho. Entonces, el tiro libre para Die Strongest. 2-0 está el partido. Recorre el marcador. Viene para darle Darwin Long. También está aquí Castro. Viene desde atrás al remate. Pega en la barrera. La pelota que va por los aires. Era buena jugada la del Tigre, pero sí tiene razón. Si esa es la explicación, lo que dice Imanol es correcto, ¿no? Porque estaba en el piso todavía a Rascaita. La pelota que vuelve más atrás todavía y el árbitro no había dado, o sea, libertad de juego. Eso es importantísimo. Ha ingresado Welch por Rascaita 37 minutos.
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0: Saludo grande, como siempre, aquí con mi Fresó. Estoy de la cascada. La pelota que le corresponde aquí al Pito Sotomayor. Sotomayor con la pelota, le va entre el centro arriba. Hacelo, hacelo. Va a arrebatar. ¡Tiro! ¡Llosa! ¡El remate! Desde atrás aparecía Saucedo. Llosa, espectacular. Buen arquero. ¿Tienes alguien para destacar en San Antonio en una tardecita olvidable, tal vez, pero algo que se pueda. Esa flor en medio del. En medio del desierto, ¿hay algo para destacar en este San Antonio, Bedoya?
3: Este mismo, Llosa, de verdad es muy buen jugador. Me parece que termina siendo de lo que ha sostenido a este equipo defensivamente y que ha podido sostener que el resultado no sea aún mayor. Le recuerdo las primeras intervenciones que tuvo en los primeros 10 minutos de este partido, donde Die Strongest era un vendaval en ataque, pero con muchas imprecisiones. Ahí también hay que destacar la misma labor que tiene el jugador. Y otro que, a ver, trabajo silencioso, ¿no? Del jugador Padilla, que me parece termina siendo muy efectivo cuando su equipo quería salir jugando en el primer tiempo y él mismo era el que protagonizaba las intentas de ofensiva del cuadro de San Antonio para salir jugando.
0: Saludo grande para David Tordoya. Está escuchando la transmisión. Un abrazo muy grande para él. La salida del partido no es tan dúctil en estos minutos, por si acaso. Pero no corre Die Strongest. La duda de un cambio de score. La pelota que viene en profundidad para Cuali va a salir desde atrás. Está Padilla. Padilla saca la pelota, saca de banda que le corresponde al conjunto gualdinegro en ataque, saca de banda que le corresponde al Tigre.
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0: Aquí está con el esférico para hacerlo rápido. Van a buscar a Lom. Viene la pelota por la parte izquierda. En el pecho le toca a Lom y la pelota que se va para afuera. Saque de puerta que le corresponde. Así van siendo 40 minutos. Márcame el 40. 40 minutos, señoras y señores, dice Die Strongest 2, San Antonio 0. Eso es lo que ya decía el primer tiempo. En la segunda etapa, gol anulado Lom, pero después nada más. No hay mucho que destacar en esta segunda etapa. Víctor Bedoya lo comenta en la radio.
3: No, muy poco para destacar en Die Strongest y en San Antonio Bulo Bulo. Lo que sí podemos ahí, a ver, ponerlo en anotación, en lo que ha fallado Darwin Long en el arranque de este segundo tiempo, ¿no? Tenía al minuto 46 un pase filtrado que llegaba desde la banda, él mismo no le pudo dar de lleno al balón y terminó desperdiciando una gran chance para el 3-0 y posteriormente esta jugada que termina siendo anulada. Las dos directrices que tuvo el Tigre para tener un tercer gol, pero lo ganó cómodamente, supo ser inteligente, gastarle la energía, la poca que tenía el cuadro de San Antonio y así asegurar este resultado.
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0: Buenas tardes, Marce, desde Cochabamba. Queremos escuchar los goles de mi viejo Tigre Peludo. 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Saludos, grita más fuerte los goles del Tigre, me dice saludos para toda la gente que estamos trabajando ahí, así que mandamos un cariño Elfra, el taller ahí donde están trabajando los compañeros. Hay tiro libre que le corresponde a San Antonio, 41 minutos. Welch fue a la pelota y el jugador tendido al piso, como chocarse con un tren. Tiro libre que le corresponde a San Antonio.
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0: Tiro libre que le corresponde al conjunto que dirige el señor Edivaldo. va por esa pelota, Terrazas con la pierna derecha, dos en la barrera, arco sur de este escenario deportivo, va a rematar con la pierna derecha, arriba, la pelota se va para arriba, no tocó en nadie, la pelota se pierde nada más, nada, se van a empezar a preocupar en San Antonio, se van a empezar a preocupar, porque está, ¿cómo está la tabla de posiciones para San Antonio con este resultado? Y Manuel, voy contigo en el estudio central.
1: Gracias, Marcelo. Vamos a ver la tabla de posiciones para San Antonio. El conjunto de 10 Stronger va a subir a la... Se mantiene en la tercera posición con 33 puntos, igualaría a Bolívar. Y el conjunto de San Antonio está peligrando, sobre todo en la zona del descenso. Se quedaría con 17 puntos en el puesto número 13.
0: Arriba viene el centro de la pelota que ha venido por la parte izquierda. Va a llegar el pito Sotomayor. Sotomayor con la pelota tiene una marca. Va a salir desde atrás Alison Padilla. La pelota que se va para afuera. Saque de banda que le corresponde al conjunto Gualdinegro. 42 minutos. Mandamos cariños enormes a Polideportivo de Italia. Tarija, nos están bajando la señal, así que un cariño muy grande. Y en Sucre, Radio Charcas y Radio Mundial siempre ponen la radio cada vez que estamos en la edición del fútbol. Toma, le dice por la parte izquierda, va a aparecer aquí, está con el férico, viene Cuaglio, toma para Castro, deja pasar, qué linda pelota para Welch, Welch con la pelota y este para Schiotti. Schiotti con el férico por la parte derecha, para que venga su compañero, puede levantar Saucedo, Saucedo levanta el centro, arriba el balazo para Llosa, tranquilo Llosa. No fue ni centro ni remate, fue un pase al arquero. La salida que le corresponde ser Antonio.
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0: Saludo grande para la gente que nos escucha aquí en Cochabamba. Viene el pito Sotomayor. Sotomayor con la pelota, vuelve más atrás todavía para que aparezca Castro. Castro con Welch. Welch con la pelota, viene ahí jugando con el Castro y Welch nuevamente para Martín Chiatti y este para Saucedo. Saucedo con la pelota, va corriéndose por la parte media. Toma, le dice, ¡apa! Le entrega mal el balón el hombre de The Strongest. Intentaba ahí correrse el hombre atigrado con Ventura. Hoy día no es el día de Ventura.
3: No le ha salido una a Carlos Ventura. Y a ver, vamos a ver un ingreso más en The Strongest. Va a ingresar Roy River. Ah, no, Juan Cuellar. Es que el 3 es confuso. Es 3 es el 31 de Cuellar y 3 también es el 36 de Roy River. Pero finalmente va a salir al terreno de juego de quien mencionábamos, 9, Carlos Ventura, para que ingrese con la 31 Juan Cuellar, la variante. Y te voy confirmando, Marcelo, se van a adicionar 9 minutos a este partido.
0: ¿9 minutos se le van a dar a este partido?
3: Sí, acabamos de ver ahí, cerquita del letrero, lo vi al árbitro hacer el colocado aquí al borde del terreno de juego y va a ser 9 minutos.
0: Te prometo que voy a bajar, si no es 9 minutos. La pelota que le corresponde al conjunto. Ya está casi solucionado en esta situación. Sí, a ver, estamos ya en exactamente 44. Falta segundos simplemente para que se cumpla. Voy contigo, Imanol, la televisión, ¿qué dice?
1: Sí, Víctor Bedoya vio demasiado bien al cuarto juez. Son 9 minutos.
0: Le doy. Entonces... Al César lo que es del César, Gracias, Bedoya. Yo la verdad no le creí 9 minutos. Igual de todas maneras.
1: Me parece exagerado.
0: Exageradísimo.
1: Tal vez es por el tiempo que se perdió al revisar el tercer gol del conjunto de The Stronger, que se tardaron como 5 minutos y los cambios que se realizaron pueden ser los 4 minutos restantes.
0: Aquí viene con la pelota de The Stronger, va solo, viene el hombre con la pelota, lo hace solo. Le puso apenas el puntín, el portero Llosa le sacó la pelota, hizo justo rebotar el LOM y lo que parecía un gol inmediato termina siendo saque de puerta para San Antonio. Hoy día tampoco, aparte del penal, que acabo de ver el penal, Imanol, porque la pica así bien espectacular, estilo Abreu. El arquero casi la saca,
1: con la mano derecha.
0: Casi la saca el arquero, Fue muy, muy peligrosa esa. Hay que ser muy crack y hay que tener mucha suerte también, porque el arquero, como que cuando se tira a su derecha, pero estira la mano, por la inercia, le quita fuerza a la mano. Entonces, por eso no la puede despejar. Pero casi podía haber cometido un chasco, ¿no? Porque esas jugadas, cuando es el gol, es magnífico. Cuando no lo haces, eres un chasco. Aquí está The Strongest con la pelota, va a volver sobre sus pasos, vuelve. Nuevamente, Saucedo. Lo van a buscar a Cuellar. La pelota que viene por la parte media, lo empujaron un hombre. Le queda Welch. Nuevamente, viene para Martín Chiatti y este para Jusino. La salida le corresponde al Tigre.
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0: La pelota que está corriéndose por ese sector, Tomás le dice para su compañero, puede levantar el centro de la pelota por el medio, le va a quedar aquí el remate de Saucedo, remató abajo. Oh, la pelota era Cuellar en última instancia, con la pierna izquierda arrebataba la pelota, quedaba en la parte posterior. Llosa miraba simplemente, pero no tenía dirección ese balón. 47 minutos, otra posibilidad para Di Strong. ¿Tendrá Di Strong, ya aprovechando que hay 9, aceptando los 9 como uno acepta la vida, tendrá Di Strong la oportunidad de llegar a ese 3 que tanto le ha costado?
3: Bueno, tendría que tenerla, ¿no? Porque dentro de todo este segundo tiempo ha jugado con un jugador más, ha sido el equipo que ha tenido mayor propuesta ofensiva, pero no ha sido eficaz para poder definir ninguna de estas jugadas y finalmente acabarla sin gol. Así que esto también es mérito del cuadro de San Antonio Bulo Bulo, que defensivamente hizo lo que pudo para retener el vendaval atigrado, que durante algunos trameajes de este compromiso, sobre todo en el segundo tiempo, ha sabido sostener.
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0: Aquí lo han dejado, pero convulsionado, lo han dejado tendido al hombre de Di Strong. ¿Qué pasó en esa jugada? ¿Fue Cuellar o es el Pito Sotomayor quien corre con lo peor de Padilla? Voy contigo, Bedoya.
3: Sí, efectivamente, Marcelo, era justamente Sotomayor que en ese intento de ir al cuerpo a cuerpo y ganarle en los aires el balón a Padilla, bueno, era en última instancia Lima, termina impactando contra la humanidad el hombre de San Antonio Bulo Bulo, se termina desvaneciendo en el terreno de juego el número 26 de Di Strongest, y bueno, va a ser tiro libre nomás para Di Strongest. Me parece que hay que aprovecharlo, esta clase de jugadas, partidos donde sabes de que estás con un hombre más, y el rival está entregado, no ha tenido respuesta ofensiva San Antonio en todo el segundo tiempo, así que un gol por la diferencia y por lo que te va a sumar en la tabla no te viene mal.
0: Claro, por eso te decía, un gol de Lom para ayudar al goleador, por ejemplo. Un gol de Ventura para ayudar al goleador. Pero no se ha dado eso tampoco.
3: Pero es que ya no está Ventura.
0: No, pero recién acaba de salir Ventura. En todo lo demás, no lo participaron a Ventura para... A Lom sí le dieron chances.
3: Y muchas.
0: Y muchas. Y Lom la... Y ahí también está el... Es lo que dice Sago, ¿no? Hay tiro libre que le corresponde al Tigre. Aquí está Castro con la pelota, 49 minutos. ¡Atención, Cochabamba! Viene Castro, levanta la pelota al arco. ¡Uy! La quería planchar como en el futsal, ¿viste? Al ángulo la quería meter. La pelota que se ha perdido, saque de puerta que le corresponde a San Antonio. Voy a completar mi idea. Estos partidos, está bien, tú lo entiendes. Desde el 2-0 ya sabías que Di Strongest tenía toda... Es más, desde la expulsión del hombre de San Antonio, sabes que Di Strongest tiene el mástil. Pero hay un detalle, ¿no? Hay un detalle muy fundamental. Por lo que se queja Sago, ¿no? Hay mucha llegada, las posibilidades de gol son bastantes, pero no se concretan. La concreción es... No concreción, es mucha. Arriba el centro de la pelota que venía para el medio nuevamente para Lomba. ¡Al Llosa! ¡Llosa nuevamente! Fue muy bien Saucedo. Levantó el centro, estaba Lom, pero Llosa le gana la situación. A eso me refiero. No se puede quejar Di Strongest de que no genera. Lo que sí se quejan, lo que sí se puede quejar San Antonio, ¿no? Generas un montón. Lo que preocupa es lo que no defines, Bedoya.
3: Claro, las jugadas que genera, que va transitando cuando tiene la posibilidad, pero que no las termina resolviendo. Es como... Como haces el ejercicio de matemática, ¿no? Haces el procedimiento, llegas ya a la parte del desarrollo y no pones el resultado. Así es Di Strongest. Así, en esa analogía, es que se puede resolver la falta de goles que a veces las fabrica, pero no las termina concretando.
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0: Aquí viene Cuaglio, Cuaglio con la pelota. Y a propósito de Cuaglio, la pelota que se ha ido por el fondo, ya Cuaglio está cansado, ¿eh? Ya se ha mandado todo por la izquierda. Figura del partido, ¿te quedas con alguien hoy día?
3: Tengo varios jugadores, ¿eh? Quaglio lo pongo, creo que entre los jugadores que ha tenido un gran desenvolvimiento, me parece que lo de Arrascaeta, ¿no? Porque ha sido el jugador que ha sido más incisivo en el ataque, ha sabido neutralizar también el medio campo, y por el gol, que es el plus, más allá de lo que ha hecho individualmente, me parece que para mí es el jugador de partido.
0: Arrascaeta, vos dices la figura.
3: Sí, y lo pongo ahí como plus, lo decía, lo de el caso de Cualo, que me gustó su desenvolvimiento por lo ofensivo que puede ser en el aporte, pero también por lo que hace defensivamente.
0: Y a Imanol, vos que estás frente a la pantalla.
1: En el primer tiempo, para mí, la figura del partido era Stasi. Por todo lo que hizo, el penal, la expulsión, todo lo que generó, y sobre todo, si no hubiera salido, tal vez esté un poco tocado, lesionado en estos momentos.
0: Y él hubiese sido el de las definiciones,
1: ¿no? Él hubiera sido el encargado del segundo tiempo de abrir la defensa del San Antonio. Pero para mí, la figura del partido, comparto con Víctor Bedoya, es Jaime Arrascaeta.
0: Ahí está, Arrascaeta. Yo me voy por Quaglio, ¿eh? Aquí viene la pelota de Lom, viene Lom. Esta sí, la pelota por la parte izquierda. Acelo, Sotomayor, acelo, remató. ¡Golazo, Valdinegro! Sotomayor, sentimiento chaqueño desde el sur, viene para brindarle sus goles a Die Strongest. ¡Qué buena pelota le pusieron! Ahora sí, corazoncito para la cámara, abrazos para la familia y todo el cariño para la hinchada Valdinegra que llegó y que está aquí en preferencia. La pelota por el medio, ahora fue Darwin la pelota, el que entrega el asistidor por la parte izquierda. Apareció el pito Sotomayor con la pierna izquierda, ¡fantástico! Nada tenía que hacer Llosa, que hoy día se tapó todo, pero cuando llega el chaqueño es muy difícil no bailar a su ritmo, muy difícil no ponerse a la emoción que brinda este hombre, el Pito Sotomayor, Gabriel Sotomayor, cuando ya jugamos los 53 minutos de este segundo tiempo, dice que Die Strongest ya de una vez lo delimitó, cerrado, caso cerrado, a pensar en el clásico de la Copa. El árbitro dice final, se terminó el cotejo, lo ganó nomás Die Strongest, tenía que sumar de a tres, es lo que importa, el torneo todos contra todos, por eso así Sago va y se abraza con todos, Sago y su cuerpo técnico, los muchachos lo saben, fue esforzado, es difícil en Cochabamba, difícil contra San Antonio, difícil contra la vida, difícil como a veces se hace todo ese camino para llegar a ser campeón, pero Die Strongest hoy día estuvo perfecto. Casi perfecto. 3-0 ganó Die Strongest. Sotomayor, el autor de la última conquista. Final del cotejo. Die Strongest 3, San Antonio 0. 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
0: Vámonos a la pausa. Rápidamente, ya les tengo con confes y todo lo demás aquí en la radio, así que no se lo pierdan. Ya volvemos.
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5: Son las 17 horas con 15 minutos aquí en la radio. Vamos a escuchar a el señor Arrascaita. Sí, me dicen, ha sido también elegido la figura del partido. Lo escuchamos a continuación.
6: Para esta superioridad de Diez Strongets en Cochabamba, Jaime.
7: Bueno, primero déjame dar gracias a Dios, que gracias a él puedo volver a entrar a una cancha, hacer lo que más me gusta. Y bueno, creo que la virtud es el esfuerzo del equipo. Creo que vamos por buen camino, mejorando día a día. Creo que con la llegada del profe pudimos corregir muchos errores que estábamos cometiendo quizá en algunos partidos. Y bueno, hoy con, como te digo, con la voluntad de Dios pudimos llevarnos 3 puntos importantes para, bueno, seguir en la pelea.
6: Están asimilando rápidamente la idea del profe y estás volviendo a tu nivel, Jaime.
7: Sí, esa es la idea, ¿no? Yo siempre digo que cuando me toca defender esta camiseta me brindo al máximo siempre por estos colores, que la verdad que me han dado mucho. Y bueno, voy a seguir dando lo mejor siempre de mí. Y bueno, creo que el equipo va entendiendo, como vos dices, la idea de juego que tiene el profe. Y bueno, esperemos asimilarlo de la mejor manera y lo más rápido posible para bueno, seguir en este pie.
6: Pensar en el clásico, lo decíamos hace rato, no importa qué torneo ni cómo, clásico es clásico, ¿no?
7: Así es, ahora meternos netamente en el clásico. Como tú lo dices, clásico es clásico. Y bueno, vamos a trabajar, recuperar de la mejor manera estos días para bueno, estar óptimos para el clásico.
6: Físicamente, ¿cómo terminaste hoy?
7: No, muy bien, muy bien. La verdad que partido tras partido me estoy sintiendo muy bien y eso es muy importante para mí.
6: Jaime, felicidades. Fuiste la figura entel del partido.
7: No, muchas gracias. Bueno, déjame mandar un saludo a mi esposa, a mis hijos, bueno, a mis papás que me están viendo. Va para ellos.
5: Es un amoroso, como siempre, ¿no? Mandándole siempre ese cariño a su familia. No, no falla. Jaime Arrascaita es algo muy significativo cuando es elegido figura y aparece así en los medios. Entonces eso es muy rescatable de una persona que en serio es la figura del partido. Hay nada más, pero Víctor, yo creo que ha estado Estacio. Cuaglio, ¿no?
8: Estacio, Cuaglio, el mismo Lom, tal vez por el penal. Pero me gusta eso. Es la humildad de Arrascaita y eso se tiene que transmitir, creo yo, desde... ¿Sabes? ¿Desde qué enfoque? Desde lo humano, desde de cómo a los mismos jugadores, a los compañeros, les transmites aquello. Vamos a escuchar conferencia de prensa Fabricio Cuaglio y Carlos Antonio Sado.
9: Entonces, igual creo que el equipo, se nota un cambio en el equipo, es un equipo mucho más intenso y creo que eso nos va a caracterizar de ahora en adelante, ¿no?
5: Estamos en vivo desde la parte baja con Bedoya.
10: No, dijeron que el árbitro, que el guardalínea levantó la bandera antes que cobrásemos la falta, ¿no? Pero si fue, es justo. Así no podemos decir nada. Tenemos que concordar, ¿no? Yo pienso que el arbitraje de hoy fue muy bien hecho. No complicó en nada, así que salimos tranquilos con todo lo que pasó ahí en la cancha, en todo que hizo los árbitros del VAR también.
1: Buenas tardes. Sí, la verdad que estamos para pelear el campeonato. Siempre estamos, desde que estoy aquí lo hemos peleado y lo vamos a pelear el resto que queda.
5: Estamos en vivo en la conferencia de prensa. Está hablando el señor Antonio Carlos Sago y también está Fabrizio Cuaglio. Estamos con Víctor Bedoya ahí abajo.
3: ¿Se siente conforme con esto? Y también, claro, con relación a la pregunta, ¿no? Me parece que no han podido habilitar a un extranjero más, se quedan con ese grupo liberado, o si han hecho un trámite por Vitinho, si lo van a tomar en cuenta, o solo es para que el jugador entrene y verlo a futuro. Eso, profesor, para ver si el tiro ya está cerrado con el plantel. Para vos, Fabrizio, ¿cómo estás asimilando la función de carrilero? Que la verdad se te vio muy bien en el partido de Francia.
10: Dar quincero era importante, ¿no? Hasta porque en los últimos 3-4 partidos hemos encajado ahí 8-9 goles, así que sería importante. El equipo se comportó muy bien hoy dentro de lo que hemos trabajado, dentro de lo que estamos pasando para los jugadores también. Así que, de nuevo, estoy contento con todo lo que hicieron ahí, dejaron todo en la cancha, era un partido importantísimo, ¿no?, que teníamos. Ahora vamos a tener un partido de campeonato solo la próxima semana, así que nos dará un poco más de tiempo también para entrenar y para descansar. Es una pena que no hemos podido inscribir un otro jugador. Víctor también es imposible inscribirlo, ¿no? Está entrenando bien ahí con nosotros. Pero a ver ahora lo que pasa, lo que vamos a hacer con él también, si se queda acá entrenando o se vuelve en Brasil. No tenemos que ver él lo que quiere hacer, hasta porque está sin clube ahora y nada, es un jugador interesante, es un jugador de 19 años que llegó aquí, se adaptó rápido y está entrenando bien, pero hay que ver lo que vamos a hacer.
1: Buenas tardes, Adrián. Sí, la verdad que ahora me siento mucho mejor jugando de carrilero. Tengo mucha más libertad para atacar, menos responsabilidad en defensa y igual trato de hacer lo mejor que pueda en todos los partidos, ¿no?
5: Estamos en vivo. Va, ¿hay una pregunta más? No, ya no hay una. Ahí se acabó la conferencia de prensa. Bueno, voy contigo ahí a la parte baja, Bedoya. Es muy importante lo que dijo Sago. No se pudo habilitar. No sé cuál fue el detalle, o sea, tenías, yo creo que sí, porque eran jugadores libres y todo lo demás, pero no los llegaste a habilitar directamente a los dos jugadores.
8: Hay una, ahorita que ya nos estamos retirando, vamos a agarrar las cosas para ir a zona mixta, hay una consigna y es la más clara, no hay más, le pisó el tiempo al Tigre, así de simple, le pisó. No hay otra manera de manejarlo, de decirlo, dentro de todo el margen que se tiene que hacer en un procedimiento. Adi Strong es uno de los pilares que le tiene que funcionar y acompañar es el tiempo. Y esta vez no fue el caso. Le terminó llevando aquel detalle. Y bueno, Adi Strong es a Marcelo, a diferencia del mercado de fichajes convencional, que es el de mediados de año y el de enero, ha estado en como algo así como se conoce en el colegio en los reforzamientos, ¿no? Ha apelado a la última instancia para poder habilitar. No lo ha logrado y listo, se le acabó. No va a poder habilitar y Strongest, y eso lo confirmó el propio Sago.
5: Es una pena, ¿no? Es una pena como... Lo más... Yo sé que es muy difícil. Yo decía esta mañana, es muy difícil conseguir plata. Hacer la gestión. Pero en medio de todo eso dijo Terrazas que se iba... Bueno, que habían hecho lo imposible, que iban a habilitar y todo. Al final terminó siendo lo que creíamos en un principio, no se habilitó nada directamente.
8: Claro, y yo sé que me van a decir, no, que va a tardar en habilitarse Pachu, que a lo mejor y no termina siendo lo esperado. Necesitas otro centrodelantero. Hoy ha estado en demostración aquello. Necesitas otro.
5: Este Víctor tampoco, no le hemos visto nada directamente. Y lo que uno ve de redes sociales tampoco le aporta mucho.
8: Es que lateral. Es una proyección.
5: Pero por eso, si era... A ver, por eso mismo dice Sago en la conferencia de prensa. Al no estar habilitados, otra cosa es habilitado y bueno, podemos poner en decisión que se quede, que se adapte. Lo mismo con Pashu. Nadie niega por las cualidades que tiene. Pero ya no están ni siquiera habilitados. O sea, por eso el mismo Víctor podría irse a su casa.
8: Tal cual. Ahora hay un gran problema, Marcelo, y eso es lo que me preocupa. Vamos a preguntar ahora su llegada. Me preocupa, bueno, cuando llegue Terrazas, ¿no? El tema con Pachu, lo que me preocupa es que se lo anunció en la página del club. Se lo anunció como fichaje. Salió en todo lado. Ahí está la preocupación, institucionalmente. No puedes tirarle así.
5: O sea, vos dices que mintieron.
8: Sí. Hay que ponerle a las cosas como son. Más allá de mentir, que creo que puede ser tal vez el argumento que todo el hincha se va a basar con lo que acaba de decir Carlos Sago, yo me voy más por el protocolo. ¿Y qué protocolo me refiero? El protocolo en el que si todavía no estás al 100% seguro de que tu fichaje está bien, lo has habilitado, está bien, lo has podido convencer económicamente, han llegado a condiciones, pero si no sabes que lo vas a poder habilitar, ¿por qué lo anuncias?
5: ¿Viste que te minimiza la linda victoria de hoy? Todo lo que acaba de decir Sago.
8: Sí.
5: O sea, esto no lo estamos inventando. Sago acaba de confirmar, para la gente que recién se suma a la transmisión, Sago acaba de decir en este momento aquí en Cochabamba que no se habilitó ni a Pashu ni a Víctor. Que eran, entre comillas, posibles refuerzos. O eran refuerzos, o los habían traído con esa idea. Entonces, ya te minimiza. Hoy día jugó bien The Strongest, con gran volumen. Y si este equipo sigue teniendo este interés y todo, le puede ir mejor. Pero este equipo es corto, y Manol, es corto el equipo. Y sabemos cómo viene la mano en el campeonato, vienen lesiones, vienen expulsiones. Ni siquiera quiero hablar de las expulsiones porque los árbitros meten mano en todo. Y todas esas cosas que a veces son extradeportivas, igual que se suman, uno no sabe cómo le va a ir al país. Todo eso se suma y se pone difícil y ahí necesita recambio. Al final, no te estoy diciendo que Pashu y Víctor iban a salvar a la institución. Pero iba a ser una lectura de, bueno, en la medida que de lo que se podía se hizo algo. Ahora técnicamente no se hizo nada.
11: Iba a ser un recambio durante todos los partidos que se van a ir disputando en la Copa Paceña y en la división profesional. Pachu es un delantero centro que hubiera sido el recambio de Lom. Ahora, que en ese momento necesita su 9.
5: Claro, pero en el tema de Pachu, a mí lo que habíamos dicho al inicio, Pachu era el que más bien no se adaptó casi nada a todo lo que significa la altura. Está bien, no le podemos pedir. Pasa con algunos jugadores. Algunos se adaptan rápido, otros no. Entonces...
11: Por ejemplo, Víctor, en las declaraciones de Sago, dijo que Víctor se adaptó de buena manera.
5: El si bien.
11: De buena manera, y Víctor es más un carrilero por derecha. Es la posición que necesitaba prácticamente Sago, seguramente lo pidió él, y es el lugar donde juega Dylan Saavedra o William Saucedo. Es una posición que hubiera rendido de la manera adecuada, y sobre todo si Sago lo pidió y se adaptó de buena manera, hubiera sido un buen recambio. En el respecto de lo que va de las habilitaciones, y comparto mucho con Víctor, es una falta de respeto incluso a tu hinchada publicar a un jugador que no puede jugar. No puede disputar.
5: Sí, eso no se hace.
11: Y lo oficializas en la página oficial de la institución, y para mí una institución, si no lo haces de buena manera, no es seria.
5: No, está bien. Y reitero, en este momento deberíamos estar hablando de lo bien que ganó The Strongest. Y mira, Sago lo confirma, ¿no? Sago no se lo ha visto contento. Y las declaraciones que han escuchado no son de un hombre contento. Estamos en vivo y aquí en la parte final de esta programación.
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5: Amigos, parte final de esta programación, le quiero agradecer mucho a toda la gerencia ejecutiva de la radio. Fútbol en la tarde, no hay nada más precioso que en una tarde como esta que hemos tenido aquí en la ciudad de La Paz, ya soleadito, con mejor clima. Obviamente todavía no se ha ido el invierno, pero ha sido linda tarde en La Paz, ha sido muy linda tarde en la ciudad de, aquí en la ciudad de Cochabamba, así que nada, ¿qué le podemos pedir a la vida? Alegría. Víctor, gracias por estar con nosotros. ¿Con qué te quieres despedir?
8: Tirando ahí el dato, Die Strong está perdiendo 1-0 en el torneo de la Liga Femenina, semifinales, partido, valga la redundancia, partido de ida, está perdiendo Die Strong, es 1-0, minuto 71, el gol hizo Mamani para el cuadro de Astro, y bueno, lo está sentenciando porque Astro está haciendo mucho más dentro del terreno de juego. Si bien el Tigre quiere tener alguna capacidad de respuesta, le está costando demasiado. De esta manera, Marcelo, buena victoria de Die Strong, pero en el marco de refuerzos y todo aquello que se había hablado mucho, deja preocupación. Ha sido un placer.
5: Te vas golpeado, ¿no?
8: Sí, deja esa sensación de, has comido bien, pero me faltó el postre. Así es. Sí.
5: Y Manuel, que te vaya bien ahí en la ciudad de La Paz.
11: Igualmente a todos los que se fueron conectando por la red de Herbol y claramente la preocupación continúa en el conjunto de Die Stronger, pero mañana continuamos con más fútbol con los dos líderes que van a jugar en la tarde a las 15:15 y el último partido va a ser a las 20:30.
5: Amigos de todo el país, mañana juega Always, juega Bolívar y todo lo vas a tener en la red de Herbol. Sigan en compañía de la radio que une a todos los bolivianos, la red que une a todos los nacionales, la red Herbol. Abrazo para todos, chau.
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2: Es la hora 17:33 minutos.
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4: Los antiguos decían, la persona sabia mira dentro de su corazón y encuentra la paz eterna. Mirar nuestro propio corazón, mirarnos. A veces es doloroso porque nos cuesta aceptar situaciones, emociones, cosas que vivimos. Pero mirar nuestro corazón también nos da mucha paz porque podemos aceptar que la vida así es, de esta manera, y podemos transformarla. Mirar el corazón propio, es la mejor tarea de nuestra vida. Así nos conocemos.
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0: Es la hora 17:59 minutos.
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0: 18 horas, un minuto, amigas y amigos en todo el país. Un fuerte abrazo, saludos, bienvenidos a Bolivia en Contacto, la edición central para este 26 de agosto. Comenzamos ya nomás con nuestros titulares.
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0: Un contingente policial y militar llegó al sector del bloqueo de productores en la carretera entre Beni y Santa Cruz para intentar levantar la medida de presión. Los movilizados rechazan el decreto que ajusta el precio del diésel. Los jubilados piden la abrogación del decreto que ajusta el precio del diésel porque provoca el incremento del precio de los productos de la canasta familiar. El viceministro de Régimen Interior y Policía, Hernán Paredes, afirmó que el estado de excepción cumplió sus objetivos y se discutirá si se amplía su vigencia. En Potosí, una persona de la tercera edad murió de frío por hipotermia tras quedar atrapada en la ruta Ollerías-Arenales debido a la intensa nevada. Sustrajeron 180 mil bolivianos a una pareja en un atraco en la ciudad de El Alto. El 82% de los adultos mayores en el país sobrevive con la renta dignidad, según Caritas Bolivia. Y la directora de comunicación del estado, Jimena Galarza, se presentó a declarar como testigo en el caso que involucra al ex asesor político del gobierno, Fernando Cerimedo. Hasta aquí los titulares de la presente edición de Bolivia en Contacto.
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0: Las 18 horas con 3 minutos comenzamos el desarrollo de las informaciones. Un contingente policial y militar llegó al sector del bloqueo de productores en la carretera entre Beni y Santa Cruz para intentar levantar la medida de presión. Los movilizados rechazan el decreto que ajusta el precio del diésel.
1: El decreto supremo 5636. Nosotros estamos para brindar apoyo en caso de alguna anomalía a este decreto. Señores, yo solo les pido una cosa. Se ha dado un decreto supremo 5636 en el mes de junio, donde indica que estamos en un estado de excepción. Este estado de excepción ha sido aprobado por ley, por resolución, camaral de la Cámara Alta, Cámara Baja. Señores, no se pueden hacer ahora este tipo de... Tienen derecho a expresarse, pero no tenemos derecho nosotros a quitarle la protección a la vida y a la salud. Defensa del desarrollo económico en el territorio. Estoy hablando también de aquí del Beni. Yo soy beniano, señores. La libre transitabilidad, no podemos afectar la seguridad alimentaria, la seguridad ciudadana. Estamos, sí, afectando a la circulación, al derecho a la alimentación que tiene la gente. Nosotros, como benianos, y les hablo un beniano, nosotros tenemos que sacar también nuestro producto. Lo sé, todo lo que ustedes me están diciendo, lo sabemos todos los bolivianos. Entonces tenemos que coordinar entre nosotros. Esta ley departamental, señores, que es para la defensa y garantía de la libre transitabilidad, está en apoyo al decreto supremo 5636. Todos nosotros, digo yo así, todos los que están en contra de la ley, bloqueando y todo, pueden ser pasibles, señores, con todo respeto, así, están cometiendo una falta a la ley. Si quieren, como dice el señor allá, algún delito, sí. Pero, señores, es que estamos afectando a la salud, a la alimentación. Sí, tenemos derecho, pero seamos, pues, pacíficos y seamos humanos. Estoy seguro de que van a venir las autoridades a sentarse con ustedes. Esto no va a quedar en vano. Ya se han hecho sentir, créanme, ya se han hecho sentir. Entonces, seamos un poquito, toditos estamos afectados. Seamos un poquito más humanos y digamos, muy bien, levantemos y nos vamos allá. Yo les propongo, nos vamos allá a Trinidad. Está mi comando. Aquí. Pero no podemos ir en contra de la ley, señores. Por favor, escúchenme.
0: Hemos escuchado las palabras del coronel Luis Fernando Ortiz, comandante de la sexta división del ejército acantonada en Trinidad, Beni. Dieciocho horas, 6 minutos. A otra información, los jubilados piden la abrogación del decreto que ajusta el precio del diésel porque provoca el incremento del precio de los productos de la canasta familiar.
2: En esta jornada, el máximo representante de los jubilados, Rodolfo Ayala, ha pedido la abrogación del decreto supremo 5676 que ajusta el precio del diésel. Señaló de que este ajuste está provocando el incremento del precio de los productos de la canasta familiar y como adultos mayores, esta situación es más crítica, manifestó.
3: Yo considero que el Estado ha dejado mucho a los compañeros de la tercera edad, porque ¿cómo van a hacer su trabajo? En este momento, por ejemplo, uno que ha pasado 40, 50 años, ya no pueden conseguir un trabajo. ¿Y qué hacen mis compañeros bolivianos, patriotas de todos los rincones de Bolivia? Tienen que trabajar de lo que puedan, porque hay que mantener a una familia. Detrás de nosotros también hay nietos. Por lo tanto, el gobierno tiene que tener políticas de transformación para el adulto mayor, porque no quiere decir que cuando uno llega a ser viejo es cualquier cosa. Nosotros seguimos dando el pecho porque tenemos que seguir adelante. 1000 bolivianos ya no alcanza absolutamente para nada. Yo les digo, la canasta familiar, las amas de casa, ¿cómo y qué consecuencias estarán sufriendo? Porque ha bajado inclusive la calidad, digamos, de alimentación en cada hogar. Muchos de nosotros de la tercera edad tenemos que sobrevivir y eso estamos haciendo en este momento. Por eso nuevamente les pido, tiene que abrogarse esta ley de la subida del diésel porque está subiendo la canasta familiar y no es de casual. Puede ir al mercado cualquier autoridad y a preguntar cuánto está la arroba de papa ha subido. Entonces yo creo que eso tiene que dar.
2: Así la dorado a la no caer por la paz.
0: Dieciocho horas con 8 minutos. El viceministro de Régimen Interior y Policía, Hernán Paredes, afirmó que el estado de excepción cumplió sus objetivos y se discutirá si se amplía su vigencia.
4: Cuando ya han pasado más de 2 meses del estado de excepción decretado por el gobierno, el viceministro de Régimen Interior, Hernán Paredes, sostuvo que la medida cumplió sus objetivos y una posible ampliación será analizada en su tiempo.
5: Ha sido un estado de excepción que ha cumplido sus objetivos. Hemos garantizado libertad para todos los que no están en el conflicto y hemos tratado de hacer un estado de excepción quirúrgico de tal manera que podamos controlar solamente los lugares donde hay brotes de consternación y de conflicto.
6: ¿Qué posibilidad de la ampliación?
5: Ese es un tema que se discutirá en su tiempo. Todavía nos falta cerca a un mes o un poco más. Entonces ahí se va a analizar. Yo les pido disculpas ahora.
4: Hay que recordar que el estado de excepción se declaró en junio para despejar los bloqueos de caminos luego de más de 50 días de piquetes en carreteras. Su plazo legal es de 90 días y terminaría por el 18 de septiembre. Sin embargo, la norma permite ampliar la medida con el aval de la Asamblea Legislativa. Rodrigo Fernández, Herbol, La Paz.
0: 18 horas con 10 minutos. El ministro de la Presidencia, Fernando Aramayo, aclara que el decreto que regula el precio de diésel no será abrogado, pero sí podría ser modificado.
4: El ministro de la Presidencia, Fernando Aramayo, enfatizó que no se abrogará el decreto 5767 de la venta diferenciada del litro de diésel a 18 bolivianos para grandes consumidores. La autoridad cuestionó a quienes piden se anule esta normativa. ¿Cuál sería la propuesta que vaya a sustituirla?
7: Hay que reglamentar el decreto y hay normas complementarias que también hay que modificar y trabajar. Es decir, eso de, bueno, no me gusta, se abroga, se deroga. Entonces, ¿qué propones? ¿Qué salida le damos? ¿Qué preferimos? ¿Que no haya abastecimiento y que las colas estén frente a surtidores que no van a vender el diésel? Es decir, la situación es clara. Lo dijo el presidente también de manera reiterada en múltiples ocasiones. No vamos a mentir. Si queremos transformar este país, tenemos que empezar a decirnos las cosas como son.
6: Entonces, no se abroga, ministro.
7: No se abroga, no.
4: El ministro Fernando Aramayo indicó que continúa una fase de discusión y análisis con distintos sectores sobre el contenido de esta normativa debido a una desinformación que mantiene la problemática del contrabando como una afectación a la distribución normal de combustibles.
7: Que hay que reconocer, y en eso tenemos que ser claros, es que estamos hablando de una medida que es necesaria. Todos estamos conscientes de la imposibilidad de sostener un precio subsidiado porque ha sido pretexto para que mafias que están instaladas en diferentes ámbitos institucionales y también fuera de los ámbitos institucionales estén lucrando con la plata de los bolivianos. La única forma de luchar realmente contra el contrabando es que deje de ser negocio contrabandear diésel o gasolina.
4: Rodrigo Fernández, Herbol, La Paz.
0: 18 horas con 12 minutos. En Potosí, una persona de la tercera edad murió de frío por hipotermia tras quedar atrapada en la ruta Ollerías Arenales debido a la intensa nevada.
8: Un adulto mayor de 82 años perdió la vida al quedar atrapado por la intensa nevada y el fuerte frío mientras se trasladaba desde el municipio de Ollerías hacia la comunidad de Arenales en el departamento de Potosí. El clima sorprendió al hombre en pleno trayecto provocando su fallecimiento por hipotermia. Los familiares de la víctima, en lugar de reportar el hecho a las autoridades, procedieron a darle una cristiana sepultura en la comunidad. Sin embargo, una vez conocido el caso, el comandante departamental de la policía, Pompeo Sánchez, informó que se iniciaron las investigaciones correspondientes confirmando la causa del deceso, que fue por hipotermia.
9: Quiero informar a la población que recién hemos sido comunicados, noticiados de un deceso de una persona mayor de edad de 82 años. El hecho habría ocurrido el día lunes 17 de agosto en la comunidad de Ollerías. Esta persona de 82 años se estaba trasladando de esa comunidad hacia la localidad de Arenales. Lamentablemente, por la intensa nevada, las bajas temperaturas, esta persona ha perdido la vida. Los familiares y comunarios de estas regiones no han hecho conocer a la policía boliviana con relación al extravío de esta persona, y una vez que ellos lo han ubicado, lo han localizado, han procedido nomás a dar la cristiana sepultura. Nosotros nos hemos anoticiado y conocido por terceras personas. De manera inmediata, la policía de la localidad de Ticatica se ha constituido al lugar y ya está haciendo levantamiento de información, y el presente caso está siendo puesto en conocimiento de la Fuerza Especial de Lucha contra el Crimen para que se realicen todos los actos investigativos. Comunicar a la población que...
8: En el informe, Daniel Mogros, Radio Líder, Herbol Potosí.

0: Está la hora exacta, las 18 horas con 14 minutos.
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0: Las 18 horas con 18 minutos, llega el momento de la entrevista acá en Bolivia en Contacto. El tema que ahora vamos a tocar en los próximos minutos es Chuquisaca, que ha pedido la abrogación del decreto que ajusta el precio del diésel. Para este cometido, hemos contactado a Fernando Fernández, asesor general de la gobernación de Chuquisaca. Ya está en contacto el señor Fernández, así que lo vamos a saludar. Señor Fernández, muy buenas tardes. Gracias por aceptar esta invitación para Bolivia en Contacto.
1: Muy buenas tardes. Un saludo desde Sucre, la capital de Bolivia.
0: Señor Fernández, esta entrevista la vamos a realizar entre dos periodistas. Está el colega Iván Ramos allá en Sucre, así que vamos a comenzar. Le pedimos, por favor, que también sus respuestas puedan ser lo más concretas posibles para tocar temas que son, o más bien puntos que son importantes de esta temática. Quisiera empezar, señor Fernández, preguntándole, ¿el departamento de Chuquisaca se ha sumado al pedido de dejar sin efecto la medida que elevó el precio del combustible? ¿Cuál es el principal argumento de la gobernación para exigir su abrogación y no simplemente modificar algunos aspectos del decreto? Por favor, con usted. ¿Nos escucha? ¿Está en línea todavía? Vamos a coordinar, por favor, internamente con Herbón La Paz para ver si ya tenemos la conexión. Ya está en línea el señor Fernández. Intentamos saludarlo nuevamente. Señor Fernández, ¿nos escucha?

0: Me dicen que ya tenemos al señor Fernando Fernández, asesor general de la gobernación de Chuquisaca. Señor Fernández, le hacía la consulta. ¿Cuál es el principal argumento de la gobernación para exigir su abrogación y no simplemente modificar algunos aspectos de este decreto?
1: Muy buenas tardes. Bueno, disculpas por la conexión. Un saludo también a Iván, un amigo aquí en la ciudad. Bueno, a ver, te convocó a un consejo chuquisaqueño que está constituido por una ley departamental con la finalidad de informar sobre el acuerdo del 50-50 y también se tenía programado discutir la agenda regional. En ese sentido, cuando se tocó el tema, fueron tanto diversas instituciones, porque en este consejo participan 36 instituciones, las que señalaron que estamos en una situación bastante crítica con esto de los hidrocarburos. Fue tanto el sector privado como el público, y bueno, también el gobernador señaló que se nos estaba viniendo un gran problema con el Servicio Departamental de Caminos, porque se tenía un presupuesto de aproximadamente 1 millón de bolivianos para la compra de diésel, y a eso tendríamos que agregarle ahora cerca de 900.000. No, entonces todos fueron enfáticos y dijeron de que no va a ayudar en nada a la situación en la que nos encontramos, y que en todo caso se le da el mandato a él como primera autoridad del departamento para que haga la representación en el nivel central, y mejor si es el mismo presidente del Estado plurinacional, de que este decreto tiene que abrogarse.
0: Bien, vamos a ir al contacto ahora con el colega Iván Ramos desde Sucre, Periodismo que Cuenta. Iván, muy buenas tardes, bienvenido, un abrazo.
2: Muchas gracias, Wilson. Bueno, licenciado Fernando Fernández, de abrogarse el decreto sobre el incremento del precio del diésel para grandes consumidores, ¿cuál sería la alternativa? ¿Quién tendría que asumir la subvención? Porque se trata de una subvención que quiere terminar en parte el gobierno boliviano. ¿Quién asume esa subvención en el análisis del departamento de Chuquisaca?
1: Mire, se ha hablado de que el decreto no tiene reglamento, se ha hablado de que hay industrias como nuestra fábrica francesa que estaría importando inclusive diésel a un menor costo, y que en todo caso no se justificaba este precio de 18 que contempla el mismo, ¿no? En todo caso, pedir la abrogación significaría sentar nuevamente en una mesa de diálogo y discutir cuál es el precio real, el que podría estar sin subvención, y cuál sería el costo de la subvención para que no paralicen, sobre todo, como les decía, tanto al sector público como al sector privado, ¿no? Gran parte de la estructura de las maquinarias, no solo de las gobernaciones, sino también de las mismas alcaldías, dependen de este carburante, ¿no? Incluyendo EMAS, empresas de recojo de basura, etcétera, ¿no? Entonces, se está pidiendo precisamente de que se discuta, de que se analice nuevamente, y bueno, de que los actores puedan ser partícipes en caso de ser necesario un nuevo decreto, y en caso de ser necesario analizar sobre todo el precio del diésel, ¿no?
0: Bien, señor Fernández, en distintos sectores existe el malestar por este decreto, por lo que significa el precio de los combustibles, sus efectos económicos. ¿La gobernación de Chuquisaca, en este sentido, apoyaría, por ejemplo, las movilizaciones que ya se están dando de otros sectores, que sería, digamos, una forma también de expresar este su rechazo?
1: Miren, en todo caso, este consejo es una instancia técnica, ¿no? Que la gobernación precisamente hace partícipe para escuchar el enfoque, la posición de otros sectores, tanto privados como públicos, ¿no? Participa la Central Obrera Departamental, la Confederación de Empresarios, la GANDECH, la Universidad Pública y demás. Nosotros somos muy respetuosos de la institucionalidad. En el pasado siempre la consigna del gobernador fue el diálogo, el sentarnos a dialogar, y bueno, no partimos de las medidas. De hecho, entendemos que estas ya podrían ser unas movilizaciones cívicas y demás. Sin embargo, repito, ha sido un mandato tácito que ha dado los diferentes participantes y que ha sido refrendado inclusive por los mismos parlamentarios. Estaba presente la brigada parlamentaria y demás, ¿no? Y han señalado, bueno, que si no hay otros actores que estén acudiendo a una vía formal para reclamar esta situación, que sea el departamento el que encabece, ¿no? Aprovechando precisamente el viaje que tenía nuestro gobernador, ¿no? Entonces, nosotros no vemos saludable ni conveniente hablar de convulsiones, hablar de nuevamente medidas de presión. Sin embargo, esto se suma a una serie de postergaciones e incumplimientos que se han venido dando en varios proyectos que tenía la región, ¿no? Entonces hay como que un malestar acumulado de una falta de respuesta o de una falta de cumplimiento también a ciertos compromisos que se tenían, tal el caso de Monteagudo, por ejemplo. Y bueno, fue esto lo que derivó en este pedido de este consejo, y bueno, que el gobernador sin duda también va a expresarlo en La Paz, ¿no?
0: Bien, volvemos con Iván Ramos en Sucre.
2: Bueno, escuché de una reglamentación. Entonces, el departamento de Chuquisaca, la propuesta del Consejo Departamental, apostaría a una reglamentación para que no afecte a los municipios, por ejemplo, que están transportando agua con carros cisternas, limpian las ciudades también con vehículos cargados con diésel, o fabricar insumos básicos como la alimentación, por ejemplo. Entonces, ¿estarían esperando que se raye la cancha en ese sentido, don Fernando Fernández?
1: Le comento que no. La postura ha sido clara y ha sido directamente a pedir la abrogación del decreto, sobre todo porque este estipula el precio, ¿no? Y bueno, sí es necesario comentar de que siempre acompañado de una norma tiene que haber un reglamento que, como usted bien señala, se tiene que delimitar aspectos o tratar de ser más minuciosos con algunas situaciones técnicas, como dice. O sea, ahorita estamos con alerta naranja, por ejemplo, en Chuquisaca, con 9 departamentos por la carencia de agua. ¿Y qué va a pasar con ellos, no veo? O sea, ¿cómo vamos a seguir haciendo ese transporte que se estaba haciendo de aguas con este tipo de precios, que es ajeno a un POA que se había elaborado con anterioridad, no? Entonces, no, se va por la abrogación del decreto, de que hay un nuevo decreto que se contemplen precios más estudiados, más argumentados, más fundamentados, y bueno, que este decreto también venga acompañado con el reglamento correspondiente.
0: Bien, señor Fernández, por mi parte una última consulta, luego lo dejaría también al colega Iván Ramos. La población está esperando cómo se resuelve este problema. ¿Qué respuesta espera ustedes como gobernación de Chuquisaca del gobierno? ¿Cuál sería el siguiente paso de Chuquisaca si no existe una respuesta favorable? Le pregunto esto, señor Fernández, porque hace algunos minutos, antes de comenzar esta entrevista con usted, escuchábamos la noticia donde lo escuchábamos al ministro de la Presidencia decir que no se va a abrogar este decreto, sino que se va a ir más bien a una readecuación, a una reformulación. ¿Cuál es su opinión?
1: Bueno, sí hay un reconocimiento, porque también se ha visto en noticias de que hay algunos miembros del órgano ejecutivo que estarían señalando de que está mal formulado el decreto, etcétera, ¿no? O sea, si vamos por una derogación o una abrogación, en todo caso lo que les explicaba era de que lo que molesta es el precio, ¿no? De fijado sin ningún tipo de fundamento mayor, ¿no? Entonces, miren, el gobernador ha sido muy respetuoso con la institucionalidad, en todo caso, como mandato que tiene el constitucional, él ha ido a verificar, a constatar en qué estado están los proyectos, y bueno, honestamente no esperábamos que salga el tema en este consejo, ¿no? No sé si empezó la misma CAINCO o fue la COSLA que señalaron que tenemos que asumir una postura con esto y que, bueno, que está afectando el funcionamiento de todos, ¿no? Entonces, sin duda vamos a convocar nuevamente a un consejo para ver igual qué postura se asume ahora o qué argumentos o qué situaciones tendríamos que ver de aquí en adelante.
0: Bien, el colega Iván Ramos. Adelante, por favor, Iván.
2: Bueno, el departamento de Chuquisaca ha sido de los principales impulsores para instalar el diálogo sobre 50-50, tomando la palabra electoral del presidente Rodrigo Paz. Cuando hablamos con el exministro, todavía ministro José Gabriel Espinosa, en la ciudad de Sucre, el mismo 6 de agosto, un día después de esa reunión tan importante, y también con el flamante ministro de la presidencia, Fernando Aramayo, aquí en Herbol, él nos dijo inmediatamente mañana se instalan las mesas técnicas. Desde ese entonces, desde ese 5 de agosto, don Fernando Fernández, ¿cuánto se ha avanzado en el debate del 50-50? ¿Se instalaron estas mesas de diálogo o el tema que vino emergente con el problema que ahora está enfrentando el gobierno, eso se ha diluido? ¿Cómo evalúa esa situación del 50-50 ahora?
1: Mira, estimado Iván, desde una apreciación personal que hemos participado en los procesos, como señala bien, una postura manifestada en noviembre, refrendada en marzo por el propio presidente, ya cuando nos encontramos con los viceministros, con los responsables, vemos más bien mucho retraso, ¿no? Hay mucha postergación, y debo señalar que el 6 de agosto muchos representantes o muchos gobernadores y sus asesores han mostrado muchísimo malestar, ¿no? Porque dicen, bueno, a ver, por fin, ¿estamos comprometidos o no? Es por eso que la reunión inclusive se tardó tanto, porque se discutían, habían algunos términos como se intentará, por ejemplo, o se buscará, así como un infinitivo muy incierto, lo que los gobernadores también observaron, y bueno, se modificó, ¿no? Entonces, nosotros esperamos de que la voluntad política pueda primar. Es necesario descentralizar el poder, es necesario dar también la toma de decisiones, y eso no lo decimos como gobierno departamental, sino son los mismos gobiernos municipales los que piden mayor participación, mayor toma de decisiones. Y bueno, no hemos encontrado mayor avance. Se puso un plazo, por ejemplo, de 90 días para ya hacer algunas modificaciones al código tributario y demás. Entiendo que ya han llegado una nota solicitando precisamente algunos aportes, algunos insumos. Por ejemplo, la postura de Santa Cruz pide el ITE, digamos, ¿no? Que el impuesto a las transferencias pueda pasar a dominio departamental. Nosotros, como quizá que hay muchos otros departamentos, no lo vemos tan saludable porque no tenemos un gran movimiento respecto a este impuesto, ¿no? Entonces, esos son los avances que tendrían que estar dándose, las discusiones que tendrían que estar dándose y que no les están dando. En todo caso, en las reuniones siempre son las gobernaciones las que muestran opciones, dan propuestas y demás, y por parte del nivel central no. Yo recuerdo en la reunión fueron los mismos ministros, bueno, ahora creo que ya es exministro el de Economía, el que señalaba eso, no hay que apuntar a un federalismo, no hay que tenerle miedo, han sido ellos, no fueron las gobernaciones, ¿no? Y sin embargo, cuando ya se traslada a la parte técnica, porque aquí es un proceso donde hay que modificar normativa, donde hay que discutir las competencias, hay inclusive aspectos de infraestructura que se deben considerar, no se nota mayor avance, ¿no? Entonces, en teoría se tiene una reunión el 14 de septiembre con los gobernadores nuevamente, y bueno, se va a evaluar qué se está cumpliendo y en qué parte se ha avanzado y en qué no.
0: Quiero agradecerle, señor Fernández, por esta su gentileza. Será hasta una próxima oportunidad. Buenas tardes.
1: Bueno, el agradecido soy yo, y hasta otra oportunidad.
0: Muchísimas gracias, y saludamos y agradecemos también al colega Iván Ramos desde Sucre, Periodismo que Cuenta. Hasta aquí la entrevista en Bolivia en Contacto. Las 18:34.
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8: Volvemos con más información, amigos, y les contamos un intento...
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2: 18:39, volvemos con las informaciones. La diputada Adriana Jiménez observa deficiente coordinación entre el Ministerio de Gobierno y el Ministerio de Defensa en un escenario de anuncios de ruptura del estado de excepción.
3: La diputada de Alianza Libre, Adriana Jiménez, observa descoordinación entre el Ministerio de Gobierno y el Ministerio de Defensa. Esto para sostener aún el estado de excepción vigente en el país. Señala que esta falta de coordinación es una debilidad del gobierno, puesto que favorece y alienta a que movimientos subversivos tengan vía libre para convulsionar el país.
4: Situación bastante complicada, aún nos encontramos en estado de excepción, faltan algunos días y ya de septiembre para que culmine aquello, sin embargo, hemos visto no solo el anuncio de movilizaciones, sino ya movilizaciones en concreto. Esto nos demuestra la falta de coordinación y la falta de voluntad que se tiene a partir del Ministerio de Defensa y del Ministerio de Gobierno, quienes deberían trabajar en conjunto en este estado de excepción, realizando operativos, mandando efectivos tanto militares como policiales para resguardar las zonas que pues han venido ya demostrando hace semanas la posibilidad de movilizaciones. Creo que esto les va a costar muy caro a este gobierno, no se están poniendo a pensar en las consecuencias que puede traer. Apenas acabe el estado de excepción, pues yo creo que nos vamos a ver sometidos a diferentes bloqueos y movilizaciones que van a perjudicar obviamente el desarrollo económico y el desarrollo del aparato productivo del país.
5: ¿Ustedes como bancada de Libre podrían ampliar el estado de excepción? ¿Se podría aprobar en la asamblea?
4: Bueno, en principio es el Ejecutivo quien debe solicitar se pueda ampliar el estado de excepción por un plazo no mayor al de 90 días. Sin embargo, esto debe venir respaldado de documentación, de pruebas y de solicitudes que obviamente creo que no van a conllevar a una respuesta favorable porque no vemos ningún movimiento a partir del Ministerio de Defensa ni del Ministerio de Gobierno. ¿Cómo quieren ampliar un estado de excepción si ellos no están realizando lo que les confiere la normativa? No hay efectivos desplazados, no hay operativos en ninguna de las regiones más conflictivas del país. Creo que esto no va a acabar en buen puerto. Ojalá que de una vez por todas se hagan los consensos necesarios, porque de lo contrario, el único que va a salir perjudicado es el pueblo boliviano.
5: No es necesario una ampliación, entonces, porque no se acata igualmente el mismo.
4: Bueno, si ellos tuvieran la voluntad de solucionar conflictos posibles que vayan a surgir en estos nuevos días, cuando acabe el estado de excepción, pues los veríamos en las regiones, los veríamos trabajando, generando reuniones.
3: Informó Luis Vargas, Red Pío 12, Volcochabamba.
2: 18:42. Sustrajeron 180.000 bolivianos a una pareja en un atraco en la ciudad de El Alto. Esta información llega a través del periódico digital Herbol. Una pareja vinculada a la actividad minera fue víctima de un robo armado donde sufrió la sustracción de 180.000 bolivianos. Como antecedente, se conoce que la pareja fue contactada a través de redes sociales con el supuesto propósito de concretar la compra de una compresora en la zona Jatita Pampa de la ciudad del Alto, informó el director de la Fuerza Especial de Lucha contra el Crimen, coronel Henry Pinto. Según el reporte policial, las víctimas fueron citadas a un terreno baldío a donde asistieron en un vehículo. Sin embargo, entre 6 y 8 personas las interceptaron. De acuerdo con sus declaraciones, uno de los agresores portaba un arma de fuego y otro golpeó en la cabeza al conductor, reduciéndolo e inmovilizándolo junto a su acompañante. Los delincuentes se llevaron el jeep de color plomo en el que se trasladaba la pareja. En la parte posterior del vehículo se encontraba una mochila con 180.000 bolivianos en efectivo, dinero que, según las víctimas, estaba destinado a la compra de una compresora. Aproximadamente 5 horas después del hecho, el motorizado fue localizado en inmediaciones de la localidad de Viacha. Sin embargo, la mochila con el dinero ya no se encontraba en el vehículo, según el jefe policial.

0: 18 horas con 44 minutos.
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0: La renta dignidad según Caritas Bolivia.
8: En este día del adulto mayor, desde Caritas Bolivia han hecho conocer que en Bolivia existe más de 1.200.000 adultos mayores, de los cuales el 82% sobrevive con su renta dignidad.
9: A ver, en Bolivia tenemos 1.200.000 adultos mayores alrededor, de las cuales el 82% son adultos mayores que sobreviven con la renta dignidad, los 350. Esa es la gran realidad que tenemos en nuestro país.
8: Elizabeth Zavala, secretaria ejecutiva de la Pastoral Social Caritas Bolivia, ha revelado que ahora los adultos mayores deben presentar un certificado de no descendencia desde Ceresi. Esto para que los hijos y familiares no puedan ver como una opción ir a dejar a los asilos a los adultos mayores.
9: La responsabilidad de cuidar a un adulto mayor es primeramente de la familia, ¿no? Del esposo, de los hijos, si no hay esposo e hijos, de los parientes, de los sobrinos, de los nietos, de todos ellos. Lamentablemente, en estos últimos tiempos, según los datos que nosotros tenemos en los hogares, van muchos familiares a querer dejar a sus hijos. Entonces, nosotros como hogar hemos puesto un requisito, ¿no? Que los adultos mayores que sean parte de los hogares tengan que tener un certificado de no descendencia por el Ceresi, porque van con engaños, a veces nos dicen que son del vecino, que no, y bueno, las hermanas tampoco están para, entonces confían y después aparecen otros familiares.
8: También se reveló que de los 82% que sobrevive con la renta dignidad, un 67% son jefes de hogar, lo que significa que tienen que aún mantener a su familia.
9: Del 82% de adultos mayores que sobreviven con la renta dignidad, el 67% de los adultos mayores en Bolivia son jefes de hogar. y ser jefes de hogar, ¿qué significa? Es sostener a la familia. ¿Y cómo sostiene a la familia? Por ejemplo, pagando el agua, porque hasta los divorcios de las parejas ha afectado a los adultos mayores, porque los abuelos se están quedando al cuidado de los nietos. Entonces los adultos mayores tienen que...
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0: Horas con 49 minutos. La directora de comunicación del Estado, Jimena Galarza, se presentó a declarar como testigo en el caso que involucra al ex asesor político del gobierno, Fernando Seribedo.
11: Jimena Galarza, directora general de comunicación estratégica del Estado, se presentó este miércoles a las 16 horas con 10 minutos ante el Ministerio Público, 20 minutos antes de la hora fijada para su comparecencia como testigo dentro de las investigaciones contra Fernando Seribedo. A su ingreso, la autoridad evitó brindar declaraciones a los medios y señaló que responderá a las preguntas una vez concluida su comparecencia.
12: Permítanme ingresar y tal vez después, por favor, me presentaré. ¿Ya? Muchísimas gracias. Eso lo voy a saber ahora.
11: Gracias. Seribedo, asesor político, es investigado de oficio por el Ministerio Público por el presunto delito de enriquecimiento ilícito y legitimación de ganancias ilícitas. Las acusaciones que originaron esta investigación provienen de las declaraciones realizadas de su expareja ante los medios, Nadia Beller, quien denunció la existencia de una presunta red de complicidad y control mediático operada de forma coordinada por Seribedo y otros presuntos hechos de corrupción que salpica a autoridades del gobierno. El investigado actualmente cumple detención preventiva en el penal de Palmasola debido a un proceso paralelo por tentativa de feminicidio tras el ataque perpetrado contra la abogada Nadia Beller. Omar Escobar Mamani, Herbol La Paz.
0: 18 horas con 51 minutos. Senadores de Demócratas presentaron un proyecto de ley para liberar la importación y venta de combustible sin intermediación del Estado.
13: La bancada de senadores de Demócratas presentó este miércoles una propuesta de ley para liberar la importación de combustibles en el marco de la escasez de diésel y gasolina que afecta a la economía. El senador Ernesto Suárez argumentó que la solución es sacar el poder de decisión de solo algunos funcionarios y abrirse al mercado de la oferta y la demanda.
14: Este proyecto de ley plantea eliminar la ANH definitivamente y también bajar los impuestos que están alrededor del 13% a solamente el 3% de las empresas que van a estar habilitadas para poder abastecer. La ley elimina la ANH, crea la Autoridad Técnica de Calidad y Seguridad de Combustible. No se trata simplemente de cambiarle el nombre a una institución, se cambia la función. La nueva autoridad estará enfocada en calidad, seguridad, metrología y fiscalización técnica. No podrá decidir quién importa, poner cupos, fijar precios, bloquear operaciones ni crear nuevas barreras en el mercado.
13: El senador Ernesto Suárez aclaró que YPFB no desaparecería, sino que continuaría en la importación, almacenaje y comercialización, pero tendría que hacerlo en igualdad de condiciones y sin privilegios.
14: Los combustibles importados ya no estarán obligados a pasar por los tanques, plantas o terminales de yacimiento. Los privados podrán recibir, almacenar y despachar directamente el combustible utilizando las infraestructuras propias o contratadas.
13: Rodrigo Fernández, Herbol La Paz.
0: 18 horas con 53 minutos. El excomandante del ejército, Juan José Zúñiga, propondrá de testigos al expresidente Luis Arce, al exministro de gobierno Eduardo del Castillo, al exviceministro de régimen interior Johnny Aguilera y otros exfuncionarios para el juicio por el levantamiento militar del 26 de junio del 2024 en La Paz.
11: El juicio por la sonada militar del 26 de junio de 2024 se retomará en octubre de este año y para entonces la defensa legal de Juan José Zúñiga anunció que pretende convocar como testigos al expresidente Luis Arce y su cúpula.
15: Bueno, mire, se ha casi concluido con la declaración de todos los acusados. Restan dos personas y se ha señalado audiencia para el 5, 6 y 7 de octubre, donde el Ministerio Público, además de recepcionarse las declaraciones de dos personas más, tiene que presentar a sus testigos.
11: En este caso, Zúñiga fue acusado de supuestamente intentar un golpe de estado militar contra Luis Arce. Sin embargo, la tesis de la defensa sostiene que fue una emboscada contra las Fuerzas Armadas con la intención de fabricar una narrativa favorable al gobierno de entonces. Eduardo León, abogado de Zúñiga, precisó que la defensa está pidiendo como testigos a Luis Arce, los exministros Eduardo del Castillo, Edmundo Novillo, Marianela Prada, el exviceministro Johnny Aguilera y el entonces asesor Hugo Moldiz.
15: El día 6, el general Zúñiga presenta a los testigos que van a ser convocados, entre los cuales estamos convocando a Luis Arce Catacora, al señor Edmundo Novillo, al señor Aguilera, al señor Eduardo del Castillo, a los militares que han conformado este sabotaje, esta humillación a las Fuerzas Armadas, y también a Hugo Moldiz y a Marielena Prada, entre algunos nombres que se puede señalar ahora.
11: A su turno, Zúñiga manifestó que los testimonios de torturas de sus camaradas le han sacado lágrimas.
16: Hoy día ha habido declaraciones sumamente conmovedoras que nos han sacado lágrimas a todos los que hemos espectado. Realmente no se puede aceptar ese tipo de tortura, ese tipo de presión psicológica sobre los militares.
11: Omar Escobar Mamani, Herbol La Paz.
0: Estamos a 5 minutos de las 19 horas. El gobernador de La Paz, Luis Revilla, posesionó a subgobernadores en un acto conjunto con la Confederación, o más bien con la Federación Túpac Katari. La información llega a través del periódico digital Herbol. El gobernador de La Paz, Luis Revilla, tomó posesión de subgobernadores provinciales en un acto realizado en la Federación Túpac Katari y con la presencia de los ejecutivos. El ejecutivo de Túpac Katari, Rolando Choque, aseguró que los subgobernadores fueron electos de manera orgánica, de acuerdo con los procedimientos de cada provincia, según los principios de MUI, rotación y democracia comunitaria. Gracias por respetar las costumbres de cada provincia, hermano gobernador, manifestó el dirigente Choque. El dirigente calificó de histórico que la posesión se realice en la Federación y dijo que es un orgullo. La Federación Túpac Katari fue una de las protagonistas, recordemos, de los bloqueos de mayo y junio, por lo cual su ejecutivo titular, Vicente Salazar, fue enviado a la cárcel. Luego de este episodio, Choque asumió el mando y ha tenido acercamiento a la gobernación en diferentes actos.

0: 18 horas con 57 minutos. La Contraloría estableció indicios de responsabilidad civil contra tres exalcaldes de la ciudad de Cobija, en Pando, por el proyecto Fundo Okinawa.
1: La Contraloría de Pando, después de la auditoría al proyecto municipal Construcción del Centro de Capacitación e Innovación Tecnológica Fundo Okinawa, el cual no cumplió con los objetivos ni los resultados previstos, estableció indicios de responsabilidad por más de 15 millones de bolivianos en contra de tres exalcaldes de Cobija. Las exautoridades implicadas son Ana Lucia Reis Melena por el monto de más de 10 millones de bolivianos, Luis Gatti Ribeiro Roca por el monto de más de 5 millones de bolivianos y Carmelo Vargas Guerra por más de 50 mil bolivianos. Según información institucional, los indicios no presentan una condena definitiva, sino son los antecedentes que continuarán por conducto legal e investigativo para garantizar el debido proceso y el derecho a la defensa de los involucrados. En el informe, Yosiro Nay, Radio Frontera, Herbol Cobija.
0: Seguimos en el norte del país. En Pando, un abogado afirmó que más del 70% de los reclusos del penal de Villabuch son procesados por violencia familiar, violación y abuso sexual.
1: El abogado Jesús Mamani afirmó que la población privada de libertad en el penal de Villabuch, en Cobija, procesada por delitos de violencia familiar, violación y abuso sexual, aumentó en más del 70% desde la promulgación de la ley 348. El jurista señaló

0: que existen más de 500 personas procesadas por este tipo de delitos en el recinto penitenciario. Asimismo, cuestionó que la sobrepoblación del penal esté impulsada en gran medida por estos casos y criticó el abuso de la detención preventiva. Recordó que muchos internos permanecen detenidos sin contar con una sentencia ejecutoriada, lo que vulnera el principio de inocencia.
1: En el estudio, en el sentido de que la promulgación de la ley 348, el crecimiento poblacional de personas que están siendo privadas de libertad por los delitos de violencia familiar, violación, abuso sexual y todos los referidos, por ejemplo, a contenido de violación contra mujeres, niños, niñas y adolescentes, ha sufrido un crecimiento de más del 70% en el penal de Villahermosa. Por ejemplo, hay más de 500 personas que están siendo procesadas por este delito, están con privación de detención preventiva, y solamente un pequeño porcentaje, me animo a decir un 25%, de personas que están siendo procesadas por delitos comunes.
0: Solicitó a la Defensoría del Pueblo realizar una evaluación profunda sobre la situación jurídica de los internos y las causas reales de la sobrepoblación en Villabuch. En el informe, yo soy Ronay Radio Frontera, Herbol Cobija.
2: Desde 2 horas en punto, amigos, de esa manera nosotros cerramos Bolivia en Contacto en esta su edición central para hoy, 26 de agosto. Con más informaciones retornamos el día de mañana a partir de las 7 de la mañana. Hasta entonces, muy buenas noches a todos.
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5: Es la hora 19. 2 minutos.
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9: Cuéntuma, tentarareta, quieray papey. Muy buenas noches a todos, amigos, amigas, ¿cómo están? Sean bienvenidos, bienvenidas a una nueva edición del informativo de la red Guaraní, la red que une al Chaco boliviano. Comenzamos nuestro recorrido para conocer las informaciones generadas en esta parte de nuestro país. Iniciamos desde el sur, porque campesinos de Yacuiba están en emergencia. Así nos informa Marcelino Pancho desde Radio Frontera.
10: 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Campesinos de Yacuiba están en emergencia. Mundo tañe yandebe Mariano Vázquez, cae hey corain.
11: Hasta el día jueves, la abrogación definitiva del decreto supremo 5676. Segundo, en el tema de EMAPA, que se cierre temporalmente EMAPA y que haya un informe de los movimientos de los últimos 2 meses que ha habido en EMAPA, qué es lo que estaban moviendo, porque actualmente no han comprado grano a ningún productor del Chaco, y también que se cancele en su totalidad a los que deben de trigo de la gestión 2025, ¿no? En el punto del SENASAC, también ha sido bien claro la gente, el SENASAC para nosotros los productores, en vez de ser una ayuda, se ha convertido en un perjuicio por hacernos demorar, decir que no tienen personal, los camiones 2, 3 días, en lo cual se ha tomado una determinación bien

0: clara y puntual que se elimine al SENASAC con la con el tema de la emisión de las guías. No estamos diciendo que se elimine SENASAC definitivamente, sino que el SENASAC se haga a un lado de emitir la guía, que nosotros los productores vendamos como vendíamos antes. Y ahí paralelamente que el gobierno se encargue de militarizar la frontera para controlar el ingreso de granos ilegales que hay por algunos sectores, ¿no?
1: Bueno, esta determinación lo van a hacer conocer a nivel nacional, Mariano.
0: Estas resoluciones lo vamos a mandar hoy día a nivel nacional, a nivel regional y a todas las instituciones correspondientes en el área donde se está demandando esta demanda que tenemos, que es justa y necesaria. Sabemos que en el tema combustible no solamente va a golpear al productor, pero en su mayoría está yendo a perjudicar todo el sector agropecuario, a todo el sector agropecuario. Y eso con el tiempo va a golpear a toda la canasta alimentaria de tanto del campesino como también del ciudadano, ¿no?
1: Si no se da cumplimiento, van a asumir a ustedes.
0: Esto tenemos, mira, Ruperto, y eso quiero que sepa la población, esto estamos dando un plazo hasta el día jueves. Si no hay ninguna solución hasta el día jueves, tenemos ya la invitación para el día viernes a estas autoridades para que bajen a Yacuiba y también a las autoridades regionales y también a nuestra base. Si no hay solución hasta el día jueves, el día viernes vamos a tener nuevamente un ampliado porque estamos en emergencia por este problema que no. Ahorita nos viene golpeando a todo el sector productivo. El día viernes vamos a tomar seguramente medidas de hecho o las determinaciones que el caso amerite ya. No sé si será bloqueo de carretera, será una marcha, pero eso todo se va a determinar el día viernes en este mismo ampliado. Si no hay solución hasta el día jueves. Pero la gente, te comento, Ruperto está re molesta. Estoy más seguro, yo diría, que el día viernes van a tomar medidas de hecho.
2: Ucuaguasao incuatenta, pe Marcelino Pancho Rojas, ñerenduca frontera, hui omombe ucuañe de la red guaraní de comunicación integrando el Chaco boliviano.
3: Yasoropay Marcelino. Permítanos hacer el primer corte publicitario. Enseguida volvemos con la red guaraní.
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3: 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Hoy 26 de agosto. Continuamos con más informaciones en la Red Guaraní. Hoy es un día muy especial, pues recordamos o en todo caso celebramos el Día de la Dignidad de las Personas Adultas Mayores y en Villamontes las autoridades realizaron un agasajo especial. Así nos da a conocer Pascual Amenatrigo desde Radio Pilcomayo.
8: En el municipio de Villamontes, autoridades y representantes de las entidades públicas unieron esfuerzos para organizar un emotivo acto de conmemoración en el Día de la Dignidad de los Adultos Mayores. Durante la jornada, las personas de la tercera edad compartieron momentos de alegría, música y en este ambiente de confraternización junto a las autoridades y la comunidad, los adultos mayores coplearon con el tradicional aro-aro chaqueño. Ellos fueron los protagonistas, demostrando su talento y creatividad a través del arte folclórico. Nuestros adultos mayores son una fuente innata de coplas, música y del tradicional aro aro chaqueño.

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3: ¿Por qué no seguir impulsando espacios y jornadas llenas de alegría donde nuestras generaciones mayores puedan compartir su talento y al mismo tiempo rescatar, fortalecer y transmitir las expresiones culturales que forman parte de la identidad del Chaco boliviano? Estas imágenes que hemos compartido es una muestra de que nuestras tradiciones chaqueñas siguen vivas y que nuestros adultos mayores las llevan con orgullo en el corazón, transmitiéndolas a las nuevas generaciones. Que en un nunca se pierda nuestra cultura, nuestras coplas y nuestras tradiciones chaqueñas. Para la Red Guaraní de Comunicación, integrando al Chaco boliviano, Pascual Amena Trigo, Radio Pilcomayo, Villamontes.
4: Yastropay Pascuala. Y en Villa Vaca Guzmán, pues también se realizó un agasajo a las personas adultas mayores, como forma de agradecimiento por su sabiduría, experiencias y enseñanzas que comparten a través de cada historia, lucha y logros. En el reporte, Waldo Casasola, desde Radio Liromar y EMI.
5: Puntumá, dailet las informaciones para la Red Guaraní de Comunicación. Como en todo el país, también se agasajó a los adultos mayores en nuestra población por parte del SLIM. Y se concentraron tanto mujeres como varones y participaron de bastantes juegos. En la oportunidad tenemos las palabras de la presidenta de FEJUVE y luego don Ernesto Rodas también habla como adulto mayor. Escuchemos.
6: Bueno, en este día 26 de agosto, en el que se recuerda el Día de la Dignidad del Adulto Mayor, en esta oportunidad hemos venido a rendir un homenaje a nuestros adultos mayores, hombres y mujeres, que con esfuerzo y sacrificio y sabiduría han contribuido a construir nuestras familias y nuestra sociedad. En ese sentido estamos presentes aquí, ha sido una actividad muy bonita en la cual ellos se están divirtiendo, y bueno, es lo poco que podemos hacer por ellos, ¿no es cierto? Ellos son...
7: Waldito, por hacer esta nota, esta entrevista. Realmente quedamos pues satisfechos como adulto mayor, que siempre se acuerden que ya estamos viviendo algunos ya momentos muy difíciles, quizás años de yapa, como se dice, ¿no? Pero quedamos contentos por estas iniciativas que siempre lo hacen año tras año. Y qué bonito participar, vernos cada compañero que ya estamos más cansados. Cada vez.
8: Mire, usted ha participado en tantos concursos que ha existido en el Aro Aro. ¿Se recuerda el aro que dijo?
7: Sí, justamente. Bueno, fue al chispazo, si lo tuve que decir. Pero, y el aro dice así: cuando era pollito, no hacía nada. Cuando soy gallo viejito, soy picarito. Así.
8: Bueno, palabras finales.
7: Bueno, agradecerle pues y que sigamos disfrutando como adulto mayor en este municipio de Villa Vaca Guzmán.
5: Esa es la información para la Red Guaraní de Comunicación. Reportó Waldo Casasola, Radio Liromar y EMI. Yasurupay.
4: Yasurupay, Waldo. Hacemos una nueva pausa publicitaria. Al retornar estaremos con más novedades en el informativo de la Red Guaraní.
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4: Ingresamos al último bloque de nuestro informativo, hoy 26 de agosto, en este día muy especial en el que celebramos el Día de la Dignidad de las Personas Adultas Mayores. Vamos a ir con la información con nuestra compañera Felicia González.
17: Con la señora Alicia Yacuire. Ella es parte integrante de la Asociación del Adulto Mayor de damas y caballeros aquí en nuestra ciudad de Camil. Hoy hay un día muy especial para todos ellos. Hemos querido compartir con ustedes, amigos, la vivencia que ha tenido el día de hoy aquí nuestra integrante. Buenas noches. ¿Cómo está, señora Alicia?
18: Buenas noches. Muy buenas noches y saludarles también a todos los adultos mayores porque en todas partes han festejado el Día del Adulto Mayor. Y aquí en Camiri igual lo mismo hemos con todos los adultos mayores, con sus hijos. Hemos pasado lindo.
17: ¿Qué actividades han realizado? ¿Quiénes han estado con ustedes? ¿Qué autoridades para compartir en este día?
18: En primer lugar, hemos recibido la bendición del Padre Wilber, que estaba también el alcalde de Camilo, Carlos Moreno, todos sus concejales, ¿no? Que le a él, igual a los adultos mayores, igual a la mesa directiva. Hemos compartido todo con toda la gente que estaba ahí.
17: En el horario de la tarde también han tenido actividades, pero antes de la actividad de la tarde, ustedes han sido reconocidos. ¿Por parte de quiénes?
18: Bueno, ha sido de parte de la mesa directiva, ¿no? Hasta todas aquellas personas que han colaborado, que siempre están con las actividades.
17: El liderazgo, seguramente, ¿no?
18: Sí, sí. Siempre estamos, ¿no? También Caritas, también ellos que nos ayudan, igual estaban presentes, estaba la licenciada Lazaret. Parte de él, y también fue el obispo también, Yasmán, todo eso ha participado.
17: Y ya en los horarios de la tarde, ¿qué actividades han tenido? ¿Quiénes los acompañaron?
18: En la actividad de eso ha sido la reina de Camiri, que igual ha colaborado con la gente, dándole tique para hacerle
17: Un sorteo
18: para los cortes.
17: O sea, tuvieron un sorteo donde se beneficiaron cuántas personas, cuántos adultos mayores para poder realizarle un arreglo personal de parte de un salón de belleza, ¿no?
18: Había 30 personas.
17: Ah, 30
18: personas, hombres y mujeres,
17: que han recibido un arreglo personal.
18: Un arreglo personal, manicure y maquillaje, todo eso.
17: ¿Qué significa para usted llegar a esta edad y con ganas de seguir viviendo, siendo activa como parte también de la asociación? ¿Qué significa para usted?
18: Bueno, siempre hay que compartir con la gente, salir de su casa. Hay veces uno se encierra, ¿no?
17: Es importante estar activa. Es
18: importante estar activa. Para estar bien, igual con la salud, igual.
17: Seguir aprendiendo, me imagino también.
18: También.
17: Compartir las experiencias y los saberes que usted tiene. Eso es importante.
18: Eso es importante. Y el día viernes tenemos la coronación de reina.
17: ¿La reina del adulto mayor?
18: Del adulto mayor.
17: Qué lindo.
18: Y va a haber
17: Muchísimas gracias y estaremos al pendiente de las actividades que puedan tener en la Asociación del Adulto Mayor en nuestra ciudad de Camiri. Muchísimas gracias, señora Alicia Yacuire. Esto ha sido un reporte para la Red Guaraní de Comunicación integrando al Chaco Boliviano.
4: Yasropa y Felicia. Y de esta manera nosotros pues llegamos con nuestros saludos de felicitación a todos los adultos mayores, principalmente en el Chaco Boliviano, en las comunidades de la Nación Guaraní. Les agradecemos por esas experiencias de vida que comparten a diario, por sus historias que transmiten, por sus saberes que transmiten a sus generaciones. Muchas gracias por todo cuanto nos han enseñado. Y a usted, amigo, amiga, muchas gracias también por habernos acompañado en nuestra edición del informativo de la Red Guaraní. Pasen buenas noches. Yasoropa y Tentarareta, Tumpandibeño.
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6: Uno necesitábamos dinero, tiempo, porque sabemos que la justicia en nuestro país es para aquellos que tienen dinero, para aquellos poderosos, y nosotros en esos momentos no nos sentíamos bien, estábamos destrozados, y también lamentablemente no hemos tenido ningún apoyo de alguna autoridad de nuestro municipio, o de alguna autoridad de algún municipio vecino, tal vez se podría decir también. Si nos hubieran apoyado, nosotros hubiéramos seguido con el caso. Pero hemos decidido dejar de lado las investigaciones. No es porque no le querramos a mi hermano y a mi cuñada, sino porque nos traía mucho sufrimiento y no nos apoyaron tampoco.
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6: Don Pedrito, sobre el chofer que provocó el accidente, que sería Eliseo Antesana Fernández. De hecho, él iba a entrar a la cárcel, pero su familia nos suplicaron, ¿no? Su papá, su mamá y su esposa nos dijeron que hay que llegar a una conciliación. Y nosotros hemos aceptado, también somos humanos, ¿no? Viendo el sufrimiento de sus papás, y tenía un bebé pequeño. Entonces, también pensando en eso, hemos aceptado entrar a una conciliación. Y este documento de conciliación tenía que darse cumplimiento el 13 de agosto. Y contarle que no se dio cumplimiento a este documento, porque el señor Eliseo Antesana está desaparecido. Yo, esos días que se cumplió el documento, yo le llamé a su papá para preguntar sobre su paradero, dónde le podría ubicar o me podría dar algún teléfono para comunicarme con él, cómo es, para preguntarle. Y su papá me dijo, no sé nada de él, no me comunico con él y él no está aquí, y me colgó el teléfono.
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6: Respete cada uno de los derechos que hubieran de las personas de repente que han sido víctimas de estafas o de engaños. En todo caso, no obstante de que se ha procedido a la demolición en tres sectores, sin embargo, se ha tenido también la presencia del diputado Condori, quien ha referido que ha conversado con los vecinos y que ellos dicen tener algún derecho propietario. No obstante de aquello, la dirección jurídica le ha explicado al diputado que se ha revisado toda la documentación, hemos tenido distintas reuniones y en este caso nunca hubo ningún elemento sorpresa, más al contrario, todo el mundo conocía de este mega operativo, ha sido tan público que inclusive yo he sostenido reuniones con los presuntos o pseudos propietarios y les he pedido acrediten verdaderos documentos. Han acreditado títulos ejecutoriales de la década de los 60 y sin embargo de aquello a la fecha los titulares habrían fallecido. Lo que les correspondía en mandato del artículo 1007 del Código Civil era de repente acreditar documentos con declaratorias de herederos debidamente registrados. No existe nada de aquello. Aún así, dejar claramente establecido que esta demolición es producto de las construcciones ilegales y clandestinas que se han realizado. Sumado a ello de que este sector es considerado área restringida, área protegida, área ecológica. Y como tal, como institución tan importante como es el GAM Sacaba, obvio que va a ser respetar las áreas protegidas, pues que no en vano se van a emitir leyes y van a hacer un saludo a la bandera. Sí o sí se tienen que respetar las áreas protegidas. Habida cuenta también de que...
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1: Quisiera pedir a las autoridades que tengan un poco más de voluntad, uno, que pidan a la gente que tenga mayor respeto con los mayores, con las personas mayores, porque siempre se han olvidado de nosotros. Hace mucho tiempo ya que no tenemos la educación que tenían antes para con los adultos mayores. Ahora, o sea, que hay que tener, digamos, un poco mejor respeto, calidez para con nosotros, porque ya nosotros estamos viviendo los últimos años de vida y como que todos van a llegar a eso, entonces empezar.
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2: Nos encontramos festejando el día de la dignidad del adulto mayor y la oficina del adulto mayor del gobierno municipal de Quillacollo ha tenido a bien hacer una actividad muy importante de la elección de la reina de antaño. Hemos tenido hermosas candidatas, todas ellas ganadoras. Miren la picardía, la alegría con su danza, su vestimenta. Y finalmente una tenía que ganar y el resto, bueno, son todas para mí ganadoras, muy hermosas todas. La expresión de la belleza quillacolleña trasladada aquí al Teatro Teófilo Vargas. Muy contentos, muy felices. Les debemos a ellas muchas cosas. Sobre todo, les debemos la vida, les debemos la sociedad que nos han regalado. Les debemos además nuestra salud, nuestra propia vida. Así que a ellas nuestro reconocimiento, nuestra gratitud, nuestra admiración. Y que sigan adelante, que Dios les conceda vida y salud para gozar.
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